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Son las 7 de la tarde con 14 minutos. Y bueno, les recuerdo que en 15 minutos más, en punto de las 7:30, viene el siguiente programa Luz de la Esperanza con nuestra hermana Liz Ortiz. Así que no se lo pierda este bonito programa, Luz de la Esperanza, con nuestra hermana Liz Ortiz, en punto de las 7:30, de 7:30 a 8 de la tarde, de la noche ya.

Y bueno, continuamos con más música. Por aquí tenemos a Alex Campos, Soy Valiente. Y bueno, le recuerdo que ya en unos 9 minutos más viene la pastora Liz Ortiz. Y bueno, en punto de las 7:30 con el programa Luz de la Esperanza. No se lo pierda, no le cambie. Está en Radio Vida.

de Alex Campos, Soy Valiente, se llama este bonito tema. Son las 7 de la tarde con 23 minutos y bueno, continuamos con más música. Por aquí vamos a escuchar algo de Cristo te salva. Este tema, Con todo tu amor. Hoy nomás, no le cambie, está escuchando Radio Vida.

Así es, una vez más, ya en 4 minutos más viene el siguiente programa, Luz de la Esperanza, con la pastora Liz Ortiz, que ya está por aquí en cabina de Radio Vida. Y bueno, si usted tiene alguna necesidad, alguna petición, puede marcarnos al 956-968-7777. Y por aquí el equipo de la pastora Liz está contestando llamadas, están en las líneas telefónicas. Así que aproveche, usted marque. Si usted necesita alguna oración, trae una, o tiene una petición, bueno, 956-968-7777. Fuera de los Estados Unidos, 001-956-968-7777.

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Bueno, pues ya estamos de regreso otra vez más aquí en su programa del Ministerio La Luz de la Esperanza, como todos los martes a las 7:30 de la noche, desde aquí de la cabina de los estudios de Radio Vida. Vamos a hacer una corta oración para ponernos en las benditas manos de nuestro Padre Celestial. Señor Dios Todopoderoso, en esta hora le damos toda la honra y toda la gloria por permitirnos estar una vez más aquí en Radio Vida, Señor. Señor Jesús, yo le pido por toda la audiencia que nos está escuchando, los que nos están viendo y los que nos van a ver después. Señor Jesús, en el precioso y santo bendito nombre de usted, lo estamos pidiendo y rogando al Padre. Gracias, Señor, por escucharnos. Amén y amén. Gloria a Dios. Gloria a Dios. Amén. Aleluya. Bueno, pues aquí estamos todavía y seguimos orando por nuestro locutor, nuestro hermano Matías Ruiz, ya que él es mi locutor en turno, siempre todos los martes a las 7:30, pero bueno, por motivos de salud, pues no se encuentra él aquí, y más a ratito estaré dando más información de ello. Y hermanos, pues estoy agradecida con el Señor, porque ahora sí, ¿verdad? Pues ya estamos, ya estamos en la mitad del mes. La semana pasada me equivoqué de fecha, porque tanto que el 16 de septiembre, que esto y que el otro, ya tanto que hablaba de él, que qué te vas a poner y que qué ropa y que yo me voy a poner esto, me voy a poner el otro. Se me quedó en la mente 16 de septiembre y pues yo me adelanté una semana después. Pero bueno, ahora sí ya es el 15 de septiembre y y mañana pues ya las fiestas, o desde ahora, las fiestas patrias allá de aquel lado de la frontera. Y bueno, pues yo dije, yo me voy a poner mi blusita mexicana y ahí lo que encontré a la mano de repente. Porque pues soy mexicana, yo soy de Reynosa, y aunque viva aquí, aunque ya gracias a Dios soy ciudadana americana, pero pues yo nací allá en Reynosa.

las tortillas frías, de tomar leche con nata, porque pues mi papá tenía muchas vacas y mi mamá se daba gusto ordeñando las vacas y nosotros por ahí en un lado, mamá ordeñándolas y nosotros le sacábamos con un vaso a la cubeta y así nos las tomábamos la leche, hermano, bien calientita, cruda. Y luego cuando los calostros y bueno, olvídese, olvídese. Por eso le digo, yo soy de rancho, ¿para qué voy a decir que ay, que no, que no, yo soy de rancho? Y mucho orgullo, mucho orgullo. Y bueno, mis amados, en esta tarde, como siempre, traigo una palabra de parte de Dios para cada uno de nosotros. Y pues es una tarea que mi hijo Dani me dio ya para irse al trabajo. Dijo, mami, quiero que hables de los libros que van a ser abiertos. Y yo dije, ay, pues yo nunca predico de Apocalipsis, casi nunca, siempre del Nuevo Testamento, siempre de los evangelios, de Jesús, siempre de Jesús, mis hermanos. En estos más de 15 años que tengo aquí, siempre mis prédicas son de Jesús, de vez en cuando del Antiguo Testamento, pero a mí me gusta mucho hablar de los milagros de nuestro Señor Jesucristo. Pero bueno, ahora, pues Dani me dejó esa tarea y bueno, pues es lo que voy a hablar en esta bonita tarde, mis amados hermanos. Y bueno, pues ahí en Apocalipsis capítulo 20, verso 12, Apocalipsis capítulo 20, verso 12, la Biblia dice, es una revelación que nuestro Señor Jesucristo le dio al apóstol Juan. Y dice la Biblia así, dice, y vi los muertos, grandes y pequeños, de pie ante Dios. Y los libros fueron abiertos, el cual es el libro de la vida, y fueron juzgados los muertos por las cosas que estaban escritas en los libros según sus obras. Y luego en el profeta Daniel, le digo a mi hijo, eres tocayo de profeta Daniel, porque mi hijo Dani pues se llama Daniel. Y dice la Biblia, en el profeta Daniel, dice capítulo 7, verso 10, dice el profeta, el juez se sentó, y los libros fueron abiertos. Mis amados, cuando el juez se siente va a juzgar. Ahí Cristo, mis hermanos, ya no va a poder hacer nada por nosotros, porque ahorita nuestro Señor Jesucristo es nuestro abogado, es nuestro salvador, mis hermanos, es nuestro sacerdote, es nuestro intercesor. Él es el mediador que tenemos ahorita nosotros para comunicarnos con el Padre. Pero ya después, mi Señor, Dios Todopoderoso ahora va a ser el juez, va a ser el juez, mis hermanos. Y aquí dice, y se sentó. Olvídense, hermanos, ya cuando estemos ahí ante la presencia de Dios y que el juez esté sentado, ya ni para dónde hacernos, mis hermanos, ni para dónde hacernos. Y dice la Biblia, ahí en el verso 13 dice, bueno, en el 12 dice, y los libros fueron abiertos y otro libro fue abierto, el cual es el libro de la vida. Y fueron juzgados los muertos por las obras que estaban escritas en los libros, según sus obras. Y el mar entregó los muertos que había en él, y la muerte y el Hades entregaron los muertos que había en ellos, y fueron juzgados cada uno según sus obras. Y la muerte y el Hades fueron lanzados al fuego, al lago de fuego. Esta es la muerte segunda. Y el que no se halló registrado en el libro de la vida fue lanzado al lago de fuego. Hermanos, fíjese, dice, aquí dice, mis hermanos, aquí vemos, vemos el juicio final. Aquí vimos el juicio final ante el gran trono blanco de Dios, donde toda la gente, mis hermanos, toda la gente es resucitada y juzgada. Esto es lo que vio el profeta, el apóstol Juan, dice, él vio a la gente, resucitada y juzgada por sus hechos, y registrados en los libros divinos. Toda la gente, mis hermanos, quedó registrada en los libros divinos de Dios, todos el mar, todos esos que se han ahogado, que no se han encontrado, como los del Titanic, que uno no se hallaron, y tanta gente que se ha ahogado en el mar, en los ríos, en los canales, y nadie los ha encontrado, no se les ha dado cristiana sepultura, pues todos esos van a resucitar, los quemados, mis hermanos, los secuestrados, todos, todos, todos, un día vamos
a resucitar, mis

hermanos. ¿Y sabe qué? Que no va a haber posición social allá en el cielo. No va a haber posición social. Ahí no va a haber famosos. No, que yo soy el artista, no sé qué. Y que la que tuve más esposos, el que tuvo más mujeres, el artista que llegó hasta la cima. No, mis hermanos, ahí no va a haber fama o poder. Nada de que yo era el rey de allá y el de acá y el presidente, el gobernador. ¿Sabe qué? Que allá no, eso no va a valer de nada, mis hermanos. No va a valer nada lo de aquí terrenal. Hermanos, y todos se presentarán ante Dios en ese día, mis hermanos. Muertos y grandes y pequeños, dice la Biblia. Hermanos, va a haber una resurrección mundial en ese día, mis hermanos. Qué terrible va a ser ese día. Mis hermanos, por eso ahorita es la oportunidad de que busquemos a Dios antes de morirnos, antes de resucitar, mis hermanos, porque vamos a resucitar todo mundo, pecadores y no pecadores, todos vamos a resucitar un día para estar delante del juez, mis hermanos. Y luego va a haber una resurrección mundial para cada uno rendirle cuentas a Dios. Ahí es donde nos van a decir el ángel, mira, esto es lo que hiciste. No, no, Dios mío, yo no soy, no. Vas a tener que rendirle cuentas a Dios cuando Dios te diga, mira, aquí te estaba hablando tu abuelito, te estaba hablando de mí. Y tú, ay, qué señor, ya me voy. No, usted está loco, usted es un viejito, usted es un anciano. Y mira, aquí estás donde el pastor te decía, pasa al altar cuando estabas en la iglesia. No, yo ya me voy, yo no paso. Después el otro domingo vengo. Ahí van a estar nuestros hechos, mis hermanos. Ahí va a estar la película. Ahí va a estar desde el día, desde que estábamos en el vientre de nuestra madre, mis hermanos. No nos podemos esconder de Dios. Hermanos, y el libro de la vida tiene los nombres de todos los que tienen la salvación, mis hermanos, y vida. Hermanos, y vida eterna por medio de la fe. Hermanos, todos los que tenemos la salvación por medio de la salvación y vida por medio de la fe, no vamos a ser enjuiciados, mis hermanos, como los que no aceptaron a Cristo Jesús en su corazón. Hermanos, vamos a ser juzgados por nuestras obras y por nuestros hechos también, por nuestros hechos, por nuestras obras, mis hermanos. Y ahí se va a ver otra vez, mis hermanos, ahí se va a ver nuestra vida espiritual, ¿cómo fuimos? Se va a ver nuestra vida espiritual, hermanos, y nuestra relación con Dios, mis hermanos. Y aquí en Apocalipsis 22, hermanos, vemos un juicio final, mis hermanos. Los libros representan un registro de los hechos de cada persona. Los libros representan, porque ¿sabe qué? Cuando habla de los libros es de toda la humanidad. Yo tengo mi libro, usted tiene su libro, mi hijo tiene su libro, mi hija su libro. Cada quien tenemos un libro, por eso dice, y los libros fueron abiertos, hermanos. Los libros de nuestra vida, hermanos. Y los libros de la vida representan la pertenencia a Dios, a la salvación. O sea, somos nosotros los que aceptamos a Cristo Jesús en nuestro corazón. Hermanos, y por eso hoy nosotros tenemos que tener mucho cuidado, hermanos, cómo llevamos nuestra vida delante de Dios, porque el juicio descrito aquí se llama el juicio del gran trono blanco. Ese es el nombre de aquí en la Biblia, mis hermanos, y aquí incluye a todos los perdidos de todas las épocas, desde Adán y Eva hasta ahorita, hermanos, y algunos creen que serán incluidos en este juicio los que fueron salvos durante el reinado milenario de Cristo en la tierra. Hermanos, y dice la Biblia que este es un cuadro terrible que se mira aquí en la Biblia a leerlo. Un cuadro terrible del destino final de los perdidos, hermanos. Para los perdidos ya no va a haber esperanza, ya no va a haber salvación, mis hermanos, porque cuando venga Cristo Jesús en las nubes por nosotros, por la iglesia que le fue fiel al Señor, nosotros no vamos a pasar por la gran tribulación. Nosotros no, mis hermanos, porque para cuando pase la gran tribulación, y se termine los 3 años y medio de gran tribulación, entonces, mis hermanos, todos vamos a ir al cielo, y a ellos también, porque todos vamos a ser enjuiciados, buenos y malos, vamos a ser enjuiciados.
Y todo aquel que no aceptó a Jesús en su corazón, mis hermanos, va a ser lanzado al lago de fuego y azufre con Satanás, con los demonios, mis hermanos, con la bestia, con el anticristo, con el falso profeta, mis hermanos. Pero antes van a pasar por la gran tribulación, esos que no aceptaron a Jesús, van a pasar por 3 años y medio, hermanos, dice que va a ser el lloro y el crujir de dientes. Imagínense el crujidero, hermanos, cómo se va a oír, hermanos, en todo los que se quedaron. Van a estar grite y grite, van a decir, mátame mamá, mátame papá, y se van a matar unos a otros, pero no se van a morir, hermanos, porque la muerte se va, la muerte no va a haber muerte, mis hermanos, no va a haber muerte, solamente, dice, va a ser el lloro y el crujir de dientes. Dice, como dice el canto, los que predican ya no existirán. Por eso, ahorita los que estamos predicando a Cristo Jesús, aquí nos cansamos de hablarle la verdad, de decirles que se arrepienten, de decirles que vengan a Jesús, de decirles, mis hermanos, de que ya no nos queda mucho tiempo, mis hermanos, ya no nos queda mucho tiempo aquí en la tierra. Y yo me acuerdo que mis abuelitos, los papás de mi mamá, nos decían, no, ustedes van a ver cosas que nosotros no vimos, hijita. Y yo le decía, ¿cómo qué, abuelito? Pues no sé, mijita, pero yo no voy a ver ya lo que ustedes van a ver. Y es cierto, mis hermanos, estamos viendo la ciencia avanzado, como dice la Biblia, la ciencia va a avanzar. Cuando yo estaba en primer año, no había celulares, hermanos, no había celulares ni televisión, teníamos en el rancho ni nada de eso. Y miren ahora toda la ciencia, los carros electrónicos también que ya hay. Hay mucho, mis hermanos, que más antes no había, y es porque se cumple la palabra de Dios. La ciencia, mis hermanos, se multiplicará, la fe se acabará. Ahorita, mis hermanos, mucha gente no tiene fe en Dios. Ahorita mucha gente no tiene ganas de buscar de la presencia de Dios. ¿Por qué? Porque se la pasa en YouTube, porque se la pasa en TikTok, se la pasa viendo otras cosas que te desvían de buscar de Dios, y te clavas ahí, como dicen los muchachos, te clavas ahí viendo cosas que nada te están llevando a la salvación, antes te están hundiendo más y más al pecado. Por eso, como dije ahorita, la ciencia aumentará, ha aumentado la tecnología, quién sabe qué tanto mirarán en los celulares, en las tabletas, en las computadoras, quién sabe qué estarán viendo, pero ¿sabes qué? Donde estés, si tú no has entregado tu vida a Cristo Jesús, de ahí te está viendo el Señor. Por más escondido que estés allá en la sierra, allá donde en el monte donde nadie te está viendo, ¿sabes qué? Hay un Dios que te está viendo. Hay un Dios, dice, y los libros fueron abiertos. ¿Cómo está tu libro? ¿Cómo están las hojas de tu libro? Mira, ya se va a acabar el noveno mes del año. ¿Cómo está tu cuaderno? ¿De qué lo has llenado cada hoja? ¿De maldiciones? ¿De no sé, de tanta cosa? ¿Cochinero, verdad? ¿De tanta mugrero, todo esas palabras, verdad, que no haya uno ni cómo decirles, hermanos? Pero ¿sabes qué? Mejor hoy es el tiempo de empezar de nuevo. Empieza de nuevo. Empieza a llenar tu cuaderno con cosas buenas, porque ¿sabes qué? Ese libro tuyo y el mío también, cada día se está llenando nuevas páginas. Y por eso, si tú crees que tu libro está bien sucio, ¿sabes qué? Dios las puede arrancar, Dios las puede desaparecer y hacerte una nueva criatura, solamente si buscas a Jesús. No importa hasta dónde hayas llegado, hasta dónde te hayas ensuciado tu mente, tu cuerpo, tus ojos, tus oídos, que tanto habrán escuchado tus oídos palabras que salen aquí por el celular de alguien más. ¿Sabes qué? Dios quiere limpiarte. Dios quiere limpiarte y transformar tu vida, porque ¿sabes qué? Que el fin viene, mis hermanos. Estamos viendo tantas cosas cada día, mis hermanos, nuevas cosas que salen, pero son malas. Pero ¿sabes qué? La gente se asusta, la gente se alarma, pero los que leemos la palabra de Dios, dice que los días van a ir de peor en peor. De peor en peor, mis hermanos, ya no esperes nada bonito. Porque ¿sabes qué? Yo me acuerdo cuando íbamos a ver a nuestros abuelitos al rancho, pasaba el comerciante con el carretón y nosotros ni teníamos miedo ir a comprar, de qué lado del canalito se paraba el comerciante. Y nosotros estábamos chiquillos, no teníamos miedo que nos robara el comerciante, no, ni siquiera. Y ¿sabes qué? Ahorita ya no pueden salir los niños así, poquito allá afuera, porque ya se lo robaron.
Ahorita la maldad, mis hermanos, ha aumentado tanto, hermanos. Ha aumentado demasiado. Ahorita se matan por nada, mis hermanos. Nomás porque se te metió alguien en el carril o tú te le metiste a otro. Y sabes que ya te quieren balacear o te balacean y te matan. Ahorita ya hay tanto coraje, tanto odio, mis hermanos, que hasta se matan por nada. Pero el Señor dice en esta tarde, nos invita a que vengamos a Él. Ven con Él, dice el Señor, vengan a mí todos los que estén trabajados y cargados, que yo los haré descansar. ¿De qué está cargado tu cuerpo? ¿De qué está cargada tu mente? ¿De qué está cargado tu corazón? ¿Está cargado de rencor? ¿Está cargado de corajes? ¿Está cargado de desilusión? ¿Está cargado de mentiras? ¿Está... No sé de qué estás cargado, pero sabes que el Señor te quiere quitar esa carga. El Señor Jesús te quiere quitar esa preocupación. El Señor Jesús te quiere hacer libre, te quiere quitar esa enfermedad, porque para Él no hay nada imposible. Dice la Biblia que si tan solo puedes creer al que cree, todo le es posible. Y todo quiere decir todo, mis hermanos. Por eso, en esta tarde, yo quiero decirte que busques a Jesús. Que no te vayas a morir sin haber aceptado al Señor Jesucristo. Nada más por seguirle al diablo, mis hermanos, los pasos. Porque si no sigues los pasos del Señor Jesús, estás siguiendo los pasos del diablo. Y sabes que cada día te está llevando. Al infierno, pero este es tu día de tu escapatoria, hoy es tu día de tu salvación, hoy es el día que el Señor quiere desencadenarte, quiere quitarte esas ataduras que te están encadenando más y más y que no puedes, por más que quieres, tú quieres ser libre, pero no puedes. Pero ¿sabes qué? Cuando tú vienes a Jesús, entregas tu vida al Señor Jesucristo, Él se encarga de pelearse con el diablo por ti. Por eso dile: Señor Jesús, pelea por mí, Señor, porque yo no puedo. Y nunca vamos a poder, mis hermanos, nunca vamos a poder, pero con Cristo Jesús sí lo vamos a poder. Por eso dice el texto, todo lo puedo en Cristo que me fortalece. ¿Por qué dice que me fortalece? Porque el apóstol ya sabía que nosotros no íbamos a poder, que nuestra fe se nos iba a acabar. Ay, no, es que ahora no vi mi milagro. No, hombre, yo mejor ya no quiero ir a la iglesia. No, que no, no oraron por mí. No, que no me ungieron. ¿Sabes qué? Con que te unja Cristo. Tal vez si no ora por ti nadie, tú ora, habla con Dios ahí en la iglesia y dile: Señor, úngeme tú, Señor. A lo mejor el hermano o la hermana no me va a alcanzar a ungir, pero úngeme tú, yo no me quiero ir sin tu unción, Señor. Clama al Señor Jesucristo hoy en este día, no lo dejes para mañana ni para pasado, porque puede ser tarde. Hermano, los días se están acortando. Cristo Jesús está a las puertas. Estamos viendo tantas cosas, mis hermanos. Mira, vienen ya las elecciones ahora en noviembre. Ahora en noviembre, mis hermanos, ¿y por quién vas a votar? ¿Vas a votar por los que aman a Dios y las cosas de Dios, aunque no las hacen bien hechas, pero creen en el Dios que nosotros creemos? ¿O vas a votar por los que... por los que no creen en Dios, que no creen en nuestro Dios de nosotros, sino que ellos tienen su propio Dios? ¿Y sabes qué? Nos quieren meter sus doctrinas a este país, pero si tú vas a su país ahí a hablarles de Jesús, allá te matan. Pero ellos sí pueden entrar a este país y hablar de su doctrina, de su religión. Pero ¿sabes qué? Por eso en estas elecciones, fíjate por quién vas a votar, porque sabes que el diablo nos ofrece aquí, nos ofrece lo bonito, nos ofrece esto y lo otro y lo otro y lo otro, pero el fin, ¿cuál es? Mejor fíjate bien por quién vas a votar. En esta tarde vamos a orar, vamos a hacer la oración de fe, vamos a hacer la oración de fe y tú créele al Señor. Dile: Señor, Señor Jesús, vamos a orar todos juntos. Señor Jesús, en esta hora, Padre Celestial, yo me uno con todos los que están ahorita, Señor, escuchando este mensaje, viendo esta transmisión, Padre Celestial, Padre Santo, Señor, te pedimos perdón, Señor. Señor, porque tenemos miedo, Señor, de no hacer las cosas correctas como a ti te agradan, Padre. Y no queremos estar ese día allá en el trono blanco, Señor, donde vamos a ser enjuiciados, donde ya no va a haber, Señor, ya no va a haber escapatoria, Señor. Señor Jesús, en esta hora yo te pido por los presos, por las presas, por los ancianitos, por las viudas, por los enfermos, por nuestro hermano Matías Ruiz, Señor, nuestro locutor, por su esposa Elizabeth Ruiz, que no se le despega, Señor, al hermano. Padre Celestial, le pedimos, Padre Santo, por los niñitos, Señor, que viven allá en los ejidos, allá en los ranchos, por esas mujeres maltratadas, golpeadas, Señor. Le pedimos por Jerusalén, por Israel, por Radio Vida, por ese radiotón que ya viene, Señor. Padre Celestial, Señor Jesucristo de Nazaret, Padre, por todos los que están en los hospitales, por todos los que no tienen trabajo, Señor.
por todos los que están allá en rehabilitación, Padre Santo, que usted los sane completamente, Padre, por nuestros soldados, Señor. Bendiga Israel y Jerusalén, Padre Santo, Padre Celestial, por nuestra hermana Delia, Señor Jesús, por los hijos de la hermana Irma, Señor, Irma y David, Padre Santo, que Dios los cuide y los guarde, Padre, por Eliseo Cervantes, Señor Delgado, de allá de Coahuila, Señor, él pide salud, sanidad para sus piernas, Señor, que Dios sobre en él un milagro, también, Señor, para Santo, Señor, que tiene una llaga en el pie derecho, Señor, y salvación para la familia, Padre Santo, Padre Poderoso, Señor Jesucristo, por mi hermanita, Señor Jesús, Benita Pérez, que compartió mi video, Señor, y las que me lo compartieron, pero no me mandan ellas decir, Padre, que han compartido mi video, Señor. Y aquí miro que me lo compartieron más, pero no me mandaron a avisar quién era, Señor. Pero usted sabe quiénes son, aparte de mi hermanita Benita Pérez, Padre. Padre Celestial, en el nombre de Cristo Jesús de Nazaret, yo le pido por todos los enfermos, por los huérfanos, las viudas, Señor Jesús, por los traileros, mis hijos, Padre Santo, por todos los traileros, Señor, México y Estados Unidos, Padre Celestial. Por nuestra hermana Elizabeth Fortuna, que ahorita está allá en el hospital, Padre Celestial, cuidando a su esposo, nuestro hermano Matías Ruiz, Padre Celestial, por mi amiguita Fina López, por toda su familia, usted sabe sus necesidades de todos ellos, Padre, por María Martínez y toda su familia, Señor Jesús, Padre, por mi hermanita hermosa Lali Camarillo, Señor, su sierva, que usted la siga usando para su honra y su gloria, y Señor, por ese milagro que usted ha hecho, Señor, que ella después lo va a compartir, Padre, por la pastora Luna Rey, allá en Monterrey, Nuevo León, que usted la siga usando para su honra y su gloria, Señor Jesús, su vida, Padre Celestial. Señor Jesús, por Aide, la que era esposa de, por Aide Meléndez, Señor, que usted la ayude, Señor, que era la esposa del hermano Hugo, por sus hijos, Señor, que usted sea con ellos, Padre, por la pastora Silvia González allá en Broadville, que me manda decir qué guapitota me dice ella, qué guapetota. Señor, bendiga también a los pastores Joel y Maggie Acevedo, Señor, que ellos están conectados aquí viéndonos, Señor, ellos son los directores de Mantén tu Lámpara Encendida, Señor Jesucristo, por su sierva Araceli Treviño, allá en Coahuila, todas sus hijas, Señor bendito, en las escuelas, en sus universidades, en sus trabajos, Señor, por la hermana Teresita Terry Adame, Señor bendito, Padre, que usted sea con ella, Padre Celestial, por nuestro hermano, el pastor Joel Acevedo, dice, compartido este programa, Señor bendito, Padre. Padre Celestial, Señor bendito, por su hija, Señor, Francis Martínez, que también nos está viendo, Padre Santo, usted sea con ella, Padre Celestial, en el nombre de Cristo Jesús de Nazaret, dice Francis Martínez, thank you, Joel, for sharing. Gracias, hermano Joel, por compartirles mi video a ellas. Padre Santo, yo le pido, Señor Jesucristo, que usted nos bendiga a todos, Padre, por mi hermana María Flores, Señor Jesucristo, que ella también nos está escuchando en esta hora, Padre, por su sierva, la pastora Minerva Garza, allá en Cleveland, Texas, Padre Santo, que usted la siga usando, Señor, dándonos esa palabra que ella nos da todos los días, Padre Santo. Bendígala grandemente por su sierva Vicky Villanueva, Señor Jesucristo, ella nos manda muchas bendiciones y un abrazo, Señor. Usted también, Señor, para ella bendígala grandemente por sus siervos, Marta y Rey Olivares, Señor, que ahorita están pasando por un caso de un velorio, que usted, Señor, sea con la familia ahí de mi cuñado Rey Olivares y mi hermana Marta Olivares, allá en Santa Rosa, Texas, Señor Jesús. Padre Celestial, yo le pido, Señor, por mi hermanita Lali Camarillo, dice compartido, que compartió mi video. Gracias, hermanita Lali. Padre Celestial, bendiga, Señor, a su sierva Lisa Contreras, Señor, que ella también es su sierva, ella también, Señor, hace sus transmisiones en vivo, Padre, cada sábado, Señor Jesús. Padre Celestial, por María Hernández Arcoíris, Señor, de allá, El Couch, Texas, Señor, sea con ella. Por Ana Corpo, Señor, aquí en Huéslaco, Texas, Señor, también bendiga a la Padre Celestial. Precioso Espíritu Santo, por cada uno de mis hijos, mi hija Yuri Liz, Padre Santo, por mi hijo Junior, por mi hijo Jesse, mi hijo Dani, que aquí está apuntando las peticiones, Señor, que usted sea Padre Santo con cada uno de todos nosotros, Padre Celestial. Bendíganos, precioso Espíritu Santo, en el nombre de Cristo Jesús, que reciban la sanidad los que están enfermos, que reciban la liberación todos aquellos que ahorita han entregado su vida a Cristo Jesús, que reciban su salida de las cárceles, las prisiones, que sean salvos los que están encarcelados, Padre Santo. Bendiga de aquel lado de la frontera, bendiga a mi hermana Marisela Flores, Padre Santo, bendiga a la pastora Juanita Salinas, Señor, donde quiera que esté ella, Padre Santo, protéjala, Señor, ayúdela en el precioso nombre de Cristo Jesús de Nazaret. Y también le pido muy especialmente por mi hermanita Elida Treviño de allá de Peñitas, por esa ofrenda que nos mandó, Señor Jesús, para este ministerio, Padre Celestial.
Señor, que usted les bendiga grandemente a mi hermanita Elida, Señor Jesús. En el precioso nombre de Cristo Jesús de Nazaret, amén y amén, aleluya, gloria a Dios. Bueno, la hermana Elizabeth Ruiz, manda darle las gracias a la hermana Julia Zamorano y a la hermanita Rosita Garza, porque le han mandado una ofrenda a ella, para que, pues no sé, para lo que ella quiera, pues ahí en el hospital cuidando a su esposo, uno le da hambre y cuánto, ¿verdad? Pues no sé, ellas le mandaron una ofrenda a la hermana, y la hermana les manda darle las gracias a ellas, y muchas gracias por sus atenciones. Y bueno, mis hermanos, quiero decirles, los anuncios los esperamos este domingo, ahí en la iglesia 430 Pine Street en Donna, Texas. Ahí los esperamos a las 12 del mediodía, ahí los estamos esperando. Y bueno, a petición de muchas hermanas y hermanos, la hermana Elizabeth dice que el hermano Matías Ruiz ya se va mejorando, ya está en una clínica de terapias, ya gracias a Dios. Y dice la hermana que sigan orando por su esposo, y gracias por todos los que le hablan para preguntarles por él, cómo sigue el hermano. Bueno, mis hermanos, el anuncio es, este último sábado vamos a tener ya la conferencia que ya no la habíamos hecho. Para los que no estamos casados, hermanos, vayan a oír una palabra de Dios, una palabra de ánimo. Se ponen bien bonitas estas conferencias. Escena conferencia solamente para los que no estamos casados, y es cena conferencia cristiana. No hay nada de desorden, nada de otra cosa. Va a estar predicando la sierva de Dios, Juani Solís, y pueden comunicarse con la pastora Silvia González al área 956. El número es 908-2964. Hablen con la pastora Silvia González al 956, y el número es 908-2964. Y también un saludo allá a la veterinaria Pet Store, ahí donde Elías Ibarra me curó mi perro grave, ya casi agonizando. Él está allá en Río Bravo, allá en la Tlaxcala número 622, Colonia Benito Juárez, en Río Bravo. La tienda se llama Pet Store en Río Bravo, así búsquelo en Google. Y mañana voy a estar con la pastora Mari Rangel a la 1:30, ahí en Heavenly Vision. Y bueno, si usted me va viendo mi nuevo look, pues me lo hizo mi amiguita Carla. Háblele a Carla al 956, el número 648-5242. Mi número de teléfono, si usted me quiere ayudar para pagar los programas de radio, es Liz Ortiz. Mi número de teléfono, 956-560-7174. 956-560-7174. Gracias por sus corazones que me mandaron. Y bueno, si usted tiene un familiar que se quiera casar, acuérdese, yo los caso en la mitad del puente o aquí en el valle, donde usted guste. Su servidora Liz Ortiz se despide, y hasta el otro martes, si Dios lo permite, y gocen de estas bonitas fiestas patrias. Dios les bendiga.

Y bueno, así quedó este bonito programa, Luz de la Esperanza, con la pastora Liz Ortiz. Bueno, la pastora aquí se va a quedar unos minutos más para atender sus llamadas. Si usted necesita oración, tiene una petición, bueno, márquenos 956-968-7777. Fuera de los Estados Unidos, 001-956-968-7777. Aproveche para marcar, las líneas están abiertas.

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1: Y bueno, les recuerdo que la pastora Liz Ortiz por aquí estarán algunos minutos solamente para que usted aproveche a llamar. Si usted necesita oración, bueno, márquenos 956-968-7777. Fuera de los Estados Unidos, 001-956-968-7777. Y aquí está la pastora Ortiz, Liz Ortiz, y su hijo en las líneas telefónicas. Así que aproveche a marcar para oración.

Y bueno, quiero recordarle que en punto de las 8:15 viene el siguiente programa en línea con el hermano Ubense Garza Jr. Ubense Garza Jr. En punto de las 8:15 este bonito programa. Es un programa enlazado por vía internet.

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4: Buenas noches, amados hermanos, Dios nos los bendiga en esta hora. Gracias por estar conectados con nosotros. Bienvenidos a todas las personas que nos sintonizan a través de la 1290 AM en Westlake, Texas, a través de Radio Vida. Bienvenidos, amigos, bienvenidos, hermanos, también a todos los que nos sintonizan a través de la 90.3 FM ahí en Eagle Pass del río Acuña, Coahuila, donde llegue la señal de la 90.3 FM. Bueno, saludamos a nuestra hermana Sonia Poliendo por ahí en el área de Eagle Pass. Por ahí está ya la hermana peinadita escuchando la programación esta noche. Les saludamos ahí en Eagle Pass, ahí a toda su familia, sus hijos por ahí que están ahí en casita. Les saludamos esta noche y gracias, gracias a cada uno de ustedes por ser parte de estas programaciones. Le agradecemos a nuestra hermana Sonia Poliendo, que es un brazo fuerte para estas programaciones, y le agradecemos por ello. Gracias, que Dios siempre multiplique sus finanzas y que nunca falte en su hogar, hermana Poliendo. Gracias por ser parte de estas programaciones. Bueno, en esta noche, amigo hermano que me escucha, ya estamos listos para entrar a la palabra del Señor. Y hoy esta tarde, hermano, hemos titulado la plática o el tema, como usted quiera llamarle, para esta noche: la victoria está segura. La victoria está segura. ¿Sabe, hermano? Cuando pasamos por luchas, por pruebas, por situaciones difíciles, casi siempre, hermano, nos sentimos derrotados. Y siempre nos sentimos como que en lugar de avanzar estamos retrocediendo. Pero déjame decirte, hermano, que la victoria está segura. Si usted está confiando en Dios, si usted ha puesto su confianza en Dios, déjeme decirle que la victoria está segura. Dios, hermano, pronto va a abrir esa puerta que usted estaba esperando, y usted, hermano, ya no va a ser esa persona que estaba muchas de las veces con los pensamientos negativos. Hoy usted tendrá, hermano, esa paz, ese gozo en su corazón, y usted estará seguro que Dios ya le ha dado la victoria. Y la palabra la vamos a leer ahí en el capítulo número 27 de los Salmos, versículo 3. Capítulo número 27 de los Salmos, versículo 3. La palabra de Dios nos dice de la siguiente manera, la leemos honrando al Padre, al Hijo y al Espíritu Santo: aunque un ejército acampe contra mí, no temerá mi corazón. Aunque contra mí se levante guerra, yo estaré confiado. Lo leemos nuevamente, hermano. Dice la palabra de Dios, Salmo 27:3, aunque un ejército acampe contra mí. ¿Qué está diciendo la palabra, hermano? Aunque todo esté en su contra, aunque nadie esté a su favor, aunque las situaciones parece, hermano, que nos ahogan, las situaciones parece que nos derriban, Pero dice la Biblia, hermano, aunque un ejército acampe contra mí, no temerá mi corazón. No tenga miedo, hermano. Hermana, no tenga miedo. Aunque contra mí se levante guerra, yo estaré confiado. Esté confiado, esté confiada, hermana, que Dios no le va a defraudar. Padre, gracias por tu palabra. Tu palabra ya es bendita de antemano, Señor. Solamente pedimos, santifica el vaso, Padre. Que esta noche, Señor, podamos solamente darte a ti toda la gloria y toda la honra, Señor, porque solamente tú la mereces, Señor. Esta noche, Padre, que cada palabra que yo hable sea dirigida por ti, Padre, en el nombre de Cristo Jesús. Amén y amén. Esta noche, amigo hermano que me escuchas, la victoria está segura. Cuando usted, hermano, confía en el Señor, cuando usted pone toda su esperanza, toda su confianza en Dios, y su fe es inquebrantable. ¿Sabe por qué le digo esto, hermano? Porque muchas de las veces el problema, la situación nos debilita. Muchas de las veces, hermano, lo que atravesamos lo miramos más grande que el poder de Dios. Pero en el nombre de Cristo Jesús, hermano, el poder de Dios, hoy, esta tarde, esta noche, Dios trae cambios favorables a tu vida, a tu entorno, a tu familia, a tu hogar, a tu matrimonio, a tus finanzas, en el nombre de Cristo Jesús. Aunque un ejército, aunque todos estén en tu contra, hermano, un ejército es mucha gente. Aunque todos estén en tu contra, aunque todos te critiquen, aunque todos hablen de ti, aunque todos te apunten con el dedo, dice la Biblia, no temeré o no temerá mi corazón. Aunque contra mí se levante guerra, muchas de las veces, hermano, aún hasta la familia se levanta en contra de usted, aún las personas que más amas se ponen en tu contra. Bueno, dice la Biblia, dice, aunque contra mí se levante guerra, yo estaré confiado. Oiga, hermano, confíe en Dios, confíe en el poder de Dios. Confíe en las promesas de Dios. Sus promesas en Él son sí y amén. Esta noche no sé qué atraviesas, no sé qué enfrentas, pero déjame decirte, amigo hermano que me escuchas, quizás estás atravesando por un dolor, quizás has perdido un familiar, quizás has perdido algo que te duele tanto y es algo irreparable. Hoy, esta noche, quiero decirte, hermano, amigo que me escuchas, que la victoria está segura. Dios pelea por ti, amigo hermano que me escuchas. Tú que estás ahí en la prisión, estás en centro de detención y muchas veces, en lugar de alegrarte, de regocijarte, viene las lágrimas a tu rostro por la situación que atraviesas, porque tal parece que tu caso no tiene remedio, que tu caso es un caso perdido. Déjame decirte que tienes el mejor abogado, tienes el mejor juez de tu parte, y ese se llama Cristo Jesús. Y esta noche, amigo hermano que me escuchas, aunque contra ti se levante guerra, en otras palabras, hermano, todo el panorama se mira, hermano, no favorable, se mira en tu contra, todo lo que se habla es en tu contra. Déjame decirte, hermano, si Dios está a mi favor, no le hace quien esté en mi contra. Sé que Dios, hermano, pelea por mí. La palabra de Dios nos dice en Éxodo 14:14, dice que Jehová peleará por vosotros y vosotros estaréis tranquilos. Amigo, hermano que me escuchas, Dios quiere pelear tus batallas. Él quiere pelear por ti esta noche, amigo, hermano que me escuchas. Y si Él pelea por ti, hermano, la victoria está segura. En el nombre de Cristo Jesús. Por ahí saludo a nuestra hermana Elizabeth Sosa Leal, ahí en el área de Matamoros, Tamaulipas, México. Gracias, hermana, por estar sintonizada con nosotros. Le saludamos a usted y a toda su familia ahí en Matamoros, Tamaulipas, México. Y esta noche, amigo hermano, ¿qué me escuchas? Si tú atraviesas por esta situación que aún has declarado, ya no tengo fuerzas, no puedo más, y le has llorado a Dios, amigo hermano que me escuchas, hermanita, le has llorado a Dios, tal parece que piensas que nadie se ha dado cuenta, pero sabes, hay un Dios que todo lo sabe, hay un Dios que todo lo mira, y sus ojos, hermano, amigo que me escuchas, están en todo lugar. Y esta noche, aún ahí en tu dolor, aún ahí en tu enfermedad, en el nombre de Cristo Jesús, la victoria está segura. Dios quiere hoy esta noche asegurarte que Él pelea tus batallas y tendrás la victoria en el nombre de Cristo Jesús. Tú que estás en la prisión, prepárate porque pronto tendrás la victoria. Pronto tendrás la respuesta que has esperado. Y te vas a sorprender de lo que Dios está por hacer en tu caso. En el nombre de Cristo Jesús, yo declaro esta noche que Dios no te va a dejar avergonzado. Dios hoy esta noche pelea la batalla por ti. En el nombre de Cristo Jesús te digo que la victoria está segura. Tú vas a tener, hermano, amigo que me escuchas, hermanita, la victoria es tuya. Comienza, hermano, a declarar que tú ya eres libre, que tú ya tienes la respuesta de parte de Dios. El milagro ya está sucediendo en el nombre de Cristo Jesús. Si usted necesita la oración esta noche, usted es esa persona que atraviesa por esa situación difícil y sabes, se te ha ido el sueño, has caído en un insomnio por causa del problema, déjame decirte que ya Dios te dio la victoria. Deja de preocuparte, deja de estar estresado, estresada, ya Dios te dio la victoria en el nombre de Cristo Jesús. Hoy esta noche comenzarás a dormir y descansarás, amigo, hermano, que me escuchas, y tendrás, hermano, un sueño reparador en el nombre de Cristo Jesús. Si usted dice, hermano, yo necesito la oración, márquenos 956-373-6077, 956-373-6077. Si usted marca fuera del país de Estados Unidos, márqueme 001-956-373-6077. Quiero orar por ti. Antes de retirarme, quiero levantar al trono de la gracia de Dios tu necesidad, tu problema. Hoy, esta noche, la victoria está segura. Dios ya tiene la respuesta para ti en el nombre de Cristo Jesús. Te lo digo ahora, tú, hermano, amigo que me escuchas, reclama esa victoria. Toma esa victoria en el nombre de Cristo Jesús. Que esta noche tú estés seguro, estés segura, que Dios es el que está dando la palabra y tú tomas esa palabra en el nombre de Cristo Jesús. Esa enfermedad que te venía acosando, esa enfermedad que te había, hermano, robado la paz y la felicidad, hoy en el nombre de Cristo Jesús tú recibes la sanidad en el nombre de Cristo Jesús. Hoy te levantas, hoy hay victoria en el nombre de Cristo Jesús. Márquenos 956-373-6077. Quiero orar por ti esta noche. Si Dios le bendiga, bendiciones. Dígame, hermanita. Dígame.
5: Quiero oración, mi amor.
4: Claro que sí, hermanita. ¿De dónde me marca?
5: De aquí de Paz.
4: Vamos a orar. ¿Cuál es tu necesidad, hermanita? Dígame.
5: Mire, mi necesidad es que yo sé que yo ya estoy sanada, porque tenía un problema de que tenía que no podía dormir. Y Dios, mi Padre Dios, me ha sanado. Porque ¿qué dijo mi Padre Dios? Yo no la voy a dejar sola, le voy a dejar el Espíritu de Consolador.
4: Amén.
5: Y sufrí, pastor, sufrí. Pero mire, yo sé que este día mi Padre Dios ya me sanó.
4: Amén.
5: Con solo oír su palabra. Por oír su palabra aquí en Radio Vida.
4: Gloria a Dios, hermano.
5: Yo sé que mi Padre Dios ya me sanó y que Él viene por los que estamos aquí sufriendo, porque dijo mi Padre Dios, si estás conmigo, vas a sufrir. Ah. Pero ahí viene la victoria.
4: Ah, ya está la victoria, hermanita, en el nombre de Cristo Jesús.
5: Hágame oración, pastor. Vamos, mi nombre es Celia Zamorano.
4: Vamos a orar, hermana Celia. Padre, ¿dónde está mi hermana Celia, Señor? Tú conoces su necesidad, Padre, y ella toma esa palabra esta noche, Señor. En el nombre de Cristo Jesús, la victoria está segura para mi hermana, Padre. Sanidad divina en su cuerpo, Señor, en el nombre de Cristo Jesús.
5: Aleluya.
4: Fortalece esas piernas, Padre Santo, Señor.
6: en el nombre de Cristo Jesús. Dale vigor a sus huesos, Señor.
5: Aleluya, dame fuerza.
6: Toda dolencia te la entregamos, Padre.
5: Todo dolor
6: mi hermana,
5: de mi
6: hermana, Padre Santo, Señor. Hoy se levanta, hoy recibe, Padre Santo, esa sanidad.
5: Aleluya,
6: Señor,
5: aleluya.
6: Porque tu palabra dice, Señor, que si tuviéramos fe como el grano de mostaza, Señor, haríamos, Padre Santo, que esa montaña se moviese. Padre, en el nombre de Cristo Jesús, la montaña de enfermedad, la montaña de dolencia se va. En el nombre de Cristo Jesús, toda duda, Señor, Padre Santo, toda incredulidad se va. En el nombre de Cristo Jesús. Y mi hermana recibe la victoria, Padre.
5: Lo recibo.
6: Gracias esta noche, Señor, porque mi hermana ya está libre y sana en el nombre de Cristo Jesús. Amén. Y a mi hermanita la bendigo esta noche y gracias que me llamó.
5: ¿Cómo se llama usted, pastor?
6: Ubense Garza.
5: Rubén.
6: Ubense Garza.
5: Ubense Garza.

0: siga marcando esta noche, hermanito. Siga llamándonos. Si usted necesita la oración, tenemos otra comunicación, la tomamos al aire. Si Dios le bendiga.
1: Sí, hermano.
2: Y bueno, así quedó este bonito programa con el pastor Ubense Garza. Y bueno, él acaba de dar número de teléfono. Si usted necesita oración, bueno, puede marcarle a él 956-373-6077. 956-373-6077 con el pastor Ubense Garza.

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2: Son las 8:32 de la noche. Bueno, vamos a mandar un saludo para nuestro hermano Obregón de San Benito. Y quiere, él manda saludos para todos los prisioneros y prisioneras que están en las diferentes detenciones. También quiere saludar a nuestro hermano Matías Ruiz. Con este

Prisionero Libre, saludando a nuestro hermano Obregón para todos los prisioneros. Y bueno, por aquí también tenemos otro saludito, nuestro hermano Rendón de Edinburgh, que por ahí nos está escuchando. Él manda saludos para Silvia López, para Matías Ruiz, para Ramón Pérez, para Tomás Sánchez y para Rey Rivera, bueno, su servidor. Gracias, hermano. Nos pide este bonito tema, Te Tengo a Ti, con Marcos Witt.

Bonito sí. Tema de Marcos Witt. Te tengo a ti saludando a nuestro hermano Everardo Rendón hasta la ciudad de Edinburgh. A continuación vamos a también a saludar por aquí nuestra hermana María Hernández de la ciudad de McAllen. Manda saludos para todos los prisioneros y prisioneras que están en las diferentes detenciones también. Que Dios les bendiga y que está orando por ustedes. Y este canto lo dedica a ella para todos los prisioneros y prisioneras. Nuestra hermana María Hernández. Cadetes de Cristo, estoy orando por ti.

Y bueno, son las 8:43 de la noche. Y con este tema también queremos saludar a nuestro hermano Heredia y a toda su familia que por ahí nos está escuchando. Bendiciones, hermano. Y aquí está este bonito tema, Me Alegro en la Tormenta. No le cambie, está escuchando Radio Vida.

Son las 8 de la noche con 46 minutos. Y bueno, quiero mandar saludo también por aquí para mi hermana Carla Treviño, que por ahí nos está escuchando. De aquí de Huéslaco. Y nos pide este bonito tema, Me Levanto de Nuevo.

Son las 8:50. Y bueno, le recuerdo que en 10 minutos más viene el programa San Juan 3:16 con nuestra hermana Graciela Garza. Así que no se lo pierda ya en 10 minutos más. Continuamos con más música por aquí. Tenemos a la hermana Mauri Sosa que nos canta No me dejes sola.

Así quedó este bonito tema con nuestra hermana Mauri Sosa, No me dejes sola. Ya son las 8:54 de la noche. Vamos por aquí a mandar un saludo para nuestra hermana Mary Lou Rivas de Harlingen, que nos pide este bonito tema, Fe, de inspiración cristiana.

Y bueno, hasta aquí llegó mi tiempo. Se despide de ustedes su hermano en Cristo Rey Rivera. Pero no le cambie, está en Radio Vida. Siga con los siguientes programas. Recuerde, con nuestra hermana Gracie Garza, el programa de 9 a 10 de la noche. Y también quédese junto con mi hermana Cintia Martínez por aquí. También ya está en Radio Vida. ¡Bendiciones!

Bendiciones a todos en este hermoso martes que estamos, que ciertamente puedo decir que no está haciendo tanto calor en la mañana como tengo una perrita, ¿verdad? La saco en la mañana y ahí estoy sentada afuera y fíjese que tuvo fresca la mañana, ya no está tan pesada, el día tampoco no tuvo tan caloroso, se me hace que puedo decir que es el primer día que se sintió mejor, no hubo mucho calor. Saludos a todos, a todos los que están saliendo de la iglesia, posiblemente, a lo mejor están en la casa nomás escuchando el radio, como mi padre debe estar escuchando la radio a esta hora, ¿verdad? Y qué bien, fíjese, porque mi papá acaba de cumplir 90, yo no sé si todos los de 90 están despiertos a esta hora, pero gracias a que él todavía lo tenemos, ¿verdad? Y que escucha el programa siempre. Entonces, mando saludos a los que están en su casita, en su zona de trabajo, los que están por la carretera, váyanse con mucha precaución, especialmente ahorita aquí en el valle, en Huéslaco, que están haciendo compostura, váyanse con mucha precaución, ¿verdad? Está mal el tiempo, si de día a veces chocan, hora de noche, tienen que tener mucho cuidado. El otro día mi nieto estaba en la ciudad de Far y fíjese, estaba en un alto y una niña de, pues digo niña porque tenía 18 años, pues le pega detrás de su troca. Y lo que pasa es que dijo, me descuidé y estaba viendo algo en el piso y pues no sé, pero como si sabes bien que viene un alto, solo Dios sabe, estaba distraída la persona. Por eso tenemos que tener mucho cuidado. Mando saludos también a todas mis hermanitas, hermanitos que están en las prisiones. Espero que salgan pronto, que Dios les dé esa paciencia para estar allí, pero que aprovechen el tiempo que tienen a su disposición para leer la palabra, para orar por su familia. Hay poder en la oración. ¿Ustedes creen que yo puedo ser? No, créanme lo que Dios escucha a cada oración que hacemos. Él es omnipresente y omnipotente, o sea, le estás pidiendo a un Dios que todo lo puede, omnisciente, todo lo sabe. Es más, antes que tú le vas a pedir, él ya sabe lo que vas a pedir. Así es que, pero tiene que uno decirlo, ¿verdad? Decirlo, pedirle a Dios. Así es que estamos en ya los mediados. Hoy precisamente estamos 15 de septiembre. Ya estamos tres meses y medio para que salga el año 2026, primeramente Dios, y no puedo creer cómo van volando los días, los meses y todo. Y como se están viendo muchas cosas, la maldad es increíble. Oremos por nuestro hermanito que lo detuvieron allá, no quiero elegir el país para no equivocarme, pero lo detuvieron porque estaba haciendo un documentario de cómo están haciendo con los niños que cambien el sexo, me parece. Es algo muy triste. Ahorita la maldad es increíble. Y luego, no. La injusticia, en veces los jueces que deben de ser la justicia no lo hacen. Y hay tanta maldad, ni para qué entrar en eso porque no acabo, no hay fin. Pero vamos a hacer una oración general, pueblo de Dios. Le doy gracias a mi tío, el pastor Fernando Rivera, que ha estado viniendo también aquí los martes para compartir la palabra. Él me está ayudando y le agradezco mucho. Ha sido una bendición increíble para nosotros, para el pueblo de Dios. Yo sé que se gozan, así es que me tocó ahora a mí. Y vamos a hablar sobre el tema de la oración, el Padre Nuestro, que yo sé que muchos lo han hecho, pero vamos a ir un poquito más en detalle lo que quiere decir. Una bendición increíble esa oración. Así es que, pueblo de Dios, únanse conmigo. También mando saludos a todas las congregaciones, esas iglesias que están fieles, ¿verdad? Los que están yendo fieles a las iglesias, los que se han retirado, espero que vayan pronto. A los pastores, los líderes, todos los que están allí, todos los que dan la obra para que siga adelante. Yo una vez lo comenté y lo vuelvo a comentar. ¿Se acuerda que cuando llegó el COVID, muchas iglesias tuvieron que cerrar? Unas lamentablemente quedaron cerradas. Otras, gracias a Dios, y muchas pudieron abrir. Y abiertas, la congregación no volvió para atrás. Leo, pero ¿cómo será posible? ¿Qué es la casa de Dios, verdad? Entonces, yo no digo que Dios no está donde uno está,
gracias a Dios tenemos a Dios con nosotros por medio del Espíritu Santo. Pero hay algo especial cuando se reúnen los hermanos y las hermanas, los que pueden ir. Otros por X razón no pueden ir, ya sea transportación o algo, una enfermedad que los detiene. Pero los que pueden ir pueden sentir la presencia de Dios, y allí uno se alimenta también de la palabra y todo, con la escuela dominical, los niños van y todo. Y les voy a decir a los que no quisieron volver, que lo piensen bien, porque mire, el no criar los niños en el evangelio es un peligro. Puede ser que muchos lo han criado sus hijos y se han retirado, pero créame, lo que la semilla está plantada, pero qué de aquellos niños y jóvenes que por esto del COVID y los padres no quisieron volver a la iglesia. Esa es algo, una tragedia para mí, pensándolo. Porque no, esos niños no van a conocer el evangelio como uno. Así es que es algo en qué pensar. Vamos a orar, pueblo de Dios. Padre nuestro que estás en el cielo y en todo lugar, venimos al trono de gracia por medio de nuestro Señor Jesucristo. Pedimos, Señor, que sea su Santo Espíritu en este día salvando almas, libertando los cautivos. Pedimos por todos los que están en los hospitales, en la casa de auxilio, en su trabajo, posiblemente enfermos en su casita. Enviamos tu palabra que dice que por sus llagas nosotros fuimos curados y tú llevaste nuestras enfermedades en ese madero. Pedimos por todos los que están intercediendo por la familia, Señor, los hijos, las hijas, el yerno, la nuera, tantas cosas que pasan entre familias, Señor, y el enemigo nomás vino a destruir familias, y por eso venimos uniéndonos con ellos, que vengan a los pies de Cristo, que sean transformados, que sean convertidos, y si son, han sido cristianos o son cristianos según, que el Señor les abra el entendimiento de la palabra de Dios, que pecado es pecado. Que si están haciendo algo que no deben de ser, que recapaciten ahorita antes que sea muy tarde. Pido también por todos los que están ahorita esperando su visa, inmigración, todo eso, Señor. Yo espero, yo no sé, oí algo en las noticias, Padre Santo, pero no sé, no lo voy a decir hasta que confirme algo de buenas noticias, pero como quiera, Señor, yo te pido por los que están agarrando sus exámenes también para hacerse ciudadanos, que tú los ayudes en todo eso, los que tienen que renovar su visa, que tengan el dinero, y que esos los que ayudan, les ayudan, que no les cobren mucho. Ya sabemos cómo está la economía, Señor. Tócales el corazón a los que hacen ese papeleo para que les ayuden. Pedimos por todos nuestros jóvenes, nuestros niños que están yendo a la escuela. Líbralos de peligros, accidentes, abusos, malas compañías. Que esas malas compañías vengan a los pies de Cristo. Que todos vengan a los pies de Cristo, Señor. Que sus papás los lleven a la iglesia. Pido por las maestras que les dé sabiduría, paciencia y amor también para llevar a cabo su trabajo. También te pido, Señor, que reprendas toda obra del enemigo, que sea destruida en el nombre de Cristo Jesús, reprendida, echada fuera, Señor. ¿Por qué? Porque tuyo es el poder, Señor. Tú amas a tu pueblo, deshaz todo ataque que viene contra tu pueblo, que nos quiere desanimar, destruir, atacar en enfermedades, en finanzas o lo que sea. Pido que derrames de tus bendiciones. En el nombre de Cristo Jesús te lo pedimos, y para ti, Señor, siempre será la honra y la gloria. Amén. Y amén, y amén. Mire, hay un hermoso canto. Estaba buscando otro, la verdad, pero este es muy bueno porque yo me acuerdo, es de los, a ver, ¿cuándo, qué año sería este? No me acuerdo, pero al caso es uno de los antiguitos, pero de nuestra hermanita Jackie Velázquez. Y vamos a poner este canto porque sabe que Dios siempre está con nosotros. Y este canto dice, pensando en mí. ¿Por qué? Porque Dios siempre nos tiene en mente. Hay gente que cree que Dios no los escucha, que nomás al pastor o nomás a esta persona. No, los pastores yo sé que les predican a ustedes, que ustedes pueden orar. Ustedes, es más, Dios les puede usar a ustedes también para que oren por otras personas. Y los pastores necesitan su apoyo en orar ustedes también por él,
por la pastora, por la congregación. Hay muchas cosas que pasan y muchas personas están pasando posiblemente una crisis, ya sea en la familia, financieramente, falta de trabajo o algo. Pero mire, confíen en Dios y Él va a orar. Vamos a gozarnos con este canto muy bonito, que tiene bonita palabra, Pensando en Mí, con nuestra hermanita Jackie Velázquez.

Un hermoso canto de nuestra hermanita Jackie Velázquez. Es una joven, a la verdad, de aquí de Texas, que ella comenzó desde muy temprana edad para cantarle al Señor. ¿Y sabe qué? Es algo que admiro mucho porque toda su vida era eso, administrar en canto y pues ella lo ha dicho públicamente, así es que lo voy a compartir. Una vez que fui a un concierto de ella, ella platicó cómo su mamá y su papá administraban. Ellos predicaban y todo, y ella cantaba y cuánto. Y muy hermosa su madre y todo. Pero llegó un día donde el papá dejó a la mamá, ¿verdad? Y hubo un divorcio allí, y allí se le, como dice, se le derrumbó su vida y le trajo mucha tristeza. Y fíjese qué cosas que, a la verdad, había pensado compartirlo, y luego dije, ¿lo comparto después o antes? Pues vale más hacerlo de una vez, porque alguien tiene que escuchar este mensaje, digo, este testimonio. Y no es ni primera, y Dios libre, que me gustaría decir que no va a suceder de vuelta. Pero lo que es el pecado, las consecuencias de lo que es el pecado. Mucha gente dice, yo puedo hacer lo que yo quiero y no me importa, es mi vida. No, tu vida viene conectada con otras personas. No naciste, no apareciste aquí solo. Tienes tu mamá y tu papá. Una. Tienes hermano y hermanas. Posiblemente tienes una esposa, si eres hombre, o si eres mujer, tienes un esposo. Posiblemente tienes hijos. Así es que uno no puede decir, yo hago lo que yo quiera y ya. No, porque consecuencias vienen. Esta historia, cuando la oí, y es una de tantas, lo que viene pasando, la pareja, familia, separan. La mujer se va con el hombre. El esposo hasta dijo, te perdono. Lo he oído una y otra vez. Hombres han dicho, perdono, te perdono a la mujer que los traicionó. Yo me acuerdo una vez estaba teniendo algo allí que estaba platicando con, no me acuerdo si era hermano en Cristo o no. Al caso es que eso fue años para atrás. Entonces, ya me acuerdo que era un mueble o algo que estaba vendiendo y se paró este señor y me platicó lo que le pasó también, y luego esta hizo otra historia que oí, pero me voy a esto. Entonces, el esposo le dijo, te perdono. Los dos dijeron, porque son dos diferentes historias que he oído. Pero a él lo que le podía a uno de ellos que tenía la familia eran los hijos. Entonces, pues el querido, lo que fuera de la señora, no quería que el esposo viera a los hijos. Y eso es lo que lo estaba matando. Al caso es que le llegó una depresión increíble que se vino quitando la vida. Se arrepintió la que lo había divorciado y le ha costado lágrimas. No solamente a ella, a la madre, a los familiares, a los hijos. El pecado. Y es algo muy triste, porque el mal que hace uno no es como que, no es algo tan, uno lo toma, no es tan grave, sí lo es. Es bastante grave. Ahora, ¿hay perdón para las personas? Sí, naturalmente. Dios, gracias a Dios que Dios tiene una misericordia increíble. Y cuando se arrepiente la persona, que sí se arrepintieron, qué bueno que reciben el perdón de Dios. Pero la persona que llevó el golpe más fuerte, que llegó a ese momento de quitarse la vida. Y uno puede decir, pero mira, no nomás eso. Los niños se quedaron sin padre, ¿verdad? Y es algo muy triste. Por eso, cuando uno hace algo, ahora, pecas primero
ante Dios. Y eso ya está mal. Y luego, entre tanta familia que va a ser afectada, y tu misma sangre, tus hijos, es algo muy triste. Alguien lo tenía que oír. Ojalá que una persona que quiera agarrar ese camino o está en ese camino no bueno, y no tiene que ser esto, tiene que ser cualquier otro pecado. Hay consecuencias en los pecados, ¿verdad? Como el rey David, una noche. Sí, una noche. Y todo, todo, todo. Por eso hay ese dicho que sabemos que muchos lo han predicado, lo han dicho: el pecado te va a costar más de lo que pensabas pagar por él, te va a llevar más lejos de lo que te pensabas ir y te va a dejar allí más tiempo de lo que pensabas quedarte. Por eso hay que cuidar nuestros pasos. Y vamos ahora a las noticias buenas que viene siendo, y eso es algo para edificar a alguien, para evitar a alguien que haga un error que después ni con lágrimas, como cuando el que vendió su primogenitura, se la vendió a Jacob, ¿verdad? Sí, sí, se la vendió a Jacob, su hermano, a su hermano, y después, pues ya sabemos, ni con lágrimas pudo de vuelta hacerlo. Entonces, vamos a lo que es ahorita. Me estoy pensando en lo que pasan en las familias, y qué triste. En el libro de San Mateo, vamos a hablar sobre este tema, porque es un hermoso, hermoso capítulo donde el Señor habla. Aquí nuestro Señor Jesucristo les enseña a sus discípulos el Padre Nuestro, que es algo muy importante. Yo creo que si Jesús nos enseñó, le enseñó a sus discípulos, este debe de ser parte de nuestra oración. Es importante. Para mí es muy importante, porque puede ser que ustedes no van a cubrir todo lo que dice la oración esta. Así es que, y es una oración muy hermosa. ¿Se imagina a los discípulos al oír Jesús cuando les enseña esta oración? Dice, en el versículo, dice el versículo 9, San Mateo, capítulo 6, versículo 9. Dice, vosotros pues oraréis así: Padre nuestro que estás en los cielos. Ya aquí le estaba declarando que el Dios creador de todo el mundo, que detiene las lunas, las estrellas, todo está en el poder de él, era el Padre de Dios, como es de nosotros, porque hemos recibido al Señor Jesús. Qué bonito. Santificado sea tu nombre. Dios es santo. Venga tu reino. Que el reino de Dios venga aquí. Se imagina, cada persona que recibe el Espíritu Santo ya es parte del reino de Dios. Entonces, venga tu reino. Hágase tu voluntad, como en el cielo, así también en la tierra. Eso es aquí sabiendo y que Dios, y queriendo y poniéndonos nosotros en el mismo sentir, que Dios haga su voluntad, como en el cielo, así también en la tierra. El pan nuestro de cada día, dánoslo hoy. Aquí nos dice que Dios nos va a dar, que Dios nos da o que nos dé lo que necesitamos. Cada día por fe Dios nos va a proveer. Él es nuestro proveedor. Dánoslo hoy, aquí. El pan de cada día, dánoslo hoy. Y perdónanos nuestras deudas,
como nosotros también perdonamos a nuestros deudores. Yo he oído gente que no quiere perdonar. No hay opción. No hay. Vamos a una historia aquí. Y ahorita acabamos la oración. Bueno, la voy a acabar. Pero quería darlo en partes. Dice, y no nos metas en tentación, mas líbranos del mal. Aquí le estás diciendo al Señor, ayúdame, Señor, guíame, guíame, Espíritu Santo, a no entrar en esa tentación. Y que nos libre del mal, que nos cuide. ¿Sabe que Dios nos libra de males? Porque tuyo es el reino y el poder y la gloria por todos los siglos. Amén. Sabemos que nadie tiene poder como Dios. Yo no puedo estar aquí si Dios no me da el suspiro. Si Él no me da el suspiro, la vida, aquí quedo. Él tiene el poder. Todas las vidas están en sus manos. Él es el que tiene el poder aquí. Es Señor de señores, Rey de reyes, Señor de señores, Rey de reyes, Señor de señores. Dios hace lo que Él quiere, como Él quiere, cuando Él quiere. Y nada lo detiene. Absolutamente nada. En ese Dios es donde podemos decir que podemos descansar en Él, traer todas nuestras cargas, todo. Señor, yo no puedo. Oí un testimonio increíble y apareció porque me gusta oír testimonios cuando personas hablan de Dios, naturalmente. Y esta persona dijo que estaban unas personas en su casa y con la pistola en la cabeza, y él ya sabía que él no podía hacer nada. Y él le habló con Dios y dijo, Señor, con este mal yo no puedo. Y el Señor retiró esas personas. No dice exactamente cómo pasó, pero que Dios obró y lo protegió. Y yo sé que así es. Dios nos protege de repente. Ahorita les doy cómo me protegió a mí una vez también. ¿Okay? De tantas veces. Pero vamos aquí. En el perdón. Me quería parar allí, pero dije, voy a acabar la oración. Vamos a un testimonio. Y lo he comentado anteriormente, pero hay gente que lo tiene que oír. Un señor, y con su misma boca, él mismo me confesó este testimonio. Este señor tenía una vecina, y esta vecina, un día, enojada, se arrancó en su carro, le dio de reversa y mató a su hija de 10 o 11 años. ¿Se imagina cómo se sintió? Yo no quiero. Pero un día cuando, de pensarlo, ¿se imagina tu hija de 10 o 11 años y la vecina la mata? Accidentalmente, pero te la mata. Entonces, cuando él estaba

que sí la había perdonado. A fin de cuentas, nosotros no somos nadie para no perdonar las ofensas. Claramente nos dice Dios, Él es fiel y justo para perdonarnos si nosotros confesamos. Así es que aquí también dice en la oración, perdónanos, como también nosotros perdonamos a nuestros deudores, sea ofensa lo que fuera. Tenemos que tener eso ya claro. A mí no me importa, a mí nadie me va a detener, yo perdono a todas las gentes que hablen, que digan, que hicieron o lo que fuera. Yo los voy a perdonar, las voy a perdonar. ¿Por qué? Porque a mí no me van a robar la salvación. Para ser perdonada. Con cualquier falla que haya hecho. Yo quiero el perdón de Dios, así es que yo voy a perdonar. Y dice uno que, y el Señor quiere que tengamos misericordia. Mire, le voy a decir una cosa. La vida, el camino del cristiano es largo. A los que lo agarran temprano y tienen larga vida. Pero no hay mejor camino. Vienen cosas que puedan querer que nos salganos del camino, nos quiera que agárrenos un hábito que no es bueno. Y todo lo que debemos, todo lo que háganos, tenemos que ver bien nuestros pasos, nuestras acciones, porque Dios conoce nuestro corazón, conoce las intenciones por las cosas que hacemos. Eso téngalo por seguro. Aquí la gente se puede cambiar lo que quiera, casi generalmente, ¿verdad? Hay personas que se han hecho muchos cambios, ¿verdad? Físicamente, vamos a decir, pero el corazón nomás Dios lo cambia. Y Él es el que tenemos que entregarle el corazón. Mire, iba a dar unos CDs de mi tío Fernando, pero tengo que traer a alguien que venga conmigo, o cuando él venga la semana que entra yo vengo y vamos a regalar unos CDs de él, y uno del pastor Tacho y uno de la hermanita Linda. Primeramente Dios, pero si Dios quiere, nos permite, será el martes que viene. A ver, vamos a ver qué día que cae el martes, porque tengo una salida y ojalá que no sea este martes que viene. A lo mejor que no. Sí, parece que sí. Pero bueno, como quiera, alcanzo, ten al tanto, después vamos a regalar unos CDs y unos cantos hermosos, ¿verdad? Y tenemos que seguir en el camino del Señor. Y si usted mira a un hermanito o hermanita que estén caídos o anden mal, oren por ellos, hablen con ellos. Si lo rechazan, está bien, pero no quede por usted que no les dijo. Porque ese es el trabajo de uno. No juzgar para condenar, sino decirles que si tienen un hábito malo o andan mal, que recapaciten. Y lo dice uno, ¿verdad? Así. No, uno cuando dice lo que es el pecado y todo, no lo está diciendo por condenar. Estamos diciéndolo para que la gente no caiga en eso. Si yo, a mí no me importa la gente, yo no estuviera aquí. Estoy aquí porque a mí me importan las almas y quiero que su familia sea feliz. Que su familia sea feliz. Que nada nos gane, como dice el Señor, dice, el que persevere hasta el fin será salvo. Tiene que haber una perseverancia en esto. ¿Y por qué no? Dios ha sido bueno, Dios nos ha transformado. No, cuando ya te transformó Dios, dice la palabra de Dios, el que está en Cristo, nueva criatura es, las cosas viejas pasaron, he aquí todas son hechas nuevas. O sea, quiere decir, no vayas para atrás para lo que tenías antes, no saques lo que no te convenía. Tenemos que vivir la nueva vida en Él. Amarnos unos a otros. Debemos. Y si alguien te ofendió, pues perdónalo, pásalo por alto. Uno en veces ofende y no sabe, ¿verdad? Y no, ojalá Dios quiera que no lo hagan intencionalmente,

Pero aunque lo hagan intencionalmente, no se fije, hermanito, hermanita, no tiene que ver nada. Cristo nos ama. Y eso es lo bonito. Y usted también puede amar y puede perdonar, como Dios nos perdona a nosotros. Vienen los días frescos, espero. El Padre Nuestro es algo que me gusta mucho. Es la oración más... Cuando antes que era creyente era la única oración que hacía, ¿verdad? Ahora pues le agregamos a que Dios salve la familia y sane esta persona. Pido por el hermanito Matías Ruiz, ¿verdad? Toda su familia. Es algo muy difícil para la hermanita Ruiz, tan una linda pareja. Los aprecio mucho y que Dios me los fortalezca y que va a comenzar la terapia y que salga adelante el hermanito. Dios ha sido tan lindo, que ha hecho tanto milagro con el hermanito Matías, y yo lo admiro mucho. Bien lindo, bien lindo. Y yo sé que le echan de menos al hermanito Matías Ruiz, ¿verdad? El de la R, como decía el hermano. Un gozo de tenerlo aquí en la radio. Espero que un día lo tengamos de vuelta, pero por ahorita vamos a orar siempre por él. Tengan sus oraciones. A un hermanito también muy lindo, el hermanito Chapa también, le dio como un derrame cerebral y estamos esperando que Dios haga el milagro. Porque mire, yo me acuerdo, el hermanito Borjas, a lo mejor me está escuchando, el hermanito Borjas ya estaba a punto de muerte. Me río porque él lo hacía así, bien curioso, que daba su testimonio. Hermanita, ya pesaba como, me imagino, 80 libras, parece que me dijo. Y luego dice, ya estaba con las manías así, como así, atirantado en la cama. Y todos ya se estaban despidiendo, hermanita, pero ¿qué cree? El Señor me levantó. Para que miren, no importa qué situación, no tenemos que darnos por vencidos. Dios puede levantar a la persona y es el milagro, como si no les hubiera pasado nada. Y esperamos que sea así. Aquellas personas, cualquier persona que te enferma, lo que sea, tenemos que confiar en el Señor, ¿verdad? Confiar en Él y Él hará. Seguir orando por nuestros familiares, aquellas personas, como vuelvo a implorarles, como dicen, ¿no? A pedirles, piensen bien lo que están haciendo, porque no regresaron a la iglesia ustedes. Ya sus niños, sus jóvenes, no regresaron porque ustedes no regresaron. Y es una bendición increíble cuando uno tiene el fundamento de ser enseñado en la palabra de Dios. Es importante, es algo muy hermoso. Y es algo, yo miro gente de repente en una tienda o algo, y parece esa gente que no está ni felices. Ya ni hayan qué mugrero fumar, ese cigarros eléctricos, que esto, el otro. No, y un dineral que se gasta, mal gastado el dinero. Cualquier lo que es vicio malo, trae consecuencias en las finanzas. Hay un hermanito, no podía ni tener el hermanito un televisión en su casa porque el hijo se lo robaba y se lo iba a vender, me imagino, en el del pawn shop donde empeña uno las cosas. Pues, ¿qué es eso? Dios libre. No, de no poder tener nada en la casa porque el hijo drogadicto o alcohólico anda llevándose eso para agarrar lo que no le conviene. Es algo muy triste, pero miren, no se den por vencidos. Ustedes les confiesan, mira, tú ahorita estás así, pero Dios te va a salvar. Dios, estoy orando por ti, y un día de estos vas a estar predicando tú, vas a ir a la iglesia, Dios te va a hacer una nueva persona y vas a recordar lo que eras y lo que vas a hacer en el futuro. Ni tú te lo vas a creer. Pero créeme, lo que Dios es fiel, cuando Él dice, cree en el Señor Jesucristo y serás salvo tú y toda tu casa. Mi abuelita creyó y toda su familia vino a los pies de Cristo. Y no eran dos o tres, como cuando uno anda vuelta y vuelta y nomás son dos o tres y está batallando uno. No, eran 8 varones y 4 hembras, 4 mujeres. Todos vinieron a los pies de Cristo. Muchos predican, muchos cantan. Unos ya se nos han ido para estar en la presencia del Señor, pero hicieron su ministerio, ¿verdad? Fueron bendición para personas cuando estaban aquí. Así es que tenemos que seguir orando por la familia,
orando por Radio Vida también, porque ha sido una bendición tantos años que ha sido una bendición para tantas personas. Y una hermanita me comentó que Radio Vida ha sido una bendición para su vida en unos momentos muy difíciles que pasó, que lamentablemente el pastor ni la congregación tuvo ahí por ellos, pero se perdonan, ¿verdad? Pero Radio Vida estuvo allí para consolar a la hermana. Y qué hermoso a los que nos escuchan, la hermanita Leti Espiricueta, Dios me la bendiga, nos ha hablado que se goza con el programa. Sigan orando por su servidora, hermana en Cristo, Gracie, que Dios me dé la gracia, el favor, que la gente que me oiga, que se arrepientan del mal camino, que vengan a los pies de Cristo, que los que están en el camino no se salgan. Como digo, si ya están en redil de Dios, del Señor, que andan brincando la cerca, yéndose para atrás con el chamuco Satanás que quiere arruinar a tantos. Él no tiene misericordia, ni creas que va a tener misericordia. Él te quiere llevar y te quiere destruir a ti y a toda tu familia. Como dice la palabra, ¿qué dice? Vino a hurtar, matar y destruir. Ciertamente es el camino que llevaba uno. Aunque no lo creamos, ese camino no era bueno. El camino bueno, dice el Señor, yo soy el camino, la verdad y la vida. Nadie viene al Padre si no es por mí. Y no tenemos con qué agradecerle al Señor la salvación. Tengo una prima que también no tiene mucho, que vino a los pies de Cristo, y yo miro cómo Dios la está sosteniendo. Viene el enemigo y quiere atacar o lo que sea, pero dice que Dios ha sido fiel siempre. Así es que vamos a gozarnos con este hermoso canto que me gusta mucho cuando mi pueblo ora. Tenemos que pedirle a Dios, saber que Él nos escucha. No tengan ninguna duda que Dios lo escucha. Escucha cada palabra. Es más, lo que estás pensando ya lo sabe. Por eso le digo a la gente, si piensas algo que no debes, pídele perdón a Dios y arrepiéntete. Vamos a gozarnos con este hermoso canto, Cuando mi pueblo ora, con nuestro hermano José Luis Reyes.

Un hermoso canto de nuestro hermano José Luis Reyes. ¿Habrá algo imposible para Dios? No lo hay. Cuando mi pueblo ora. Hay un canto bien bonito que me gusta mucho, que trae el mensaje. Nosotros tenemos que sembrar la palabra. Usted siembra, Dios se va a encargar y va a dar su fruto, ¿verdad? Sembrador y soldado. Tenemos que todo el tiempo estar como soldados firmes, ¿verdad? Viendo que... Déanos al tanto de que estamos en una guerra espiritual, aunque mucha gente no lo cree, créamelo. Así es que un hermoso canto escrito por el pastor Tacho Rivera y lo interpreta a mi tío el pastor Fernando Rivera. Nos gozamos con Sembrador y Soldado.

Ese hermoso canto, Sembrador y Soldado. El siguiente canto es La Bendición Siempre, pero me despido, su servidora Graciela Garza, al Ministerio Juan 3:16. Hasta la próxima, que la gracia, el favor de Dios y su divina protección esté con todos. Aquí los dejo con la bendición.

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Y será hasta el próximo martes que usted estará escuchando una vez más este bonito programa de 9 a 10 de la noche.

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Y damos inicio así al segmento de Salud y Complacencias con esta, bueno, con este saludo musical para nuestro hermano Samuel Salinas ahí en Mission, Texas, que nos escucha y nos solicitó este canto con Ena Leal, Más Allá del Sol.

0: Y seguimos con más saludos y más complacencias. Gracias a todos los que ya están llamando y solicitando ese tema favorito. Así que vamos a seguir escuchando música que usted está solicitando al 956-968-7777. A continuación, quiero complacer a mi hermano y quiero complacer y saludar a mi hermano Guadalupe Rendón León en la ciudad de San Benito, que no localicé exactamente su canto, pero vamos a poner una selección de coros con nuestro hermano Joe Quino, y yo sé que mi hermano se va a gozar juntamente con nosotros aquí en Radio Vida.
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0: Y nos gozamos en esta noche, en este martes, septiembre 15 del 2026. Y mire, estamos en las fiestas patrias, así que festejamos a nuestro México lindo y querido.
1: Ven

0: Te daré gracias, mi Dios, de todo corazón, te cantaré himnos. Esto lo expresó el salmista David, agradecido por una victoria. Ahora, nosotros también lo hacemos, porque nuevamente Dios nos ha respaldado. Muchas gracias a todos los que participaron. Sin su ayuda, esto no hubiera sido posible. Es por eso que para nosotros es muy importante tomar este tiempo para decirte que Dios te va a recompensar el gran esfuerzo que haces para que este ministerio radial siga adelante. La palabra de Dios dice que el alma generosa será prosperada. Proverbios 11:25. Así que solo espera, porque la bendición de Dios llegará a tu vida. Si tienes alguna duda de cómo cumplir con tu promesa, llámanos al 956-968-7777 o visítanos en el 2720 West Business 83 en West Laco, Texas. Con gusto te atenderemos. Recuerda que poderoso es Dios para hacer que abunde en vosotros toda gracia, a fin de que teniendo siempre en todas las cosas todo lo suficiente, abundéis para toda buena obra. Dios es bueno y para siempre es su misericordia. A nombre de todo el staff de Radio Vida, muchas gracias.
1: Y son las 10 de la noche con 22 minutos, 10 de la noche con 22 minutos, hora central aquí en su estación preferida, Radio Vida. Quiero mandar este saludo muy, muy especial. Es un saludo de cumpleaños, porque el día de mañana nuestra hermana Elizabeth Ruiz, sí, la esposa de mi compañero Matías Ruiz, estará de manteles largos el día de mañana. Ya en unas cuantas horas queríamos desearle muchas, muchas felicidades. Ella nos ha solicitado un canto, queremos complacerle. Y bueno, pues mandarle nuestras más sinceras oraciones. Estamos con ustedes, mi hermana, les apreciamos, les queremos mucho, los amamos en el amor de Cristo y quiero complacerle con este canto de Príncipes de Sión, El Rapto, pero también quiero decirle Happy, Happy Birthday.

Y gracias, muchas, muchas gracias por su paciencia. Para los que están llamando para solicitar un canto, enseguida los vamos a atender. Claro que sí, queremos serles de bendición y complacerles con sus cantos, así como nuestro hermano José Raúl de León, ahí en Allende, Coahuila. Le complacemos con este canto del grupo Judá, Amor Verdadero.

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1: Y saludando a nuestra hermana Anastasia Rodríguez de McAllen. La saludamos con este canto del grupo Por el Camino Angosto, Me Alegro en la Tormenta. Ella se comunicó con nosotros para solicitar este canto, así le complacemos y le saludamos.

El tiempo sigue avanzando y seguimos con más saludos. Así, este siguiente saludo es de parte de nuestro hermano Guadalupe Obregón, de la ciudad de San Benito. Quiere saludar a nuestra hermana Irma Cantú, Elizabeth Sandoval y Esmeralda Gómez con este canto de nuestra hermana Blanca, La Bondad de Dios.

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1: Y quiero anunciar que unos minutos más, en punto de las 11 de la noche, hora central, viene el siguiente programa, el programa Ofrenda Agradable con nuestra hermana Magda Vázquez. No se lo pierda, este programa, como cada martes, de 11 a 11 y media. Mientras tanto, vámonos con más música. Más música y más saludos. Vamos a complacer a continuación a nuestra hermana Margarita Rivera de aquí de la ciudad de Dana. Ella quiere escuchar este canto, México, Patria. No lo encontré con el cantante que me solicitó, pero yo sé que espero que este sea de su agrado y espero que se goce juntamente con nosotros aquí en Radio Vida. Y felices fiestas patrias para todos, para todo México y para todos los que estén celebrando en esta noche.

Y muchas felicidades a México por su independencia el día de mañana. Ya en unas cuantas horas estará celebrando. Y también queremos, bueno, pues felicitar a los países de Costa Rica, El Salvador, Guatemala, Honduras y Nicaragua, que el día de hoy, 15 de septiembre, el día de hoy, están ellos festejando su independencia. Así que muchas, muchas felicidades para todos nuestros hermanos de Costa Rica, El Salvador, Guatemala, Honduras y Nicaragua que nos estén escuchando. Un saludo para cada uno de ustedes. Y bueno, pues vamos a continuar con el siguiente saludo. Vamos a continuar con este siguiente saludo de parte de nuestra hermana Leti de la ciudad de Progreso, Texas. Ella quiere saludar a la hermana Gracie Garza, que estuvo en su programa hace algunos minutos. Quiere saludarla y quiere mandar este saludo también muy especial para nuestra hermana Elizabeth Ruiz, que está de cumpleaños ya solamente en una hora más y ella estará de cumpleaños. Así que queremos felicitarla de parte de nuestra hermana Leti Espiricueta de la ciudad de Progreso. También nuestra hermana Graciela de la ciudad de Edinburgh quiere decirle que sus oraciones están con usted, mi hermana, y muchas, muchas felicidades. Le decimos happy, happy birthday y escuchamos a los hijos del rey con este canto cumpleaños feliz.

Y de parte de la familia de Radio Vida, un saludo muy especial, un saludo de cumpleaños para nuestra hermana Elizabeth Ruiz. Muchas, muchas bendiciones y muchos, muchos más.

Y así escuchamos la participación del grupo Los Atalayas en Luchas y Pruebas. Con este canto saludamos de parte de nuestra hermana Adelsa Treviño en General Terán a sus hermanos Alicia Treviño, que se encuentra ahí en General Terán, que el día de hoy está de cumpleaños, y también a su hermano Alfredo Treviño, que se encuentra en Villa Juárez, que el día de mañana estará de cumpleaños. Les deseamos un muy, muy feliz cumpleaños de parte de nuestra hermana Adelsa Treviño y también de parte de Radio Vida, para todos los que estén de cumpleaños el día de hoy, el día de mañana, esta semana. Bueno, pues muchas, muchas felicidades. Happy, happy, happy birthday. Y bueno, quiero continuar anunciando que ya en 5 minutos más viene el programa Ofrenda Agradable con nuestra hermana Magda Vázquez, que ella se encuentra aquí con todo su equipo en las instalaciones de Radio Vida. En 5 minutos más estaremos escuchando este bonito programa, como cada martes de 11 a 11:30. Antes nos vamos con este saludo de parte de nuestra hermana Lupita Rodríguez de aquí de Combes, saludando a todos los ministros y a todos los que se encuentran en alguna detención. Un saludo de parte de nuestra hermana Lupita Rodríguez en Combes, con este canto de nuestra hermana Nancy Muñoz, La Biblia.

0: Y bueno, ya vamos a escuchar la identificación de las emisoras. Yo regreso con más música, con más saludos, con más complacencias y con más de la programación aquí en su estación preferida, Radio Vida. Después de la identificación de las emisoras, vamos ya a entrar al programa Frente Agradable con nuestra hermana Magda Vázquez.
1: 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Él quiere limpiar.
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0: Gloria a Dios, Dios me lo bendiga, mis hermanos, en esta linda y preciosa noche, contentos y agradecidos con nuestro Dios, porque me da la oportunidad, el privilegio de poder estar un martes más, mi hermano, ya que tenía como 3 martes que no podía estar, pero le doy la honra y la gloria al Señor y a cada uno de ustedes, mis hermanos, por sus oraciones. Gloria al Señor, muchas gracias por sus cada una de sus oraciones, mis hermanos, por eso el Señor me permite estar de pie, porque sus oraciones llegan hasta la presencia del Señor, y le doy la honra y la gloria al Señor porque me da la oportunidad y el privilegio de poder estar nuevamente con ustedes aquí, mi hermano, en el programa Ofrenda Agradable. Venimos de la iglesia Puerta del Cielo, gloria al Señor, alegres, contentos y gozosos, porque el Señor hasta aquí ha sido para con nosotros, mi hermano, porque no tengo con qué pagarle a mi Dios tanta amor y tanta misericordia que hasta aquí ha sido para con nosotros, mi hermano, contentos y agradecidos con nuestro Dios, gloria al Señor, ya que fui a ver a mi hijo, gloria al Señor, y el Señor me llevó y me trajo con bendición, así como Él me lo dijo, Él lo cumplió, gloria al Señor, porque Él no miente, mi hermano, Él lo que dice, Él lo cumple, y contenta y agradecida con nuestro Dios, porque también me enteraba, gloria al Señor, que nuestro hermano Maldonado ya salió, gloria al Señor, de prisión, y le doy la honra y la gloria al Señor, gloria a Dios, porque él está en México, gloria al Señor, Dios me lo bendiga, siervo, allá donde él está, Dios me lo guarde, gloria al Señor, seguimos orando por él, gloria al Señor, gloria a Dios, Dios es contento y agradecido es con nuestro Dios, porque el Señor cumple sus promesas, mi hermano, para todo aquel que le cree, el Señor se glorifica, gloria al Señor, y tenemos victoria en nuestro hermano Maldonado, y así seguimos orando, intercediendo por nuestra hermana Yasmín García y nuestra hermana Fidelina, gloria al Señor, ya que estuvimos ahí el domingo visitándolas, nuestro pastor y unas hermanas, gloria al Señor, estuvimos por ahí visitándolas en la prisión, gloria al Señor, contentas y agradecidas con nuestro Dios, porque nos dio la oportunidad y el privilegio de poder estar juntamente con ellas ahí orando y platicando, gloria al Señor, de la palabra de nuestro Dios, hablando de ese Dios vivo, ese Dios de poder, al cual alabamos y glorificamos siempre, gloria al Señor, y seguimos orando e intercediendo por ellas, y así como Dios permitió con nuestro hermano Maldonado salir horrible, estamos declarando y proclamando que así Dios lo va a hacer con ellas, gloria al Señor, y también con los hermanos de mi hermano Jesse, les mandamos un cordial saludo a cada uno de ellos, y por cada una de las presas que están ahí, mis hermanas, gloria al Señor, reciba un cordial saludo de la iglesia Puerta del Cielo y del Ministerio Ofrenda Agradable. Seguimos orando, intercediendo y clamando a ese Cristo de poder, a ese Cristo de la gloria que sigue obrando y haciendo milagros para todo aquel que le cree, mi hermano. Le quiero mandar un cordial saludo a mi esposo, gloria al Señor. Nunca le mando saludos, pero gloria al Señor, Dios me lo bendiga. A mi esposo que está ahí en casita escuchando el programa, Dios me lo bendiga y Dios me lo guarde. Gloria al Señor. A mi suegra Sabina Vázquez, a mi suegro José Vázquez y a toda la iglesia Puerta del Cielo, todos y cada uno de mis hermanos que están al pendiente del programa, esperando y deseando una palabra de parte de nuestro Dios. Dios me lo bendiga a mis hermanos, los que están ahí en casita, los que van rumbo a su trabajo. Gloria al Señor a todos los choferes, traileros. Dios los bendiga a todos y cada uno de ustedes, mis hermanos. Así es que les hacemos la invitación. Si tiene una petición, una necesidad delante del Señor, comuníquese, mi hermano, gloria al Señor, al 956-968-7777. 956-968-7777. Si está hablando de México, mi hermano, comuníquese, mi hermano, también es gratuitamente al 001-956-968-7777. 001-956-968-7777. Comuníquese, mi hermano, aquí está nuestro pastor y nuestros hermanos para unirse juntamente con ustedes en cada petición, en cada necesidad. Dios me los bendiga, con nosotros nuestro hermano Rodolfo Junior. Dios me lo bendiga, siervo.
1: Gloria a Dios, aleluya. Dios le bendiga a mi hermana Maida. Amén, muchas amén. Gracias por esta oportunidad, por esta invitación. Estamos contentos y agradecidos con Dios porque estamos nuevamente en esta radio, Radio Vida 1290M, donde sabemos que ha sido de gran bendición para muchas vidas. Aleluya. Sé que ha llegado a miles de almas y han sido de grande bendición. Y en esta noche, aleluya, traemos una palabra de parte de Dios para su vida. Pero antes de entrar a la palabra, quiero saludar rápido a mi amada esposa que los está escuchando ahí en casa. mi amada esposa Jania Nava, a mi madre, aleluya, María Nava, y también a nuestro pastor, que es mi padre, aleluya, Rodolfo Nava, que es el pastor de nuestra iglesia, donde estamos ahí congregados. ¿Y dónde se ubica? Si no tienes una iglesia o quieres visitarlos, por primera vez estamos en la 1412 Sur Álamo, Texas, en 785, dice el código postal, para que vengas a recibir una palabra de aliento, una palabra de fe, para que vengas, aleluya, a experimentar el poder de Dios en esa iglesia. Aleluya, y Dios bendiga a la salmista Marisa, mi hermana Mari Rojas, a cada uno de ustedes que lo está escuchando en la radio, a mi prima María Martínez también, que dijo, primo, voy a estar escuchando, te mándame saludos, Dios te mando saludos, prima, bendiciones, un fuerte abrazo, y bendigo a cada uno de mis hermanos de la iglesia Puerta del Cielo, mi hermano Manuel, mi hermano Jesse, todos aquellos que están escuchando, aleluya, muy bendiciones esta noche, aleluya. Y rápido, quiero compartir una vez más, si no cansaste escuchar el número de la radio para que tú puedas llamar y orar por usted. El número es 956-968-7777. Lo voy a repetir una vez más, 956-968-7777. Llamen para que oren por su vida, oren por su matrimonio, oren por su enfermedad, oren por la necesidad que usted está clamando a Dios. Igual si lo está llamando a una llamada internacional de México, puede llamar al 001-956-968-777, que ahí están nuestros hermanos, nuestro pastor Rodolfo, aleluya, en los teléfonos para contestar la llamada de usted y orar y interceder por su vida. Amén. Llame, llame, que Dios quiera hacer un milagro a su vida, Dios quiere hacer algo con usted, llame al teléfono en el nombre de Jesús. Y en esta noche quiero, aleluya, entrar a la palabra de Dios, y el texto de la base de hoy es en Éxodo capítulo 3, versículo del 13 al 14. Lo vamos a leer en el nombre del Padre, del Hijo y del Espíritu Santo. Lo voy a estar leyendo en la Nueva Tradición Viviente, pero casi dice que lo mismo que la Reina Valera. La Biblia dice de esta manera: pero Moisés volvió a protestar: si voy a los israelitas y les digo, el Dios de sus antepasados me ha enviado a ustedes, ellos me preguntarán, ¿y cuál es el nombre de ese Dios? Entonces, ¿qué les responderé? Dios le contestó a Moisés: yo soy el que soy. Dile esto al pueblo de Israel: yo soy, me ha enviado a ustedes. Y el tema de hoy, para que entiendas, yo soy el que soy, es el que está contigo. Así en esta noche le voy a pedir a mi hermana Maida que me ponga la mano de Dios, aleluya, para que sea el Espíritu Santo hablando a su vida.
0: Amantísimo y Padre Celestial, que estás en los cielos y en todo lugar, mi Dios amado, en esta linda y preciosa noche te damos honra, te damos gloria y te damos alabanza, Padre. Mire, mi Dios amado, en esta hora presento a su siervo, a su hijo delante de usted, Padre, pidiéndole que usted pase un carbón encendido sobre sus labios, Padre, que esta palabra llegue y penetre como espada de dos filos a cada vida, a cada corazón, Padre, salvando, sanando, restaurando, liberando, levantando. Padre amado, úselo como solamente usted lo sabe usar, Padre. Toda la honra, toda la gloria y toda la alabanza solamente sea para usted, mi Dios. Gracias le damos, Señor amado. Amén y amén.
1: Gloria a Dios, aleluya. Gracias a mi hermana en esta noche, gracias por esta oración. Solamente, aleluya, antes de entrar, quiero mandar un saludo, aleluya, rápido a esa gente linda, aleluya, que está pasando algo difícil en su vida, en su corazón, en su mente. Aleluya, quiero mandar un saludo a la gente que está en privado de libertad, igual a la gente que está en el hospital. Este mensaje es para ti. Este mensaje es enviado de Dios para tu vida. Hoy el Señor te está diciendo: yo soy el que soy. Yo soy el que está contigo. En esta noche quiero leerte una introducción. Moisés estaba frente a una zarza que ardía, pero no se consumía, dice la palabra. Dios no estaba llamando, lo estaba llamando para regresar a Egipto y liberar a su pueblo. Sin embargo, Moisés se sentía incapaz. Y Moisés comenzó a presentar excusas. ¿Quién soy yo para presentarme delante del faraón? ¿Quién soy yo para sacar a Israel de Egipto? ¿Qué voy a decir cuando me pregunten quién me envió? Dios no le respondió diciéndole quién era, sino Dios le reveló quién era él. Le dijo, yo soy el que soy. En otras palabras, Moisés, esto no depende de quién eres tú. No depende de tu capacidad, no depende de tu pasado, no depende de tu fuerza. Todo depende de quién soy yo. Una palabra que Dios le estaba diciendo a Moisés. Tal vez tú también has preguntado, Señor, ¿cómo voy a salir de esto? Y Dios te responde hoy, no mires solamente quién eres tú. Recuerda quién soy yo. Dios es suficiente para lo que está enfrentando hoy en su vida usted. Cuando Dios dice, yo soy, está declarando que Él existe por sí mismo. Nadie lo creyó, nadie lo sostiene y nadie puede detenerlo. Dios no le dijo, yo fui, tampoco dijo, algún día seré. Él declarado, yo soy. Él dijo, yo soy. Yo soy el que está contigo, Moisés. Esto significa que Dios es el mismo en tu pasado, en tu presente, en tu futuro, en la montaña, en el valle, en abundancia, en la necesidad, en la enfermedad, en medio de la batalla. Dios nunca necesita pedirle permiso al tiempo para actuar. No necesita la aprobación de los hombres. Tampoco necesita recursos humanos para realizar un milagro. Cuando no tengas fuerza, Él te dice, yo soy tu fuerza. Cuando no encuentres sanidad, yo soy el camino. Cuando el médico diga que no puede hacer más, yo soy Jehová Rafa, tu sanador. Cuando te falle la provisión, yo soy Jehová Jiré, tu proveedor. Cuando tu corazón esté angustiado, yo soy tu paz. Cuando todo te abandone, yo soy el amigo que permanece. No importa qué tan grande sea tu necesidad, Dios siempre será más grande que todo tu problema. Será más grande de la dificultad que estás viviendo en este momento. Tu incapacidad no cancela el llamado de Dios. Éxodo capítulo 4 versículo 10 dice, ay Señor, nunca he sido hombre de fácil palabra, porque soy tardo en hablar y torpe de lengua. Moisés estaba concentrado en sus limitaciones, mientras Dios estaba mirando su propósito. Moisés decía, no sé hablar, no tengo capacidad, no me van a creer, Faraón es demasiado poderoso. Pero Dios le respondió, ahora pues ve, y yo estaré con tu boca. Y te enseñaré lo que hayas de hablar. Dios no siempre llama a los que se sienten preparados. Él prepara a los que responden a su llamado.
0: Gloria a Cristo, aleluya. Te alabamos.
1: Tu debilidad no sorprende a Dios. Él conocía tus heridas, tus errores, tus luchas antes de llamarte. El Señor no te escogió porque fueras perfecto. Te escogió porque decidió manifestar su poder por medio de ti. Tal vez alguien te dijo, tú no puedes, no tienes preparación, tu pasado te descalifica, nunca llegarás a nada. Pero cuando Dios pone su mano sobre una persona, ninguna palabra humana puede cancelar su propósito. No diga yo no puedo, declara yo solo no puedo, pero el gran yo soy está conmigo. El yo soy entra en el territorio de tu enemigo. Dios no llamó a Moisés para que se escondiera en el desierto. Lo mandó directamente al palacio del faraón. Faraón representaba opresión, esclavitud, temor y resistencia. Sin embargo, Moisés no entró en Egipto respaldado por un ejército. Entró respaldado por la presencia del gran yo soy. Faraón tenía soldados, pero Moisés tenía una palabra.
2: Faraón tenía carros, pero Moisés tenía una vara ungida. Faraón tenía autoridad humana, pero Moisés caminaba con la autoridad del cielo. Lo que te respalda no es solamente tu talento, experiencia, conocimiento. Lo que te respalda es la presencia de Dios. Cuál grande, aleluya, es tu Dios. Cuál el gran yo soy. Entra en una casa, las cadenas comienzan a romperse. Los cautivos reciben libertad. Las enfermedades retroceden. La tristeza pierde su dominio. Los demonios tienen que huir. Lo que parecía muerto vuelve a levantarse. El enemigo puede desafiarte, pero no puede derrotar al Dios que camina contigo. Por eso, mi hermano, en esta noche quiero decirte que ese es el gran yo soy que camina contigo. El león de la tribu de Judá es el que camina contigo. Si Emmanuel contigo, ¿quién contra ti, mi hermano? Por eso usted tiene que caminar, aleluya, confiando en Dios y sin tener temor. Por eso Jehová Dios te dice en esta noche: no temas, solamente esfuérzate y sé valiente, que yo estoy contigo. Aman solema canda, aleman soleman so. Dios escuchó el clamor de su pueblo. Éxodo capítulo 3, versículo 7, 8 dice: bien he visto la aflicción de mi pueblo y he oído su clamor, pues he conocido su angustia y he decidido para librarlos. Estas palabras revelan cuatro verdades poderosas. Dios vio su aflicción, Dios escuchó su clamor, Dios conoció su dolor, Dios descendió para librarlos. Quizás piensas que Dios no te ha visto porque la respuesta todavía no llega, pero su silencio no significa ausencia. Aunque no puedas verlo, Él está trabajando ya en tu vida. Dios vio cada lágrima que derramaste cuando nadie estaba contigo. Escuchó aquella oración que hiciste en el secreto. Conoce el dolor que esconde detrás de una sonrisa. El Señor te dice hoy: he visto tu aflicción, he escuchado tu clamor y he decidido para sacarte de ese lugar. Tu clamor no cayó al suelo. Tu oración llegó delante del trono de Dios. El gran yo soy está entrando en tu situación. El gran yo soy está entrando en ese hospital en este momento. El gran yo soy está entrando en esa cárcel. El gran yo soy está entrando en tu matrimonio. El yo soy convierte el desierto en tierra santa. Éxodo 3:5 dice: quita tu cansado de tus pies, porque el lugar que tú estás, tierra santa es. Moisés había caminado muchas veces por aquel desierto, pero en ese día era diferente, porque la presencia de Dios había llegado. El desierto dejó de ser un lugar común, se convirtió en tierra santa. Quizás estás atravesando un desierto. Un desierto económico, un desierto familiar, un desierto emocional, un desierto espiritual, un desierto ministerial. Pero si Dios está contigo, el desierto no será tu tumba. Será el lugar de tu encuentro, preparación y transformación. Moisés entró al desierto como un pastor de ovejas, pero salió como el libertador de una nación. Hay temporadas que parecen castigo, pero en realidad son preparación. Dios utiliza el desierto para quitar la dependencia de los hombres y enseñarlos a depender completamente de Él. No maldigas el lugar donde Dios está formando tu carácter. La zarza de hoy estará ardiendo. Puede ser la señal de que tu asignación está a punto de comenzar. Aman Solema Kanda, el nombre de Dios responde. responde a cada necesidad. Jesús también utilizó la expresión yo soy para revelar quién es Él. Cuando tienes hambre espiritual, Jesús declara: yo soy el pan de vida. Juan capítulo 6, versículo 35. Cuando estás confundido, no sabes a dónde ir, yo soy el camino y la verdad y la vida. Juan capítulo 14, versículo 6. Cuando camina en la oscuridad, yo soy la luz del mundo. Juan 8, 12. Cuando te sientes desprotegido, yo soy el buen pastor. Juan capítulo 10, versículo 11. Cuando algo parece completamente muerto, yo soy la resurrección y la vida. Juan capítulo 11, versículo 25. Antes de que apareciera tu problema, Dios ya era la respuesta. Antes de que comenzara tu enfermedad, Él ya era el sanador. Antes de que llegara el escasez, Él ya era tu proveedor. Antes de que entrara en aquella crisis, Él ya había hablado, preparado la sanidad para tu cuerpo, para tu vida, para tu familia. Dios no cambia aunque tu situación cambie. Hebreos capítulo 13, versículo 8 declara: Jesucristo es el mismo de ayer, de hoy y por los siglos. Él no ha cambiado. Es la mentalidad de la humanidad que ha cambiado, porque Él es el mismo Dios de hace 2000 años, el mismo Dios que levantó a Lázaro, el mismo Dios que levantó a la hija de Jairo, es el mismo Dios que sanó a la mujer que estaba jorobada, es el mismo Dios que le dio la vista al ciego, es el mismo Dios que dividió el mar rojo, es el mismo Dios que abrió, aleluya, los mares, aleluya, para tu vida también. Es el mismo Dios de hoy. Él no ha cambiado, mi hermano. Dios sigue haciendo milagros. Dios sigue hablando a tu vida, a tu corazón, diciéndote: cualquier situación que estás enfrentando, yo me voy a presentar como el gran yo soy, porque el enemigo tendrá que saber quién soy yo, te dice el Señor. Amanso le macanda. Dios no cambia aunque tu situación cambie. Las personas cambian, las emociones cambian, las circunstancias cambian. Quienes hoy te aplauden, mañana pueden darte la espalda. Pero Dios no cambia. Si abrió el mar ayer, todavía puede abrir caminos hoy. Si alimentó a Israel en el desierto, todavía puede proveer. Si derribó los muros de Jericó, todavía puede derribar los obstáculos. Si cerró la boca de los leones, todavía puede protegerte. Si levantó a Lázaro, todavía devolverle vida a lo que parecía perdido. El mismo Dios de Moisés está aquí presente en esta noche, mi hermano. Solamente levanta tu mano en esta noche y escucha esto. Dios no te trajo, no te puso, no te conectó a esta radio hasta aquí para abandonarte. La batalla ha sido fuerte, pero su presencia continúa contigo. Has llorado, has sentido cansancio y por momentos pensaste que no podrías seguir. Pero el gran yo soy te dice en esta noche: cuando te falten fuerza, yo soy. Cuando no encuentres salida, yo soy. Cuando todos te abandonen, yo soy. Cuando el enemigo diga que terminaste, yo soy. Cuando la enfermedad quiere destruirte, yo soy. Cuando tu familia atraviesa una crisis, yo soy. Cuando el desierto parece interminarte, yo soy. No necesitas conocer todos los detalles de mañana. Solo necesitas saber que el gran yo soy está a tu lado. Solamente necesitas saber que el único Dios está a tu lado. El león de la tribu de Judá está en tu lado, está en tu vida, está en tu corazón, está en tu familia, está en tu negocio, está en tu trabajo. El yo soy siempre estará contigo. Y en esta noche declaro en el nombre de Jesús: todo espíritu de temor sale de tu vida. Las cadenas que te mantuvieron detenido comienzan a romperse. Tu casa no termina destruida. Verás la gloria de Dios. El Señor te dará fuerza para enfrentar lo que antes intimidaba. Las puertas cerradas conforme a su voluntad comenzarán a abrirse. Lo que el enemigo quiso usar para destruirte, Dios lo utilizará para levantarte. Tu desierto se convertirá en un lugar de tu encuentro con Dios. El gran yo soy peleará por ti y no serás avergonzado. Faraón tendrá que soltar lo que le pertenece a Dios.
1: Oh, Dios te pregunta, mi hermano, mi hermana, y te dejo con esta pregunta. ¿Qué tienes en tu mano? Tal vez solamente tienes una vara, una poca fuerza, una fe herida o una nación entrecortada. Pero cuando lo poco que tienes se coloca en las manos del gran yo soy, puede convertirse en instrumento de milagros. En esta noche, solamente ve a tu aposento y confía en ese gran yo soy, que le hará lo imposible posible para tu vida, para tu matrimonio, para tu casa. No importa lo que se levante contra ti, el gran yo soy camina contigo. Recuerda, Dios se le presentó a Moisés en esa zarza para decirle quién era él, para darle instrucciones, para demostrar su gloria, su poder, para manifestar él su presencia. Y Moisés caminó al lado del gran yo soy, viendo milagros, prodigios, señales. Dios lo usó como instrumento. A pesar que él dudaba, a pesar que pensaba que no podía, pero cuando el gran yo soy suelta una palabra, él caminará contigo con esa palabra. Por eso, mi hermano, mi hermana, tú que me estás escuchando, cada persona que está en el hospital, que está en privado de libertad, quiero decirte que el gran yo soy está contigo. Es el mismo que estuvo conmigo cuando un día estaba en privado de libertad. Cuando estuve en esa cárcel, el gran yo soy se presentó y me dijo: Rodolfo, yo te sacaré de este lugar, porque te voy a enviar a lugares donde darás tu testimonio, donde hablarás de quién soy yo. Por eso, mi hermano, quiero decirte, cualquier problema que estés pasando, cualquier enfermedad, quiero presentarte este gran yo soy, que siempre estará contigo. Por eso quiero decirte, no te desanimes, porque yo soy el que soy, está contigo. Así, mi hermana.
0: Qué hermosa palabra, mi hermano. Gloria al Señor, nos gozamos con su bendita y preciosa palabra. Como el Señor nos habla, dice su palabra, que es viva y eficaz, es más cortante que una espada de dos filos. Gloria al Señor, me gozo con esta hermosa palabra. El Señor te dice: yo soy el que soy, mi hermano. No importa por lo que estés pasando, no importa tu situación, no importa lo que esté a tu alrededor, el Señor está contigo. El Señor está contigo, mi hermano. Solamente clámale como le clamó, gloria al Señor, el pueblo de Israel, mi hermano, y Él escuchó su clamor. Él escuchó su oración, mi hermano. El Señor ahí está. El Señor está ahí, mi hermano. Solamente Amén. Adórale, solamente alábale, solamente créele, mi hermano. Créele, créele, mi hermano, que al que tú le estás clamando es el gran yo soy. Que al que tú estás levantando tu clamor y tu voz, mi hermano, es el gran yo soy, mi hermano. El que para él no hay nada imposible. Arrabakira, Arabasaya, al Dios que estamos predicando en esta noche, es el Dios de lo imposible, lo hace posible. Solamente es de que tú le creas, solamente es de que tú le clames, solamente es de que tú le pidas, mi hermano, mi hermana, y el gran yo soy ahí está, ahí está, ahí está, ahí está, ahí está, ahí está en esta noche a tu lado, ahí está, mi hermano, contigo.
2: Hazle milagro, Señor. Sana, liberta al cautivo. Ahora, Padre, en el nombre de Jesús.
0: Ay, Amán, Solema, Cándale. El poderoso de Israel, el Dios de Abraham, de Isaac y de Jacob, mi hermano. Ahí está para tu favor, mi hermano. Ahí está para contestarte.
2: Y Caleman, Salema, Cándale.
0: Ahí está.

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0: 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Esperamos su llamada.
1: Así es, esperamos su llamada y los invitamos a participar en el segmento de saludos y complacencias traído a ustedes por Radio Vida cuando son las 11 de la noche, ya con 38 minutos, 11 de la noche con 38 minutos, hora central aquí en Radio Vida. Y quiero mandar este siguiente saludo de parte de nuestra hermana Estela Sánchez de la ciudad de Reynosa, para nuestra hermana Dolores que se encuentra ahí en Piedras Negras, Coahuila, y también para nuestra hermana Margarita Padilla que se encuentra ahí en Reynosa, Tamaulipas, México. Así que un saludo para ellas de parte de nuestra hermana Estela Sánchez y escuchamos este canto, Soy Peregrino, de su mismo, de nuestra hermana Estela Sánchez.

Y el saludo para nuestro hermano Luis González en Río Bravo, Tamaulipas. Gracias, mi hermano, por comunicarse. Y bueno, le saludamos con este canto que nos solicitó El Fin del Mundo con nuestro hermano Tony Sauceda. Quiero recordarles que ya en 15 minutos más viene el programa con nuestro hermano Sergio Nava, Cristo es la Roca, así que no se lo pierda esto en punto de la medianoche y hasta la 1 de la mañana estaremos escuchando este programa como cada miércoles de 12 a 1. Así que no se lo pierda y quédese con nosotros aquí en Sintonía de Radio Vida. Vámonos con música de Paulino Bernal y este es el canto Santuario Vivo. Quédese con nosotros.

Te daré gracias, mi Dios, de todo corazón, te cantaré himnos. Esto lo expresó el salmista David, agradecido por una victoria. Ahora nosotros también lo hacemos, porque nuevamente Dios nos ha respaldado. Muchas gracias a todos los que participaron. Sin su ayuda, esto no hubiera sido posible. Es por eso que para nosotros es muy importante tomar este tiempo para decirte que Dios te va a recompensar el gran esfuerzo que haces para que este ministerio radial siga adelante. La palabra de Dios dice que el alma generosa será prosperada. Proverbios 11:25. Así que solo espera, porque la bendición de Dios llegará a tu vida. Si tienes alguna duda de cómo cumplir con tu promesa, llámanos al 956-968-7777 o visítanos en el 2720 West Business 83 en West Laco, Texas. Con gusto te atenderemos. Recuerda que poderoso es Dios para hacer que abunde en vosotros toda gracia, a fin de que teniendo siempre en todas las cosas todo lo suficiente, abundéis para toda buena obra. Dios es bueno y para siempre es su misericordia. A nombre de todo el staff de Radio Vida, muchas gracias.

Escuchamos este bonito tema con Juanita Olmeda, México, Patria, y era para complacer a nuestro hermano Ramón Cortés, ahí en Matamoros, Tamaulipas, México, que el día de, bueno, ya en unos cuantos minutos está de celebrando su independencia. Muchas, muchas felicidades para México. Y bueno, pues aquí estuvo este bonito canto. Vamos a continuar con más música. Les recuerdo que ya estaremos entrando en el programa. En el programa con nuestro hermano Sergio Nava. Y esto ya solamente en unos 4 minutos más con el programa Cristo es la Roca. Estaremos escuchando de 12 de la mañana a 1 de la mañana. Vamos a con música del grupo Reinado y este es el canto Espera en Él.

A continuación escuchamos la identificación de las emisoras y ya estaremos entrando en el programa con nuestro hermano Sergio Nava, el programa Cristo es la Roca. Yo regreso con más música, con más saludos y con más complacencias después de eso de la 1 de la mañana.

0: Que el Señor les bendiga, hermano, en esta preciosa noche. Este es su bonito programa, Cristo en la Roca, con su servidor, el evangelista Sergio Nava, su hermano en Cristo, Jason Alejandro Nava, y el invitado de honor es el Espíritu Santo de Dios, tomando el control de estas ondas radiales a través de estos micrófonos de Radio Vida 1290 AM, hermano. Contentos, agradecidos con el Señor por el privilegio que hoy nos permite, aleluya, poder estar aquí en cabina de Radio Vida a través de su bonito programa Cristo en la Roca, aleluya. Mi hermano, estamos contentos, agradecidos con el Señor, porque la mano de Jehová no se ha cortado, aleluya, porque la gracia y la misericordia del Señor nos han alcanzado para llevar el evangelio, para predicar su santa y bendita palabra, aleluya, en esta preciosa noche. Dios bendiga a toda la audiencia que fielmente nos esperan para sintonizar el bonito programa Cristo en la Roca, aleluya, a través de Radio Vida 1290 AM. Mi hermano, que Dios bendiga a toda la audiencia que ya está en sintonía de Radio Vida, aleluya, que siempre están atentos para escuchar la palabra del Señor, aleluya. Que el Señor bendiga a cada uno de ustedes, que Dios me los bendiga grandemente. Le mandamos un saludito muy especial a mi padre ahí en Reynosa, aleluya, donde se encuentra, que pronto, como le testificaba y le mandaba un mensaje antes de entrar a cabina, le dije que pronto estaremos juntos predicando la santa y bendita palabra de nuestro Señor, aleluya. Que el Señor bendiga la vida de mi padre, de mi abuelita Simona, que creo anda por aquí por el Estados Unidos. Que el Señor bendiga a mi abuelita también, a mi tía Marta, a mi tío Gerardo. Dios bendiga también al programa Ofrenda Agradable con nuestra hermana Magda, a todos mis hermanos que por aquí estuvieron. Que el Señor bendiga sus vidas, que van en camino a casita, que el Señor sea con ellos, aleluya, en esta preciosa noche. Queremos también, mi hermano, hacerle una invitación. Me mandaba una invitación mi padre el 25, viernes 25, sábado 26 y domingo 27, a una campaña evangelística de salvación, sanidad, liberación, aleluya, el mensaje de la cruz. Por ahí estará ministrando la palabra del Señor el apóstol Juan Ramón Olivo, el evangelista Carlos Arrazaga y mi padre Sergio Nava, en la ciudad de Reynosa, Tamaulipas, en el templo San Juan 316, en la calle 18, número 670, colonia Pedro José Méndez, mi hermano. El templo se llama Templo San Juan 316, en la calle 18, número 670, aleluya, colonia Pedro José Méndez, mi hermano. Una campaña de 3 días, viernes, sábado y domingo, 25, 26 y 27, en esta campaña, hermano. Le hace la invitación, aleluya, a la iglesia San Juan 3:16, aleluya, templo San Juan 3:16, para que usted le acompañe a esta campaña evangelística, hermano, donde por ahí estará mi padre, mi hermano Carlos Arrazaga, el apóstol también Olivo, a una campaña poderosa, hermano, porque el invitado de honor es el Espíritu Santo de Dios, aleluya, el mismo de ayer, de hoy, de por los siglos de los siglos. También le mandamos un saludito a toda la audiencia de parte de la iglesia, de la iglesia Puerta del Cielo, aleluya, que siempre sintonizan Radio Vida, igualmente los programas, aleluya. Que el Señor bendiga a todos mis hermanos de la iglesia Puerta del Cielo. Dios bendiga al pastor Rodolfo Nava, que hoy está aquí con nosotros. Que el Señor bendiga al pastor de una manera especial, la casa pastoral, su hermosa familia también. Que el Señor siga haciendo milagros, prodigios, y el Señor siga resplandeciendo su luz, aleluya, en lo imposible. Mi hermano, también le hago la invitación en esta noche. La línea de los teléfonos están abiertas. Por ahí se encuentra mi madre, aleluya, mi hermano Daniel, para atender tu llamada. Hoy queremos unirnos a tu necesidad en un clamor sincero ante el Padre Celestial, aleluya. Queremos humillarnos delante de su presencia, mi hermano, porque hoy, aleluya, va a ser una noche poderosa en el nombre poderoso poderoso de Jesucristo de Nazaret, mi hermano. El Dios de lo imposible está en este lugar. El Alfa, el Omega, el principio y el fin está en este lugar. Aleluya. Porque se puede sentir, aleluya, la presencia del Señor en este lugar. Porque el invitado de honor es el Espíritu Santo de Dios en esta preciosa noche. Aleluya. Solamente te hago la invitación, mi hermano. No sé cuál sea tu necesidad, no sé cuál sea el problema, pero hoy proclamamos, aleluya, que el problema conocerá el Dios de lo imposible, que la enfermedad, aleluya, reconocerá aquel que en la cruz del Calvario pagó el precio por nosotros en la cruz del madero, y su nombre sobre todo nombre, su nombre Jesucristo de Nazaret. Así que en esta noche, mi hermano, si tú puedes marcarnos, te hacemos la invitación. 956-968-7777, mi hermano. La línea de los teléfonos están abiertas. Por ahí está mi madre, mi hermano Daniel, para atender tu llamada en esta noche, mi hermano. Te hacemos la invitación. No sé cómo te encuentres, abatido, cansado, preocupado, desanimado, desalentado. Hoy el Señor quiere hacer algo en tu vida. Hoy el Señor va a hacer algo grande en tu vida, hermano. No sé lo que atraviesas, no sé cómo te encuentres, pero el abogado está en este lugar, el intercedor está en este lugar, el Alfa, el Omega está en este lugar, el Dios de lo imposible está en este lugar, y no solamente en este lugar, está en tu casa, está en tu trabajo, está en el camino, a donde quiera que tú vayas. Solamente invoca su nombre. Aleluya. El Dios de lo imposible, hermano, esperando que tú le clames. El Dios de lo imposible, esperando que levantes tu mirada al cielo y diga: Padre, en ti he confiado, Señor. Aleluya. Y sé que mi socorro viene de Jehová, aunque ha sido difícil el camino, aunque la tempestad no ha cesado. Aleluya. Déjame decirte algo, mi hermano, que en medio de la tempestad, el Alfa, el Omega, el principio y el fin está como poderoso gigante. Aleluya. Las tempestades tienen fecha de caducidad, el problema tiene fecha de caducidad. Aleluya. Pero el grande amor inmenso de nuestro Dios es eterno, mi hermano, hacia una vida eterna. Aleluya. En Cristo Jesús, Salvador nuestro. Así que en esta noche, hermano, prepara tu vida, prepara tu corazón, prepara tu mente, mi hermano. Hoy vamos a ver la gloria de Dios. Hoy el Señor se va a mover de una manera especial. Aleluya. Porque lo proclamamos en su nombre y lo estamos creyendo. Aleluya. Yo le estoy creyendo al Señor, mi hermano. Mi padre me decía: Aleluya, si quieres, mijo, yo hago el programa a través de la línea telefónica si te encuentras cansado. Aleluya. Porque otras veces he andado cansado, hermano, pero ¿sabes algo? Algo me impulsó, algo se movía dentro de mí para poder yo estar en este lugar. Aleluya. Para compartir la santa y bendita palabra de nuestro Señor Jesucristo. Aleluya. El evangelio del Salvador, del Jesucristo, del que predicamos en cabina, del que se predica en las calles, del que se predica en tu iglesia, es el mismo. Es el Alfa, el Omega, el principio y el fin. Y hoy el Señor, mi hermano, el Señor va a tocar corazones. El Señor ya está tocando corazones en esta noche, porque usted le está creyendo, porque usted está proclamando lo imposible posible, porque usted está sintonizando Radio Vida 1290 AM, mi hermano, a través de este programa Cristo en la Roca. Contentos, mi hermano, de poder estar aquí con mi pastor. Aleluya. En esta hermosa cabina de Radio Vida, pastor, Dios te bendiga, siervo del Señor.
1: Gloria a Cristo, gloria a Dios, Dios me bendiga, mi hermano, gloria a Dios. Es un gran privilegio estar aquí nuevamente, aquí en cabina, Radio Vida, gloria a Dios, gloria a Dios. Vinimos de la iglesia Puerta del Cielo, gloria a Dios. Ahí estuvo mi hermana Magda hace rato, mi hijo Rodolfo.
0: Amén,
1: predicando, Dios, llevando la bendita palabra de Dios, gloria a Cristo, aleluya. Le mandamos un saludo a toda la iglesia, a nuestras hermanas, a nuestros hermanos, a nuestra hermana Yasmín, a nuestra hermana Fidelina, que hoy el domingo estuvimos por allá visitándolas ahí en la prisión. Dios me las bendiga, hermanas, Dios me las guarde. A todas las que están por allí, Dios está con ustedes, y sabemos que muy pronto Dios las va a sacar de ese lugar. Aleluya. Dios bendiga a mi hermana Ramírez, Dios bendiga a la princesa, Dios bendiga a mi hermana Elia, Dios bendiga a Manuel, Dios bendiga a toda la iglesia, hermanos, a Carmela, que también nos escucha mi prima Carmen, gloria a Dios. Aleluya, aleluya.
0: Gloria a Dios.
1: A todos, a mi hermano Nava allá en Reynosa, Dios me lo bendiga, varón. Estamos orando por usted. Estamos intercediendo, amén. Dios es bueno, hermano Nava, gloria a Dios, aleluya. Dios está con ustedes, vamos a estar orando por esa campaña y sigan orando también por nosotros aquí en la iglesia, amén, Puerta amén. Del Cielo, amén. Tenemos proyectos, se nos viene también lo que es el aniversario de la iglesia en octubre, gloria a Dios. Nos estamos preparando, hermano, gloria a Dios, para todos estos eventos, gloria a Cristo, aleluya. Estamos contentos, bendecir, hasta aquí Dios ha sido con nosotros, gloria a Dios, gloria a Cristo, y vamos a entrar en el consejo, hermano, vamos a orar, hermano Jason, amén, amén. Vamos a poner esta palabra, vamos a orar y vamos a presentarnos ante Dios. Padre, Dios bueno, Dios grande, Dios poderoso. Gracias. La gloria es tuya, la honra es tuya, la alabanza es tuya, Padre, tú eres bueno, Padre amado. Pidemos, Padre Santo, por esta palabra que se ha llegado, Señor, vamos a compartir, Dios mío, Padre, hasta donde se oiga esta señal, donde se oiga este radio, Padre, glorifíquese, Padre, hable, levante, anime, Padre, aquel que esté triste, afligido, cansado, está en problemas, Dios mío, para usted no hay nada imposible, glorifíquese, Dios mío, Padre, use a mi hermano como siempre lo ha usado, Padre, conforme a su palabra, declaramos victoria, declaramos bendición, declaramos prosperidad, declaramos vida eterna, papá, para mis hermanos que nos están escuchando, para aquel que no tiene a Cristo, reciba a Cristo como su único y suficiente Salvador, Dios mío, Padre, por medio de este mensaje, Padre, gracias, Espíritu Santo, estás con nosotros, la gloria es para ti por los siglos de los siglos, amén, amén.
0: Gloria a Cristo, gloria sea al Señor, mi hermano. Queremos entrar al consejo de la palabra, hermano, en esta preciosa noche, aleluya. Y en Romanos 6:23, mi hermano, estaremos compartiendo unos versículos, compartiendo la palabra del Señor a través del Espíritu Santo, hermano. Sabiendo que la palabra del Señor es poderosa, hermano, la palabra del Señor impacta vidas, impacta corazones, aleluya. Y el Señor hoy quiere hablar a su pueblo, a su remanente, hermano. Hoy el Señor quiere hablar a tu corazón, a tu vida, hermano, porque los tiempos son malos, los tiempos son peligrosos allá afuera, hermano. Sabiendo que Cristo viene pronto, aleluya. Él no retarda su venida, hermano, como muchos la tienen por tardanza. Él es grande en misericordia, hermano. Él sigue siendo misericordioso, queriendo que nadie se pierda, sino que todos procedamos a un arrepentimiento, hermano, dice la palabra del Señor en Romanos 6:23, en el nombre del Padre, del Hijo y con la comunión del Espíritu Santo. Este versículo que Dios ponía en mi corazón dice: porque la paga del pecado es muerte, mas la dádiva de Dios es vida eterna en Cristo Jesús Señor nuestro. Una vez más, hermano, porque la paga del pecado es muerte, mas la dádiva de Dios es vida eterna en Cristo Jesús Señor nuestro. Siervos de la justicia, hermano, el apóstol Pablo le escribía a los romanos que nosotros, aleluya, hermano, como esta carta hacia los romanos se refería, que eran siervos de la justicia divina, hermano, a través de Jesucristo de Nazaret, aleluya. Le decía, hermano, dice, ¿qué pues? ¿Pecaremos porque no estamos bajo la ley, sino bajo la gracia? De ninguna manera. ¿No sabéis que si os sometéis a alguien como esclavos, para obedecerle sois esclavos de aquel a quien obedecéis? Sea del pecado para muerte, o sea de la obediencia para justicia. Pero gracias, dice, gracias a Dios, que aunque eres esclavo del pecado, habéis obedecido de corazón aquella forma de doctrina a la cual fuisteis entregados, y libertado del pecado vinisteis a ser siervos de la justicia. Hablo como humano por vuestra humana debilidad, que así como para iniquidad presentáis vuestros miembros para servir a la inmundicia y a la iniquidad, así ahora, para santificación, presentar vuestros miembros para servir a la justicia. Dice el 20, porque cuando eras esclavo del pecado, eras libre acerca de la justicia. Porque qué fruto, dice, pero qué fruto tenías de aquellas cosas de las cuales ahora os avergonzáis. Porque el fin de ellas es muerte. Mas ahora que habéis sido libertados del pecado y hechos siervos de Dios, tenéis por vuestro fruto la santificación y como fin la vida eterna. Aleluya, hermano. en esta noche. Dios habla a nuestros corazones, Dios habla a nuestras vidas, hermano. Y el Señor quiere hablarte, hermano, aleluya, acerca de lo que nos aparta del Señor, acerca, hermano, de lo que hoy no muchos quizá podemos o queremos predicar, hablar de lo que Dios desecha de nosotros, hermano, para poder acercarnos al trono de la gracia, de lo que Dios no quiere que nosotros, como su pueblo, como sus ovejas, como su rebaño, como sus siervos, andemos, hermano, y es en el pecado. Pero déjame decirte esto, hermano, que porque la paga del pecado es muerte, pero la dádiva de Dios es vida eterna en Cristo Jesús, Señor nuestro. Sí, hermano, la paga del pecado es muerte. La paga del pecado, aleluya, es una vida sin Cristo. La paga del pecado es una vida, hermano, sin esperanza alguna. Gloria sea el Señor, aleluya. Pero déjame decirte esto en esta noche. Tú que te encuentras abatido por causa del pecado, tú que te encuentras abatida porque pecaste, porque fallaste, aleluya, déjame decirte algo, que tienes una esperanza viva y su nombre es Jesucristo de Nazaret. Su palabra dice, aleluya, la dádiva. ¿Qué dádiva, hermano? Buscaba una dádiva, es un regalo, es algo, un obsequio, hermano, que el Señor vino a darte a través de Jesucristo de Nazaret, porque la palabra del Señor me enseña esto, hermano. No había justo ninguno, pastor, ninguno había justo en la tierra, aleluya, pero hay alguien que se hizo justicia, hay alguien que se hizo pecado, aleluya. ¿Sabes para qué? Para redimirnos del pecado, para lavarnos con su sangre, para darnos una esperanza, aleluya. Yo no sé cómo te encuentres, mi hermano. Quizás te encuentras desapercibido, quizás te encuentras apartado, abatido, aleluya, por la opresión del enemigo, pero ¿sabes algo? Jesucristo vino a deshacer las obras del diablo. A eso apareció el Hijo de Dios, para deshacer toda obra del diablo. Y hoy el Señor quiere levantarte, hoy el Señor quiere limpiarte, hoy el Señor quiere darte una esperanza, aleluya, hermano. El Señor ya sabía, la iglesia, el Señor ya conocía que tú y yo íbamos a fallarle, el Señor ya sabía que tú y yo íbamos a menguar en la fe, el Señor ya sabía que tú y yo le íbamos a negar como Pedro. Cuando el Señor le preguntó a Pedro, aleluya, le dijo, Pedro, antes de que cante el gallo, me negarás tres veces. El Señor ya sabía, hermano, lo que Pedro le iba a negar. El Señor ya sabía, hermano, que tú le ibas a fallar. El Señor ya sabía que yo iba a menguar, que yo iba a fallar, aleluya. Pero ¿sabes algo? La dádiva de nuestro Señor Jesucristo, de parte de Dios, es una vida eterna, una herencia incorruptible, hermano, una herencia reservada en los cielos. Para ti, para mí, aleluya. Yo no sé cómo te encuentras. Quizás has fallado, quizás te has equivocado como cualquier otro ser humano en esta tierra. Pero déjame decirte algo. Levántate en el nombre poderoso de Jesús. Levántate, levanta tu mirada al cielo y dile, Padre, he pecado contra el cielo y contra ti, Señor. Pero yo reconozco, Señor, que sin tu presencia, oye, reconozco, Señor, que sin ti no puedo hacer nada. Porque he conocido tu perdón, he conocido tu amor inmenso, Señor, aleluya. Tú ya sabías, Señor, que iba a tropezar, Señor. Tú ya sabías, Señor, que quizá me había descuidado, me iba a descuidar. Pero hoy reconozco, Señor, que no es por mis fuerzas. Hoy reconozco, Señor, que no son por mis fuerzas, sino que es por tu mano poderosa, aleluya. Porque la paga del pecado es muerte, mas la dádiva de Dios es vida eterna en Cristo Jesús, mi hermano. Fíjate lo que dice en Romanos 5:8, hermano, ese amor inmenso de nuestro Salvador, de nuestro Señor Jesucristo, del Padre, de la misericordia. Mas Dios muestra su amor para con nosotros, en que siendo pecadores, Cristo murió por nosotros, mi hermano. La palabra del Señor me enseña, hermano, que Jesucristo pagó el precio por nosotros, siendo pecadores, siendo inmundos, hermano, en esta tierra, siendo lo más vil y despreciado, hermano. Pero a eso apareció el Hijo de Dios, aleluya, Jesucristo de Nazaret. Mas Dios muestra su amor para contigo, sierva del Señor. Mas Dios muestra por tu amor para contigo, siervo de Dios, aleluya. Que siendo un pecador, Cristo murió por ti. Yo no sé cómo te encuentres, mi hermano, pero yo sé que Dios habla a los corazones. Yo sé que Dios habla a las vidas, hermano, como me ha hablado a mí a través de su palabra. Aleluya. El regalo de Dios, mi hermano, una vida eterna. El regalo del Señor, mi hermano, una redención de nuestros pecados. Una redención, mi hermano, que no lo hace el oro. Una redención que no lo hace la plata, que no lo hace el dinero, que no lo hace, hermano, ni el mejor carro que puedas tener, aleluya, ni la mejor casa que puedas estar construyendo. Pero ¿sabes algo? La redención que viene de lo alto, a través del Espíritu Santo, a través de esa sangre poderosa de Jesucristo de Nazaret. Es su sangre, hermano, la que te libera. Es su sangre la que te limpia, la que te lava, la que te purifica. Hoy en esta noche, hermano, vinemos de parte de Dios para extender su mano de poder sobre tu vida y que tú te levantes, aleluya, que te vuelvas a levantar, mi hermano, con poder y gloria, que te vuelvas a levantar creyéndole al llamado que el Señor te ha hecho, al llamado que el Señor tiene para tu vida, hermano. El Señor quiere hacer grandes cosas, mi hermano, en tu vida. El Señor se quiere mover de una manera especial. Pero mientras tú y yo no nos dejemos de estar estancados, mi hermano, el Señor no va a poder hacer nada. Porque el Señor quiere un corazón limpio. El Señor quiere un corazón sincero. Que diga: Padre, yo reconozco que sin ti no puedo vivir. Yo reconozco, Señor, que sin ti no puedo hacer nada. Pero el Señor hoy viene a hablar a los corazones, mi hermano, esos corazones sedientos y preguntándose: aún tengo una oportunidad. Mientras haya vida, pastor, hay una esperanza. Mientras haya vida, pastor, tenemos esperanza.
1: Amén, amén, gloria a Cristo. Así es, hermano, mientras que haya vida y esperanza. Como leía mi hermano ahí en Romanos 5... 8, más Dios muestra su amor para con nosotros, que aún siendo pecadores, Cristo murió por nosotros. Él vino a pagar el amén, precio, amén, por medio de gloria a Dios, de Adán. Vino el pecado, dice ahí en 5:12, dice: por tanto, como el pecado entró en el mundo por un hombre, y por el pecado la muerte, así la muerte pasó a todos los hombres, por cuanto todos pecaron. Podemos ver que todos estábamos destituidos de la gloria de Dios, pero por Adán entró el pecado por la desobediencia, pero podemos ver cómo Dios muestra su amor, que aún siendo pecadores, Él vino a morir por
0: amén,
1: nosotros.
0: Amén, te alabamos, Dios.
1: Amén. Y entonces, hermano, ahora por medio de Cristo, Él viene a reconciliarnos, amén. Por medio de Cristo alcanzamos la salvación nosotros, como decía mi hermano, íbamos perdidos sin esperanza, amén, amén, por la desobediencia de Adán, gloria a Cristo, pero por un hombre entró el pecado, pero por otro hombre, hermano, que fue obediente, que fue Cristo Jesús, vino la vida eterna.
0: Amén, gloria
1: ahora,
0: a Dios.
1: Ahora, ¿qué es lo que necesitamos, hermano? ¿Qué necesitamos? Solamente necesitamos a Cristo, amén.
0: Aleluya,
1: solamente
0: alabamos,
1: necesitamos
0: Dios.
1: A Cristo, amén, porque la Biblia habla tocante a Cristo, gloria a Jesús. Dice que Él murió por nosotros, amén. Siendo aún pecadores, Cristo murió por nosotros. El texto San Juan 3:16, ¿cómo dice, hermano?
0: Porque Abba, de tal manera amó Dios al mundo, cada de su unigénito, para que todo aquel que en él crea no se pierda, mas tenga la vida eterna. Aleluya.
1: Él dio a su Hijo, amén. Ahora, ¿qué necesitamos? Necesitamos solamente creer, y no se va a perder, hermano. No se va a perder. El libro de Romanos 8:1 dice: ahora pues, ninguna condenación hay para los que están en Cristo Jesús, los que no andan conforme a la carne, sino conforme al Espíritu. No hay condenación para los que están en Cristo Jesús.
0: Amén,
1: tienes
0: a
1: Cristo Jesús, tienes la salvación. Porque no hay condenación, amén. No tienes a Cristo, sabes que vas a ser condenado, amén. ¿Por qué? Porque no tienes a Cristo. Necesitas recibir a Cristo como tu único y suficiente Salvador. Por eso vino Él, pagando un precio para ti, para mí, para que el día que muéramos, si Cristo viene, estemos listos, amén, y partamos con el Señor. Si nos muremos, como decía el apóstol Pablo, si vivimos, vivimos para Cristo. Si muremos, nos vamos con Cristo, amén. Para mí el vivir es Cristo y el morir es ganancia, amén. Pero necesitamos a Cristo. Necesitamos a Cristo. Necesitamos reconocer que hemos pecado, que hemos sido que hemos sido faltosos pecadores y reconocer nuestra falta, nuestro pecado y pedir perdón a Dios.
0: Amén, gloria a Dios.
1: En años que era un joven, hermanos, yo andaba en vicios, andaba en parrandas, andaba en lo que hace un hombre sin Cristo, en deleites, de placeres, de todo. No conocía el camino, no conocía la verdad, ya que dice la Biblia que Jesucristo es el camino y la verdad, amén. Pero sabe que ya cansado, hermano Nava, ya derribado, ya sin esperanza.
0: Gloria a Dios.
1: Reconocí que necesitaba un Cristo, que necesitaba un Dios, que necesitaba un cambio en mi vida, porque ya mi vida estaba hecha perdida. Y hice simplemente una oración y Él vino a mi vida.
0: Gloria a Dios. Aleluya.
1: Cambiando mi vida, transformando mi vida.
0: Alabamos, Dios.
1: Y sabe qué, y me hizo una nueva criatura, me hizo un nuevo hombre. Amén. Ahora ya no vivo yo, más Cristo vive en mí. Pero ¿qué es lo que se necesita? Necesita reconocer.
0: Aleluya.
1: Que uno es faltoso, que es pecador. Y sabe qué, y pedirle que ponga nuestro nombre en el libro de la vida. Amén. Y ya no va a haber ninguna condenación. Más bien, el día que muéramos, el día que partamos con el Señor, sabe que por medio de Jesucristo somos salvos. Alcanzamos lo que es la salvación. Por eso que en esta hora, no importa lo que el diablo diga, lo que el diablo te esté diciendo.
0: Alabamos, Dios.
1: No le hace que seas el más peor,
0: aleluya,
1: de los hombres.
0: Aleluya.
1: El más drogadito, el más bajo. Amén, amén. La mujer más baja. Cristo Jesús murió por ti. Cristo Jesús murió por mí. Amén.
0: Alabamos, Dios.
1: Y Él le ama. Él le ama, gloria a Cristo. Así que en esta hora, hermano, simplemente reconozca que usted necesita a Cristo. Hay un canto, hermano Nava, dice que el pez necesita el agua, la flor necesita,
0: amén,
1: el
0: amén.
1: Agua. Y dice el canto que sin el agua, el pez se muere, sacándolo del agua,
0: alabamos,
1: se muere.
0: Amén, Señor,
1: amén.
0: Aleluya.
1: ¿Y sabe qué? Y nosotros necesitamos a Cristo.
0: Amén.
1: Sin Cristo nos muremos, amén. Sin Cristo, hermano, no hay vida eterna. Sin
0: gloria
1: Cristo,
0: Dios,
1: hermano,
0: gloria,
1: no hay salvación. Es lo que leía mi hermano.
0: Aleluya.
1: Nava, amén. ¿Sabe qué? ¿Por qué? Porque Cristo solamente es la salvación para nosotros. Amén. Por medio de nuestro Señor Jesucristo alcanzamos la vida eterna. ¿Qué es lo que queremos decirle, hermano? Que entregue su vida a Cristo.
0: Amén,
1: amigo,
0: aleluya,
1: que me está escuchando. Entrega tu vida a Cristo totalmente. Él va a
0: gracias
1: cambiar tu
0: Dios,
1: vida.
0: Aleluya.
1: Te va a transformar, te va a hacer un nuevo
0: gloria
1: hombre.
0: A Dios.
1: Amén, amén. Y por eso Dios muestra su amor con cada uno de nosotros, que aún siendo los más viles pecadores, Cristo murió por nosotros. No le hace que le hayas fallado. Mi hermano Nava le falló a Dios.
0: Amén.
1: Él sirvía a Dios y se retiró. Amén, le falló a Dios. Pero ¿sabe qué? Mientras que haya vida, hay esperanza.
0: Amén, aleluya.
1: Le clamó a Dios y Dios lo escuchó. Y le
0: gracias.
1: Vino Dios, le perdonó nuevamente. Hoy está aquí predicando
0: gracias.
1: La bendita
0: gloria
1: palabra del Señor. ¿Por qué, hermano? Porque Dios es bueno, Dios es fiel, Dios cumple su promesa, Dios es real, amén. Solamente tenemos que recibirlo como nuestro único y suficiente Salvador. Si le has fallado, el diablo muchas veces viene a decir, ¿sabes qué? Estás acabado, no, ya no te va a perdonar. Mientras que haya vida y esperanza,
0: amén,
1: Él nos va a perdonar, amén. Gloria a Cristo, solamente tenemos que creerle a Dios, aleluya. Por eso es necesario, hermano, que le creamos en esta hora y que recíbanos a Cristo. Lo recíbanos como nuestro único y
0: amén,
1: suficiente
0: aleluya.
1: Salvador. ¿Para qué, hermano? Para la vida eterna, hermano.
0: Gloria
1: Nava.
0: A Dios.
1: Amén, amén, hermano.
0: Amén, amén. Así es, mi hermano, usted que nos sintoniza allí en una detención, aleluya. Créale a Dios. El Señor, hermano, le habla en esta noche y quiere que usted hoy en esta noche le reciba. Que en esta noche quizá usted se había apartado como su servidor.
1: Amén,
0: se
1: amén.
0: Reconcilie con el Señor, aleluya. Y que reconozca solamente que sin Él no es nada. Que sin Él no puede vivir. Que sin Él no puede caminar. Aleluya, hermano. Nosotros dice, por cuanto todos pecaron y están destituidos de la gloria de Dios. Aleluya. Pero siendo justificados justificados gratuitamente por su gracia mediante la redención que es en Cristo Jesús, mi hermano. Mediante esa redención que es Jesucristo, hermano, y dice justificados gratuitamente, hermano, a una gloria venidera en Cristo Jesús. Aleluya. Quizá tú, varón del Señor, aleluya, te encuentras en una detención o no sé cómo te encuentres, pero déjame decirte algo, aleluya, como testificaba mi pastor, aleluya, que cuando me encontraba abatido, me encontraba sin fuerzas, ya muriéndome, aleluya, pero ¿sabes algo? En lo más profundo de mi corazón clamé a mi Dios y le dije: Señor, perdóname, dame otra oportunidad de vida y prometo servirte, aleluya, hermano. En aquel momento, cuando mi vida empezaba a desfallecer, hermano, sin esperanza alguna, aleluya, porque estaba muriendo en el pecado, ¿sabes algo? Apareció el Hijo de Dios, el que hoy aparece a tu vida, el que hoy está tocando tu corazón y quiere decirte algo, aleluya, que Él te perdona, que solamente vengas a Él, que Él te restaura todo, que solamente vengas a Él. No sé cómo te encuentras, mi hermano, pero hay una esperanza en Cristo Jesús. Hay una esperanza en Cristo Jesús, y es el que te queremos, mi hermano, testificar. Es el que te queremos que tú le conozcas en esta noche. Y quizá tú ya le conocías como yo también le conocía, pero por causa de mi desobediencia, la palabra de Dios dice: la paga del pecado es muerte, hermano. En la desobediencia, el pecado, lo que me había apartado de su amor, de su misericordia, aleluya. Pero su misericordia, su amor, mi hermano, me alcanzó, me redimió, me lavó, me limpió, aleluya. Y es por eso, hermano, que estamos aquí en este lugar compartiendo la palabra del Señor, aleluya. Porque hemos entendido, hermano, aleluya, que sin Cristo no somos nada, gloria sea el Señor, que con Cristo somos más que vencedores. Así que tú que me sintonizas hoy, déjame decirte, hermano, que la salvación toca tu puerta, que la salvación está tocando tu puerta. ¿Sabe por qué? Porque quizá hay una madrecita de rodilla, porque quizá hay una madrecita, hermano, que quizá ya no está en esta tierra, pero le clamó y se fue creyéndole al Dios vivo, que ella y su casa servirían a Jehová, gloria sea el Señor, aleluya. Así que, hermano, tú que me sintonizas, deja que Dios entre en tu corazón. Deja que el Señor te sane la herida. Deja que el Señor te lave hoy en esta noche con su sangre preciosa. Y te aseguro, hermano, que no te arrepentirás. Te aseguro que será la mejor decisión que tú puedas tomar en esta vida. Aleluya. Porque el Señor vino, hermano, para deshacer las obras del diablo. El Señor vino, hermano, para redimirnos a través de su sangre poderosa en la cruz del Calvario. Aleluya. Por eso testificamos de su gloria. Por eso testificamos de su poder. Por eso testificamos, aleluya, de su inmenso amor, aleluya, hermano, que Dios muestra para con nosotros, que siendo un pecador, Cristo murió por ti y por mí, aleluya. Por eso, hermano, nosotros testificamos de su poder. Y como decía el apóstol Pablo: no me avergüenzo del evangelio, porque es poder de Dios, aleluya. El Señor, hermano, el Señor hoy quiere sanarte, el Señor hoy quiere libertarte, el Señor hoy quiere, hermano, ponerte en un lugar mejor.
1: Amén, amén.
0: El Señor quiere ponerte en un lugar mejor, mi hermano. Quizá tú te preguntabas: ¿dónde debo estar? Deja que el Señor te ponga donde Él quiere que tú estés, donde Él quiere que tú florezcas, aleluya, donde Él quiere que tú crezcas, mi hermano. Te estoy hablando espiritualmente, aleluya. El Señor te va a hacer florecer donde Él quiera que tú vas a florecer, mi hermano, a donde Él te quiera poner. Ahí vas a florecer, mi hermano, mi hermana. Pero déjate que Dios te toque, déjate que Dios te sane, deja que Dios te limpie, que Dios te restaure.

0: la palabra poderosa de Cristo Jesús, mi hermano. Ya no vivo yo, dice el apóstol Pablo, pastor, ya amén, no vivo amén. Yo, mas Cristo vive en mí.
1: Amén, aleluya. Amén, gloria a Cristo, gloria a Dios, aleluya, grande es Dios, grande y poderoso es nuestro Dios, Él es amor, Dios muestra su amor, amén. Gloria a Dios, aleluya, dice la palabra del Señor, hermano. Gloria a Dios, dice que un hombre tenía dos hijos, amén. El menor de ellos dijo a su padre: Padre, dame la parte de mis bienes que me corresponde. Y él le repartió los bienes no muchos días después de juntándose todo el hijo Dios, menor, amén, se fue. Amén. Lejos a la provincia, amén, donde malgastó todo, hermano. Jason gastó todo lo que le había dado su padre, gloria a Cristo, gloria a Dios. Lo gastó con ramera, lo gastó con sus amigos, amén, gloria a Cristo. Y sabe que ya cuando se vio sin dinero, hermano Jason, ya cuando se vio que ya no traía nada, ya le habían robado todo, gloria a Cristo, aleluya, aleluya, dice que deseaba, dice que te le vino el hambre, gloria, aleluya. En esa provincia que no había alimento, que no había no tenía comida, gloria a Dios. Y sabe que dijo: voy a tener que buscar trabajo. Voy a buscar un trabajo. Y sabe que se fue allí por allí a un rancho, sabe que le dieron un trabajo. ¿De qué era el trabajo? Cuidar cerdos, cuidar marranos, gloria a Dios. Y dice que cuando él deseaba comerse, hermano, comerse, Señor, los desperdicios, amén, de aquellos cerdos, gloria a Cristo, aleluya, gloria a Dios, aleluya, pero vino el dueño, amén, y sabe que él lo halló y dijo: no, lo corrió, dijo. Entonces aquel hombre cayó de rodillas, dijo: ¿cuántos trabajadores, cuántos jornaleros, cuántos trabajadores tiene mi padre? Y yo aquí mendigando, me levantaré e iré con él y le diré: Padre, he pecado contra el cielo, aleluya, contra ti, no soy tu hijo, Dios, Padre, no soy tu hijo. Y sabe qué, se levantó y fue a donde estaba su padre. Cuando su padre todos los días lo esperaba, lo estaba viendo, buscando, esperándole en su casa, sabe que él lo recibió con las manos abiertas. Este es mi hijo.
0: Gloria a Dios.
1: Aleluya. Amén, amén. Este es mi hijo, el que se había perdido. Aleluya, y sabe que se regocijó el padre, hermano Jason. Gloria, y sabe que dijo: traigan el becerro gordo porque vamos a ver una fiesta, vamos a matar. Traigan un vestido, traigan un anillo. Gloria, porque mi hijo. Mi hijo se había perdido. Aquel mi hijo que se había perdido, pero hoy ha regresado. Aleluya. Aleluya. Y lo hemos encontrado. Gloria a Cristo, aleluya.
0: Gloria a Dios.
1: ¿Qué
0: aleluya.
1: Simboliza esto, hermano, amigo? ¿Qué simboliza? Simboliza que el amor que le tiene el Padre al Hijo. Así muchas veces te has descarriado, has dicho: ¿sabes qué? He caminado y he andado. Y ya, ¿sabes qué? Pero vienes al Padre y Él extiende su mano y dice: tú eres mi hijo amado. Y sabe que te recibe, aleluya. Y te hace una fiesta, gloria a Cristo. ¿Por qué, hermano? Porque estabas perdido.
0: Te alabamos, amén. Señor,
1: el diablo, aleluya, te tenía arruinado, te tenía acabado. Y sabe que hoy hay fiesta en los cielos cuando
0: santo,
1: un pecador se arrepiente.
0: Santo, aleluya.
1: Aleluya. Hay poder en el nombre,
0: gloria,
1: de Jesús.
0: Gloria a Dios.
1: Y se hizo la fiesta, hermano. Y aquel hermano mayor se enojaba, se molestaba, porque a este, dele, que si es tu hijo, ha malgastado todo el dinero y ahora le haces una fiesta. Digo, porque estaba perdido y lo he encontrado.
0: Señor, aleluya.
1: Y se gozó, se regocijaron en la fiesta, gloria a Cristo.
0: Gloria a Dios.
1: Por el hijo perdido, hermano Jason. ¿Cuántas veces el hijo?
0: Amén,
1: ya hemos andado descarriados, perdidos, gloria a Dios. Pero vinimos al Padre y Él nos recibe.
0: Gloria a tu nombre,
1: porque Él es,
0: Señor, aleluya,
1: es un Dios de amor.
0: Gracias.
1: Nuestro Padre es,
0: gracias,
1: un Dios de amor que nos recibe, no importa cómo vengamos,
0: aleluya,
1: cansados,
0: aleluya,
1: tristes, abatidos. La Biblia dice: venid a mí todos los que estén trabajados, cargados, cansados, abatidos, amén, y yo los haré descansar. Y dice también: aprender de mí, que soy manso,
0: gloria,
1: y humilde.
0: Gloria a Dios, amén.
1: Así,
0: amén,
1: que en esta hora, amigo y a hermano que me estás escuchando, solamente recibe a Cristo y Él te está esperando,
0: amén,
1: con los brazos
0: Dios,
1: abiertos.
0: Aleluya.
1: Amén. Porque Dios es amor.
0: Gracias, Dios. Te
1: amén.
0: Adoramos, Señor.
1: Dios muestra su amor, que aún siendo pecadores, Cristo murió por nosotros. ¿Qué es lo que quiere decir, hermano? Que el amor se muestra.
0: Amén. Gloria.
1: El amor se muestra, el amor no nada más se habla. Cristo, Él mandó a su Hijo.

0: hijo, amén. Lo mostró con su hijo, mandándolo a la tierra para morir por cada uno de nosotros. Así que en esta hora recibe a Cristo.
1: Amén, aleluya.
0: Sálvate, gloria, sálvate. Mira, hermano Jason, ¿cómo es la salvación? ¿Qué es la salvación?
1: Gloria a Dios.
0: Va a decir la gente, ¿de qué me salvo? Bueno, es muy sencillo. Salvarse del infierno. Salvarse, amamos, hermano. Vas por un mal camino, amén. Y vas al infierno, necesitas a Cristo para que vayas al cielo. El sábado, hermano Jason.
1: Aleluya.
0: El sábado mi sobrina tuvo una fiesta, tuvo un cumpleaños de un niño chiquito, pequeñito, como de 5 años. 5 años tenía, dice ahí en el globo, 5 años.
1: Gloria a Dios.
0: Y el niñito lo quieren mucho, hermano Jason, lo quieren bastante. El niñito le hicieron una fiesta en grande.
1: Te alabamos,
0: oiga,
1: Dios.
0: Piñata, comida, le hicieron cócteles de fruta, bueno, pelotes, le hicieron mangonada, bueno, le hicieron de todo. Y le rentaron una alberca, le rentaron un globo, le rentaron un parque, oiga, todo. Pero ¿sabe qué, hermano Jason? De repente el festejado, pues como era tanta la gente y le empezaron a atender a la gente, el festejadito, como andaba en la alberca, le traían un salvavidas. Pero ellos, por atender a la gente, el muchachito era muchachito, ellos no, los niños no saben. De repente que se quita el salvavidas y ellos fueron a atender a la gente, hermano. Y el niño que se sube en un barquito y ahí anda en el barquito sin salvavidas, hermano Jason.
1: Aleluya.
0: Sin salvavidas y ahí anda. Y yo le decía, ese niño no trae salvavidas. Está peligroso porque la alberca está honda.
1: Te alabamos, Dios.
0: Gloria a Cristo. Y yo me había quitado mis zapatos, hermano, mis tenis. Para mojarme los pies ahí en la alberca estaba muy caliente. Y me voy a refrescar, nomás voy a mojar los pies. Y ahí anda el muchachito, en el barquito, hermano. Cuando
1: gloria a Dios, aleluya.
0: De repente, hermano Jason, que el barquito da vuelta, hermano.
1: Te alabamos.
0: Y el niño festejado se va al agua, hermano. Ya,
1: aleluya.
0: Ya nomás salía y manoteaba. Gloria a Cristo. Hermano santo, pues yo era el único hombre que estaba ahí. Había unas mujeres, una estaba embarazada, otro tenía un niñito más chiquito, y las que estaban ahí tenían sus niños cuidándolos y los soltaban, pues también se iban a ahogar. Entonces yo era el único hombre.
1: Te alabamos, Dios.
0: Hermano Jason, así como estaba yo, que me viento la alberca, hermano. Y que lo agarro el niño y que lo saco y oiga, y no, hombre,
1: gracias,
0: cuando salí,
1: gracias, Dios.
0: Buscaba mi teléfono todo mojado, mi billetera toda mojada, todo mojado.
1: Gloria a tu nombre.
0: Pero ¿sabe qué pasó, hermano? ¿Sabe qué, hermano Jason?
1: Aleluya.
0: Pude salvar al niño.
1: Gloria a Dios.
0: Pude salvarlo.
1: Gracias, Dios.
0: De
1: gracias,
0: la muerte. Señor. Pude salvarlo de ser ahogado, amén. Así Cristo Jesús.
1: Amén, gloria a Cristo, aleluya.
0: Puede salvarte, hermano. Esa es la, aleluya, salvación.
1: Aleluya.
0: Se regocijaron, hermanos, el festejado, hermano, el niño que estaban festejando, sin hogar. Y sabe una cosa, hermano Jason, lo pudimos salvar.
1: Gloria a Dios,
0: el
1: aleluya.
0: El pastor sabía nadar.
1: Amén, gloria,
0: aleluya,
1: a Cristo.
0: Y eso es la salvación, hermano. La salvación es para, como decía mi hermano, hermano, gloria a Dios, por la paga del pecado hay muerte.
1: Amén.
0: Amén. Que la muerte, hermano,
1: alabamos,
0: por la paga,
1: Dios,
0: del pecado, hermano, no tienes a Cristo, hay muerte, ¿sabe qué?
1: Gracias, Dios.
0: Si no tienes a Cristo, hay muerte, pero si tienes a Cristo, hay salvación.
1: Amén, aleluya.
0: Es muy simple, muy sencillo, recibe la salvación, recibe,
1: amén,
0: a Cristo. Amén, hermano Jason.
1: Amén, pastor, haga la oración de fe para todos aquellos que hoy en esta noche, hermano, Dios ha tocado su corazón y usted siente de parte de Dios que usted dice, hoy Dios me está hablando, hoy yo soy ese hijo pródigo, hoy yo soy ese hombre que me aparté, pero quiero volver al redil, hoy quiero volver a renovar votos con el Señor y entregarle mi vida y que me pueda seguir adelante yo en el camino del Señor. Así el pastor estará haciendo esta oración de fe y usted únase a esta oración, hermano, con todo su corazón, con toda su su mente, con toda su ser, y le aseguro, hermano, que no se va a arrepentir. Y al momento que usted haga esa oración de fe en los cielos, mi hermano, habrá fiesta en los cielos, habrá fiesta, porque un pecador, no sé si uno, dos o tres, aleluya, se va a ver a un arrepentimiento, llegará un arrepentimiento, y hoy es el día que hizo Jehová, aleluya, adelante, pastor.
0: Amén, hoy es el día que ha hecho Jehová. Hoy es el día, hermano, para que alcances la salvación, alcances la vida eterna, hermano, gloria a Cristo. Solamente repite conmigo esta oración. Es una oración muy sencilla que hemos hecho. Cada hombre que la ha hecho con todo su corazón, Cristo ha cambiado la vida. Si era un borracho, ya no va a ser un borracho. Si era un drogadito, ya no va a ser un drogadito. Si era un pandillero, ya no va a ser un pandillero. Si era una prostituta, ya no va a ser prostituta. Si era una lesbiana, ya no va a ser lesbiana. Porque Cristo cambia. Cristo sana y Cristo transforma. Cristo viene y Cristo salva. Amén. Aleluya. Así que repite conmigo esta oración. Repite: Señor Jesús, reconozco que soy pecador. En esta hora te pido perdón por todos mis pecados. Padre amado, perdóname. Pon mi nombre en el libro de la vida. Reconozco, Señor, que sin ti no soy nada, Padre. Y pon mi nombre en el libro de la vida, Señor. Gracias, Señor, porque tú me has perdonado, Dios mío, todos mis pecados. Gracias, Espíritu Santo, porque me amas y muriste en la cruz por mí. Gracias, Señor, en el nombre de Jesús. Tú has hecho esta oración. Gloria, decía mi hermano Nava, aleluya. Ahora hay fiesta en los cielos. Amén, amén. Cuando un gloria pecador se arrepiente, el diablo viene a matar, viene gloria a robar, a viene a destruir. Pero si tú has hecho esta oración, tú has vencido al diablo, porque el diablo es mentiroso, es padre de mentira. ¿Sabe qué? Dice: no lo hagas, es mentira, no lo hagas. Mucha gente dice: no, hombre, están locos los hermanos.
1: Te alabamos, Dios, es mentira. Aleluya.
0: Pero ¿sabe qué? La Biblia dice, hermano, que muy pronto aparecerá el Cristo.
1: Amén, amén, amén.
0: Dice que Él vendrá por su iglesia, por su pueblo, por su remanente, todo aquel que esté listo. Amén. Amén. Así que usted prepare su vida. Ha hecho esta oración, usted se va con Cristo si muere. Digo, si Cristo viene esta noche, usted se va con Cristo, porque usted lo ha hecho con todo su corazón. Amén, amén. Amén, hermano.
1: Amén, aleluya, hermano. Así que en esta preciosa noche, hermano, el tiempo avanza, aleluya, y contento de estar aquí, hermano, en cabina de Radio Vida, compartiendo la santa y bendita palabra de nuestro Señor Jesucristo, hermano, este evangelio poderoso, hermano, sé, hermano, y le creo al Señor, aleluya, que esta palabra ha tocado vidas, tocado corazones, hermano, en esta noche, y sé, hermano, y por fe le creo a Dios, aleluya, que usted ha hecho la oración de fe, hermano, que ese, hermano, es el regalo gratuito de parte de nuestro Señor Jesucristo, de parte de Dios, aleluya, a una vida eterna, hermano. Contento de que usted haya hecho esa oración de fe, hermano, de que usted haya renovado voto con el Señor, aleluya, en esta noche, hermano, porque a eso nos ha mandado el Señor, ir por todo el mundo y predicar el evangelio a toda criatura. Aquel que creyere será salvo, hermano, pero aquel que no creyere, dice la palabra del Señor, ha sido condenado por no creerle a la santa y bendita palabra de nuestro Señor Jesucristo, hermano. Si usted, hermano, en esta noche tiene posibilidades de marcarnos, quiere que oremos por usted, queremos unirnos a su oración, a su clamor, hermano, por ahí está mi madre, mi hermano Daniel, para atender tu llamada. Nos quedan pocos minutos, hermano, para salir de cabina, hermano. Si usted hoy en esta noche quiere hablar y poner esta petición, hermano, hágalo, hermano, hágalo, que ahí está mi madre, mi hermano Daniel, para atender tu llamada, hermano, y juntos orar, juntos clamarle al Señor. Terminándose el programa, estaremos saliendo rumbo a casita, hermano. Por eso le invito que, si usted puede hablarnos, nos marque al 956-968-7777, hermano. Y quiero concluir con un mensaje también, hermano, que Dios ponía en mi corazón, aleluya, de una parábola, pastor, de la viuda y el juez injusto, aleluya.
0: Amén, amén, amén.
1: Dice la palabra del Señor, con esto quiero concluir, con esto queremos terminar, hermano. Dice: parábola de la viuda y el juez injusto, en Lucas 18. Dice el 1: también le refirió Jesús una parábola sobre la necesidad de orar siempre y no desmayar, diciendo: había en una ciudad un juez que ni temía a Dios ni respetaba a hombre. Había también en aquella ciudad una viuda, la cual venía a él diciendo: hazme justicia de mi adversario. Y él no quiso por algún tiempo, pero después de esto dijo dentro de sí: aunque ni temo a Dios, ni tengo respeto a hombre, sin embargo, porque esta viuda, fíjese hermano lo que dice esta parábola que el Señor decía: sin embargo, porque esta viuda me es molesta, le haré justicia. No sea que viniendo de continuo me agote la paciencia, aleluya. Y dijo el Señor: oír lo que dijo el juez injusto. ¿Y acaso Dios no hará justicia a sus escogidos que claman a él día y noche? ¿Se tardará en responderles? Pregunta. Y dice el 8: os digo que pronto les hará justicia, pero cuando venga el Hijo del Hombre, hallará fe en la tierra.
0: Gloria.
1: Con eso concluimos, hermano. La fe mueve montañas. El Señor demanda fe de su pueblo, de sus escogidos, de los que hemos sido lavados con la sangre del Cordero. Este hombre ni temía a Dios ni temía a hombre, pero le hizo justicia a esta mujer, porque dijo: quizá me colme la paciencia. Pero dijo el Señor, aleluya: ¿acaso Dios no hará justicia a aquellos que claman a Él de día y noche? ¿Se tardarán en responderles? Os digo que pronto, hermano, viene justicia de parte del Señor. Viene la mano poderosa de parte de Dios. Usted va a ser testigo de lo que el Señor va a hacer en su vida. Usted y yo vamos a ser testigos de lo que el Señor va a hacer en nuestra vida, porque le estamos proclamando y le estamos creyendo, hermano. Es por eso, hermano, que actívate en la fe en esta noche.
0: Amén,
1: proclama
0: amén.
1: Victoria. Si tú te habías menguado en la fe, hermano, proclama victoria. Toma el arado. No mires atrás, hermano. Mira el blanco perfecto, que es Cristo Jesús, pastor. Una palabra poderosa.
0: Amén,
1: en
0: amén.
1: El nombre de Jesús.
0: Amén, amén, hermano. Ahí es lo que tenemos, un Dios justo.
1: Amén.
0: ¿Qué es justo, hermano? Bueno, cuando usted se presenta ante un juez, él va a darle lo que usted merece. Si usted se portó mal, lo van a encerrar, amén. Porque el juez tiene que ser justo, amén. Gloria a Dios. Y si usted se portó bien, gloria a Dios, si hubo algo, sabe que va a quedar libre. Por eso estamos ante un Dios justo. Pero ¿qué es lo que dice la palabra? Dice la palabra del Señor, hermano. Dice que el que creyere y fuere bautizado será salvo, mas el que no creyere, ¿qué será?
1: Condenado.
0: Ahí automáticamente el que creyere, hay salvación y hay condenación. ¿Y qué es lo que dice la palabra? Entonces dice que la palabra dice que él va a estar, hermano.
1: Amén.
0: Cuando nosotros lleguemos a la presencia de Dios, va a estar apartando lo que, así como el pastor aparta el cabrito y el borrego, gloria a Dios, así mismamente Dios va a apartar lo que es de él y lo que no es de él.
1: Amén.
0: Y sabe que ese es un Dios justo, amén. Y por eso estamos predicando de
1: ¡aleluya!
0: La salvación. ¿Qué estamos predicando, hermano? De la fe. ¿Qué estamos predicando? Que solamente usted puede creer. Si usted no cree, dice el que creyere,
1: amén,
0: y fuere bautizado será salvo. Más el que no creyere será condenado.
1: Te alabamos, Dios.
0: Esto es para el que cree.
1: ¡Aleluya!
0: Si usted no cree, como quiera, nosotros vamos a predicar.
1: Aleluya.
0: Este evangelio se va a predicar, dice la palabra.
1: Gloria
0: del Señor.
1: A Dios.
0: Que él estaba sentado ahí en Monte de los Olivos. Le dijeron sus discípulos: Señor, ¿cuáles señales va a haber? Dijo: va a haber muchas guerras, va a haber muchos rumores de guerras, va a haber hambre, va a haber pestilencias. Pero dice una palabra: pero este evangelio será predicado a toda criatura.
1: Amén, aleluya.
0: A todos tienen que oír. Ahora, el que no crea, hermano, pues él como quiera se le va a predicar.
1: Aleluya.
0: Pero
1: amén,
0: el que creyere y fuere bautizado, ese va a ser salvo.
1: Gloria a tu
0: pero
1: nombre,
0: el que no
1: Señor.
0: Creyere, hermano, hay una condenación. ¿Cuál es la condenación, hermano? Pues hay un infierno, hay un lago de fuego, dice que el gusano no se acaba, amén. Dice que ahí es una eternidad, hermano, para el que no cree. Y ese es el propósito de
1: te alabamos, Dios.
0: Del mensaje de mi hermano, de lo que hablaba Romanos, de que desde el principio del libro de Génesis, amén.
1: Gloria a tu nombre.
0: Amén. Que la paga del pecado es muerte.
1: Amén.
0: Todo
1: aleluya.
0: Aquel que ande en pecado y no reciba a Cristo, hermano, automáticamente tenemos un Dios justo, un Dios verdadero, un Dios que Él nos está hablando, nos está llamando. Dios, Él no condena al mundo, dice la Biblia que Él no condena al mundo. El hombre se condena solo porque no recibe, porque no cree, porque no acepta a Cristo. Amén, amén. Amén. Él es un caballero que Él dice: ¿sabe qué? ¿Lo quieres o no lo quieres?
1: Amén.
0: Te da un libre albedrío, ¿quieres o no lo quieres? Y si tú dices yo quiero a Cristo, tú vas a alcanzar la salvación. Pero si tú dices yo no creo, esto es mentira, el pastor está echando mentiras, el hermano está ahí en el radio, es mentira, es negocio, están diciendo muchas cosas, y eso, hermano, es no creer. Y automáticamente, hermano, pero un día viene el Rey de Reyes, Señor, señores.
1: Amén, amén.
0: Aparecerán las nubes, amén, amén. Y sabe qué, levantará su pueblo, como Dios dice en su palabra.
1: Gloria a Dios.
0: Levantará su pueblo, levantará su iglesia, levantará la novia.
1: Gracias.
0: Amén. Y ahí
1: amén.
0: Estaremos siempre con Él.
1: Aleluya.
0: Todos los que le hemos recibido como nuestro único y suficiente Gloria Salvador. A Dios. Es por eso, hermano Jason, es para el que cree.
1: Amén, amén. Aleluya, amén, así es, mi hermano, si usted le cree a Dios, déjeme decirle que si usted aceptó a Cristo, aleluya, usted le está creyendo a Dios, y es por eso, hermano, que nosotros vinimos a compartir este evangelio, y sabiendo, hermano, que el Señor nunca llega tarde, aleluya, que la palabra fue expuesta, y sabe algo, cuando dice aquí hallará fe en la tierra, usted ha escuchado la palabra del Señor, y dice la palabra del Señor, que la fe viene por el oír, y el oír la palabra de Dios, mi hermano, así que ahí quedó un granito de fe en su vida, a través de este programa, a través de la palabra del Señor. Así que, hermano, en lo que usted está atravesando, en la lucha, en la prueba, siga proclamando victoria, siga creyéndole al Señor, aleluya, porque nosotros proclamamos que Él, hermano, Él es el Dios de lo imposible. El hombre, hermano, llega, tiene límites, hermano, pero el poder de Dios no tiene límites, hermano, no tiene barrera. El poder de lo alto, cuando tú y yo clamamos, hermano, como escogidos de parte de Dios, el Señor se mueve de una manera especial. Así que en esta noche, toda la audiencia que nos ha sintonizado, aleluya, que el Señor los bendiga de una manera especial, y proclamamos, aleluya, en cada necesidad que fue orada, que fue proclamada a través de la línea de los teléfonos, hermano, victoria en el nombre de Jesús. Nosotros le creemos a Dios, hermano, por eso estamos en este lugar, creyéndole al Señor, creyéndole al Evangelio, creyéndole a sus promesas, creyéndole al llamado, hermano, aleluya, que el Señor, mi hermano, nos ha dado, nos ha hecho, hermano, de ir por todo el mundo y predicar el Evangelio. Hay victoria en esta noche, hermano. Yo vine creyendo con victoria y me voy creyendo victoria en tu vida y en mi vida, en el nombre de Jesús, mi hermano, porque cuando tú y yo le creemos a Dios, algo tiene que suceder, hermano, milagros extraordinarios, prodigios extraordinarios en tu vida, en mi vida, hermano. Hemos sido testigos del poder de Dios, aleluya. Hemos orado por gente enferma, hermano, aleluya, a través de videollamadas, a través de líneas telefónicas, han puesto peticiones en la iglesia, cáncer, pastor, han desaparecido,
0: amén,
1: hombres,
0: amén,
1: entubados, sin esperanza, han llegado a la iglesia para glorificar el nombre de nuestro Señor Jesucristo, porque el pueblo se ha humillado y le ha clamado al Señor, mi hermano, y hemos visto los milagros, pastor.
0: Amén, amén, hemos visto los milagros. Milagros extraordinarios, porque como usted decía, hermano, en su mensaje hace tiempo, Jesucristo es el mismo de ayer,
1: amén,
0: y hoy,
1: gloria
0: y por
1: Dios,
0: los siglos de los siglos. Él no ha cambiado, hermano, Él sigue haciendo los milagros, milagros extraordinarios. Hay testimonio en la iglesia,
1: amén,
0: Puerta del Cielo, donde la gente, el cáncer, hermano,
1: te alabamos,
0: nuestro hermano
1: Félix.
0: Hermano, se va, voy a visitar a nuestro hermano Félix y está llorando, mi hija tiene cáncer, pastor, y no le puedo, no sé cómo llegarle, porque ella es testiga de Jehová, y sabe que los testigos de Jehová no reciben la oración, y está en Chicago, pastor, ¿cómo le hago? Digo, vaya, porque Dios va a sanarla.
1: Aleluya.
0: Dios la va a sanar, ahí está, va a estar el milagro, porque si ella no cree, ahí va a creer.
1: Gracias.
0: Se va al hombre para Chicago, hermano.
1: Gloria a tu nombre, Señor.
0: Y va, y sabe que le da el plan y le ora por ella, y empezamos a orar,
1: amén,
0: la iglesia.
1: Amén.
0: La cuestión es que cuando regresa, llega el hombre,
1: aleluya,
0: con otro semblante.
1: ¡Santo!
0: Llega el hombre contento. Quiero testificar.
1: Gracias.
0: Pásenme el lugar y le pasamos el micrófono.
1: Aleluya.
0: Y empieza a decir, ¿saben qué? Mi hija se presentó ante el doctor y no le encontraron nada. Aleluya. Y esos son los milagros. Cáncer, hermano. Cáncer. Dios la sanó del cáncer.
1: Aleluya.
0: El hombre contento, agradecido con Dios.
1: Amén, amén.
0: Son testimonios que hay en la iglesia.
1: Así es.
0: Y ahí estamos en la iglesia. Toda la Tower al sur. Gloria a Dios, estamos en la iglesia Puerta del Cielo, hermano.
1: Miércoles, viernes 7 de la tarde, domingo de 10 y media, 12 del mediodía, y terminándose la escuela dominical, el culto en general de 12 a las 2 de la tarde, hermano, en el 1412 South Tower Road. Hoy miércoles a las 7 de la tarde le hacemos una cordial invitación. Si usted no tiene servicio, no tiene una congregación, pues le hacemos la invitación. Queremos conocerle, queremos estrechar su mano, aleluya. Y hermano, en esta hora nos despedimos, ya prepare su vida. Ahí está mi hermano Félix Salinas también, alcanzando a los perdidos en unos minutos más, mi hermano. Y este fue su bonito programa, Cristo es la Roca, con su servidor, el evangelista Sergio Nava, su hermano en Cristo Jason Alejandro Nava. ¡Hasta la próxima!

0: Y escuchamos el programa con nuestro hermano Sergio Nava, el programa Cristo es la Roca, y será hasta el próximo miércoles de 12 a 1 de la mañana que estaremos escuchando nuevamente este bonito programa.
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0: Y avanzamos con más música, es la 1:02 a.m. y nos preparamos para el próximo programa, ya en solamente en unos minutos más, el programa con nuestro hermano Félix Salinas, que ya se encuentra por aquí en las instalaciones de Radio Vida, alcanzando a los perdidos en punto de la 1:15 a.m.

1:11, ya solamente 4 minutos más, estaremos entrando en el programa con nuestro hermano Félix Salinas, el programa Alcanzando a los Perdidos, de 11:15 a de 1:15 a 1:45. Así que bueno, no le cambie, no le mueva su dial, siga con nosotros y bueno, vamos a programar este canto con nuestra hermana Jackie Velázquez, Dueño de mi Corazón.

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Muy buenos días, el Señor les bendiga en esta bonita mañana. Les habla su hermano Félix Salinas, Ministerio Alcanzando a los Perdidos. Les damos gracias al Señor por un día más que nos concede el Señor poder estar aquí en este lugar. Y pues bueno, dice la palabra del Señor, porque el Hijo del Hombre vino a buscar y a salvar lo que se había perdido, Lucas 19:10. Y bueno, pues es algo maravilloso que el Señor nos conceda un día más. Es algo de que estemos contentos porque el Señor es bueno, maravilloso, dice su palabra, porque para siempre es su misericordia. Muy bien, pues le damos gracias al Señor porque ya nuestra hermana Noemí ya está conectada. Ya tenía tiempo que no sabía de mi hermana, se había perdido y ahí está mi hermana Noemí. Gloria a Dios. Les mando un saludo a mi hermana Noemí, un saludo a todos mis hermanos que nos están sintonizando en Radio Vida 1290 en esta bonita mañana, una hermosa madrugada. Y bueno, pues a todos aquellos que nos sintonizan, estén en sus trabajos, en sus casas, estén donde estén, un saludo, un abrazo para todos mis hermanos. Aquellos que, como ahorita ya mi hermana está sintonizando, quizás al rato más alguien más nos sintonice, no lo sé, pero si no, más tarde alguien estará viendo este programa. Estoy en Facebook por Félix Salinas Gallegos, si alguien quiere verlo en pantalla, bueno, pues ahí estamos. Así que bueno, pues el Señor es hermoso y maravilloso. Gloria a Cristo Jesús. En esta mañana traemos un bonito tema, digo yo bonito porque soy el que lo va a exponer, pero estoy seguro que les va a gustar. Y así que pasamos al libro de Mateo capítulo 7 versículo 21, para aquellos que quieren tomar nota, como mi hermana Noemí que toma nota. Y bueno, pues aquí estamos ahorita listos ya para iniciar con un bonito tema: santidades del púlpito. Algo quiere decir ese tema, es algo, si nos metemos profundo, quiere decir algo muy tremendo, pero nos vamos a ir por encimita porque sabemos que aquí ahorita ya nos quedan poco tiempo, así que el Señor los bendiga y seguimos adelante. Comenzamos con Mateo 7, capítulo 21 al 23. Gloria a Dios. Y dice la palabra de esta forma: no todo el que me dice Señor, Señor, entrará en el reino de los cielos, sino el que hace la voluntad de mi Padre que está en los cielos. Muchos me dirán en aquel día: Señor, Señor, ¿no profetizamos en tu nombre y en tu nombre echamos fuera demonios y en tu nombre hicimos muchos milagros? Y entonces les declararé: nunca os conocí, apartados de mí, hacedores de maldad. Bendito Dios y Padre, en este momento, Señor, te damos gracias porque tú eres bueno, Señor Santo. Ahora, Padre Santo, toca cada vida, toca cada corazón por medio de esta tu palabra, Señor Santo. Gracias, Señor Santo. Bendice, Señor, sana a aquel que necesite sanidad, Señor Santo, aquel que en esta noche no pueda dormir, Señor Santo, que tu Santo Espíritu lo toque y la cabeza y los pies. Gracias, Señor, en el nombre de Jesús. Amén. Muy bien, repito el tema. Buenos días, mi hermana. Bendiciones. El tema es santidad desde el púlpito, lo repito, y es algo maravilloso, pero hay una pregunta, o más bien dicho, no una pregunta, sino una sugerencia. Decirlo yo de mis propias palabras: aprender santidad. ¿Por qué? Porque así lo dice la palabra. Y
estamos en unos tiempos que ya conocemos, lo he dicho varias veces, sabemos que estamos en tiempos tremendos. Precisamente es por esa la razón que invito a buscar de Dios y sobre todo a buscar la santidad, porque dice la palabra que sin santidad nadie verá al Señor. Y en realidad es una verdad muy grande. No es nada más de que nada más, pues ya, conozco al Señor y ya con eso tengo para irme, para el cielo con todo y todo. Es que tenemos que vivir una vida santa delante del Señor, porque es agradable. ¿Por qué el Señor diría ser santo porque yo soy santo? ¿Será importante eso? Sí. Sabemos que en los tiempos en que estamos son tiempos muy peligrosos. Por eso el Señor nos habla en su palabra que tenemos que estar preparados. Nos lo dice una y otra y otra y otra y otra vez, cantidad de veces. Y sobre todo en este tiempo en que tenemos que estar listos, porque son cosas que como que ya no se predica sobre santidad. Hay que predicar santidad, hay que predicar perdón, a aprender a perdonar, o sea, que nosotros como creyentes podamos perdonar. Porque no solamente se trata de buscar la santidad. ¿De qué sirve buscar la santidad si hay odio en nuestro corazón hacia cierta persona o hacia una persona que nos hizo algo? Y yo me muero y yo viví una vida santa, sí, pero yo llevo coraje en mi corazón. Y si yo voy así, de esta forma, déjeme decirle que la persona se pierde. La persona se pierde porque, ok, mucha santidad, ayunó, buscó del Señor y todo lo que usted quiera, pero no hubo un arrepentimiento genuino, porque el arrepentimiento genuino abarca muchas cosas, y sobre todo a perdonar, porque la palabra del Señor nos dice a nosotros, nos dice que si nosotros no perdonamos, entonces el Señor tampoco nos perdonará. Oh, no, pero podemos decir, pero es que el Señor ya fue a la cruz, el Señor ya nos perdonó, y podemos tener un montón de argumentos. Podemos poner muchos argumentos en la mesa y decir tantas cosas, pero ¿qué dice la palabra? ¿Qué dice la palabra? Por eso el versículo que acabamos de leer dice: muchos mirarán aquel día, Señor, Señor, ¿no profetizamos en tu nombre? Oye, hicimos muchos milagros en tu nombre, y en tu nombre echamos fuera demonios. Oye, ¿se te olvidó que echamos fuera demonios en tu nombre? Y en tu nombre hicimos muchos milagros. Oye, levantamos a tantos enfermos, a tantos estos, a tanto lo otro, levanta tantos muertos. Y entonces les declararé, dice el Señor: nunca os conocí, apartados de mí, hacedores de maldad. Porque no se trata, no es tan sencillo como parece, pero tampoco es tan difícil. No es que lo queramos hacer difícil, no es eso. Es que si nosotros no buscamos de llevar la santidad y no movernos en el área de agradarle a Dios, estamos perdidos, porque se trata de agradar a Dios. Se trata de que el Señor en aquel tiempo diga: venid, benditos de mi Padre, vengan, porque ustedes hicieron esto y esto y esto. Pero cuando dice apartados de mí, que no los conozco, pero hicieron cantidades de cosas. Sí, pero es que muchas veces nosotros nos tomamos el ministerio, muchas veces
lo hacemos sin la voluntad de Dios, porque hacemos muchas cosas que ni siquiera el Padre nos lo pide que lo hagamos. Trabajamos, sí, porque tenemos que, sentimos eso, pero no todos. Algunos lo hacen por ciertos, porque quedar bien, por fama, por esto, por aquello, por lo otro, pero no para agradar a Dios, para agradarse a ellos. Por eso la santidad es importantísima. Por eso dice santidad desde el púlpito. La santidad tiene que comenzar desde arriba para abajo, no desde abajo. No con aquel que apenas tiene un par de semanas o un mes quizás, y ya se le está exigiendo eso. No, tiene que iniciar desde arriba. Lo que arriba haya, viene para abajo, baja para abajo. Y bueno, ahí ahorita encontramos donde la maldad abunda, donde, como nos dice segundo de Timoteo capítulo 3 versículo del 1 al 5, no lo vamos a leer porque está un poquito largo, pero aquellos que ya están familiarizados con esos textos, yo me imagino que saben que está tratando de personas que están dentro de la iglesia, pero que son personas de una doble vida, que en el templo, en la casa del Señor son unos y afuera son otros. No, eso no se hace, por eso debemos de sentir la necesidad, óigalo bien, debemos de sentir la necesidad de la santidad, porque mire, somos trinos. Somos espíritu, alma y cuerpo. Nuestro cuerpo no desea, no anhela buscar de Dios. Sin embargo, nuestro espíritu sí anhela buscar de Dios. Y nuestra carne no anhela la santidad. Nuestra carne anhela el pecado. Nuestra carne anhela todo aquello que la carne le gusta. Pero nuestro espíritu anhela buscar de Dios, anhela leer la palabra, que es el alimento de Él. Cuando leemos la palabra, que anhela que nosotros busquemos de Dios, que anhela todo lo agradable y todo lo que a Dios le gusta. ¿Por qué? ¿Por qué? Porque nuestro espíritu se comunica con el Espíritu Santo. Precisamente por eso es necesaria la santidad, porque nuestro espíritu lo anhela, pero nuestra carne lo rechaza, sí, pero nuestro espíritu no. Por eso cuando viene la santidad, cuando buscamos la santidad y que haya las personas indicadas que enseñen eso, que venga desde el púlpito. Por eso dice santidad desde el púlpito. De allí viene. Dice Romanos 8:1. Dice: ahora pues ninguna condenación hay para los que están en Cristo Jesús, los que no andan conforme a la carne, sino conforme. Conforme al Espíritu. Es algo que el Espíritu anhela. Si andamos en la carne, por eso dice, ahora pues ninguna condenación hay para los que están en Cristo Jesús. Para los que están en Cristo Jesús, los que no andan conforme a la carne, los que andan conforme al Señor, conforme a la voluntad del Señor. Eso es a lo que se está refiriendo. ¿Y cómo está eso? ¿Cómo lo hacemos? ¿Cómo? No, es que es la necesidad. Debemos de anhelarlo, sentir la necesidad de esa santidad. ¿Por qué? Es que eso encierra mucho. Pero en este poco tiempo no podemos meternos. Porque eso encierra
de que nosotros debemos de buscar la santidad. ¿Por qué motivo? Los tiempos están tremendos. Ya ven, sabemos los tiempos en que estamos viviendo. ¿O no? Y yo creo que sí. Porque vamos a decir, todo esto, el Señor ya viene. El Señor ya viene. Puede pasar semanas, quizás meses, pero tarde que temprano viene. Y nosotros tenemos que estar listos, preparados, no importa el momento, no importa cuándo sea. Nosotros debemos mantenernos en santidad, aunque pase algún buen tiempo. Los discípulos, los primeros discípulos, ellos pensaban que ya era el tiempo. El tiempo de Pablo, pensaban que ya era el tiempo. Y así sucesivamente se ha venido pensando. Pero nosotros estamos viendo cantidad de eventos que están pasando, cantidad de cosas que están pasando. La palabra del Señor nos dice a nosotros, porque que ya los tiempos, que la venida del Señor sería como en los tiempos de Noé, como en los tiempos de Lot. ¿Y qué pasaban en esos tiempos? Si nosotros nos vamos a la Escritura y nos vamos a la historia, nos vamos a ver qué era lo que pasaba en aquellos tiempos. No nomás a imaginarnos que el pecado, que bodas, que se casaban y que esto y que el otro. No, hay que ver que en aquel tiempo había mucha, ¿cómo se llama? Bueno, pues había cosas de las que hay ahorita. Ahorita en la actualidad hay lugares donde venden carne humana en los restaurantes. En aquel tiempo había de eso. Y los tiempos que está mencionando de tiempo atrás, la maldad que había, todo eso está sucediendo en nuestros tiempos. Y no ha habido ningún tiempo de todos esos 2000 años desde el 2000 años hasta la fecha, que las cosas se juntaran

nos queremos perder. ¿De qué nos sirve estar 20, 30, 40 años en el Evangelio si al final de cuentas nos perdemos? ¿De qué sirve estar tanto tiempo en el Señor? Mejor nos hubiéramos divertido ya como lo hacíamos antes, sin ningún escrúpulo ni nada, sin temor a nada. Al cabo, como que ya nos vamos a morir. Pero la situación no es esa, la situación es que no nos queremos perder. No nos queremos perder, por eso hacemos sacrificio, es hacer sacrificio, buscar la santidad. Sí, sí lo es. Sí lo es. Para aquellos que no les importa, que quieren vivir a sus anchas, es un sacrificio. Pero para aquel que anhela la búsqueda del Espíritu Santo en oración, que anhela buscar del Señor, no es un sacrificio. Es un privilegio orar al Señor, es algo maravilloso buscar al Señor, es algo tremendo, es algo que nos quedamos impactados, lo que el Espíritu nuestro anhela del Señor. Pero lo que la carne anhela es el pecado, es tantas cosas que no vale la pena mencionarlo porque lo conocemos, lo sabemos. Y en la Biblia no lo expone, la Biblia no lo dice, no hagan esto, no aquello, adúlteros, fornicarios, hechiceros, borrachos, no entrarán en el reino de los cielos, los mentirosos no entrarán en el reino de los cielos. Hoy tanta mentira que se mueve en las iglesias, tanta falsedad. ¿Y dónde está la santidad? Ya no se predica santidad, ya no se predica perdón, ya en muchos altares ya no se pasa el altar cuando se termina el culto, ya no le toman importancia. Es algo tremendo. Sin santidad nadie verá al Señor. Son muchos los llamados y pocos los escogidos. Es una realidad. Porque cuando el Señor venga a levantar a su pueblo, no todos los que están dentro de las iglesias se van a ir. A lo mejor el 10% de cada iglesia, ¿se imagina usted? Si es el 10% una iglesia de 20 o de 30, ¿cuántos se van a ir? Una iglesia de 500, ¿cuántos se van a ir? Por eso ahorita no hay temor de Dios, ahorita se trata de llenar los lugares, es todo. Por eso no se les habla la verdad, porque se trata de animarlos y de hablarles prosperidad y de hablarles bonito y esto y lo otro y todos contentos, aunque no busquemos la santidad, aunque se pierdan al final. No es eso. Eso, si yo hago eso, yo estoy haciendo una pérdida de tiempo, de oquis ahí. No me divierto en el mundo, tampoco me divierto en la iglesia, no me satisface. No, tenemos que estar buscando la presencia del Señor. Gloria a Cristo Jesús. Dice la palabra en 2 Corintios 5:17, de modo que si alguno está en Cristo, nueva criatura es, las cosas viejas pasaron, y aquí todas son hechas nuevas. O sea, que cuando estábamos en el mundo, éramos personas sin escrúpulos, sin temor de Dios. Ahora que ya venimos al Señor, tiene que haber un cambio, y en ese cambio nosotros tenemos que buscar agradar a Dios, agradar no a la carne, agradar a Dios. ¿Y cómo? ¿En qué manera? Nos dice Mateo 20,

0: 16. Así los primeros serán postreros y los postreros primeros, porque muchos son los llamados y pocos los escogidos. ¿Se acuerdan lo que pasó con Gedeón? Cuando levantó aquel hombre para que defendiera al pueblo, era mucha gente, dijo, no, esto no, porque son miles. Dijo, si van a ganar la batalla, van a decir que fue por sus manos, por su poder. Diles que los que se quieran ir para la casa, que se vayan. Los que tengan miedo, los que se quieran ir, que se vayan. Se fueron y al final quedaron 10,000. No, no, no, todavía son muchos. Ponlos a beber agua, yo te digo cuáles. Y dice la palabra, porque muchos son llamados. Nosotros fuimos muchos llamados, pero pocos los escogidos. Por eso es la razón de que no todos la vamos a hacer, porque no todos van a estar buscando del Señor, porque no todos les va a interesar. Segunda Corintios 7:1 dice, así que amados, puestos que tenemos tales promesas, limpiémonos de toda contaminación de carne y de espíritu, perfeccionando la santidad en el temor de Dios. Así que en el temor de Dios tenemos que perfeccionar la santidad. Mis amados, nos quedan 2 minutos, así que vamos a hacer una oración. Y busquemos al Señor. Acuérdemos todo lo que está sucediendo ahorita y tenemos que estar preparados para cuando el Señor levante su pueblo, nos llame o lo que sea, estamos preparados. Hermano Eli Sierra. Estamos viendo aquí a mi hermano Eli Sierra, que hace algún tiempo lo conocemos. Y bueno, gloria al Señor, porque mi hermano ya se reportó después de tanto tiempo de andar libre. Gloria a Dios. Amado Dios y buen Padre, en este momento, Señor, te damos gracias por lo maravilloso que tú eres. A esta hora, Padre, yo te pido que mis hermanos en Cristo Jesús, que tengan el anhelo de buscar de tu presencia, que tengan el anhelo, Padre Santo, de buscar de ti, buscar la santidad, porque Padre, ¿de qué sirve que hayamos servido, que hayamos estado en tu camino, si realmente no estuvimos en tu camino, si estuvimos realmente haciendo nuestra voluntad? ¿De qué nos sirvió? Así que tenemos que buscar de tu presencia y ayúdanos, Padre. Ayúdanos a poderlo lograr, porque para muchos no es fácil y ni para nadie es fácil, porque vienen luchas, vienen pruebas, tenemos ataques del enemigo, porque el enemigo no le gusta que hablemos de estas cosas. Así que, mis hermanos, busquemos del Señor y Padre, en el nombre de Cristo, ayuda a mis hermanos, en el nombre de Cristo Jesús. La honra, Padre, y la gloria es para ti. Aleluya. Mis amados hermanos, que el Señor les bendiga en esta bonita mañana. Y hermano Lee, hermana Noemí, un saludo desde Huéslaco, Texas. Y bueno, pues ahorita estaremos pasando los teléfonos. Que el Señor les bendiga. Hasta la próxima. Bendiciones.
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Y bueno, hasta aquí ha llegado mi tiempo. Quiero despedirme, como siempre, agradecida con Dios, primeramente, y con Radio Vida por esta oportunidad. Su amiga y hermana en Cristo, Cintia Martínez, o Cindy Martínez. Bueno, pues así es, me despido y nos escuchamos hasta la próxima.

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0: Bendiciones, les habla su servidor Enrique Garza. 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Jesús en cierta ocasión dice en la escritura que él recorría las ciudades, las aldeas, enseñando en las sinagogas de ellos, predicando el evangelio del reino, sanando toda enfermedad y toda dolencia en el pueblo. Y al ver las multitudes, dice la escritura, que tuvo compasión de ellas, porque estaban desamparadas y dispersas, como ovejas que no tienen pastor. Entonces Jesús dijo a sus discípulos: a la verdad, la mies es mucha, mas los obreros poco. Rogar pues al Señor de la mies que envíe obreros a su mies. 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

0: Te daré gracias, mi Dios, de todo corazón, te cantaré himnos. 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Dios es bueno y para siempre es su misericordia. A nombre de todo el staff de Radio Vida, muchas gracias.
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Jesús en cierta ocasión dice en la escritura que él recorría las ciudades, las aldeas, enseñando en las sinagogas de ellos, predicando el evangelio del reino, sanando toda enfermedad y toda dolencia en el pueblo. Y al ver las multitudes, dice la escritura, que tuvo compasión de ellas,

0: que estaban desamparadas y dispersas, como ovejas que no tienen pastor. Entonces Jesús dijo a sus discípulos: a la verdad, la mies es mucha, mas los obreros poco. Rogar pues al Señor de la mies que envíe obreros a su mies. 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

Muy buenos días, les saluda su servidora Ivette Jiménez, 5 con 7 minutos aquí en Radio Vida. Vamos a continuar adelante y vamos a enviar el bonito saludo de parte de María, que nos llama de Big Spring, Texas, con este bonito canto.

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Bonito canto en la voz de Rodrigo Vázquez aquí en Radio Vida. Altar sin lágrimas. 524. Vamos a, en este momento, enviar un saludo y estamos agradeciendo a Dios por todas las personas que nos llaman en este momento. Y yo sé que hay personas por ahí que se levantan temprano, ¿verdad? Y están escuchando Radio Vida. Vamos a enviar el bonito saludo de parte de José García, que nos llama de Brownsville, para todo Radio Escucha, con este bonito tema.

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Con este bonito canto saludamos al hermano Juan Pablo de la Cruz desde San Pablo, Coahuila. Bueno, y él también estaba saludando a nuestro hermano Matías Ruiz, que Dios le dé fuerza, vida y salud y haga un milagro en él. Los Atalayas, con este bonito canto.

Gracias al hermano Juan Pablo, que a diario nos escuchan por ahí en el área de San Pablo, Coahuila. El hermano Obregón saludando a Elizabeth Sandoval, Irma Cantú y Esmeralda Gómez.

Bonito canto titulado ¿Quién es él? 542 aquí en Radio Vida. Y bueno, continuamos adelante. Vamos a agradecer en este bonito día a todos ustedes por participar, ¿verdad? Y ser parte de Radio Vida. Ya más de 35 años que estamos al aire. Y bueno, primeramente le damos gracias a Dios y pues a ustedes, ¿verdad? Por apoyarnos, por ese compromiso que han hecho al participar también con Radio Vida. 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

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Vamos a enviar el saludo de parte de Alberto Mendoza, de Raymondville, con ese bonito canto.

Con este bonito canto saludamos de parte de Araceli, que nos llama de La Paloma, para su hermana Visitación Cepeda, que hoy está cumpliendo años. Happy birthday.

Bueno, hemos tratado de buscar el canto que nos han solicitado, pero vamos a enviar el saludo de todas maneras de parte del hermano Ignacio para su hija Paloma Galván, que hoy cumple años. Vamos a enviar este bonito canto en la voz de María Esparza.

bonito canto en la voz de María Esparza aquí a través de Radio Vida. Vamos en este momento, ¿verdad? Antes de irnos a la identificación, vamos a enviar el saludo también de parte de nuestro hermano Everardo para Silvia López y el hermano Matías Ruiz con este bonito tema, Sueño de Amor.

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1: Con este bonito canto saludamos a nuestro hermano Agustín Vela, que nos solicita la voz de Rabito. A las 6:30, de 6:30 a 7 de la mañana, viene el bonito programa Gracia de Dios para el Mundo con el pastor Vicente y Cristina García.

Continuamos adelante. Vamos a seguir enviando saludos en este bonito día. Tenemos como unos 8 por delante y ojalá me alcance el tiempo. Y si no, pues hasta donde nos alcance, ¿verdad? Vamos a enviar el saludo de parte de la hermana Raquel González, que nos llama de Elsa, para saludar a nuestro hermano Matías Ruiz y a todo Radio Escucha con este bonito canto.

0: Continuamos adelante. Vamos a seguir enviando saludos en este bonito día y tenemos a continuación, vamos a ver a quién tenemos aquí.
1: Escuché la voz.
0: Hermana Leti nos llama de Progreso, Texas.
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0: Y nos solicita el bonito canto Escuché tu voz con Rabito.
1: Escuché la voz.
0: Recuerden que a las 6:30 viene el bonito programa titulado Gracia de Dios para el Mundo, de 6:30 a 7 de la mañana.

Bonito canto en la voz de Rabito, 6:23. Continuamos y vamos a seguir enviando saludos en este bonito día de parte de su hija Liatiri Ruiz, ¿verdad? Es la hija del hermano Matías y la hermana Elizabeth. Dice que la hermana Elizabeth hoy está cumpliendo años. Bueno, su hija le llama en este bonito día para solicitar un bonito canto con Crystal y Wendy. Y vamos a saludar a nuestra hermana Elizabeth Ruiz, esperando que Dios le dé la fuerza, la salud y que le dé muchos días más de vida con este bonito canto.

Muchas felicidades a nuestra hermana Elizabeth Ruiz, que hoy está cumpliendo años. Que Dios la bendiga, la guarde, pues le dé muchas fuerzas, ¿verdad? Por ahí también a nuestro hermano Ruiz, que seguramente pues ahí le van a hacer una fiesta grandísima a nuestra hermana, ¿verdad? Muchísimas felicidades. Vamos a enviar este saludo antes de irnos al bonito programa. Es titulado de Gracia de Dios para el Mundo con el pastor Vicente y Cristina García. Este canto que nos solicita María hace falta.

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1: Bienvenidos a nuestro programa Gracia de Dios para el Mundo. Nosotros, el pastor Vicente y su servidora, Cristina García, pastoreamos en la Iglesia Internacional Gracia de Dios, Grace of God International Church. Nuestros servicios son todos los miércoles a las 7 de la noche y los domingos tenemos dos servicios gloriosos. El primero inicia a las 11 de la mañana y el siguiente a las 5 de la tarde. Estamos ubicados en el 4261 Norte Victoria Road en Donna, Texas. Código postal 78537. También se puede comunicar con nosotros para más informes o para oración al número 956-325-8344. Nosotros creemos en el Padre, el Hijo y el Espíritu Santo y en la sana doctrina que es la palabra de Dios. Es importante alimentarnos de su palabra y congregarnos. Le recomendamos que asista a una iglesia si no tiene un lugar en donde asistir. Le invitamos a nuestra iglesia. La palabra de Dios dice en Hebreos 10:25. No dejando de congregarnos como algunos tienen por costumbre, sino exhortándonos y tanto más cuando veis que el día se acerca. Hoy más que nunca necesitamos buscar más de Dios porque los tiempos son difíciles. Efesios 5:16 dicen aprovechando bien el tiempo porque los días son malos. Efectivamente, hermano, estamos viviendo en tiempos peligrosos, pero de ninguna manera significa que debamos oprimirnos, sino estad firmes y velad, orando en todo tiempo, como lo dice su palabra. Filipenses 4:6-7 nos dicen, por nada estéis afanosos, sino sean conocidas vuestras peticiones delante de Dios en toda oración y ruego, con acción de gracias. Y la paz de Dios, que sobrepasa todo entendimiento, guardará vuestros corazones y vuestros pensamientos en Cristo Jesús. En todo momento debemos meditar en Dios y siempre confesar lo bueno y no lo malo. Romanos capítulo 8, verso 37 dice, antes en todas estas cosas somos más que vencedores por medio de aquel que nos amó. Dios siempre está ahí para ayudarnos, consolarnos, bendecirnos si obedecemos a su palabra. Recuerde que la obediencia desata la bendición de Dios. Así como el médico nos da una receta a la cual tenemos que surtir y seguir como lo indica, nosotros también, como hijos de Dios, debemos seguir estas indicaciones. El leer la palabra de Dios y obedecerla, el orar, el ayunar, el asistir a la casa de Dios y el darle a Dios así como Él nos bendice a nosotros. La palabra de Dios tiene que seguir adelante y también nosotros debemos servir a Cristo al diario y no solamente un día a la semana. Segunda de Crónicas capítulo 15 verso 7 nos dice, pero esforzaos vosotros y no desfallezcan vuestras manos, pues hay recompensa para vuestra obra. Gálatas capítulo 6, verso 9 dice, no nos cansemos pues de hacer el bien, porque a su tiempo segaremos si no desmayamos. Primera de Corintios capítulo 16, verso 13 dice, velad, estad firmes en la fe, portaos varonilmente y esforzaos. Por último, Isaías capítulo 40, verso 29. Él da esfuerzo al cansado y multiplica la fuerza al que no tiene ningunas. Qué poderosa es la palabra de Dios, hermanos. Dios nos habla de diversas maneras y de diversas formas y nos da consuelo. Tú que escuchas en estos momentos, medita en estas palabras y en las que siguen durante este programa radial. No tienes nada que perder en darle lugar a que Cristo entre en tu corazón y darle la bienvenida a Cristo Jesús. Deja que Él dirija tu vida y no vuelvas hacia atrás. De este momento en adelante, deja que Dios sea el autor de tu vida. Dale una oportunidad que el Señor Jesucristo reine en tu corazón. Ahora, seguimos con el programa. Esté atento a cada palabra y sigamos adelante sirviendo a nuestro Dios. Dejo lugar a mi esposo, el pastor Vicente García. Dios les bendiga.
2: Padre, en el nombre de Jesús, venimos delante de tu presencia, Señor, en esta linda mañana para exaltar tu nombre. Te damos gracias, Padre, por esta oportunidad, este privilegio que nos das de poder venir y compartir tu palabra que es poderosa. Padre, en esta mañana yo me pongo en tus manos y en la disposición absoluta de tu Espíritu Santo y pongo esta programación en tus manos, Señor. Yo te ruego que cada palabra que salga de mi boca llegue a edificar, a restaurar, a bendecir en el nombre de Jesús. Pues tu palabra es poderosa, Padre, poderosa para sanar, para salvar, para restaurar, para fortalecer, para llenar con tu paz. Y yo te ruego, Padre, por cada persona que nos está escuchando en esta mañana, que a través de tu palabra sean sanados, que a través de tu palabra reciban ese milagro en el nombre de Cristo Jesús. Te damos gracias, Padre, y una vez más, Padre, no tenemos con qué pagarte por todo lo que has hecho. Solamente te exaltamos, te bendecimos y mostramos nuestro agradecimiento sirviéndote con todo nuestro corazón. Te damos gracias, Señor, por todo lo que has hecho, todo lo que haces y todo lo que harás. Amén. Dios los bendiga, mis hermanos. Les saluda Pastor Vicente García y bienvenidos al programa Gracia de Dios para el Mundo. Mis hermanos, hoy es día miércoles, día 16 de septiembre del año 2026. Y como siempre, estamos eternamente agradecidos por este privilegio, esta oportunidad que el Señor nos da de venir y compartir su poderosa palabra. Y mis hermanos, en donde quiera que nos estén sintonizando en esta hermosa mañana, en ambos lados de la frontera, reciban un fuerte abrazo, un saludo de parte de mi esposa Cristina y un servidor. Mis hermanos, estamos orando a favor de cada petición, estamos orando a favor de cada necesidad que nos hacen llegar, ya sea por mensajes, por carta, por teléfono, y podemos creer que Cristo Jesús los visita para bendecirlos y para sanarlos. Recuerden que Cristo Jesús es el mismo de ayer, hoy y por la eternidad, y no hay nada que sea imposible para mi Rey Salvador, para Cristo Jesús. No hay nada que sea imposible, mi amado hermano y hermana. Todo es posible si puedes creer. Todo es posible si puedes creer. Así que yo te invito en esta mañana que prestes atención a la palabra de Dios. Presta atención. Permítase ser alimentado con

usted ponga la fe en este día y Cristo Jesús pone el milagro. Su palabra dice que todo lo que pidieras al Padre en oración, creyendo, lo recibiréis. Creyendo lo recibiréis. Todo lo que pidieres al Padre en oración, creyendo, lo recibiréis. Son tres pasos: pedir, creer y recibir. Aleluya. Alabado es el nombre de nuestro Señor Jesucristo. Pedir, creer y recibir. Aleluya. Pedirle al Dios Todopoderoso, que no hay nada que es imposible para Él. Creer en su promesa, creer en su palabra y esperar la respuesta de parte de Dios, la cual Él la dará. Aleluya. ¿Lo puedes creer en esta mañana? Asimismo, mis hermanos, mi esposa Cristina y un servidor, les extendemos una cordial invitación para que nos acompañen hoy por la noche a un servicio muy especial, un servicio glorioso. Yo te invito a que no falles, que no faltes. Si no te estás congregando en alguna iglesia, ven, acompáñanos. Quizás tienes problemas con el alcoholismo, quizás tienes problemas con la drogadicción. Mira, las puertas de nuestra iglesia están abiertas y yo puedo creer que el Señor te va a hacer libre de toda drogadicción, de todo problema. Él quita ese diablo de encima. ¡Aleluya! Cristo Jesús hace libre al cautivo y sana al enfermo. Lo sigue haciendo, lo hizo hace 2000 años y lo sigue haciendo el día de hoy. Así que ven, cualquiera que sea tu necesidad, yo te invito para que vengas y seas libre, que toda cadena sea rota en el nombre de Jesús. Hoy por la noche, a las 7 de la noche, tendremos un servicio glorioso donde iniciamos cantando, exaltando el nombre de nuestro Señor Jesucristo. Después entramos en el estudio de la palabra de Dios y después se hace la oración de fe a favor de cada necesidad. Amén. Así que cualquier sea tu necesidad, yo puedo creer que al entrar allá al santuario, tú vas a recibir y vas a salir completamente transformado por el poder de Dios. Así que hoy por la noche, a las 7 de la noche, venga. Aún hay mucho tiempo para que empiece a planear y hacer planes para venir y gozarse juntamente con nosotros. No importa en dónde estés escuchando, aquí en el valle, usted hágase llegar, venga a recibir esa gran bendición para usted y toda su familia. Nuestra iglesia está ubicada en la 4261 Norte Victoria Road, Donna, Texas. Iglesia Internacional Gracia de Dios, Grace of God International Church, y estamos ubicados en la 4261 North Victoria Road, Donna, Texas. Para más información, si me gusta llamar y enviar un texto de mensaje, me puede llamar o dejar un texto al 956 325-8344. Quizás necesita información sobre la iglesia, quizás necesita los horarios, pues llámeme. Será un gran privilegio contestarle y hacer oración por usted. Así que hoy por la noche, Iglesia Internacional Gracia de Dios, Grace of God International Church, aleluya, 4261 North Victoria Road, Donna, Texas. No se quede en casa. Quizás sale de su trabajo un poco cansado. Yo le aseguro que al llegar aquí a la iglesia va a entrar con una fortaleza y saldrá bien fortalecido. Y la bendición que se va a llevar, oh, aleluya, no tiene cómo, no tiene precio. Es una bendición con un precio incalculable, aleluya, porque Dios al que bendice, bendice, aleluya. Y cómo agradecemos a nuestro Padre por cada bendición que nos da, mostrando nuestro agradecimiento, exaltando su nombre, adorándole, y aleluya, y predicando. Y usted que quizás no predica, bueno, le muestra su agradecimiento sirviéndole, siéndole fiel al Señor. Amén. Bien, vamos a continuar en esta hermosa mañana. Quiero hablarles en este día sobre un Dios, nuestro Dios, que busca a sus hijos. Nosotros estuvimos perdidos en un tiempo, pero Cristo Jesús nos encontró. Cristo no estaba perdido. El que estaba perdido era usted y yo, y Cristo nos salvó, nos lavó con su sangre preciosa. ¡Aleluya! Nos llamó hijos del Dios Todopoderoso, nos reconcilió con el Padre y ahora estamos amistados con Dios, somos amigos de Dios. Pero antes de leer el pasaje bíblico, quiero recordarles sobre la

0: características de Dios. Dios es un Dios poderoso, todopoderoso. No hay nada imposible para Él. Dios es un Dios santo y todo lo que Él hace refleja su santidad. Dios es un Dios fiel. Él siempre es fiel a sus promesas. Aunque nosotros no seamos fiel, Dios sigue siendo fiel. Él permanece fiel para siempre, por la eternidad. Dios es un Dios bueno todo el tiempo. Dios es un Dios justo. Dios es un Dios celoso. Dios es un Dios de amor. Dios es un Dios de amor y por cuanto ama, corrige a sus hijos, porque así como ama, también disciplina al que ama. Aleluya. Dios es un Dios de orden, no de desorden, sino que es de orden. Y todas estas características de Dios las encontramos en toda la Biblia cuando la leemos y la estudiamos. Y si nos vamos al primer libro de la Biblia, en el libro de Génesis, encontramos cada uno de las características de Dios. En este primer libro de toda la Biblia, encontramos todas las características de Dios. En Génesis encontramos cómo Dios es un Dios de orden, no de desorden, aleluya. Encontramos cómo Dios es un Dios perfecto. Mire qué, con qué perfección Él crió todo el universo, con qué perfección y con qué orden tan poderosa. Encontramos la santidad de Dios. Asimismo, en Génesis miramos cómo Dios da órdenes, pone leyes, pone una ley y miramos que al quebrantar esa ley llegaron consecuencias graves y serias. Aleluya. Génesis 2:16 dice su palabra: y mandó Jehová Dios al hombre diciendo: de todo árbol del huerto podrás comer, mas del árbol de la ciencia del bien y del mal no comerás, porque el día de que él comieres ciertamente morirás. ¿Por qué pone esta ley Dios? ¿Por qué pone esta ley Dios a sus hijos? Porque él los estaba protegiendo de las consecuencias del pecado. Los estaba protegiendo de las consecuencias de la maldad. Un ejemplo muy claro: cuando usted le dice a sus hijos, no salgas esta noche, no andes en la calle esta noche, no le dices eso a tu hijo porque eres una persona mala, sino le das la orden para protegerlo del peligro que hay en las horas de la noche. Aleluya. Todos los nos y los nos y los nos en los mandamientos tienen el propósito de cuidarnos del peligro del pecado y de las consecuencias del pecado. Ahora conocemos la historia de lo que ocurrió en el huerto de Edén. Adán y Eva desobedecieron a la orden de Dios, a la instrucción de Dios. Adán y Eva al pecar se dieron cuenta de su desnudez. Y van y cortan unas hojas de una higuera para cubrirse. Y ellos pensaban que con eso ya estaban tapando su desnudez, que era suficiente. Dice la Biblia en Génesis capítulo 3, versículo 8: y oyeron la voz de Jehová Dios que se paseaba en el huerto, al aire del día. Y el hombre y su mujer se escondieron de la presencia de Jehová Dios entre los árboles del huerto. Mas Jehová Dios llamó al hombre y le dijo: ¿dónde estás tú? Y él respondió: oí tu voz en el huerto y tuve miedo, porque estaba desnudo y me escondí. Esta palabra que contestó el hombre cuando dijo estaba desnudo, esto significa estoy en pecado, estoy sucio, por eso me escondí. Pero mira lo que dice el versículo 11: y Dios le dijo, ¿quién te enseñó que estabas desnudo? ¿Has comido del árbol del que yo te mandé no comieses? Pero donde yo me quiero enfocar es en el versículo 9. Recuerden el título de esta predicación, de estos estudios: Dios busca a sus hijos. Y aquí miramos el amor y la misericordia de Dios. A pesar de que sus hijos le fallaron, a pesar de que sus hijos no obedecieron, a pesar de que sus hijos no mostraron el agradecimiento por todo lo que ellos tenían. Mira, ¿por qué es que una persona deliberadamente desobedece a Dios? La desobediencia es pecado. ¿Y por qué lo hace una persona? Bueno, desde el fondo, en el corazón, cuando una persona deliberadamente peca, desobedece, es que hay incredulidad. Una es esa y otra, que esta carne. Hay una lucha contra la carne y la persona está siendo estirado por las tendencias de la carne. Pero escuchen esto. A pesar de todo esto, Dios no se olvida de sus hijos. No estoy diciendo esto para que tú tengas toda la libertad para pecar y de todas maneras Dios te va a buscar. No, porque no debemos de aprovecharnos de la gracia de Dios. Escuchen esto. Pecaron, sí. Desobedecieron, sí. Los seguía amando Dios, sí. Pero vendrían las consecuencias de su pecado. Vendría la disciplina. ¿Por qué? Porque Dios al que ama, disciplina. Pero Dios lo siguió buscando. Dios no dijo, me voy a criar a otro Adán y a otra Eva, que sí me van a obedecer. Dios no dijo, ya no voy a tratar con la humanidad, me quedo con puros animalitos en todo el mundo. No, Dios iba a cumplir su propósito en las vidas de Adán y Eva. Aunque vendrían consecuencias, vendría dolor en sus vidas y vendría tristeza. ¿Por qué? Porque cada pecado tiene su consecuencia. Lo hermoso aquí es que Dios sigue buscando a sus hijos para extenderles sus manos de misericordia y para lavarlos de todo pecado. Dios los buscó. Dice la Biblia que Dios los buscó. Mientras ellos se apartaban, Dios los buscaba. Mientras ellos formaron un plan para cubrir su desnudez, Dios ya tenía un plan para quitar el pecado de la humanidad. Imagínense. Sí. Lo que sí es claro es que Dios los buscó. Génesis 3:21. Y Jehová Dios hizo al hombre y a su mujer túnicas de pieles y los vistió. Mira, fíjate lo bueno que es Dios. Dios los buscó para vestirlos. De esa desnudez, aleluya, Él los cubre ahora con una cobertura divina que vino directamente de las manos de Dios. Dios se tomó el tiempo. Aleluya. Y tomó aquel animalito, aleluya, y aquel animalito pagó el precio y usó las pieles de ese animalito para cubrirlos, aleluya. Esto lo encontramos en el libro de San Lucas, capítulo 15. Encontramos una parábola, varias parábolas, por ejemplo, la parábola de la oveja perdida, la parábola de la moneda perdida, la parábola del hijo pródigo. Y en cada una de estas parábolas encontramos cómo Dios buscó a sus hijos. Como Dios te busca. ¿Para qué? Para cumplir su propósito en tu vida. Amén. Así que quizás tú me dices en esta mañana, pastor, yo he fallado tanto, me he alejado tanto, estoy desviado tanto, pero algo me está, aleluya, convenciendo que debo de ir a la iglesia. Algo dentro de mí tengo la inquietud porque tengo que volver a orar, tengo que volver a leer la Biblia, tengo que volver a ayunar, tengo que volver a cantar alabanzas ahí en mi casa o en la iglesia, aleluya. Es el Espíritu Santo que te está trayendo con esos lazos de amor, porque tú le perteneces a Cristo Jesús, le entregaste tu vida y le perteneces a Cristo. Y aunque te has desviado, y posiblemente hay consecuencias por los pecados que cometiste, Dios te sigue amando y Dios aún quiere trabajar en tu vida. Dios aún quiere mostrar sus manos de misericordia y te quiere levantar, te quiere restaurar y quiere mostrarte su amor, que a pesar que fallaste, le fallaste al Dios Todopoderoso, Él te ama y te quiere usar. Pero muchos permanecen con sus corazones endurecidos y no quieren volver a Jesús. Y Dios les está dando la oportunidad y les está hablando a su vida. Y en esta mañana, si tú eres una de esas personas, yo creo que Dios te está hablando a tu vida. Que regreses a casa, que regreses a Él, que regreses a sus brazos. Aleluya. Dicen gloria a Dios. Encontramos lo que miramos en Génesis, como Dios buscó a Adán y a Eva a pesar de su error, a pesar de su desobediencia, a pesar de su pecado. Dios los buscó para cubrirlos, para mostrarles algo que iba a acontecer en el futuro, que por medio del sacrificio de Cristo Jesús, por medio del Cordero de Dios que quita el pecado del mundo, la humanidad iba a poder tener la vida eterna y ser salvos. Aleluya. ¿Cuántos pueden alabar el nombre de Cristo Jesús en esta mañana? ¿Cuántos pueden decir gloria a Dios? Lucas capítulo 15, versículos 8 y 10. ¿O qué mujer tiene 10 dracmas? Si pierde una dracma, no enciende la lámpara y barre la casa y busca con diligencia hasta encontrarla. Y cuando la encuentra, reúne a sus amigas y vecinas diciendo, «Gozaos conmigo porque he encontrado la dracma que había perdido». Así os digo que hay gozo delante de los ángeles de Dios por un pecador que se arrepiente. Bueno, quiero darles el contexto cultural para que podamos entender sobre esta parábola. Porque quizás usted se pregunta, bueno, esta mujer teniendo 10 monedas, es lo que es un dracma, bueno, perdió una, pero le queda 9. ¿Cuál es el problema? Este era el problema. Jesús en ese tiempo conocía muy bien la cultura, aleluya, de todas las personas del pueblo judío, porque él es judío, aleluya. En el tiempo de Jesús, escuchen bien, una mujer que estaba comprometida para casarse usaba un hilo con 10 monedas en su frente. Le llamaban un frontal. Esto era algo muy importante para la mujer que estaba comprometida. Y yo quiero que piensen en los nervios que esta mujer sintió, el pánico que sintió cuando se dio cuenta que una moneda de su frontal, del hilo de monedas, estaba perdido. Y su prometido estaba por llegar para cenar con ella. Esto sería como si una mujer comprometida perdiera su anillo de compromiso, un diamante, antes de casarse. Necesito que entienda la urgencia de esta mujer al buscar la dracma que estaba perdida. ¿Qué le iba a decir a su prometido? ¿Qué le iba a decir a aquel hombre que tanto la amó cuando su prometido, aleluya, le preguntare por la moneda perdida? Piense en la angustia de la mujer al buscar esta moneda de mucho valor sentimental y de mucho valor económico. Piense cómo ella buscó con todas sus fuerzas esta moneda perdida. La buscaba en cada rincón de su casa. Esas 10 monedas en su frente representaban, esas 10 monedas, cada una de esas monedas representaban su amor por el novio, su compañerismo por el novio y su fidelidad por él, su afecto por él. Es por esto que esta moneda perdida causó un pánico, urgencia, culpabilidad, remordimiento, vergüenza. Escuchen y piensen en esto. En esos tiempos las casas no tenían ventanas y eran oscuras y existían pisos de tierra, no de ladrillo ni de cemento. Se requería una lámpara para poder mirar en la casa aún en el día. Ahora piensa en esto, la desesperación de esta mujer buscando esta moneda por todos lados. Nada la iba a detener de buscar esta moneda que simbolizaba compromiso. Sentía la culpabilidad por haber perdido esta moneda. ¿Saben? Que no es bueno tener una falsa culpabilidad. La falsa culpabilidad no es de Dios. Existe una diferencia entre una falsa culpabilidad y la verdadera convicción. Cuando Dios trae esa convicción a tu vida por un pecado que fue cometido deliberadamente o por desobediente o por algo en tu vida que no está bien, solo hay una manera de tratar con esa convicción, con arrepentimiento y recibir el perdón de Dios y continuar tu vida en santidad y consagración. Pero cuando viene la falsa culpabilidad que personas ponen sobre otras personas, eso no viene de Dios. Para esta mujer no había descanso hasta poder encontrar esa moneda perdida. Aleluya. Esta moneda no estaba perdida en el campo o en el trabajo, sino en casa, en la casa de esta mujer. Mis hermanos, y vivimos en una cultura y tiempos donde algunos cristianos y pastores, sacerdotes, llamados profetas, no están predicando el evangelio de Cristo Jesús. Muchos pastores están negando el evangelio porque no quieren que las ovejas se ofendan con la verdad del evangelio. El evangelio confronta a la persona si está mal. Estos ministros prefieren tener cantidades grandes en sus iglesias que hablar la verdad, y predican diluyendo el evangelio con un evangelio light. Predican del amor de Dios, pero no predican las consecuencias del pecado. Predican de la misericordia de Dios, pero no predican de los celos de Dios y por consecuencias de predicar un evangelio que no confronta, cientos de miles de almas están perdiendo dentro de las iglesias, están perdidos en las bancas de las iglesias, debido a que hay muchos cristianos el día de hoy que viven para sí mismo, para sus propios deseos, para sus propias ambiciones, y hay personas perdidas en los hogares y en las iglesias, debido a que muchos ministros que se han negado a predicar todo el consejo de Dios, y existen tantas personas perdidas en la casa y en las iglesias. Sí, mis hermanos, así como esta moneda estaba perdida, hay personas perdidas dentro de la iglesia, dentro de la casa. Y usted y yo podemos hacer algo, es pararnos firmes y orar y enseñar la verdad. Aleluya. Voy a continuar con este mensaje poderoso el sábado a las 10:30 de la mañana. En estos momentos voy a hacer la oración de fe. Padre, pon tus manos ahí donde están escuchando, Señor, la audiencia, tus siervos, tus hijos, tus hijas, tu pueblo. Pon tus manos, sana al enfermo, levanta al caído. Padre Dios, prospera al necesitado. Haz el milagro que tu pueblo necesita, que tu hijo, tu hija necesita. Contéstale su petición en el nombre de Jesús. Como tu siervo, yo declaro las promesas en tu palabra sobre sus vidas realizadas en el nombre que es sobre todo nombre. Amén. Dios los bendiga, mis hermanos. Me pueden llamar en estos momentos al 956-325-8344 y los esperamos hoy por la noche a las 7 de la noche. Tengan un día excelente y muy bendecido.
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0: Continuamos adelante, vamos a seguir enviando saludos en este bonito día. Y el saludo es de parte de la hermana Díaz de Brownsville para el hermano Ruiz. Y a todos los hermanos que están en las cárceles que nos escuchan. También Ramona Sarasúa nos llama y saluda a nuestra hermana Elizabeth Ruiz con este bonito canto.
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Bonito canto en la voz de Antonio de Jesús. Y continuamos con más música. Vamos enseguida a enviar el saludo de parte de José Pérez, que nos llama de La Blanca, Texas. Con este bonito canto que nos ha solicitado en la voz de Elida Rodríguez, Yo Daré.

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Estamos juntos. Y bueno, queremos enviar el saludo de parte del hermano Obregón para nuestra hermana Elizabeth Ruiz, que hoy cumple años. Felicidades. Estamos juntos.

Continuamos, vamos enseguida a enviar el saludo en esta bonita mañana de parte de María Flores, que nos solicita este bonito canto. Y también queremos aprovechar para enviar el saludo a nuestro hermano Horacio Mendoza, en la voz de Oscar Medina.

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1: Bonito canto en la voz de Oscar Medina. Continuamos con más música aquí en Radio Vida y enseguida vamos a enviar el saludo de parte de Julia Zamorano de Progreso para saludar a los hermanos Ruiz con este bonito canto.

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7:32 aquí en Radio Vida. Enviamos el próximo saludo de parte de nuestro hermano Everardo para Silvia López, especialmente para el hermano Matías Ruiz y para Ramón Pérez con este bonito canto.

bonito canto aquí en Radio Vida. Continuamos con más música. Nos llama el hermano Emilio para saludar a Agustín Soto con este bonito canto que nos entrega Valdemar Quintero. 7:36 minutos. Muy buenos días.

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1: Bueno, hace ratito nos habló el hermano Emilio para saludar a Agustín Soto y ahora él le regresa el saludo. Hermano Agustín Soto nos llama y saluda al hermano Emilio de Camargo, Tamaulipas, con este bonito canto que nos entrega Nena, Quiero Florecer.

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2: Bueno, y continuamos.

Vamos adelante, ya a las 8 de la mañana estará con nosotros. Bueno, ya está por aquí la pastora Silpa Gutiérrez y estará en el segmento de oración. Si usted quiere oración, llámenos ahora. Estaremos contestando los llamados telefónicos aquí en Radio Vida. El número para marcar es 956-968-7777.

Vamos a aprovechar el momento y el bonito canto para saludar de parte de hermana Loisa Díaz, para Elizabeth Ruiz, que hoy cumple años, y también para mi madrecita un saludo. Ella nos solicitó las mañanitas, pero ahorita ya no tenemos el tiempo, ¿verdad?, para enviar, pero después del segmento de oración estaremos enviando el canto que nos ha solicitado.

956-968-7777 es el número para la oración. Ya está con nosotros la pastora Silpa Gutiérrez. Llámenos ahora para anotar su petición.

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1: Bueno, ya está con nosotros la pastora Silpa Gutiérrez y le voy a dar el lugar en esta mañana para que comparta con ustedes la palabra. Buenos días, pastora.
2: Dios les bendiga. Buenos días. Estamos muy contentos porque ya estamos a mitad de semana, miércoles, con este hermoso día que Dios nos concede, con esta oportunidad de estar aquí con ustedes una vez más y compartir este pequeño pensamiento que Dios ha puesto en mi corazón, que he titulado No dejes para mañana lo que puedas hacer hoy. También usamos la palabra procrastinar, que quiere decir dejar para después, mañana. Nosotros como hispanos somos conocidos por los del mañana. Todo queremos comenzar a hacer mañana, todo queremos hacer mañana, leer un libro mañana, ir a visitar a alguien mañana, no se diga comenzar la dieta mañana, visitar a alguien mañana, comenzar algún proyecto mañana. Pero miren lo que nos dice la palabra de Dios en Santiago capítulo 4, versículos del 14 al 17, voy a estar leyendo de la Nueva Traducción Viviente y dice: ¿cómo saben qué será de su vida el día de mañana? La vida de ustedes es como la neblina del amanecer. Aparece un rato y luego se esfuma. Lo que deberían decir es: si el Señor quiere, viviremos y haremos esto o aquello. De lo contrario, están haciendo alarde de sus propios planes pretenciosos y semejante jactancia es maligna. Recuerden que es pecado saber lo que se debe de hacer y luego no hacerlo. Sabe que también el Salmo 90, versículo 12, dice: enséñanos de tal modo a contar nuestros días que traigamos al corazón sabiduría. Mientras esperamos muchas veces el momento correcto, la vida sigue tomando decisiones sin preguntarnos. Nadie pierde la vida en un solo instante. La pierde cada vez que cree que todavía hay tiempo, que mañana va a llegar y lo podemos hacer. ¿Y cuántas veces nos damos cuenta que muchas personas no amanecieron? No hicieron lo que habían pensado hacer, deseado hacer por días, por semanas, por meses, por año. ¿Por qué? Porque lo dejamos para mañana. Entonces, la pregunta es: ¿qué es lo que debes hacer hoy que has estado procrastinando? Tal vez ir a la iglesia. Tal vez hablarle a alguien que Dios ha puesto en tu corazón para que le compartas una palabra o lo invites a la casa de Dios. O tal vez le compartas algo que tú tienes, que sabes que él o ella necesita. Perdonar a alguien o pedir perdón. Tal vez decirle a tu familia que aun cuando vivamos con ellos, puede suceder que no le hemos dicho cuánto les amamos o cuánto valoramos su presencia en nuestras vidas. Tal vez tú te has apartado de Cristo y dices: mañana voy, la próxima semana voy, el domingo voy, en diciembre voy. Pero nuestro mañana no está garantizado. El día que está garantizado y seguro es hoy, el presente. Tal vez has tenido la intención de expresar tu agradecimiento a alguien que te ha ayudado, alguien que te ha servido, pero hasta ahorita no le has expresado tu agradecimiento. ¿Sabe que en Éxodo capítulo 8, versículo 10, encontramos la historia, el relato de Faraón, cuando rehusaba dejar ir al pueblo de Israel y Dios le hablaba no solo a través de Moisés, sino a través de las plagas? Y después de que se convirtieran todas esas aguas en sangre porque él rehusaba obedecer a Dios. Entonces, ¿qué es lo que Dios hace? Permite una plaga de ranas por todos lados, ranas saltando por todos lados que rodeaban la vida de Faraón. Y Faraón se frustra, está enojado, está molesto. Quiere algo que Jehová Dios haga al respecto y le dice a Moisés: pide a tu Dios que ya quite esto, que quite todas esas ranas. Y le dice Moisés, dime tú cuándo quieres. Cuando tú quieras, yo lo haré. ¿Y qué fue la respuesta que le dice Faraón? Se hará conforme a tu palabra para que conozcas que no hay como Jehová tu Dios. Y le dice Faraón, hazlo mañana. Usted y yo dijéramos, oye, todo lo que estaba pasando no era nada agradable, era para que le hubiera dicho a Moisés, ora ya, que Dios quite todo esto, que voy a dejar salir al pueblo de Israel. Pero no, él dijo, mañana. Tal era su obstinación, tal era su terquedad, que dijo, mañana. Hermanos, yo no sé, amigos, qué milagro. ¿Qué bendición está detenida? ¿Qué sanidad? ¿Qué liberación estás necesitando tú? Y aún porque tú no has tomado ese paso, hoy está detenido. Esa salvación para alguien, esa sanidad para tu cuerpo o para alguien más, esa alegría, ese milagro para alguien más. Así que el día de hoy te recomiendo que lo hagas ya, que lo hagas hoy. Hoy es el día. Hoy es tu día, hoy es el día de salvación, dice la palabra de Dios. Así que ríndete completamente a Dios, confía en Él plenamente, porque tal vez mañana será demasiado tarde. Dios te bendiga.
1: Amén, pastora. Vamos en este momento a dar lectura a las peticiones que nos han entrado. María nos llama y está pidiendo por Nayeli, por su vida espiritual y también por un trabajo. Estamos pidiendo oración por Rosa, que nos llama de Ed Couch, y pide por Miguel Jaramillo, que le van a hacer una biopsia en la garganta, y pide oración. También Jacob tiene corte a las 8 de la mañana. Blanca pide oración por toda su familia y por ella. Dalia nos llama y pide salvación por sus hijos, por Vanessa Flores y también por sus hijos, sanidad. Raquel nos llama y pide sanidad por su cuerpo, que le van a hacer unos análisis de sangre. Pide también porque tiene insomnio y le duelen sus pies. Salvación para la familia y por su nieta también. Nos llama la hermana Cruz de San Benito y pide salvación para sus hijos, trabajo para ellos. Es Oralia de Edinburgh, pide por Chabelo Salinas, que está en el hospital, y pide sanidad completa para él. Tenemos la petición también de la hermana Villarreal, que nos llaman esta mañana y está pidiendo porque dice que tiene temor por una situación migratoria y que Dios le dé dirección, protección para todo lo que está sucediendo. Arlene, ¿verdad?, está agradecida con Dios porque se oró por ella durante estos días y dice que Dios ha contestado unas de sus peticiones y está bien agradecida con Dios. Lupe Barajas pide por su salud. Va a tener estudios bíblicos y por su mamá, estudios médicos más bien. Delia Garza nos llama y pide sanidad por ella. Imelda pide por ella, por sus rodillas, sus riñones, y dice que su hijo Antonio también tiene problemas, piedras en los riñones. Hilda pide por su nieto Martín, que tiene COVID. Él es un joven de 27, 30 años y dice que le entró agua en sus pulmones y que está muy malito, que pide oración por él, ¿verdad? Sanidad. Hermana Francisca Martínez de Laguna Vista pide por su esposo y su nieto, que bueno, la esposa de su nieto va a dar a luz y dice que está en labor ahorita y que pide oración por ella. Juan Cantú pide por su esposa, que está en recuperación en el hospital, muy malita. Margarita de Matamoros pide por María sanidad para ella. Hermano Juan pide por su salud, por unos papeles que están en proceso. Horacio pide por la iglesia Praise Fellowship, que están teniendo problemas. Dice que la gente pues no saben qué hacer y que ellos están pidiendo oración por la iglesia. Ana Bell pide oración por su hermano Ramiro, que está hospitalizado. Juanita pide oración por su hijo también y problemas de finanzas. Y de Matamoros nos llama Juan pidiendo por su sobrina, que la van a operar. Estas son las peticiones que han entrado. pastora. Amén.
2: Amén. Vamos a orar, vamos a unirnos confiando de que es Dios el que está obrando y obrará su perfecta y divina voluntad. Bendito Dios, te damos gracias porque tú eres bueno. Gracias, Padre Celestial, por tu fidelidad. En estos momentos, mi Dios, nos unimos, mi Dios, sabiendo que eres tú solamente, mi Dios, el que puede obrar a favor de cada una de estas peticiones que han sido mencionadas. Pero antes que todo, mi Dios, queremos pedirte perdón si te hemos, mi Dios, tenido en el olvido, si te hemos puesto en el mañana. Queremos el día de hoy, mi Dios, decirte que anhelamos caminar cada día en tu perfecto plan para cada una de nuestras vidas. Mi Dios, hay personas que están pidiendo, mi Dios, por tu protección divina sobre sus vidas, Padre, sus hogares, por esta situación migratoria. Te pedimos, Dios, que tú mandes tus ángeles que acampen alrededor de cada uno de ellos y los defienda de todo mal. Pero que nos ayudes también a ser responsables, Padre Celestial, como ciudadanos de este país. Y nos ayudes, mi Dios, a caminar en orden, mi Dios, como tú nos lo has instituido. Ten misericordia, ten misericordia. Apelamos a tu grande amor y a tu grande misericordia en estos momentos. Que sea tu paz, mi Dios, que sea tu gozo el que fortalezca en estos momentos a cada persona que tiene temor, que tiene aflicción. Padre, ayúdalos para que puedan disfrutar cada día que tú les permitas, mi Dios, de vida en este país. Pero también nos unimos, mi Dios, creyendo que eres tú, mi Dios, que viene a tratar con nuestros corazones. Te pedimos por la salvación de las almas, Padre Celestial, que se están perdiendo sin ti, Padre. Visítales ahí donde están, Espíritu Santo, trae convicción a sus corazones, sí, Padre Celestial, y levanta, Padre Celestial, aquellos, mi Dios, que están enfermos en hospitales, en las cárceles, en sus hogares. En el nombre de Cristo Jesús reprendemos toda enfermedad desde su cabeza hasta la punta de sus pies. Levántalos con nuevas fuerzas, sanos, mi Dios, y que ellos puedan proclamar de ese Cristo sanador, mi Dios, que en la cruz del Calvario murió por nuestros pecados, pero también por nuestras enfermedades. Depositamos toda nuestra fe y nuestra confianza en ti, en el nombre de Cristo Jesús. Amén.
1: Amén, pastora. Bueno, muchas gracias, ¿verdad?, porque ha estado con nosotros en estos días de segmento de oración. Y queremos que nos anuncie los días de su servicio en la iglesia, dirección y teléfono.
2: Amén. Bueno, gracias por esta oportunidad que nos dan para invitarle. Esta noche, miércoles, tenemos nuestra fiesta mexicana. Nos vamos a gozar en el Señor. Vamos a tener una invitada especial, nuestra hermana Ruth González, que va a estar cantando y ministrando a través de la alabanza al pueblo. Y también vamos a tener antojitos mexicanos, ya que hoy es el 16 de septiembre. Vamos a dar gracias a Dios por nuestras raíces mexicanas y también los centroamericanos. Creo que el día de ayer estuvieron celebrando también su independencia. Vamos a unirnos para dar gracias a Dios y también gozarnos en el Señor. Así que le invitamos a todos, de 7 a 9 estamos localizados en 1204 Tower Road, Templo Familiar Emanuel. Ahí le esperamos. El viernes tenemos una reunión de mujeres también. Usted puede seguirnos ahí en Facebook para que tenga más detalles sobre esta reunión. Y luego el domingo tenemos dos servicios de 9 a 11, bilingüe, inglés y español, y a las 11 tenemos el servicio en español para toda la familia. Tenemos clase para nuestros niños, para nuestros jóvenes y adultos también. Así que le esperamos. Dios les bendiga.
1: Amén. Muchas gracias, pastora. Y bueno, va a estar por aquí unos minutos, ¿verdad? Para Amén. Que las personas que quieran llamar, llamen. Yo creo que ahorita hay varias líneas ya esperando para la oración. Sigan llamando. Si usted tiene alguna petición, pues llámenos. Aquí está la pastora Silpa Gutiérrez y ella estará atendiéndole personal en el teléfono. 956-968-7777. Gracias, hermano.

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8 con 20 minutos aquí en Radio Vida. Gracias por seguir en sintonía de Radio Vida. 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Después de eso hay mucha más programación para usted, Mercado al Aire, cantos, programas para su vida espiritual. Gracias por habernos acompañado el día de hoy. Hasta la próxima.

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1: Muy buenos días, gracias por acompañarnos. Pastor, le escuchamos, estamos al aire. Adelante, por favor.
2: Amén, aleluya. Gracias, hermano. Dios les bendiga, aleluya. Dios les bendiga, hermanos. Una vez más les habla el pastor Raúl Gutiérrez con su programa Un Milagro, esperando grandes milagros como todos los miércoles, todos los días, hermano, porque Dios es el mismo de ayer y de hoy por los siglos. Recuerda, hermano, que estamos en septiembre 16, 2026, aleluya. Bendito Dios, le damos las gracias a Dios, hermano, por todas sus bendiciones hasta aquí recibidas, hermano. Aleluya. Recuerda, hermano, que hoy por la tarde tendremos servicio a las 7 de la tarde, hermano, aquí en el Templo Sinaí, Asamblea de Dios, que se encuentra ubicado aquí en la calle Main and B, aquí en la ciudad de Brownfield. Aleluya. Te recuerde también que estamos pastoreando, hermano, en el Templo Sinaí, aquí en la ciudad de Brownfield. Se encuentra ubicado, mencionaba, la calle Main and B, aquí en la ciudad de Brownfield, Texas. Gracias le damos a Dios, hermano, porque estamos ya sirviendo al Señor por 30 años, hermanos, y más, pues gloria a Dios por ello. Aleluya, bendito Dios. Recuerde también, hermanos, que el sábado las hermanas tienen su reunión, hermano. Aleluya, a las 10 de la mañana. Aleluya, bendito Dios, tienen su reunión y tienen su almuerzo también. Solo que Dios les bendiga, hermanas. Próximo domingo, escuela dominical, hermano. Aleluya. Le damos las gracias a Dios, hermano, por todas sus bendiciones hasta aquí recibidas. Saludamos en esta mañana, hermanos, a todos aquellos hermanos que siempre están escuchando Radio Vida. Esperamos que Dios les siga bendiciendo, fortaleciendo, y pues gracias a Dios por ello, hermano. Adelante, porque sabemos que Radio Vida tiene bendiciones tras bendiciones para nosotros. Aleluya. Y gracias le damos a Dios por ello. Solo que saludamos, hermano, a todos aquellos hermanos, una vez más, al hermano Abraham González. Dios le bendiga, trabajando allá en Plains. Adelante, hermano Abraham. A todos los hermanos, a nuestro hermano Frank, a nuestra hermana Andreita Rodríguez, solo que gracias le damos a Dios por ello, hermano, porque siempre están escuchando Radio Vida. Adelante, hermano. Bendito Dios, aleluya. Solo que en esta mañana, hermano, vamos a hacer la oración, hermano, que siempre hacemos, porque es de grande bendición, hermanos. Oremos en esta mañana. Padre, lleno de amor, de misericordia, delante de tu presencia estamos en esta mañana, dándote las gracias, Padre, por la vida, por la salud que nos prestas. En esta mañana, Padre, siempre te hemos pedido y rogado, y una vez más lo hacemos por nuestro hermano Pastor Enrique Garza, por su esposa, su familia, por todo el ser de Radio Vida, Padre, que tú le sigas fortaleciendo, Padre, bendiciendo a todos aquellos pastores que estamos respaldando, apoyando Radio Vida. Padre, que tú nos sigas fortaleciendo y bendiciendo, y aquellos, Señor, que se animen, Señor, a seguir hacia adelante respaldando Radio Vida. Sabemos que Radio Vida nos ha dado bendiciones tras bendiciones. Gracias, Padre, te damos en esta mañana por todas tus bendiciones, esperando más bendiciones todavía, Padre. En el nombre de Cristo, todo te lo pedimos, y mi Dios recibe honra y gloria desde ahora y para siempre. Amén y amén. Gracias, Señor, aleluya. Bendito Dios. Alabamos al Señor, hermano, porque Él es bueno, porque para siempre su misericordia, su verdad por todas las generaciones. Aleluya. La palabra del Señor en esta mañana, hermano, es algo hermoso, precioso. Miren lo que dice la palabra del Señor en el Evangelio según San Lucas, en el capítulo 9, en el verso primero y dos, y luego el verso 6, dice así: en el nombre del Padre, del Hijo y del Espíritu Santo. Habiendo reunido a sus 12 discípulos, les dio poder y autoridad sobre todos los demonios y para sanar enfermedades, y los envió a predicar el reino de Dios y a sanar a los enfermos. Verso 6, y saliendo pasaban por todas las aldeas, anunciando el evangelio, sanando por todas partes, hermano, aleluya. Bendito Dios, oremos. Padre, te alabo, ensalzo, glorifico tu nombre, y en esta mañana, Padre, te damos las gracias, Señor, por las ricas bendiciones que tú nos concedes y por la oportunidad que nos das, Padre, de poder presentar tu palabra. Lleva, Señor, ese bendito mensaje, Señor, aquel necesitado y que en esta mañana está esperando un milagro, Señor, que tú obres de una manera especial. Extiende esa mano poderosa tuya y los milagros sean hechos En el nombre precioso de Cristo lo pedimos y mi Dios recibe honra y gloria desde ahora y para siempre. Amén y amén. Gracias, Señor. Aleluya. Mire, hermano, la palabra del Señor nos habla en esta mañana. Algo tan hermoso, precioso, hermano. Nuestro Señor Jesucristo dice que le da la misión a los 12 discípulos, hermano. Dice que los reunió, hermano, ya reunidos. Dice, habiendo reunido a sus 12 discípulos, les dio el poder y autoridad. Aleluya, bendito Dios. Sobre todos los demonios. Qué bonito, hermano, qué hermoso es acercarnos a Dios a través de la oración, a través del ayuno, a través de la palabra del Señor, escudriñando su palabra, yendo a la casa de Dios, alimentándonos todos los días, hermano, para recibir ese poder que Dios sabe dar, hermano. Ese poder que Dios sabe darlo, esa autoridad que nos da, hermano. Y ahora nuestro Señor Jesucristo está encomendando aquí la misión de los 12 discípulos, hermano, y a usted y a mí, si Dios nos ha encomendado, hermano, que vayamos hacia adelante, pero con ese poder precioso que Él sabe dar, hermano, y vamos a encontrar bendiciones tras bendiciones, milagros tras milagros, sanidades, oiga usted, aleluya, y eso es lo que Dios quiere, hermano. Dice su palabra, los envió a predicar el reino de Dios. Te alabamos, Señor, aleluya. Recuerda, hermano, que el apóstol Pablo lo dice en Romanos 1:16, porque no me avergüenzo del evangelio, porque es poder de Dios. ¿Para qué? Para salvación a todo aquel que cree, hermano. Al judío primeramente y también al griego, solo que creemos, hermano, en el poder bendito a través de la oración. Pero, hermano, la palabra tiene que ser predicada para que llegue al corazón, hermano. Llegue a nosotros, a nuestra mente, a nuestro corazón, y recibir la palabra de Dios, el bendito evangelio y las buenas nuevas de salvación. Cuando Jesucristo está con nosotros, hermano, vamos a ver grandes, grandes milagros. La palabra misma del Señor nos enseña que los envió a predicar el reino de Dios y a sanar a los enfermos, hermano. Aleluya. Solamente lo que se necesita es creer. Para el que cree, todo le es posible. Y la palabra misma del Señor nos enseña, hermano, dice que saliendo pasaban por todas las aldeas anunciando el evangelio. Aleluya. Es hermoso, hermano, cuando enseñamos, predicamos la palabra del Señor, el bendito evangelio, aleluya, para que aquellas almas que andan perdidas, que andan mal, que no han encontrado la solución al problema de sus vidas, hermano, vengan con el bendito evangelio, escuchar las buenas nuevas de salvación, reciban la salvación, pero también los grandes milagros se están manifestando hoy en día, hermano. Aleluya, bendito Dios. Escuchamos milagro tras milagro. Aleluya, escuchamos Radio Vida y encontramos, hermano, que todos los días ahí están los milagros. Aleluya, porque Dios es bueno, hermano. Bendito Dios, aleluya. Dice la palabra del Señor, sanando por todas partes, hermano. Y eso es lo que la palabra misma del Señor nos enseña, hermano. Aquí encontramos que el Señor les dio autoridad, aleluya, poder, aleluya, a los discípulos para que fueran, hermano, a predicar el evangelio y a sanar, echar fuera demonios y sobre todo sanar todas las enfermedades, hermano. Aleluya. En el libro de los Hechos, en el capítulo 5, en el verso 12, mire lo que dice la palabra del Señor, hermano. Y por la mano de los apóstoles se hacían muchas señales, muchos prodigios, muchos milagros en el pueblo, hermano. Y estaban todos unánimes, aleluya, en el pórtico de Salomón. De los demás ninguno se atrevía a juntarse con ellos, mas el pueblo los alababa grandemente. El pueblo, hermano, la gente se va a dar cuenta del poder que se está manifestando, aleluya. Y usted recuerde, hermano, escuche Radio Vida, hermano, y encontramos el poder del Señor manifestado en Radio Vida. ¿Por qué, hermano? Porque pedimos la petición, aleluya, se ora por ella y los milagros se han hecho. Grandes, grandes milagros hemos escuchado en Radio Vida que se siguen manifestando, hermano. Solo que, hermano, sigue escuchando Radio Vida y sobre todo, hermano, hay que creer para el que cree, hermano, dice la palabra del Señor. Y los que creían en el Señor aumentaban más grandes números, así de hombres como de mujeres. Tanto que sacaban los enfermos a las calles y los ponían en camas y lechos, para que al pasar Pedro, a lo menos su sombra cayese sobre alguno de ellos. ¡Aleluya! Bendito Dios, los milagros siguen manifestándose, hermano. Fíjese, en aquel entonces sabemos que aún la sombra de Pedro, hermano, sacaban los enfermos a las calles, hermano. Aleluya. Y los ponían en camas, en lechos, hermano.

Cristo, ¿qué le cuesta creer? ¿Qué le cuesta ir a una casa de Dios donde se ora por usted? ¿Qué le cuesta pescar el teléfono, llamar a Radio Vida para que se ore por usted? Y el milagro usted lo va a recibir, pero solamente necesita creerlo. Para el que cree, dice la palabra, hermano, todo le es posible. Dios sigue llamando, está llamando, Jesús sigue llamando hombres y mujeres, hermano, aún a los niños, hermano, Dios les está llamando para que al poner la mano sobre el enfermo, en el nombre de Cristo Jesús, reciba la sanidad, reciba los milagros. Aleluya. Hoy en día, hermano, se necesita el poder de Dios. Aleluya. En el nombre de Jesucristo se echan fuera demonios, hermano, en el nombre de Jesucristo. Por eso la palabra misma del Señor, hermano, nos enseña también, aleluya, en el Evangelio según San Marcos, ir por todo el mundo, Marcos 16:15, hermano, ir por todo el mundo y predicar el Evangelio a toda criatura. El que creyere y fuere bautizado será salvo, mas el que no creyere, pues será condenado. Pero estas señales seguirán a los que creen en mi nombre, dice el Señor, en el nombre de Jesucristo, en mi nombre echarán fuera demonios, aleluya, hablarán nuevas lenguas, hermano, en mi nombre echarán fuera demonios, hablarán nuevas lenguas, sobre los enfermos, hermano, pondrán las manos y sanarán, gloria sea al Señor, bendito Dios. ¿Por qué, hermano? Porque hay poder en el nombre del Señor, hay poder, hermano, en el nombre de Jesucristo, hermano, aleluya. Qué hermoso es, hermano, a creer la palabra del Señor. Dice la palabra, hermano, en el nombre de Jesucristo echarán fuera demonios, hablarán nuevas lenguas, tomarán en las manos serpientes, si bebieren cosa mortífera no les hará daño, y sobre los enfermos pondrán las manos y sanarán. Oh, bendito Dios. Esos grandes milagros se siguen manifestando hoy en día, hermano. Hoy en día. ¿Cuántas enfermedades ha habido, hermano? Ha habido muchas enfermedades. Aún se están levantando más enfermedades, hermano. Pero déjeme decirle, hay poder en el nombre de Jesucristo. Créalo. Hay mucha gente que no quiere creer. Pero si usted lo cree, para el que cree, todo le es posible. Y la palabra misma del Señor nos lo enseña, hermano. Si usted se encuentra enfermo en esta mañana, usted tiene alguna necesidad, cualquiera que sea, los médicos le dijeron, ya no hay solución, déjeme decirle que sí hay solución. Hay milagros tras milagros, todos los días hay milagros porque Dios sigue siendo el mismo. Solo que si en esta mañana usted necesita un milagro, créalo. Y le repito una vez más Mateo 21:22. Todo lo que pidieres en oración, creyendo, lo vamos a recibir. Solo que si en esta mañana usted necesita un milagro, créalo, hermano. En primer lugar, si usted lo cree, el milagro va a ser hecho. Pero llame a Radio Vida también. Podemos orar por usted, hermano, cuando oímos que las peticiones están puestas. Hermano, pero en esta mañana, créalo. Y yo voy a hacer la oración en esta hora, hermano. Y vamos a creer que los milagros van a ser hechos en el nombre de Jesucristo. Oremos, Padre, lleno de amor, de misericordia, Padre amado, delante de tu presencia estamos en esta hora. Padre, yo te pido, te ruego que tú toques a aquel enfermo. Tócale, Padre, y reciba la sanidad y recibe el milagro. En el nombre precioso de Cristo, Padre, te lo pido. Mi Dios, recibe honra y gloria desde ahora y para siempre. Amén y amén. Aleluya. Mis hermanos, Dios les bendiga una vez más. Les habló el pastor Raúl Gutiérrez con su programa Un Milagro. Esperándole el próximo miércoles, 8:30. Dios me les bendiga. Amén, amén. Aleluya.

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Bonita selección aquí en Radio Vida, muy buenos días, 8 de la mañana con 49 minutos, en 10 minutos más estaremos escuchando ya la identificación de las emisoras. El programa, esto es de Ebenezer Worship Center con sus predicadores de lo que es de 9:30 a través de las diferentes emisoras que tenemos, y pues esté pendiente a ese programa de Ebenezer Worship Center con la red de Radio Vida o nuestra querida Radio Vida, y también a través de la estación local KRG 1290M, KRG 1290AM. Esto es a las 9:05, y para aquellos que compran, venden, regalan, le quedan 15 minutos más para compras y ventas. You'll be surprised, we get calls at 8:30 in the morning, 7 in the morning, asking for that program. A las 7 de la mañana, 7 y media, a las 8, 8 y media, pidiendo por ese programa de compras y ventas muy popular aquí en Sur de Texas. Así que esto es a las 9:05, 15 minutos más, mi amigo, participando al área 956, al teléfono 968-0303, en 15 minutos más. 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Esto es música nueva con Priscila Bueno. Priscila Bueno viene a interpretarnos este canto nuevo que acaba de salir, que dice Sal de tu cueva.

música nueva aquí en Radio Vida con Priscila Bueno. Priscila Bueno con esta música nueva aquí en Radio Vida. Otro maratón con 54 minutos. Atención, atención, se acerca nuestro maratón. A Sheraton is coming up. El día 1, 2 y 3 de octubre, jueves y viernes no habrá programación, el sábado tampoco. Así que estén pendientes de esas fechas, pero sí queremos que ustedes participen. Y hay gente que nos está llamando diciendo, ¿sabe qué? Anóteme ya para la maratónica, o aquí tengo mi ofrenda para la maratónica. De antemano, gracias. Muchas gracias. 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Así que hermanos de Eagle Pass del Río, hermanos de aquí de Alice, Texas, saludos ahí a Rap Texas. El otro día nos hablaron de Rap Texas, dijo, ¿dónde Rap Texas? Ya lo busqué. Y también ahí en Concepción, esperamos que tú también se una con nosotros, ahí, ¿qué es? ¿Palo Alto o Palo Blanco? No me acuerdo cómo se llama la ciudad o la comunidad. Así que felicidades y saludos a cada uno de ustedes. Les esperamos estos días 1, 2 y 3 de octubre. Y atención Matamoros, atención Reynosa, Río Bravo, también aquí en Reynosa, Matamoros. Nuestro hermano pastor encargado del centro de acopio estará presente esas fechas en los diferentes lugares, así que esté pendiente también aquí en Radio Vida. Avisando que ya en 5 minutos más la identificación de las emisoras, el programa debe ser Worship Center con sus predicadores de 9 a 9:30 a través de la estación local KRG 1290 AM, la 9.5. Le quedan 10 minutos más para compras y ventas marcando el área 956 al teléfono 968-0303 en 10 minutos para aquellos que compran, venden, regalan, buscan de trabajo. Les espero en 10 minutos más.

0: Qué hermosa melodía, qué hermosa canción. Esta mañana de miércoles. Ahí está Jazzy Velas, que seguramente alguna de ustedes recuerda esta canción. ¿Cómo se cura una herida? Muy buenos días. Es un programa de Ebenezer Worship Center, a que estamos aquí en West Laco, Texas. Un placer para mí estar junto a mi esposa dirigiendo esta mañana este programa.
1: Así es, desde aquí les mandamos un gran abrazo a cada uno de ustedes, abrazo virtual a cada uno de ustedes que nos están escuchando en esta bonita mañana.
0: Recuerdo entre la historia de esta canción que ella tuvo una situación muy difícil en su casa. Sus padres tomaron rumbos diferentes, pero antes de que ocurriera esa separación de sus padres, ella ya estaba viviendo un tiempo tan difícil en su casa. Era un ambiente tóxico, un ambiente muy triste que se vive en muchos hogares.
1: Estamos hablando de la cantante Jazzy Velázquez.
0: Jazzy Velázquez, sí, claro que sí. Y entonces ella empieza a componer esta canción cuando dice: qué difícil es perdonar cuando sé que tengo que perdonar. Qué difícil es mantener mi corazón limpio cuando estoy rodeado de tantas cosas que me están tratando de lapidar el corazón. Qué difícil es mantenerme alegre y sonreír cuando todo lo que oigo en casa es tristeza. Y esa situación que ella vivió.
1: O cuando alguien dañó mi vida, alguien dañó mi vida, ¿no? Emociones, mis sentimientos, mi corazón, mi ser, mi mente, ¿no? ¿Cómo salir de eso? ¿Cómo se cura, como dice Jazzy Velázquez, una herida así?
0: Dios nos pide que sobre toda cosa guardada guardemos nuestro corazón, pero ¿cómo hacerlo cuando estoy rodeado de situaciones tan difíciles? Situaciones que están gritándome lo contrario, a odiar, a resentirme, a llenarme de amargura, a decir cosas que uno nunca quisiera decir. Lo bueno que ella lo plasmó en esta canción. Por eso dice una de las frases de la canción: cuando perdonar es tan difícil, cuando perdonar, sé que debo perdonar, pero es tan difícil, ¿cómo hacerlo? ¿Por qué estamos hablando de esto? Porque todo este mes estamos hablando acerca de sanidad interior. Ay, qué bonito, al ritmo de la música mexicana, ¿no? Ranchera, qué bonito, ¿cómo se ocurre la idea? Hoy estamos hablando, y vamos a hablar también de otra mujer que no es Jazzy Velázquez, pero que está en la Biblia, que en el caso de ella, ella intentó huir de su casa, y no solo intentó, escapó de su casa.
1: Huyó.
0: Huyó de su casa porque ya se cansó. Dijo:
1: ya no aguantó.
0: Ya no doy más. Me voy de esta casa. Hay algunas historias en la Biblia que personas que huyeron, ¿no? Por ejemplo, David tuvo que huir cuando un Saúl lo quiso matar.
1: Sí, dice que casi la mitad de su vida él pasó huyendo.
0: Qué triste es eso. El hombre de Dios, el ungido de Jehová, está escapando de otro de sus hermanos que lo quiere matar, ¿no? Y otro, también un poquito más atrás en la historia, Jacob se fue huyendo porque su hermano Esaú lo quería matar. Dije: pero mi papá muere y yo te mato, le dijo. Y él se fue. Y su
1: no
0: mamá,
1: voy a esperar que papá muera, dijo, me voy.
0: Sí, le dijo, su madre le dijo: hijo, ve a casa de tus tíos, o yo te voy a llamar cuando se te pase la cólera a tu hermano para que estés aquí. 20 años duró fuera de casa, 20 años. Hay personas que han huido en algún momento de sus vidas. Jonás ya huyó de Dios, bueno, intentó huir de Dios, qué locura, ¿no? De Dios no se puede huir, pero él intentó escapar. Pero en este caso nuestro personaje es una mujer, Agar. Está la historia en Génesis 16. Agar era esclava, en ese entonces se permitía, ¿no? La cultura de ese entonces se permitía tener esclavas que pudieran, pues, cocinarle, lavarle, ayudarle, estar a la orden, ¿no? Sin paga alguna, no tenían ningún tipo de remuneración.
1: Se puede decir como una empleada, pero en este caso sin remuneración.
0: Sí, las empleadas en cierto modo tienen derechos.
1: Tienen beneficios,
0: pero no así las esclavas. Las esclavas, ellas están, si el amo decide matarlas en ese entonces, o sea, como que no tienes derecho, estás a merced. Agar está viviendo un cuadro y no porque ella quiso, ¿no? Y un día Abraham, sabemos toda la historia, Abraham y Sara no podían tener hijos. Entonces Abraham, un día Sara le dice, mira mi amor, te voy a entregar mi esclava para que te llegues a ella, te acuestes con ella y el hijo que va a ser entre tú y ella va a ser nuestro hijo.
1: Claro, porque en ese tiempo lo que las siervas también tenían de la ama también le pertenecía a su amo, a su ama, ¿no?
0: Claro, y entonces Abraham dijo, pues no, por un lado, claro, bueno, ya que insiste, ¿no? Pero
1: no, pero qué curioso, ¿no?
0: Como
1: Sara dijo,
0: feliz.
1: Sara dijo, yo estoy interpretando lo que Dios nos dijo y creo que es de esta manera, ¿no? Ella misma da la idea, ella misma lo interpreta. Y
0: bueno, ya que Dios no me dio el hijo, pues vamos a darle una ayuda a Dios. A veces los hombres de Dios, a veces los líderes, a veces las personas que están en una posición, podemos tomar malas decisiones. Malas decisiones.
1: ¿Sí?
0: Y como pasó con Abraham, salió embarazada Agar, pero desde el momento que salió embarazada Agar, dice que Agar la menospreció a Sara, su dueña, su ama, su señora, y la miraba con desprecio. No sabemos un poco en el sentido de que, pues en ese entonces la cultura, una mujer que no podía tener hijos era considerado no como una mujer honorable o de honrada. Entonces un día Sara le dice a su esposo, Abraham, mi amor, mucho me menosprecia, mucho me hace cosas raras esta Agar la esclava, y Agar le dice, bueno, es tu esclava, haz con ella lo que tú quieras. Y entonces el verso 6, fíjese que dice, y Sara la afligía. Esa palabra afligir no es una palabra sencillamente de que la afligía y le decía algo, no, es una palabra que en ese significa abuso verbal, abuso físico y abuso psicológico y emocional. Sí. Eso, todos esos tipos de abuso. Y esta misma palabra aparece cuando los egipcios afligían a Israel. Lo afligían a Israel estando en Egipto. Esa misma palabra aparece en el idioma hebreo original. Entonces, ¿qué es lo que está tratando de decirnos Dios? O sea, ella fue... Sara, su intención era hacerle la vida imposible.
1: Y hablando de eso que tú dices, cariño, dice que lo que más uno recuerda, en los golpes, un momento te duele, te lastima, pero eso pasa rápidamente. Un día, ya, dos días, ya, bueno. Pero una palabra verbal, una palabra permanece en tu mente.
0: Sí.
1: En el corazón.
0: Y me llama la atención porque en otra versión de la Biblia dice que ella no le quedó de otra de escapar.
1: ¿Qué escapar?
0: De escapar. Ahora, aquí viene el punto. ¿Alguna vez se le ocurrió a usted la idea de irse de casa? Ya no aguanto. Hay un esposo quizá dice, hay días que tengo tantas cosas que tengo que pagar. Además de eso, tengo una familia que me presiona. Tengo situaciones en el trabajo que quiero escapar. Uh-huh. Y quizás no siempre la gente ha pensado en escapar, de irse de casa físicamente, pero hay personas que han dicho, quisiera acabar con mi vida. Ya no aguanto. Ya no quiero más. Creo que suicidándome, creo que haciendo esto, me voy a escapar de este dolor. Pero es terrible porque el verso 6, el verso 7, dice que ella... Huyó al desierto junto a la fuente que está en el camino de Sur. Eso significa, y cuando estudiamos esta parte de la Biblia, porque todo tiene un porqué y un para qué, ella se regresó de donde habían salido. Abraham había regresado. Es decir, a veces tratamos de escapar buscando algo mejor, pero sin embargo nos metemos en algo peor.
1: Así es. Y como tú decías, a veces no es que queremos apagar nuestra vida, no es que queremos aislarnos, ¿no? Huyendo de la situación que nos puede estar lastimando, sino que lo que uno quiere es apagar ese dolor, ya ese dolor ya no siento, que ya no lo resisto, siento que ya no puedo con esto y quiero apagar ese dolor. Y una de las cosas que a veces humanamente el hombre piensa, pues me voy de este lugar, ya no aguanto, abandono esta situación, pero sin darnos cuenta, cuando buscamos en nosotros mismos, nos podemos ir al lugar menos indicado y nos podemos ir a refugiarnos en ese lugar donde va a ser mucho peor para nosotros.
0: Mucho peor, claro que sí. Y en el caso de jóvenes, por ejemplo, muchos chicos dicen aquí, intentan ya salir de sus casas, están contando los días para tener una cierta edad, una licencia para conducir, etcétera. Dicen, yo ya no aguanto a papá y a mamá. No sé. Y eso pasa. Uh-huh. Es una realidad muy, muy, muy grande esto de querer huir. Aquí nadie me entiende. Mi papá no está, mi papá se fue, mi mamá tiene otra familia y yo siento que quedé aparte, que ya no cuento para ella, ya no soy más importante. O hay algunos que dicen, en mi casa hay demasiados problemas, prefiero estar afuera que sentirme rechazado adentro. Nadie se da cuenta de lo que estoy viviendo. Entonces, los chicos no dicen eso, pero de pronto están viviendo esa realidad. Uh-huh. Hay mujeres que quizás en sus mentes quieren escaparse, pero no lo pueden porque la situación es difícil. Y aquí viene el punto. Y ahí esto, Dios conoce tu dolor y quiere sanarte. Apaga el dolor, no la vida. Apaga ese dolor, no la vida. No intentes decisiones que te van a llevar a un mal peor. Porque eso es lo que pasó con Agar. Agar regresó por el desierto. El desierto siempre es sinónimo de prueba, de crisis. Es sinónimo de aflicción. ¿Qué hay en el desierto? Nada bueno. Nada bueno. Entonces ella intentó regresar y se salió en cierto modo. Ahí estaba siendo herida y todo lo demás, pero fue algo peor. Estaba más vulnerable. Ahora la podían agarrar los animales salvajes, la podían agarrar ladrones, podían hacer con ella lo que querían. Y entonces a veces uno dice, voy a ir a algo mejor para no sufrir esto, pero es peor a veces. Entonces, apaga el dolor, no la vida. Dios sabe tu dolor. Me encanta esto porque en el versículo 7 dice que en el desierto ella ahí a modo de descansar y estaba todo llena. Me imagino su corazón triste, me imagino llorando, me imagino diciendo, ¿por qué a nadie le importa mi vida? Estoy sola en este desierto. Y en esa situación que ella está viviendo, dice la Escritura que el Señor la visitó. El Señor estuvo ahí a través y la halló el ángel de Jehová. Antiguo Testamento, cuando la Biblia habla del ángel de Jehová, dicen los teólogos, posiblemente está hablando un gran porcentaje a Jesús, se está refiriendo a Jesús, junto a una fuente de agua en el desierto, junto a la fuente que estaba en el camino de Sur. Y le dijo, Agar, sierva de Sarai, ¿de dónde vienes tú y dónde vas? Como que le dice, puedes estar lejos, pero tu identidad sigue ahí. No has perdido tu identidad. A veces uno puede tener una casa, pero de pronto siente que no es su hogar. Hay gente que... ¿Por qué las personas a veces van de una iglesia, están un tiempo y luego se van a otro? ¿Porque no sienten quizás que eso es su hogar? ¿O de pronto estás buscando algo, estás herido, estás herida, y entonces estás buscando que te abracen, y lo que necesitas más que encontrar personas que te hagan eso, necesitas encontrarte con Dios.
1: Así es.
0: Necesitas encontrarte con Dios para que Él te sane. Y con ese corazón roto, vayas y le digas a Dios, Señor, estoy herida, estoy herido, necesito sanarte. Por eso mi punto es, Dios conoce tu dolor.
1: Y curiosamente, ¿no? Vemos, por ejemplo, historias de personas que han sido tan lastimadas, tan flageladas en su vida, en su niñez, adolescencia, en su juventud. Y de pronto vemos que entran a situaciones, a relaciones tóxicas, relaciones que aún más los hieren, aún más los lastiman. Y uno dice, pero tú ya viviste situaciones tan fuertes, ¿cómo es que decidiste por alguien similar a lo que ya te pasó? Porque cuando estamos heridos, nos cegamos en nuestro enojo, nos cegamos en nuestra amargura, en nuestra ira, en nuestra violencia, y hacemos como Agar. Nos regresamos a ese desierto, a ese lugar sucio, a ese lugar donde Dios nos sacó, ¿verdad? Porque ahora Agar vivía con Abraham, vivía con Sara, pero ella regresó nuevamente. Regresó, intentó regresar.
0: Intentó regresar a lo que antes vivió, una vida de esclavitud, porque ya no estaba ahora como una esclava en cierto modo. Ella había tenido ciertos privilegios al estar llevando en su vientre al hijo del amo, ¿no? Entonces, pero cuando, qué bonito es que aún cuando toma una mala decisión, y aquí viene el punto, cuando toma una mala decisión, ella huye de Sara, huye de Abraham, pero no puede huir de Dios. Y Dios va a su encuentro, no va para regañarla, no va para condenarla. El Señor es increíble, le va y le dice, hola, ¿cómo estás, sierva de Sara? ¿Cómo estás? Le dice, puedes huir de tu casa, puedes alejarte de las personas, puedes esconder lo que sientes, pero nunca puedes ir tan lejos que Dios deje de verte. Nunca vas a poder decir, aquí nadie me va a ver, Dios te ve.
1: Aquí nadie me va a encontrar.
0: Nadie me va a encontrar, no, Dios te ve. No, por eso luego ya termina más adelante, dice, Él es el Dios que me ve. Él es el Dios que sabe todo. Y quizás tú has estado huyendo de lo que sientes. Quizás has aprendido a esconder tu dolor. Pero Dios quiere encontrarte allí, no para condenarte, sino para comenzar a sanar tu corazón. Él conoce tu dolor. Fíjate que Dios, el ángel de Jehová en esa ocasión, no se aparece a Abraham, no se aparece a Sara, se aparece a Agar, ¿no? ¿Qué hacemos cuando dos hijos del Señor están en conflicto? ¿A quién de los dos Dios va a ir a ayudar? Dios es un Dios de amor, pero es un Dios justo. A Dios le interesan todos. A veces uno tiene un conflicto con alguien y dice, oh, sería bueno mejor que se vaya, ¿no? Y Dios dice, no, no, espérate. Entonces yo me voy. No, tampoco, tampoco, tampoco. No es así, ni él ni yo. Yo tengo promesa para ambos. Mire, porque había una promesa ya para Sara, ¿no? Y Agar no. Y fíjate que en ese momento, cuando ella está huyendo, cuando siente que ya su vida no tiene sentido, cuando siente que a nadie le importa y que está vulnerable a cualquier situación ahí en el desierto, ¿no? El ángel Dios, a través de esta experiencia, le dice, vuélvete a tu señora y ponte sumisa bajo su mano. Le dijo también el ángel de Jehová, multiplicaré tanto tu descendencia que no podrá ser contada a causa de la multitud. Pero vuélvete. Y este es el mensaje hoy. Vamos aterrizando a todos nuestros amigos, nuestros hermanos que nos están escuchando. Vuelve. ¿Intentaste huir? Puede que sí. ¿Quién no? Todos que en un momento hemos intentado huir, ¿no? Hemos tenido a veces situaciones difíciles. Hemos dicho, basta ya, ya no, ya no, ya no, ya no, ¿no? Pero llega un momento en que el Señor no le dice, ok, ¿qué necesitas? Yo vengo con un carruaje y te ayudo a escapar. No, le dice, espérate, vuélvete.
1: No le dice, te voy a sacar de la situación, vuelve.
0: Vuelve, enfréntalo.
1: Enfréntalo.
0: Y ponte sumisa, porque no te olvides que estás más vulnerable aquí que allá.
1: Perdona.
0: Sí, sí, porque era un asunto... Porque Agar también, en cierto modo, tenía la culpa.
1: También, no fue tampoco una santita, como se dice.
0: Sí, Agar, en cierto modo, porque la escritura dice...
1: que y ella cuando, empezó.
0: Ajá, miraba con desprecio a su señora, dice.
1: Así es.
0: Lo miraba con desprecio. ¿Cómo vas a mirar con desprecio a la persona que gracias a ella tienes al hijo? Porque fue decisión de Sara, una mala decisión, pero fue decisión de ella, ¿no? Y lo miraba con desprecio.
1: Sentía en cierta manera que estaba por encima de su señora.
0: Por el hecho
1: porque
0: de,
1: ella podía tener hijos.
0: Por el hecho que ella no tenía hijos.
1: Exacto.
0: Y, entonces Dios, mire cómo cuando Él nos quiere... No, Dios no va a restaurarnos, no nos va a llevar a la restauración de la forma como queremos.
1: Ajá.
0: No, no. Dios nos va a llevar a veces para matar el orgullo.
1: Así es.
0: Para matar la soberbia. Nos va a llevar a formar carácter y nos va a decir, trágate eso sí, pero aprende a derramar tu corazón delante de mí. No es que,
1: sirve
0: no,
1: a tu señora.
0: No es que tienes que tampoco aguantar todo, ¿no? Habla con ella, aprende a hablar, y si hay algo que te duele, dímelo a mí, pero no escapes, no huyas. El camino más fácil es el camino que tomó Judas. Se sentía tan mal con lo que había hecho que dijo, me mato, y se ahorcó y se suicidó. En cambio, Pedro lloró amargamente. No tuvo agallas para ir delante de Jesús, pero sí tuvo agallas para no decir me voy a matar, sino se fue a pescar. Y Jesús fue y lo buscó. Y justamente cuando Pedro diría, ¿para qué vienes a buscarme, Jesús? Es que vi tus lágrimas, vi tu humildad, vi que a pesar de que cometes un error, pero sabes reconocer tu error. Y estoy aquí por ti porque mi plan no ha cambiado. Y aquí no solamente su plan no había cambiado con Agar, sino que Agar no se enteró de que también había una promesa para ella.
1: Para ella.
0: ¿No? Multiplicaré tanto tu descendencia que no podrá ser contada. Hay promesa para ti. Estás viviendo dolor, estás viviendo persecución, estás viviendo situaciones difíciles. Dios no se ha olvidado de ti. Alguien necesita escuchar esta palabra.
1: Así es,
0: Dios
1: así
0: no
1: es.
0: Se ha olvidado de ti. Amigo, hermano, Dios no se ha olvidado de ti. Ay, pero yo tengo ya 60 años y cualquier promesa que sea para mis hijos, para mis hijas, no, hay promesa para sus hijos, pero para usted también hay promesa. Hay cosas que Dios le ha dicho y que Dios todavía dice, no he terminado contigo. Hay promesa para ti. Vuélvete. ¿Vuélvete a dónde? No a tu señora. En el caso de Agar, sí le dijo, vuelve a donde Sara. En el caso tuyo, vuelve al Señor.
1: Así es.
0: Vuelve al Señor. Ah, pero estoy yendo a la iglesia. Pero quizás ya tu corazón ya no está apasionado. Quizás tu corazón está en frío.
1: Está perturbado.
0: Quizás tu corazón está perturbado. Ya no tienes ganas de servir. Ya no tienes ganas de adorar. En la iglesia están todos levantando las manos y tú estás con las manos abajo. No tienes ganas de leer Biblia. No tienes ganas de sonreír a la gente.
1: O sirves, pero ya no con esa pasión, con esa entrega.
0: Solo por cumplir y no porque es para tu Señor y con ganas como antes lo hacía. ¿Por qué? Quizás el corazón está dolido. Quizás el corazón está herido.
1: Has permitido que la aflicción invada tu vida, invada tu corazón, invada tu mente, invada también tus acciones. Y cuán bonito es cuando el Señor dice, ponte bajo su mano, o sea, desarrolla carácter. Esta situación es para desarrollar en ti carácter. Tú puedes, vamos, tú puedes perdonar. Tú puedes trabajar en esta situación.
0: Claro que sí. El verso 13 dice, entonces, Agar, después de haber tenido contacto con el ángel de Jehová, con Jesucristo, que le dice inclusive, así vas a llamar a tu hijo, Ismael. Entonces llamó el nombre de Jehová que con ella hablaba. Tú eres Dios que me ve. Porque dijo, no he visto también aquí al que me ve. Por lo cual llamó al pozo, pozo del viviente que me ve. Aquí está, entre Cades y Bered. Oh, qué bonito. Qué hermoso. Lo después. Mira, cómo podemos ser sanados cuando nos encontramos con Dios. Podemos ser restaurados cuando nos encontramos con Dios. En medio de tus lágrimas. En medio de tu dolor, Dios está ahí. En medio de tu aflicción, Dios está ahí. Dios está presente y se puede salir adelante. Hoy más que nunca, se puede salir adelante.

0: Hemos querido terminar con esta canción de José Luis Reyes, alza tus ojos, no todo está perdido. ¿Ah? La historia es Agar, pero no sé cómo te llamas, Carlos, María, Teresa, Juanita, no sé el nombre que tienes. Dios te ve, Dios sabe tu dolor y Dios quiere sanar tu dolor.
1: Y Dios, alza tus Dios ojos. Dios viene a tu encuentro.
0: Viene a tu encuentro, ¿ah? No hay forma de que huyas de Él. No para condenarte ni para regañarte, Dios quiere abrazarte.
1: Sanarte.
0: Quiere sanarte. ¿Eh? Así que hoy no te olvides, ¿dónde hay un lugar donde yo pueda recibir esa palabra? Hoy en el Worship Center tenemos dos servicios espectaculares, dos auditorios diferentes, dos grupos de alabanza y adoración diferentes, dos predicaciones en los dos simultáneamente. No sé si hay iglesias que tienen eso, pero aquí hay para que usted pueda venir con su familia en uno de los auditorios para recibir mensajes y los miércoles hay testimonios increíbles donde las personas cuentan del amor, la gracia y el poder de Dios. Y en el otro auditorio todos los jóvenes están adorando a Dios y siendo desafiados a un futuro diferente por la palabra de Dios. Así que ha sido un placer para mí estar con ustedes esta mañana y vamos a continuar. Tenemos todavía un par de miércoles, creo, si no me equivoco, aquí para hablar de sanidad. Dios quiere sanar.
1: Así es. Que Dios te bendiga. Le mandamos un gran abrazo y esperamos pronto verlos a cada uno de ustedes.
0: Ha sido un placer. Bendiciones. Te dejamos con Jessy Vera, que es otra vez con esta canción que dice: ¿cómo se cura una herida? Hasta la próxima.

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1: Muy buenos días, gracias por acompañarnos. ¿Quieren mandar saludos de cumpleaños o aniversario? Hábleme los próximos 5 minutos para asegurarme que sus saludos salen al aire. Cuando usted marca ya, el área 956-968-7777. Hermanos de México, marque el 001-956-968-7777. Hábleme los próximos 5 minutos para asegurarme que sus saludos salen al aire. Hoy que estamos 16 de septiembre, el Día de la Independencia de México. Así que estamos listos para mandar esos saludos de cumpleaños solamente o aniversario.

Bonita selección aquí en Radio Vida. Vamos a mandarte un saludo. Nos llama nuestra hermana Rosy Quintero, de aquí de West Naco. She's a great grandma. Wow, ok. Así que un saludo muy especial de parte de nuestra hermana Rosy Quintero. Saludos para su bisnieto Journey Villanueva, allá en San Marcos, Texas. Vaya el saludo hasta San Marcos, Texas. De parte de nuestra hermana Rosy Quintero, de aquí de West Naco. Saludos para su bisnieto Journey, que hoy cumple años allá en San Marcos, Texas. Vaya el saludo hasta San Marcos, Texas. Happy birthday, Journey, from your great-grandma, okay? Rosy Quintero, out of West Lago.

Bonita selección una vez más de parte de Rosy Quintero de Huesplaco para su bisnieta, ¿ok? Bisnieta. Journey Villanueva de San Marcos, Texas, en el área de San Marcos, cerca de Austin. Vaya el saludo de parte de nuestra hermana Rosy Quintero de aquí de Huesplaco. Saludo para su bisnieta Journey Villanueva, que hoy cumpleaños. Happy birthday, Journey, from your great grandma.

Buen día, selección. Vamos con otro saludo y nos llama esta mañana también a mi hermano Guadalupe Obregón. Saludos para su hermano Álvaro Obregón, que hoy cumple años, y para la hermana Elizabeth Ruiz, que hoy cumple años. De parte Loisa Díaz de Matamoros, saludos para la hermana Elizabeth Ruiz, que hoy cumple años. De parte, esto es de Elba Moya de Huestlaco, saludos para su esposo Porfirio Moya, que hoy cumple años. Felicidades.

Una vez más, con esta melodía queremos saludar de parte del hermano Guadalupe Obregón de San Benito. Salud para su hermano Álvaro que Obregón, que hoy cumple años. Y también salud para la hermana Elizabeth Ruiz, que hoy cumple años. De parte de Loisa Díaz de Matamoros, salud para la hermana Elizabeth Ruiz, que hoy cumple años. Y de parte de Elba Moya de Huestlaco, salud para su esposo Porfirio Moya, que hoy cumple años. Felicidades a los cumpleaños.

bonita selección con el grupo Unidos, la selección que va por título, la melodía, el título está, canto, mi vida está confiada en Dios, el título está muy tocante. Vamos a mandar este último saludo, pero antes una temperatura aquí en el medio de 85 grados Fahrenheit. Saludos allá, West Texas, wow, West Texas, you're 72 degrees in Brownfield, Texas, ahí por Tajoca, ahí por O'Donnell, 72 grados Fahrenheit. Y pues un saludo también aquí en el área de Escobares, you're at 85 degrees Fahrenheit. Y por allá por el área de Alice, Texas, 85 degrees, ahí en Benbow, Texas. Vamos con este último saludo. Y nos llama María Mata, saludo para su hijo Jaime Javier Mata, que hoy cumpleaños. Y de parte de Araceli de, esto es de Misión, saludo para su hermano Juan Manuel Méndez, que hoy cumpleaños. Vamos con los últimos saludos, ya no me llame por favor, ya el tiempo se me ha terminado.

0: Una vez más, con esta melodía queremos saludar de parte de María Mata de Dana. Saludo para su hijo Jaime Javier Mata, que hoy cumpleaños. Happy birthday a Jaime Javier Mata, que hoy cumpleaños, parte de su mami. De su hermana María Mata. Y de parte de Araceli de Academicia, un saludo para su hermano Juan Manuel Méndez, que hoy cumpleaños.
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0: Felicidades a los cumpleañeros. Ya no lo llame, por favor, el tiempo se me ha terminado. El otro espacio será eso de las 12:30, tiempo central aquí en Radio Vida, las 12:30, el otro espacio de saludos. Una vez más, de parte de Araceli de Misión, un saludo para su hermano Juan Manuel Méndez, que le decía pero, muchas felicidades, Felicidades a Juan Manuel Méndez, de parte de su hermana Araceli, y de parte de su hermana María Mata, saludo para su hijo Jaime Javier Mata, que hoy cumpleaños. Felicidades a todos. Hoy que estamos 16, ándele, el Día de la Independencia de México. Quiero avisar que ya no 9 minutos más la identificación de las emisoras. El programa del Pastor Sergio Vaquera, aquí en Radio Vida Local y a través de Radio Vida Internacional, nuestras emisoras afiliadas, los Taquena Radio Vida. Estará el pastor, nuestro hermano Raúl Castro, de Port Arthur, Texas, con su programa Puerto Seguro. Esto es de 10 a 10:15, dos programas simultáneos, diferentes frecuencias de Radio Vida.

Buena selección aquí en Radio Vida. Quiero avisar que ya nos 5 minutos más la identificación de las emisoras. El programa de esto es el Pastor Raúl Castro de Port Arthur, Texas, con su programa Puerto Seguro de esto es de 10 a 10:15 aquí en nuestras emisoras cadena de Radio Vida, la estación local KRG 1290M, la estación local. Estará el Pastor Sergio Vaquera con ustedes de 10 a 10:15, dos programas simultáneos, diferentes frecuencias de Radio Vida. Bueno, y quiero agradecer a todos los que nos han llamado, y gracias el día de ayer y antier han venido algunas personas para decir, hermano, ya estamos listos para nuestro radiotón que se acerca, 1, 2 y 3. Esperamos usted que se una con nosotros estas fechas, apoyando a Radio Vida, haciendo ese pacto, esas promesas. Dios es un Dios de pacto, acuérdese también eso. Y Dios bendice y premia siempre al dador alegre. Así que sembrando en la obra del Señor es la mejor manera de sembrar. Yo he notado que los que sembramos en la obra del Señor y sembramos siempre en la viña del Señor, Dios siempre hace cosas maravillosas, nos da fuerza, salud, nos contesta nuestras peticiones, nos tiene en pie. Oiga, buenas cosas vienen para aquellos que aman a Dios. Así que esperamos que usted se una con nosotros. ¿Tiene alguna pregunta, alguna inquietud? Como siempre, puede llamarnos con nuestras secretarias. Pregúntese a nosotros, ¿eh? A veces andamos preguntando a ministerios ajenos de este ministerio, pues pregúntenos aquí en Radio Vida al 968-7777, cualquier situación de este ministerio. I want to leave you with this next song. Este canto siempre, muy bonito, un canto en inglés. I like this song que dice, I worship you. And this will take us up to the top of the hour. Esto nos lleva a la hora para escuchar estos diferentes programas que acabo ya de mencionar. Siga con nosotros, mucha programación aquí en Radio Vida.

bonita selección aquí en Radio Vida con Mónica Ibet y nuestro hermano Gadiel Espinosa. La selección Hermoso Eres Tú es el título de esta melodía, Hermoso Eres Tú. Bueno, quiero avisar que unos 10 minutos más vamos ya a prepararnos para entrar en la oración. En 10 minutos más, yo creo que es importante que nos unamos en la oración, orar los unos por los otros. Nosotros aquí en Ebenezer Worship Center estamos experimentando un mover del Espíritu Santo muy bonito. Y cuando nos unimos en las rogativas, en las peticiones, en las súplicas, Dios está contestando, Dios está obrando. Y lo mismo creo yo que debemos hacer aquí en Radio Vida, de que nos vamos a unir, orar sin cesar, orar los unos por los otros, llevar a Dios las rogativas, las súplicas, las peticiones. Y esta mañana yo le invito para que se una con nosotros en unos 10 minutos más, en unos 10 minutos más. Espero que usted participe marcando el área 956-968-7777. En 10 minutos más, hermanos de México, marcando el 001-956-968-7777. Mire, cuando Jesús miraba a las multitudes, decía que se conmovió, tuvo pasión de ellas, compasión de ellas. Yo creo que esta mañana, cuando el creyente, el que le sirve al Señor, el que lo busca, lo adora, está pasando por dificultades, el corazón de Dios también se mueve. Así que esté pendiente. Vamos a unirnos con usted esta mañana. Recuerde el número de la oración al área 956-968-7777. Mire, pausamos la programación de Radio Vida para hacer estos segmentos de oración para incluir a todos ustedes y orar todos juntos por toda la necesidad. No se valga de mí. Hay gente que dice, hermano, ahí le encargo. No es un drive-thru. Aquí no es un drive-thru. En otros lugares habrá drive-thru, pero aquí en Radio Vida no. Yo quiero que usted me llame y vamos a orar. A Jesús, cuando venían las personas, no le dijeron, ahí te dejo, Señor, estoy enfermo, estoy lleno de lepra, pero ahí te dejo. No. Ellos venían, se postraban ante el Señor, buscaban, le adoraban y Dios hacía el milagro. Así que hay que pasar tiempo y no dejarlos ahí a la aventura. No. El necesitado. Yo estoy necesitado de Dios. Esta mañana hablaba con una persona y le digo, Dios nos crió para adorarlo, para traerle honra y gloria a su nombre. Dependemos de Dios, dependemos en la totalidad de Dios. Así que esta mañana, en 10 minutos más, abro las líneas telefónicas.

La Biblia nos dice: por nada estemos afanosos, sean conocidos vuestras peticiones delante de Dios, todas las peticiones ante Dios, en toda oración y ruego. Así que, y lo dice, y con acción de gracia. Así que unos minutos más, en 5 minutos más nos unimos para la oración. Vamos a abrir la línea telefónica en 5 minutos más. Yo creo que usted me llame al área 956-968-7777. En 5 minutos más pasamos todas las llamadas al aire y vamos a estar orando por su necesidad. Si no hay necesidad, qué bueno, hay gente que nunca nos llama y está bien, qué bueno que no nos llama, pero se unen con nosotros en la oración también. Pero si usted tiene un testimonio también, quiero que usted lo comparte, el testimonio, ¿ok? Esperamos que usted nos llame en 5 minutos más, área 956-968-7777, México, marque el 001, 956-968-7777.

Muy buenos días. Vamos a abrir ya la línea telefónica en este momento, todas las llamadas al aire. Vamos a unirnos con usted esta mañana. Hablar con Dios, de eso se trata. Vamos a recibir las llamadas aquí al área 956, al teléfono 968-7777. Si hay alguna necesidad, queremos orar por usted. Así que le invito a que nos llame, hermanos de México, al 001-956, al teléfono 968-7777.

0: Vamos con la primer llamada al aire. Vamos con la primer llamada al aire el día de hoy. Damos la bienvenida. Buenos días.
1: Buenos días, hermano.
0: Sí, su nombre, mi hermano.
1: Agustín Vela.
0: Hermano Agustín, bendiciones de Huestlaco. Adelante, ¿cuál es su petición?
1: Buenas, que estoy hablando.
0: ¿Por quién? ¿Por quién?
1: Quiero una oración por mis hijos.
0: Ah, por Christopher o Christian, ¿cómo se llama?
1: Y Agustín Junior.
0: Ok, Christopher y Agustín. Vamos a orar por ellos, mi hermano, y no dejar de orar por ellos, ¿eh?
1: Bueno.
0: Perdón, se corta mucho la llamada, hermano Vela, pero vamos a orar por ellos. Se está cortando mucho la llamada, no sé qué pasa. Pero vamos a orar por ellos, ¿ok? Que Dios los deje libre y que sirvan al Señor. Gracias por llamarme. Discúlpeme, bendiciones. Ok, vamos con la siguiente llamada. Gracias por esperarme. Buenos días.
2: ¿Están
0: viendo? Sí, su nombre, mi hermana.
2: María Elena de Olmito.
0: De hermana María Elena de Olmito. Adelante, le escucho, mi hermana.
2: Hermano, quiero darle gracias a Dios por sus misericordias y sus... Escuchando estas oraciones las de ustedes y las que se unieron conmigo en la oración. Yo pedí la oración por mi hijo Mario un tiempo atrás. Porque estaba metido... Le dieron un golpe en su carro, en su muerte.
0: Oh, tuvo un accidente automovilístico, sí. Ok.
2: Pues lo metieron abogado y pues no lo contestaban, hermano, y ahí andaba que no, bueno, yo creo que hizo todas esas cosas. Uh-huh. Pero ya le contestaban, hermano, gracias a Dios.
0: Oh, ya tiene respuesta a esto,
2: ya,
0: bueno.
2: Ya le contestaron y le van a dar verdad para...
0: Pues reemplazar ahí algo, claro que sí, qué bueno, hermana María Elena.
2: Y pues gracias a Dios que... Pues, estaba con pendiente, hermano, porque pues el carro ya ve que es una necesidad.
0: Sí, tener. Se necesita, pero él está bien, lo más importante que él está con bien.
2: Está bien, sí, hermano, le dieron terapia y todo también a él.
0: Ah, ¿sí? Ok, wow.
2: Pues, está bien, está yendo, ahorita también se fue para allá.
0: Pero, vamos a orar que pronto se recupere y lo material se reponga, ¿ok?
2: Amén, sí, así es, hermano.
0: Andrés, une conmigo, hermana María Elena, ¿ok?
2: Sí, por sus oraciones, hermano, muchas gracias.
0: Andrés, bendiciones. Gracias. Voy con la siguiente llamada, gracias por esperarme, buenos días.
3: Hola, buenos días.
0: Sí, su nombre, mi hermana.
3: Mi nombre es Vianey Valencia y yo estoy hablando de Dallas, Texas.
0: Ok, Vianey Valencia. Sí, le escucho, hermana Vianey.
3: Estoy hablando a pedir oración por mí, que me duele el brazo derecho y ya tiene como una semana que me duele. Y no sé si por lo mismo me duele uno de los pechos, pero voy a ir el viernes a hacerme un mamograma.
0: Un mamograma,
3: okay. Para que todo salga bien.
0: Claro, hermana, vamos a orar, que Dios esté con usted y le dé su sanidad y esto pase, hermana Vianey, ¿ok?
3: Muchas gracias.
0: André, bendiciones en Dallas. Dios le guarde. André, ¿qué?
3: Igual.
0: Ok, siga marcando el área 956-968-7777. Para Dios no hay distancia, ¿eh? Vamos a orar aquí en Olmito, aquí en Huestlaco, ahí en Dallas. Que Dios haga la obra. Que Dios traiga sanidad a los cuerpos en el nombre de Jesús. Voy con la siguiente llamada. Gracias por esperarme. Buenos días.
4: Buenos días.
0: Sí, su nombre, hermana.
4: Sister Patsy.
0: Sister Patsy, good morning. How are you?
4: Here, brother, struggling, but I just keep going.
0: You need to, we just praise the Lord. Going through, when we go into the hardships, difficulties, or whatever, in our lives, we just say, Lord, we don't understand, but I know you're the giver of life. You're our healer and you're our provider, and you know, God will be manifested. Okay, God will be glorified through your life. Okay.
4: Amen. Quiero poner una petición por mi sister Dora, todavía Dora Jane.
0: Ok.
4: Ella está todavía dedicada a salud. Mm-hmm. I want to pray for my sons.
0: Ok, for your boys. Ok.
4: Especially for Jonathan, that he's still locked up.
0: Ok, Jonathan. And vamos a orar por ellos, por Carlos también. ¿Y el otro cómo se llama?
4: Paul.
0: Ok. Praying for brother Ricardo también. I'm sorry?
4: He's out already, yes.
0: Okay. Jesus. All right, we'll continue praying for you, Sister Patsy, y échale ganas, y estamos orando por brother también Ricardo, okay?
4: Yes.
0: And then, are you still working or you're not working?
4: I'm still working, brother.
0: Wow.
4: Still working.
0: I know, you're going through situations, your knees, your body, and stuff like that, I know sometimes it's aching, but we'll continue praying for you, Sister Patsy, okay?
4: Amen. Yes.
0: Andre, gracias y saludos por allá a todos, ¿ok?
4: Okay.
0: God bless you. Ok, voy con la siguiente llamada. Gracias por esperarme. Buenos días.
5: Buenos días.
0: Sí, su nombre, mi hermano.
5: Francisco Coronado.
0: Hermano Coronado, ¿de dónde me habla usted, hermano Francisco?
5: De acá de Milwaukee, Wisconsin.
0: De Milwaukee. Oiga, mándenos un poquito el fresco para acá. Le escucho, mi hermano. Ándele, adelante.
5: Nada más quería pedir oración por mi hijo Hugo. Como hace 3 años le dio a él un stroke.
0: Oh.
5: Y quedó paralizado de su lado izquierdo.
0: Oh, wow. Hugo, ¿qué edad tiene Hugo, hermano Coronado?
5: Él tiene ahorita 39 años.
0: Ay, señor. Vamos a orar por Hugo. ¿Ok?
5: Él ya está mejorcito. Yo nomás pido oración para que Dios lo siga levantando, ¿verdad? Para que le siga echando ganas.
0: Ándele, claro, claro. ¿Dónde vive Hugo, hermano? Él
5: vive ahorita, está en una... como en group home.
0: Ah, ok, una
5: casa de
0: cuidado. De hogar, sí. Ok. Sí. Vamos a orar por Hugo, hermano, que Dios le dé su completa salud y que salga y que encuentre el propósito que Dios tiene para con él, que es de servirle y hacer algo por la obra del Señor, hermano Francisco, ¿ok?
5: Así es.
0: André, pues gracias por llamarme desde Milwaukee, Wisconsin.
5: Así es, hermano.
0: André, bendiciones por allá. Dios me lo guarde. Andale. Vamos a orar por Hugo. André, gracias.
5: Ok.
0: Ok, siga marcando el área 956-968. 7777, vamos allá en Milwaukee, Wisconsin, en Lubbock, en Dallas. Oiga, están llamando más los de afuera que aquí del Valle, Texas. Bueno, el número para marcar una vez más, 968-7777 con el área 956. Vamos ahora a México, esta llamada es de México. Buenos días.
6: Buenos días.
0: ¿Su nombre?
6: Hermano, es Teresa Muñoz Ramírez. Quería una oración para la esposa del hermano Matías Ruiz porque cumple años. Okay. Quería que oraran por ella para que pues Dios le ayude.
0: Sí, hermana.
6: En su camino, ¿verdad?
0: Sí, sí, sí.
6: Y por mi familia y por todos los hermanos por todos los pastores de Vida Radio también.
0: También.
6: Una oración.
0: Gracias, hermana Teresa.
6: Porque predican muy bonito y
0: pues levantar a los siervos del Señor en la oración también. Ellos oran por nosotros, hermana Teresa, y pues hay que también nosotros orar por ellos en retorno, ¿ok?
6: Sí, okay. Sí, pues yo siempre también hago, oración y por los pastores, ¿verdad? De la Vida Radio y por muchas cosas.
0: Sí, hermana, pero gracias.
6: Oración por la hermana.
0: Sí, y vamos a orar por la hermana Elizabeth, que hoy cumple años y que Dios la fortalezca. Yo sé que está con el hermano Matías ahí en el hospital.
6: En su camino, y pues también por mis hijos, por mi familia también.
0: Claro.
6: Ahí se lo agradezco.
0: Aquí lo tengo, la familia Muñoz Ramírez. ¿De dónde me habla usted? ¿De qué pueblo?
6: De Jiménez Coahuila.
0: Jiménez Coahuila. Bendiciones por allá, ¿ok?
6: Ande,
0: gracias, mi hermana, por comunicarse con nosotros. Ajá. Bendiciones. Right, sigue marcando la área 956-968-7777. Yo creo, mire, yo no sé ustedes, hay gente que como que se desanima luego, ya no cree en la oración. No. La oración, como dice el canto, es hablar con el Señor. Voy con la siguiente llamada, esta es la siguiente persona. Buenos días.
7: Buenos días.
0: Sí, su nombre, ¿dónde me habla?
7: Amalia González de McAllen.
0: Hermana Amalia González, gracias por reportarse, hermana González de McAllen. Adelante.
7: Hermano, sigo pidiendo por mi hijo que lo sigue tomando y ahora ya no come, hermano.
0: Oh, wow. Por estar en el vicio,
7: Viene de visita a la casa, pero se va mañana, pero estoy afligida porque su situación, yo sé que Dios tiene todo en control.
0: Así es.
7: Pero pido por él para que...
0: Vamos a orar por él. El primer nombre, ¿cómo se llama él?
7: Santiago González.
0: Santiago. ¿Qué edad tiene Santiago, hermana?
7: 30 años.
0: ¿Sabes? 30 años, tan joven, y el vicio, este maldito vicio ha venido sobre él, pero vamos a romper esto, hermana, ¿ok?
7: Una aflicción que tengo porque lo que pasa es que ahora ya no come,
0: sí,
7: pero
0: hermana.
7: Está muy hinchado, creo.
0: Bueno, sí, vamos.

0: La oración es poderosa, hermana. La oración es poderosa. Y vamos a orar por Santiago. Ándele.
1: Amén.
0: Gracias.
1: Amén.
0: La Biblia dice que si dos de nosotros en la tierra, es usted y yo, y luego, claro, obviamente el Espíritu Santo, nos ponemos de acuerdo en la tierra, y lo que atares en la tierra será atado en los cielos. Vamos a orar y desatar el poder divino sobre estos hombres y mujeres que están en los vicios. Estar en los vicios, oiga, es algo triste ver las personas siendo destruidas por Satanás, pero alguien tiene que levantar un clamor. Somebody's got to stand in the gap, and it's you and I. Espero que usted me llame aquí al 968-7777 si sabe de alguien. Y si vamos a orar por esas personas. Yo creo en el Dios de los milagros. El Cristo de los milagros se predica aquí en Radio Vida. Vamos a la siguiente llamada. Gracias por esperarme. Buenos días.
2: Hello.
0: Sí, hermana Visitación.
2: Ándale.
0: Ya hermana Cepeda de San Benito, Texas. Le escucho.
2: Hoy estoy cumpliendo 84 años.
0: Oiga, esta quinceañera, 84. No. Felicidades, hermana. Que Dios me la guarde.
2: Hoy están cumpliendo tres hermanos. Yo que fui la mayor, el del medio y la última.
0: ¿Oh, sí?
2: Sí, wow. 6 de septiembre.
0: Y 6 de septiembre, los tres. Ándale, pues son colombianos, pero son más mexicanos ya, ¿ok?
2: Fuimos 7 y de los 7, el del medio es un hombre. Uh-huh. Y las dos mujeres, la última y la primera.
0: Ay, señor, wow, qué bendición.
2: Me siento cansada, hermano.
0: Sí, sí, sí, me imagino, hermana.
2: De oración. Me hace poco daño encima, ¿verdad?
0: Sí. Pero vamos a orar, mi hermana Cepeda, que Dios le dé la fuerza, la salud, sí, en su cuerpo total,
2: Sí, hermanito.
0: Ándele, pues se une conmigo.
2: Por mi familia en Colombia.
0: Sí, sí, sí.
2: Porque el cumpleaños se llama Manuel.
0: Manuel también.
2: Y la última que cumpleaños se llama Colombia, como el país.
0: ¡Oh! Okay. ¿Y ellos todavía están allá en Colombia también?
2: ¿Ah?
0: ¿Manuel y Colombia están en Colombia?
2: Sí, ellos están allá.
0: Ah, bueno, vamos a orar por ellos. Que Dios los bendiga y los guarde.
2: Bendiga mucho. Ay, también por Luis, que le duele mucho la
0: salud. Ah, hermano Luis, su esposo. Vamos a orar por el hermano Luis Cepeda.
2: Ven.
0: Ande, mi hermana, cuídese. Estamos orando por ustedes, ya sabe. ¿Ok?
2: Yo sé.
0: Ande, gracias por llamarme. Bendiciones. Okay, Dios, no temas, dice el Señor, yo estoy contigo, no desmayes, porque yo soy tu Dios, que te esfuerzo, siempre te ayudaré, siempre te sustentaré con la diestra de mi justicia, dice el Señor. Así que siga marcando aquí al área 956, al teléfono 968-7777. Vamos a orar por su necesidad. Vamos con la siguiente persona y gracias por esperarme. Buenos días.
3: Buenos días.
0: Hermana Lupita, ¿no me contestó hello this morning? Dígame, hermana Lupita.
3: Es que ayer fui a tirar el grito y se me quedó el inglés.
0: Se le quedó, pues ya se le acabó el inglés. Bueno, pero vamos, díganos el día de hoy.
3: Bendecida, prosperada y en victoria.
0: Amén, hermana Torres, díganos.
3: Doy gracias a Dios porque ya lo de la troca se resolvió.
0: Ya está acá a este lado,
3: Ajá. Y ayer fuimos a tirar gritos con el mecánico y al último los tiramos en la plaza.
0: Ándele, recuperaron ya la camioneta, bendiciones, ándele.
3: Gracias a Dios, pastor, y todas sus oraciones, muchas bendiciones para todos y que Dios sane al hermano Ruiz, ¿verdad?
0: Ah, sí, hermano Matías.
3: Están escuchando por su esposa, ¿verdad?
0: Sí.
3: Cumpleaños, que Dios
0: le hermana Elizabeth.
3: Sus deseos de su corazón.
0: Sí.
3: Y pues... nos fuimos por Río Bravo y ya dimos la vuelta por allá porque teníamos que dejar unas cosas. Ajá. Pero bendito sea Dios, estoy bien contenta.
0: Que está de regreso y pudo cumplir la misión que Dios le encomendó. Sí, dígame.
3: También porque pues ya mi hijo va a la iglesia, Julio ahí va a la iglesia.
0: Ándele.
3: Pero ya nos vamos, ahora vamos para Monterrey el lunes, primeramente Dios.
0: Okay. Bueno, es lo más importante, hermana, donde se encuentren nuestros hijos, que le sirvan al Señor y luego los propósitos de Dios se van a cumplir, ¿ok?
3: Sí, sí.
0: Ándele.
3: Y gracias a Dios, ¿verdad?, por la vida de mi hermana Cande, ¿verdad?, que Dios la siga bendiciendo. Ella me ha ayudado bastante y nos va a llevar a Monterrey.
0: Qué bueno.
3: Vamos a estar en su casa.
0: Que Dios le premie de una manera como Él sabe hacerlo, ¿ok?
3: Y también le pido sus oraciones por Mari Arcoíris, que trabaja ahí sábado.
0: Ah, sí, hermana, sí.

0: ¿El qué?
1: por la sanación de su esposo,
0: Sí,
1: porque
0: sí,
1: ellos
0: sí.
1: también me apoyan bastante,
0: Qué
1: pastor.
0: bueno, hermana. Y que la hermana.
1: Bastante me apoyan. Así como está el hermanito malito,
0: Sí.
1: ellos van a Matamoros y dejan cosas. Ahora van a ir a predicar
0: Sí, yo la admiro, hermana. Yo la hermano, hermana María Hernández. Yo la admiro el trabajo que está haciendo, echándole muchas ganas.
1: los que estamos buenos y sanos no hacemos nada.
0: No, no, no le mueva, no le mueva, porque nos como comenzamos a pisotear callo y después andamos ahí con malos sentimientos. Pero es
1: No, no,
0: cierto.
1: yo le doy gracias a Dios, pastor, porque yo les digo, ánimo, ánimo, vamos al Nursing Home, vamos a ver los viejitos. Mejor después de la iglesia se van a comer allá al restaurante, a platicar. No, yo no.
0: A
1: Yo voy a
0: trabajar, se ha
1: trabajar.
0: dicho.
1: No sé cómo, sábado y
0: Amén.
1: domingo también trabajo.
0: Sí, gloria a Dios.
1: Pues
0: Bueno, hermana
1: que
0: Lupita,
1: tengan
0: le
1: mucha
0: agradezco mucho.
1: vida y salud, ¿verdad? Porque tengo que mucho que hacer todavía.
0: Ándele, ándele,
1: Para el nombre de
0: claro.
1: Dios.
0: Que Dios le dé
1: Lupita,
0: su la fuerza y
1: corazón,
0: salud.
1: ya tengo la ofrenda guardada.
0: Cuando pueda, hermana Lupita. Y estamos orando por usted. Ándele, pues.
1: Sí, bendiciones, pastor.
0: Cuídese, bendiciones. Ándele, el ministerio que ella tiene, siempre ayudando a las personas y les lleva de su pobreza. Mi hermana Lupita no tiene ingreso de su pobreza, lo que le dan sus hijos en ocasiones, ella lo comparte, no solamente con Radio Vida, pero lo comparte también con el prójimo. Y yo admiro a mi hermana Lupita, siempre trabajando de una manera arduamente. Vamos a la siguiente llamada, vamos con la siguiente llamada. Buenos días.
2: Sí, buenos días.
0: Sí, su nombre, ¿dónde me habla usted?
2: De aquí de Dona, mi nombre es María Hernández. Nomás estoy pidiendo oración para la hermana Mari Montoya, ya que ayer se puso muy malita, y por el hermano Alfonso Montoya.
0: Alfonso, okay.
2: Pido oración por ellos y pido por mi hermano Celso Fuentes, de aquí de Dona. Ellos son de allá de Álamo, los otros hermanos,
0: Okay.
2: pastores. Pido por ellos,
0: André, usted
1: Señor.
0: está poniendo en la brecha por ellos, intercediendo por mi hermana Mari, hermano Alfonso y hermana los hermanos Fuentes. ¿Ok? Ándele, se une conmigo, hermana Hernández, y gracias por avisarnos, ¿eh? Ándele. Bendiciones. Así que siga marcando estos momentos, área 956-968-7777, hermanos de México. Puede marcar también estos momentos al 001, el número 001-956, el teléfono 968-7777. Mire, si usted cree que está pasando por una situación difícil, creo que no sé si es mañana, no recuerdo cuándo vamos a tener a este joven, este misionero de Cuba, pero lo tuve yo el domingo en la noche aquí en Ebenezer y nos estaba contando, hermanos, escuche bien, estaba contando que en Cuba, la gente. Lo que gana al mes, lo que gana en Cuba las personas al mes, normalmente es un dólar, es en la $5 por mes, $5 por mes. Entonces, es demasiado difícil y están en gran pobreza. Pero mi hermano Torres, este joven Torres, que es misionero, nos contaba que el doctor, el doctor o los ingenieros ganan entre 5 a $7 por mes. ¿Okay? Los doctores en Cuba ganan entre $5 a $7 por mes. Y dice que ha visto el doctores buscando comida en los botes de basura. ¿Usted cree que está pasando por escasez? Piense en otras personas. ¿Okay? Y creo que va a estar con nosotros el viernes a las 4 de la tarde para que usted lo escuche. De su propia palabra, que diga cuánto lo que gana una persona en país de Cuba. Nosotros aquí, pues, ay, pues no me alcanza para esto, no me alcanza, pero estamos en lujo. Y aún en México también puedo decir eso, que ganan más que $1 o $5 al mes. Al mes, al mes, al mes. Y ellos tienen un programa que ayudan a los pastores. Y a las personas cristianas. Yo le puedo dar el número de este joven si usted quiere, al ratito que sale fuera del aire. Y usted hable con él. ¿Será cierto lo que está haciendo el pastor Garza? Averiguo con él. Entonces, él compartió su información aquí en mi congregación el domingo en la noche. Y luego dice que ellos se tienen esta organización donde alimentan a los cristianos. Y la comida en Cuba está muy rationalized, está muy limitada y cierta porción se da o se compra por mes o por semana. Y esto es en Cuba. Y luego él estaba compartiendo de que ellos tienen ese programa, que con un dólar pueden servir 2 platos de comida. Así que esté pendiente aquí en Radio Vida. Y yo digo, Señor, estamos en abundancia. Aquí a veces el dólar ahí lo menospreciamos, o a veces lo que Dios nos da lo menospreciamos. No seamos así, iglesia, no seamos así. Seamos gente agradecida, gente que dice, sabe que están otros en otros lugares peor que yo. Y yo aquí indiferente, si quiero voy a la iglesia, si no quiero no voy a la iglesia. No, yo quiero que despierte en nosotros la pasión, el deseo de amar a Dios con todo nuestro corazón, con todas nuestras fuerzas. Así que esta mañana ahí se lo dejo. Vamos con la siguiente llamada y gracias por esperarme. Buenos días, sí, ¿con quién hablo? ¿Aló?
3: ¿Es conmigo, pastor?
0: Sí, su nombre, ¿qué pueblo me habla usted?
3: Marcelina Martínez de Monte Alto.
0: Marcelina Martínez, gracias por esperarme, hermana Martínez, le escucho.
3: Sí, estaba escuchando lo que usted estaba diciendo, pastor. Sí. Y es muy cierto, aquí estamos en abundancia.
0: En abundancia, y a veces nos sirven un plato y lo tiramos a un lado, hermana. Ay, Señor, perdónanos.
3: Da tristeza porque los bancos de comida aquí están abiertos para todo el mundo,
0: pastor. Exacto.
3: Aquí hay comida.
0: Aquí no sufrimos hambre, pero... Nada.
3: Sufrimos porque queremos.
0: Sí, y valorar esto, hermana, ya que habla el tema, valorar esto, ¿sí?
3: Valorarlo, pastor.
0: Dale gracias a Dios.
3: Porque realmente llegamos a este país y hemos sido bien bendecidos.
0: Qué bueno.
3: Bendecidos. De una manera o de otra, todos somos bendecidos.
0: Amén, es cierto. Todos, es cierto.
3: Y gracias por lo que está diciendo, porque sí nos toca el corazón y a veces quisiéramos, ¿verdad?, ayudar más de lo que podemos. Yo le doy un testimonio. Yo antes era... muy coda, pastor.
0: Bueno, ahí venimos ahora, todos, hermanas. Sí, cuéntenos.
3: Tengo un ministerio, gracias a Dios, que me ha dado de dar un poco más allá de lo que es.
0: Qué bueno, hermana.
3: Esto para mí es una bendición. Qué bueno. Pero en esta mañana hablé para pedir oración por mi salud.
0: Ok. Vamos a orar por usted.
3: Que Dios haga la obra en mi cuerpo. Ayer me puse muy mala, estuve en el doctor. Me hicieron estudios y todo, pero yo sé que no tengo nada, pastor. El enemigo a veces nos quiere
0: detener. Quiere asustar.
3: Lo que estamos haciendo.
0: Exacto.
3: Quiero hacer un ministerio para visitar a los enfermos, quiero hacer varias cosas y luego me viene a pasar esto, digo yo, no, esto no viene de parte de Dios.
0: Exactamente, lo reconoce dónde viene.
3: Para no hacer lo que yo quiero hacer para su obra, para servirle a Dios, no para el hombre.
0: Para el Señor.
3: Todo lo tenemos que hacer para honra y gloria de Dios.
0: Así es.
3: Gracias por el programa, gracias por estar ahí. Y pues orar los unos por los otros, porque los tiempos son difíciles.
0: Exacto.
3: La llegada del Señor está cercana. Exacto. Y no sabemos ni a qué horas ni...
0: Pero aquí está preparado, hermana Martínez.
3: Está por llegar.
0: Exacto.
3: Gracias por todo y Dios me lo bendiga, bendiga su vida grandemente. Y pues...
0: Adelante, hermana, adelante.
3: Me gozo con cada programa.
0: Ándele, le agradezco mucho sus palabras, ¿eh? Ándele. Y va a estar sana en el nombre del Señor. Y el diablo miserable se va a una sorpresa, porque le vamos a dar la... y que esta enfermedad se vaya en el nombre de Jesús. Se une conmigo.
3: Recibo en el nombre de Cristo.
0: Un momento más. Ande, gracias. Amén. Ok, bendiciones. Voy con esta siguiente llamada. Gracias por esperarme. Buenos días.
4: Buenos días, hermana.
0: Hermana Rosita, oiga, hoy me llamó un poquito tarde, pero qué bueno que pasó al aire. Dígame.
4: Quería pedir, le doy gracias a Dios que mi hija Marie y mi nieta Savannah y Samara agarraron trabajo.
0: Ok.
4: Están trabajando. Pero ahí donde está Savannah y Samara, trabajan por production.
0: Ah, oh, sí, sí.
4: Y pues tienen que ser...
0: Sí, there's a quota to be met,
4: Yes. Tienen que ser about 11 pallets a day, son con cajas.
0: Wow.
4: Yo pido que Dios te dé la fuerza y las fuerzas y cómo aprender a...
0: Sí, hacer el trabajo bien y a la vez rápido. Yo sé que es una presión para ellos, ¿ok?
4: Sí, es. Y hay salvación para la... familia.
0: Claro. Ok, sister, vamos a orar por ustedes por allá, ¿ok?
4: Gracias, hermano, que Dios me lo bendiga.
0: Bendiciones. All right, pues ya aquí, hermanas secretarias, anoten las peticiones fuera del aire, por favor, anoten las peticiones fuera del aire. Vamos a prepararnos para ir a la identificación de las emisoras. Y el mundo está en caos. El mundo está en caos, pero nosotros, los hijos de Dios, sabemos todo esto, lo que está pasando, y sabemos que la venida del Señor está próxima. La venida del Señor está próxima. Ayer me encontré al pastor, el hermano Honorato, la hermana Lourdes, pastores Honorato, y me estaban diciendo de su sobrino de 28 años, sufrió un ataque al corazón. Fíjese, entienda por favor, muchos creen que tienen mucho por delante, y que todo esto, no, yo pues cuando ya esté grande de edad acepto al Señor. No sabemos exactamente cuándo la muerte nos puede sorprender. Yo venía de un funeral anoche y me topé los hermanos Honorato en un restaurante y me contaron, y yo, uno de 28 años y el funeral que donde yo venía de 60 años. Entonces, la muerte está sorprendiendo, nos está sorprendiendo de una manera, sorprendiendo. Gente muy joven muriendo, unos ya a una edad que dice todavía le queda mucho por delante. Y luego me contaba mi hermano Ambrosio, me contaba de Julio, yo recuerdo Julio también, ¿verdad? Y cómo también Dios lo llamó su presencia, o la muerte vino, la enfermedad vino. Oiga, no sabemos si mañana somos usted y yo, así que esta mañana yo le animo que usted busque del Señor, clame al Señor, y el Señor nos invita siempre, buscarme y viviréis. Y el profeta decía, vení luego, tenemos a cuentas. Y es cierto, Dios está esperando que nosotros hagamos nuestra parte de buscarle, servirle, y que nosotros lo aceptemos en tu corazón, porque hoy es el día de salvación, no mañana. Hoy, mañana no nos pertenece. Vení luego, dice el Señor, y estemos a cuentas. Si vuestros pecados fueren como la grana, como la nieve serán emblanquecidos. Si fueren como dice aquí, si fueren como el rojo, es como el carmesí, vendrán a ser como blanca lana. Así que si quieres oiréis y comeréis el bien de la tierra, y si no queréis y fueres rebelde, ahí es donde está la clave, si fueres rebelde seréis consumidos a espada, porque la boca de Jehová lo ha dicho. Así que hermanos, por favor, personas, por favor, por su propio bien y su familia, acepte a Cristo en su corazón. Dígale: Señor Jesús, perdona mis pecados, te recibo esta mañana, necesito de ti, escribe mi nombre en el libro de la vida, reconozco que tu sangre en la cruz de Calvario fue derramada para limpiarme de mis pecados, pero yo me acerco a ti esta mañana, Señor, te pido perdón y te acepto como mi Señor y Salvador de mi alma. Perdóname, sálvame, Señor, y te doy gracias por ese regalo de la salvación. Ahora escribe mi nombre una vez más en el libro de la vida, y ayúdame a servirte para siempre en el nombre de Jesús. Si usted hace esta declaración tan simple y tan breve, usted es un hijo, una hija de Dios ahora. Así que sírvale al Señor, búsquese un pastor que sepa la Biblia y que sea un pastor de buen testimonio. Un pastor de buen testimonio, cuidado, ¿verdad? Porque hay mucha falsedad ahorita. 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
0: 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Le doy un minuto más para que me llame y me deje sus peticiones, por favor. Un minuto más. Aquí el área 956-968-7777. Hermanos de México, marque el 001-956-968-7777. No me diga que todo está bien. No me diga, por favor, que todo está bien. Ahorita que mencionaba yo de este joven de 28 años, sobrino de sus hermanos pastores Honorato, y mencionaba de esta pastora que anoche tuvo en el funeral. Ahorita mi hija me decía de que en la escuela de mi nieto, una niña de 12 años cometió suicidio por el bullying. Usted no me va a decir que todo está bien, por favor. Estamos hablando de la realidad. Estamos hablando de la realidad. Usted no me va a decir que todo está bien cuando el enemigo anda queriendo destruir a estas criaturas. Y todo aquí tranquilo, nosotros take it easy, como digo yo a veces en el mensaje, take it easy. No, que take it easy ni que nada. La iglesia no puede estar indiferente, en apatía, criticándonos unos a los otros, envidiándonos unos a los otros, y el mundo se está perdiendo. No, yo espero que esta mañana usted me llame, le doy un minuto más para que me deje su petición. Porque tenemos que orar, unirnos en la oración. Hay poder en la oración. Ayer hablaba yo sobre esto cuando Pedro estaba encarcelado. ¿Qué hacía la iglesia? Estaba orando. Y nosotros como Benecer también, yo convoqué ayuno y oración. Y dentro de los miembros, tenemos muchos miembros que están enfermos. Están pasando por dificultades. Y aquí en Radio Vida, pues tengo a mi hermano Matías Ruiz también. Entonces, usted me va a decir que todo está bien. ¿Estará bien en su familia? Qué bueno. Qué bueno que sus hijos son salvos, qué bueno que su cónyuge es salvo, qué bueno que sus nietos son salvos, qué bueno que todos sus familiares son salvos, qué bueno. Pero si no es el caso que acabo de mencionar, yo creo que usted todavía llamando y diciendo, ¿sabe qué? La salvación de mis hijos, la salvación de mis nietos, la salvación de mi esposo y mi esposa. Pero ahí se lo dejo, no voy a insistir mucho, yo voy a orar, a ir a Dios en la oración, para el que cree todo lo es posible. Quiero compartir con ustedes rápido esta lectura. Dice, edificado sobre Cristo. Dice, hay una clase de nombres para los grupos de animales, dice el autor. ¿Habrás oído del rebaño de ovejas, un hato de ganado o una bandada de gansos? Sigue diciendo, hay un grupo de cuervos que se llaman a veces asesinato, a los cocodriles congregación, a los murciélagos cadera. Y luego otro edificio de gargos, dice aquí. Por cierto, edificio es uno de los nombres en la Biblia para los creyentes en Jesús. Vosotros sois edificio de Dios. 1 Corintios capítulo 3, versículo 9. Y otros, rebaño, Hechos capítulo 20, versículo 28. Cuerpo de Cristo, en 1 Corintios capítulo 12, versículo 27. Hermanos, 1 Tesalonicenses capítulo 2, versículo 14 y mucho más. La metáfora del edificio se reitera en 1 Pedro capítulo 2, versículo 5, donde Pedro dice a la iglesia, vosotros también como piedras vivas, ser edificados como casa espiritual. Luego, en versículo 6, cita Isaías 28, 16, que dice, aquí que yo he puesto en Sion por fundamento una piedra aprobada, preciosa, Jesús es el fundamento de su edificio. Tal vez pienses que la tarea nuestra es edificar a la iglesia, pero Jesús dijo, yo edificaré la iglesia. Dios nos ha elegido para anunciar las virtudes de aquel que nos llamó de las tinieblas a la luz admirable. A eso Dios nos llamó. Dice, sigue diciendo, así nos convertimos en instrumentos en manos para que haga su buena obra. Y la oración, la moraleja, esta mañana dice, Dios, ayúdame a entender que tú edificas tu iglesia. Yo le digo al Señor, Señor, trae a los que han de congregarse en Ebenezer Worship Center. Trae a los que se van a unir con nosotros. Señor, tú eres el que edificas la iglesia. Yo le digo al Señor, yo puedo tener tantas clases, estudios y todo ello, y hacemos nuestra parte. Pero también el que va a añadir y agregar a los que han de venir a ser parte de esa iglesia, llámese como se llame su iglesia, es el Señor, Él edifica su iglesia. Vamos a entrar a la oración. Ahora sí, hermanas secretarias, nomás te llama que entra ahí, hermana Cintia, únase conmigo, ya no me llame, por favor. Padre, gracias te doy esta mañana por lo que vas a hacer. Gracias te doy, Señor, a través de tu Hijo amado Jesucristo, Señor, por las maravillas, los milagros, las señales y prodigios que harás esta mañana. Te doy gracias, Señor. Antes de pedirte cualquier cosa, yo te doy gracias. Ahora, Padre, te ruego por la paz en Jerusalén, por Israel, Señor, por esta nación, este presidente, las leyes que están, Señor, perjudicando a tu pueblo. Hay persecución, Señor, ayuda, Padre. Sé con mis hermanos que puedan estos casos ser resueltos a favor de mis hermanos. Todo creyente, Señor, yo declaro que todo creyente que me esté escuchando, Señor, que está en trámites, que tú les otorgues, les premies, Señor, y su residencia, sus estatus legales, en el nombre de Jesús, Señor, Padre, por la paz de México, Señor, que haya paz en cada nación, Señor, te ruego por, Señor, el mundo entero también, Señor. Yo sé que tú venías esta próxima, estás preparando, el escenario se está preparando para el retorno, Señor, que tu iglesia, que te hemos preparado, Señor, hay pecado en el campo, pero que tú, Señor, nos perdones, nos quites toda cosa, Señor, que perjudique y que rompa esa, que haya rotura en esta relación contigo, Señor, esta mañana que podamos reconocer, Señor, y amendar, Señor, esta relación contigo. Perdónanos, Señor, Padre, ahora te ruego por el staff de Radio Vida, sé con cada uno de nosotros también, Señor. Bendigo los programas que están aquí en esta plataforma de Radio Vida, cada programador, Señor, que tú seas con mis hermanos, Señor, bendigo a los siervos tuyos, Señor, que seas con sus congregaciones también, en nombre de Jesús. Señor, te ruego esta mañana, Señor, por el pastor Prócoro García, Señor, Padre, que, Señor, ha sufrido la pérdida de su esposa, mi hermana Dianita, Señor, Padre, que tú traigas consuelo a la familia García, Señor, por esta obra que os pastorean, que florezca también, y que tú seas con mi hermano Prócoro, dale fuerza para pasar ese trago amargo, Señor, en la vida, sé con la familia García, mi hermano Matías Ruiz también, que tú seas con él, Padre, sé con mi hermana Elizabeth, Señor, bendigo a la familia Ruiz, que mi hermano Matías, Señor, Padre, tú le sanes, Señor, y que él pueda una vez más levantarse bueno y sano para tu gloria. Padre, mi hermano Gregorio, hermana Aurelia López, aquí de Reynosa, sé con ellos, bendigo sus parcelas, sus negocios, que no le falte. Hermano pastor Otilio Guzmán, allá en Macuspana, sé con él, con la iglesia, con la radio. Mi hermano Efraín Flores Siño, sé con él, aquí en Río Hondo, por la hermana Dorita, también sus familias, sus hijos. Mi hermana María Esparza, hermano Reina, aquí en Reynosa, sé con ellos, la obra que tú has puesto. Mi hermana Mari, que tú le des la fuerza y la salud. Mi hermana Conchita Morales, sé con ella en Matamoros. Mi hermana Goita Garza, también que tú seas con su salud. Mi hermana Meche, Señor, en Reynosa, también que tú seas con ella. Sé con mi hermana Meche aquí en Reynosa, hermano pastor Lee Gámez, allá en Lubbock, sé con él, la congregación, Padre, el ministerio, su esposa, su familia y su empresa, sé con Brother Lee Gámez, mi hermana, hermano pastor Adelaide Olivares, también que tú seas con él, Señor, mi hermana Olivares, dale la salud a ambos, que estén sanos completamente, Señor, bendice la congregación, también sé con Padre, mi hermano Adelaide, mi hermano pastor Ezequiel Iracheta, que tú también seas con él, dale su salud, mi hermana, el pastor Elías y Catalina Rodríguez de Brown, sé con ellos, el pastor Carmelo González Sr. aquí en Crystal City, sé con él, con Junior también, la obra que tú has puesto también en sus manos, Señor, sé con mi hermano Alvarado, hermana Gloria también de Crystal City, los bendigo, Señor. Padre, te ruego por mi hermana Clemencia García, también que tú seas con ella, Señor, allá en, Señor, en Plainview, Texas, sé con ella, su esposo, su hijo, los pastores donde ella cuida, sé con ellos, los bendigo, Señor, también te ruego esta mañana, Señor, por esta otra petición, Señor, de mi hermano Coronel, sé con él ahí en Plains, Texas, su hija. Señor Cassandra, sé con ella, dale su salud. A mi hermano también, su esposa también, sé con ellos, en el nombre de Jesús, Señor. También te ruego por mi hermana Mónica Francisco aquí en Harlingen, sé con ella, Señor. Padre, sé con su hija, sus hijas, Señor, sé con su esposo también, sé con mi hermana, Señor. Obra a favor de mis hermanos, hermano Teresa Rodríguez también, que tú seas con mi hermano, Señor. Padre, sé con mi hermano Rodríguez, bendícele, sé con sus peticiones también, Señor. Hermana Sara Moreno también, Señor, que tú bendigas a mi hermana Sara Moreno de aquí de Westlaco, Señor, bendigo a la familia Moreno, también mi hermana Sonia Murillo acá en Mission, también que tú seas con ella, Señor, obra a favor de ella, bendice a mi hermano Francisco Saldúa también, sé con él, su hijo Frank y también su hermanito, sé con mi hermano Francisco, mi hermana, Señor, hermano David Benavides también, sé con mi hermano, sus hijas también, Señor, por hermana Jessica, que pronto esté, Señor, al lado de su familia, bendigo a los que están detenidos, Señor, sé con mi hermana Jessica Quiroz, Señor, yo sé que fue trasladada trasladada, pero sé con ella, Señor, y que pronto esté de nuevo aquí, cerca, Señor, con sus seres queridos, hermana Osevia Rodríguez, sé con ella en Brownsville, hermana Lía Rocha también, Sebastián, obra for de hermana María Oviedo de Brownsville, que tú la bendiga, de la salud, mi hermana Rosa Díaz Muñoz, Señor, allá en San Valley, Señor Nevada, sé con ella, Señor, hermano David Caicho también, sé con él, su hijo, su mami, yo sé con mi hermano Caicho, sé con la radio, Radio Vida, el staff que él está ahí también llevando a cabo, Señor, la programación, sé con mi hermano Caicho, la familia Minera, Cristo Minera, el pastor, Señor Minera también, hermano César, sé con la congregación, sé con toda la familia Minera, Roxana Castillo también de Reno, Nevada, sé con ella, mi hermana Jovita Castillo, Señor, sé con ella aquí en Quemado, Texas, bendigo a mi hermana Jovita Reyes, sé con mi hermana Jovita Reyes, Señor Padre, bendícele a mi hermana Jovita, Señor, de aquí de Quemado, Texas, Alma Trujillo también, Señor, que tú seas con ella, su matrimonio, Padre, sus hijos, Padre, el caso que está pendiente, sé con mi hermana Alma Trujillo de aquí de San Juan, hermana Ana, hermano Pedro, de allá de Galveston, sé con Radio Bien Galveston, hermano Israel Briseño también, hermana Lucy Ponce, sé con ella también, Señor, aquí en Progreso, Nuevo Progreso, sé con ellos, mi hermana Rosita Garza, Señor, que vino antier por aquí, sé con mi hermana Rosita Garza, Señor Padre, bendícele, dale la salud completa, también sus hijos en tus manos están, Señor Padre, también te rogamos por hermana Rosario Lerma, allá en Odessa, sé con mi hermana, Señor, bendigo a mi hermana Rosario, mi hermana, miembro de esta iglesia, hermana María Cabrera, obra a favor de ella, Señor, dale su salud, mi hermana Cabrera, hermana Sarí, Rentería, Padre, hablo vida a su cuerpo, que se levante de esta de situación, este cuerpo recibe salud, Señor, y ya una vez más esté congregado con nosotros, hermano Francisco Delgado, Padre, esos pulmones, Señor, que tú le des, Señor, la salud completa, hermano Guadalupe Izaguirre, sus trámites también, sé con mi hermano Guadalupe Izaguirre, la familia Torres, mi hermana Marta Ávila, Señor Padre, sé con mi hermano Jaime, sé con la familia Ávila, Señor, sé con sus nietos, también Leila Genesis, Sebastián, Señor Padre, por Omar, por Aide, Señor Padre, por Samuel también. Pongo la familia Ávila en tus manos. Dale la bendición tuya por mi hermano Jaime, dale la fuerza de salud. Mi hermana María Mora también, sé con ella, Padre, en tus manos está. Señor, hermana Nico Padilla también, que tú le des salud. Mi hermana Olivares, que el día de ayer habló, dale su salud. Ese COVID que se sale completamente, sé con Valde también, pues su esposo, que pronto se estén congregando como familia. Señor, en la iglesia, hermana Plácido Guajardo, sigue siendo con ella. Para darle la salud, hermano, también Daniel, bendigo a la familia Guajardo, sus hijos también, mi hermano Raúl y Noemí Pedraza, sé con mi hermano Pedraza, Señor, obra a favor de mi hermana Noemí también, dale su salud, hermano Larry Fela Olivares, también que tú seas con ellos, Señor, hermano Ramón Pruneda, también que tú le des su sanidad, hermanos nietos, hermanos Valdo, hermana Cani, en tus manos está, hermanos pequeño también, Padre, pongo sus peticiones en tus manos, mi hermano David Ibarra, sé con él, mi hermano José Reyes también, dale la salud, bendícele en su trabajo, a mi hermano Jorge Chapa también, sé con él, hermano Raúl Llerena, Padre, está en tus manos, sé con mi hermano Raúl Llerena, hermano Guadalupe y Mauri Sosa, sé con ellos, Padre, hermano Smiley, Señor Smiley, Señor, que tú seas con Smiley, bendigo a mi hermana Jenny también, bendigo a su esposa y que tú le des salud completa, Smiley, Señor, que pronto esté, Señor, bueno y sano, en el nombre de Jesús, hermano Agustín Vela, que hablaba de Westlaco por su hijo Christopher y Agustín Junior, sé con sus hijos, bendice la familia Vela, Padre, también mi hermana María Elena de Olmitos, yo te da gracias porque tú has sido bueno para con ella, por su hijo Mario, Señor Padre, que se resolvió el caso que estaba pendiente legal, sé con ellos, Señor, hermana Vianeva, Valencia allá en Dallas, Texas, Padre, reprendo todo malestar, acércate a esa habitación de mi hermana Vianeva, Padre, y que ese malestar en su lado derecho sea sanada, mi hermana, y que no haya malestar este cuerpo, esto, Señor, su cuerpo, su pecho también es sano por tu poder, toda enfermedad se va ahora mismo, enfermedad, suelta este cuerpo en el nombre de Jesús, también te rogamos esta mañana por, Señor, mi hermana Patsy Aguilar, sé con ella en Lubbock, su hermanita Dora Jay, Señor Padre, dale la salud por Jonathan, por Carlos, por Paul, sé con sus hijos de mi hermana, dale la salud completa a mi hermana Patsy, sé con mi hermano Ricardo, hermano Francisco Coronel, Coronado, Señor, de allá de Milwaukee, Wisconsin, Padre, acércate a su hijo Hugo, en el nombre de Jesús, Señor Padre, que ha sufrido este parálisis, Señor, que que se recupere en el nombre de Jesús facial, o Señor, su cuerpo, y que Señor, que no haya secuelas de ninguna embolia, de ningún stroke, Señor, Padre, y que pronto esté al lado de su familia. Bendigo a mi hermano Francisco, premia esa fe de llamar desde el estado de Wisconsin, en el nombre de Jesús. Mi hermana Teresa Muñoz Ramírez, de aquí de Jiménez, Coahuila, Padre, también que por el cumpleaños de mi hermana Elizabeth Ruiz, sé con mi hermana Elizabeth Ruiz, Padre, también por su familia, mi hermana Teresa, por los pastores de Radio Vida, toda la familia de mi hermana Teresa Muñoz Ramírez de aquí de Jiménez, Coahuila, también mi hermana Amalia González de aquí de McAllen, Padre, por su hijo Santiago Satanás, suelta tus manos de este varón Santiago, Señor, que cuando la próxima quiera consumir alguna sustancia química o alcohol, lo que sea, Señor, que él sienta repugnancia, Señor, en el nombre de Jesús, y declaro Santiago libre de toda atadura, en el nombre de Jesús. Son rotas, desechas, para que tu nombre, Señor, sea glorificado. Mi hermana Visitación Cepeda, sé con ella, que hoy cumple 84 años, dale la salud completa, Señor. Sé con mi hermana Cepeda aquí en San Benito, mi hermano Luis también, que tú le des su esposo, que tú le des su salud, por sus hermanos allá en Colombia, Padre, que tú seas también con Padre, con Manuel y Colombia, allá en Colombia, sé con sus hermanos que también cumple años allá en Colombia. Bendigo la familia, mi hermana Visitación Cepeda, Señor, allá a la distancia, y su esposo también, sé con mi hermana, dale fuerza y salud en el nombre de Jesús. Mi hermana Lupita Torres también, Padre, que gracias porque se recuperó esa camioneta de la hermana Cándida, Señor, gracias. Ella pide por el hermano Matías Ruiz, por la hermana Elizabeth Ruiz también, sé con mi hermano, Señor, obra a favor de por Julio, que ya comenzó a ir a la iglesia allá en Monterrey, sé con su hijo también, Padre, por Mari, Señor, Padre, que tú, esta petición de mi hermana que pide por Mari también, en el nombre de Jesús, sé con mi hermana Lupita en sus peticiones. También te rogamos por hermana María Hernández de Dana, pide por hermana Mari Montoya, Alfonso Montoya, sé con ellos, y la familia Fuentes también. Bendice a mi hermana Marcelina Martínez de Montealto, Padre, por su ministerio que ella tiene, Señor. Premia su ministerio, el Señor, que ella sea bendecida y que ella ha dicho sí al llamado. Si sé con mi hermana Marcelina Martínez, dale la salud completa en el nombre de Jesús, enfermedad, suelta este cuerpo. Y yo declaro, mi hermana Marcela, sana por tu poder, y enviamos tu palabra a la distancia. Hermana Rosa Gloria de Plainview, Padre, pide por Mari, Señor, su hija Mari, Señor, por Savannah también, que están en este nuevo empresa, este nuevo trabajo, dale las habilidades, las fuerzas, y pues ella puedan cumplir con ese trabajo en el nombre de Jesús. Enviamos tu palabra hasta Plainview, Texas, por su familia, hermana Rosa Gloria, premia, Señor, sálvalos en Cristo Jesús. Ahora estas peticiones que han entrado esta mañana, Señor, por Dora de Seminole, Texas, por su primo Polo, Señor, sé con esta petición, Señor, obra, Señor, Padre, que también, Señor, que se acaba de entregar a ti, sé con esta petición de mi hermana Dora, por su primo Polo, Señor, Padre, que tú seas con él, guárdalo, cuídalo, Señor, y que sea un instrumento glorioso para tu honra y tu gloria. Bendigo a mi hermana Dora allá en Seminole, Texas, mi hermano Juan Monte de Nuevo León, Padre, por esa cita que tiene para la subisa, Padre Lázaro, que se la prueben, pone un agente, Señor, una persona temerosa que te, Señor, y que le va a ayudar a mi hermano Juan Montes allá en Nuevo León, por la salvación de su familia y la sanidad de su familia, y por Radio Vida. Gracias por se acuerda de nosotros, Enrique González de Branson, por su vida espiritual, sé con sus hijos también con él, mi hermana María Carriaga de acá de Humboldt, Texas, por su nieto Aiden, obra a favor de él, su esposo, Padre, también que tiene ese marcapaso. Paso, Señor, con el esposo de mi hermana Carriaga y la salvación de toda su familia allá en Humboldt, Texas. Mi hermano, hermana Cavazos de Mission, por la salvación de la familia González Cavazos, por sus nietos. Mi hermana María Perret, por un problema que tú conoces, esta necesidad. Sé con mi hermana María Perret y sé con Guadalupe también, Señor, Padre, que está en el hospital después de un ataque. Señor, sé con esta necesidad. Padre, también de Benbow, Texas. Padre Horacio de Benbow, Texas, pide por finanzas, Señor. Padre, oh, Señor, también que por la Alma Díaz, Señor, fiancé, Padre, que tú seas con Alma Díaz, Señor, ahí en Benbow, Señor, Padre, y sé con mi hermano, también por sus hijos, Señor, esta persona, Alma Díaz, Señor, que tú seas con él, sé con mi hermano Horacio, aquí en Benbow, Texas, Señor, Padre, hermana Dora López de Acuña, Coahuila, Padre, por la familia, por finanzas, por su vida espiritual, Yolanda Roy de Matamoros, por salvación en su familia, por su hija Yolanda Robles, Señor, Padre, ahí esa corte que tiene, que todo esté bien. Erlinda Martínez de Erime, por la familia Martínez Ramírez, Señor, Señor. Padre, también por Dionisio Ramírez, Señor, obra a favor de esta necesidad. Santos de Brownsville, Padre, que está pidiendo esa llaga, Señor, en su pie, que se cicatrice este cuerpo en el nombre de Jesús y salvación de su familia. Hermana Alicia Vargas de McAllen, obra a favor de ella, dale tú la salud completa. María de Reynosa, por su nieto Héctor Alejandro, salvación y sanidad. Sé con Héctor Alejandro, Señor. Padre, estos exámenes médicos, que todo salga bien en él. Padre, también por la salud, Señor, fuerza, y que ellos sigan adelante. Sé con mi hermana María de aquí de Reynosa, mi hermana Claudia de Dana, por su hija Dulce, Señor, salvación a favor de ella. María Cristina de Dan, de Brownsville, por salvación, protección y bendiciones a la familia de mi hermana María Cristina, para el matrimonio de su hija. Obra en ella, Señor Padre, que cualquier situación, Señor, que contraria, que tú resuelvas esto. También es que tú seas por su negocio, su familia, finanzas. Y Mela de Matamoros, por sanidad de esas rodillas, esos riñones, y salvación de su familia también. Eduardo Rendón, Señor, por la salvación y sanidad a favor de sus seres queridos, y por especialmente la sanidad de mi hermano Matías Ruiz. Sé con mi hermano Rendón esta petición. Alma, a Ana Rosa o a Sora de Centro de Detenciones de aquí de Raymondville. Padre, de aquí de Raymondville, Centro de Detenciones de Raymondville. Ana Rosa a Sora pide por, Padre, que tiene esta apelación en su caso. Sé con mi hermana, Señor, que dale la victoria a mis hermanos que están clamando a ti, Señor. Obra a favor de ellos, Señor. Padre, hermana Vargas de Lubbock, Texas, por sanidad completa en su cuerpo. Herminia Rodríguez, Señor, de Río Grande. Padre, por su nieta Kimberly Rodríguez también, que tú seas con ellos, Señor. Obra a favor de mis hermanos, en el nombre de Jesús.

Oh Señor, tú eres grande y poderoso. Gracias te damos esta mañana por la grandeza, por tu misericordia, Señor. Ahora estas peticiones también, Señor, que han entrado a través del WhatsApp, a través del mensaje de texto. Claudia, Señor Ramírez de Misión, pide por su hermano Guillermo Rodríguez. Obra en esa columna, Señor. Padre, que puedas tú hacer el milagro, que él se pueda levantar, Señor, de esta situación, y que premie la fe de mi hermana Claudia, nuestra fe a favor de su hermanito Guillermo, Señor. Hermana Rosa Arriaga de Virginia, Padre, por su mami Gloria, su suegra Lupita, sanidad a favor de ellos, Señor. Padre, sé con toda la sanidad en toda su familia. Sé con mi hermana Rosita Arriaga allá en Estados de Virginia, mi hermana Marta Rodríguez de Vallehermoso a través de WhatsApp, que está pidiendo por Padre, obra Señor en su cuerpo, Señor, esa úlcera que se ha manifestado, lo reprendemos en el nombre de Jesús, y que ella sea liberada, Señor, deshace esta úlcera en el nombre de Jesús, y que mi hermana sea sanada. Sé con mi hermana Marta Rodríguez de Vallehermoso, también Señor Alma García a través de WhatsApp de aquí de Río Bravo, Señor, que está pidiendo por Señor a favor de su hijo Manuel. Tú conoces esta situación, acércate a esta necesidad y que mi hermana sea sanada en el nombre de Jesús, Señor. Obra milagros, sanidades, te lo suplicamos, y bendigo a tu pueblo, a aquellos que no le fue posible comunicarse con nosotros, Señor, que tú hagas la obra milagrosa, sanidades, sanaciones, Señor, a favor, Señor, de tu pueblo, Señor. Amamos tu presencia y en tu presencia nos gozamos. Padre, también esta petición que he tenido aquí, Señor, de mi hermano, Señor Eri Martínez, que tú seas con la familia Martínez, Señor, que ese caso que está pendiente, sé con su esposa Vanessa, su mami Imelda y Amber, su hija, Señor. Favorece estos casos, Señor. Tú sabes lo que está sucediendo en el nombre de Jesús. También por el pastor Carmelo que vino a visitarme, Señor, nos llamó, Señor. Padre, desde Pancho Villa, Señor, que tú seas con su hija Claudia, Señor. Obra, Señor, suple ese trabajo, Señor, a favor de ella. En el nombre de Jesús, en tu nombre, Jesús. Señor, haremos grandes maravillas, prodigios, señales, Señor, en tu nombre, porque tú vas al Padre, Señor, y tu nombre es glorificado. Declaro bendiciones a por tu pueblo en el nombre de Jesús. Amén, Señor, y amén.

Denle gracias al Señor esta mañana, iglesia. Nos vemos hasta la próxima. Bendiciones. No desmayar. Hay que seguir adelante. Jesús compartió una parábola. Escúcheme bien, por favor. Jesús se compartió una parábola y habla sobre la viuda y el juez injusto. Léalo, Lucas capítulo 18, si no me equivoco en la cita, léalo, porque ahí él dice la necesidad de orar siempre y no desmayar. Jesús dijo esta parábola, la necesidad de orar siempre y no desmayar. ¿Por qué la compartió? La necesidad de orar siempre y no desmayar. Por eso la compartió. Hasta la próxima. Bendiciones. Y se acerca la maratónica. Esperamos que usted y usted y usted y usted, como te decía la hermana Kendi Garza, que todos colaboremos en la maratónica que se acerca. Yo oro cada mañana por los sembradores de este ministerio, que nunca, nunca les falten. El Cristo de los milagros se predica aquí en Radio Vida. A continuación, el pastor Vaquera, en nuestras emisoras FM y AM, en nuestra cadena de vida, y a través de la estación local, el pastor Iracheta, con ustedes en los dos minutos y medio. Hasta la próxima.

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1: Muy buenos días, le damos la bienvenida al Pastor Sergio Vaquera. Adelante, Pastor.
2: Muchísimas gracias, mi hermana. Dios le bendiga, como siempre, que Dios bendiga a la vasta audiencia de Radio Vida. Le bendecimos en el nombre, que es sobre todo nombre, en el nombre de Jesucristo de Nazaret. Vamos a darle gracias a Dios, ya llegamos a la mitad de la semana laboral y tenemos largo camino por recorrer. Vamos ahora, Padre. Padre nuestro que estás en los cielos, en la tierra y en todo lugar, Dios Todopoderoso, te damos gracias, Señor, por tu amor, por tu misericordia, por tu gracia, por tu favor, por todas tus bendiciones. No tenemos cómo pagarte tanta bendición que nos regalas día a día, momento a momento y vez tras vez. Gracias, Padre, en el nombre poderoso de Cristo Jesús. Amén, amén, amén. Bueno, mis hermanos, mi nombre es Jesús Vaquera, ya está, el ministerio se llama Jesucristo es la respuesta, y quiero agradecer. 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Bueno, el número del hermano Sergio Vaquera se lo doy, nomás porque, aunque fíjese que ya la mayor parte de la gente no llama, de todos los que llamaban antes ya prácticamente no llaman, es más, bajó el 95% de llamadas, y nos hemos preguntado, le he preguntado al Espíritu Santo por qué, y que lo que he sentido que Dios me dice, ¿verdad?, que por predicar la palabra como es, porque hoy en día realmente, hermano, la verdad no es nada aceptada, ni siquiera por los cristianos. Hoy en día queremos que nos digan palabras. ¿Por qué cree que la gente anda detrás de los profetas? Ay, dame una palabra, profeta. Oh, te va a bendecir Dios. Va a ser. Usted quiere una palabra profética, yo se la doy. No soy profeta, pero le doy palabra profética, la más segura, la que no se equivoca. Juan 16:33. En el mundo tendrá esa aflicción. ¿Ok? Esa es la palabra. Ay, hermano, no, yo quiero que me diga. Sí, aún la Biblia dice que los que aman a Dios, todo, mejor no le digo. Ya. Ok. Déjeme le digo lo que le quiero hablar en este día, ¿ok? Hoy es 16 de septiembre, no sé si se ha dado cuenta. Y yo no tengo problema de que alguien diga, ay, ¿verdad? Me acuerdo, ¿verdad? Gracias a Dios por tener la revolución, la independencia, todo eso. Qué bueno, está bien. Yo nomás lo que le digo a la gente, no lo metas a la iglesia. El día de ayer nos metimos en problemas. ¿Lo puede usted creer? El hermano Vaquera se metió en problemas. Casi cada vez que abro la boca me meto en problemas. Y en verdad, hermano, yo creo que voy a seguir así, ¿eh? Un pastor se me enojó, ¿verdad?, porque estaba vestido de charro, tenía unas fotos ahí de unos bailando el jarabe tapatío, tenía una catedral detrás en donde se dio el grito de independencia, su esposa vestida de Adelita, y yo nomás le puse ay, ay, ay. No le gustó, ay, ay, ay, ¿qué, hermano? Pues nomás ay, ay, ay. Dios santo, ya nos parecemos al mundo. Gente me dice, hermano, ¿usted no ama a México? Sí, yo amo a México, pero ¿sabe cómo yo le demuestro a México mi amor? Donde he ido a predicar, hermano, por más de 18 años a México. He andado en cerros, he andado en ranchos, he andado en ejidos, he andado en lugares donde otros pastores no han querido ir. Fuimos a la Huasteca 8 años y llevamos zapatos, ropa, Biblia, ofrendas, comida, útiles escolares. No, no, no. Yo quizá no le digo viva México, pero le puedo decir que viva Cristo en México, ¿ok? Eso sí se lo puedo decir. ¿Por qué? Bueno, porque estoy declarando una esperanza viva, ¿no? Si Cristo vive en México, se va a acabar la idolatría, la violencia, la corrupción, etcétera, etcétera, ¿ok? Ahora, yo amo a México, yo soy mexicano, y yo no, como le digo, no nomás digo, ¡viva México! Quizá nunca me va a ver vestido de charro, quizá nunca va a ver a mi esposa vestida de Adelita, quizá no me va a ver haciendo el ridículo, ¿ok? Menos en la iglesia. No, es que queremos llevar tacos y unos tamales. Yo me como los tacos y los tamales, yo no tengo problema. No metas eso a la iglesia, ¿ok? No lo metas. Vístete como pastor, hermano, y punto, se acabó. Ay, hermano, estoy muy exagerado. Bueno, dígame lo que quiera. Pero déjame te digo, alguien me dijo el día de ayer, hermano, pues también Israel es patriota y también ellos hacen sus fiestas. Ah, qué bueno que me dijo eso, porque déjame te hablo de las fiestas de Israel. De las fiestas de Israel, mira, escúchame por favor, ¿ok? Porque las fiestas de Israel no eran celebraciones culturales. La Biblia habla de las fiestas de Israel, hermano, como fiestas solemnes a Jehová, ¿ok? Fiestas solemnes a Jehová, le traían gloria a Dios, pero aparte de eso, eran las fiestas, hermano, tenían un mensaje simbólico y espiritual para usted, para ellos y para mí también. 7 fiestas, número perfecto, hermano. Entonces las fiestas de Jehová, hermano, era un mensaje de redención, de santidad y de esperanza, ¿ok? Así que déjeme le hablo de las 7 fiestas, hermano, que celebró Israel, hermano. Si usted se quiere ser fiestero, ¿verdad? Mejor, hermano, examine las fiestas. Yo no tengo problema que usted quiera comer. En su rancho haga lo que quiera. Pero en mi casa, en la casa de Dios, en la casa de mi padre, la Biblia dice, mi casa será llamada casa de oración, ¿ok? Por si tu pastor quiere bailar el jarabe tapatío ahí, vale más que lo pongas en disciplina. Dile que dijo el hermano Vaquera. Ya me metí en problemas otra vez. ¿Ok? Mire, déjeme hablar de las 7 fiestas solemnes para Jehová, no para mi carne, no para la comelata, no para lucir el vestido que me compré cultural por allá cuando andaba. No, hermano, no, déjese de cosas. La Biblia dice en el libro de Romanos capítulo 12, verso 2, no os conforméis a este mundo, no te hagas a la forma del mundo, por favor. Se supone que somos diferentes. No, eso no le quita que usted ame a México. ¿Amas a México? Compra comida y ve, llévasela a la gente pobre. No, hermano, yo mejor digo viva México. De veras que eres un hipócrita. Se acabaron los amenes. Ok, aquí va. Hermano, de las 7 iglesias. Hermano, número 1, la Pascua. Decía la Pascua, hermano, hablaba del Cordero, matar un Cordero, la expiación del Cordero. Cristo es nuestro Cordero. Mira lo que dice la palabra de Dios. 1 Corintios capítulo 5, verso 7. Porque nuestra Pascua, que es Cristo, ya fue sacrificado por nosotros. ¿Okay? La fiesta de la Pascua hablaba de Cristo y el sacrificio de Cristo. 2, la fiesta de los panes sin levadura. Panes sin levadura. Mira lo que dijo Pablo en 1 Corintios capítulo 5, verso 8. No con la vieja levadura, sino con panes sin levadura de sinceridad y de verdad. Hermano, la fiesta de los panes sin levadura hablaba de una vida santificada y apartada para Dios. Eso es lo que significaba. Para eso era, hermano, la fiesta. Número tres, la fiesta de las primicias. Déjeme regreso al número 2, hermano. Dios no solamente quiere salvarnos, también nos quiere santificar. Quiere santificarnos, hermano. Quiere transformarnos, ¿ok? Quiere un día glorificarnos, hermano. Para eso, hermano, es la fiesta. Para una reflexión, hermano, de apartarnos del mundo. 3, la fiesta de las primicias. La fiesta de las primicias. Mire lo que dice 1 Corintios, capítulo 15, verso 20. Mas ahora, Cristo ha resucitado de los muertos. Primicias de los que durmieron es hecho. Cristo resucitado es la primicia de los que van a vencer la muerte y para vivir eternamente. Para eso es la fiesta de las primicias, para recordarnos la victoria de Cristo y la futura victoria tuya, ¿ok? La resurrección de Cristo lo que hace, te garantiza la esperanza de una resurrección a ti. ¿Ahora entiendes? ¿Hay propósito en las fiestas de los judíos? Perdón. 4, la fiesta del Pentecostés. 50 días después de la Pascua estaba, hermano, la fiesta del Pentecostés, que era más bien la fiesta de la cosecha. La cosecha, ¿ok? ¿Qué significa? Hermano, mira, en Hechos capítulo 2 encontramos, hermano, la gran cosecha que cuando vino el Espíritu Santo se logró, hermano, a través de Pedro, que predicó el primer mensaje de arrepentimiento, hermano, y miles vinieron a Jesucristo. Fecha del de Pentecostés es fecha de cosecha, cosecha de almas, ¿ok? Cinco, la fiesta de las trompetas, sí, la fiesta de las trompetas, hermano. Hermano, la trompeta era para llamar, para despertar. Cuando sonaba la trompeta, la gente sabía, es la alarma, algo está pasando, hermano. La Biblia dice que un día la trompeta va a sonar. La fiesta de las trompetas, hermano, es para recordarnos que un día viene Cristo Jesús, hermano, pero va a venir con voz de trompeta de Dios. Por eso son estas fiestas, fiestas solemnes, hermano, para Jehová. Un llamamiento a despertar, 1 Corintios 15:52, dice, porque se tocará la trompeta. Los muertos en Cristo resucitarán incorruptibles. ¡Wow! La trompeta vale más que nos recuerde, y te recuerde la fiesta de las trompetas, la necesidad de estar preparados para cuando suene la trompeta. 6. Fiesta del día de la expiación. Sí, era cuando se cubrían los pecados y se aplacaba la ira de Jehová una vez más. Se aplacaba la ira de Jehová, hermano, ¿cómo, hermano? Realmente, hermano, poniendo en el propiciatorio sangre, rociando sangre. Un día de arrepentimiento, un día de reconciliación y un día de expiación. Hebreos 9:28 dice, Cristo fue ofrecido una vez para llevar los pecados de muchos. Hermano, ese día nos recuerda que nosotros, hermano, éramos reos de muerte, porque la paga del pecado es muerte, pero el que era la vida dio su vida para que nosotros que íbamos al infierno pudiéramos ir a la gloria. Ahora entiendes el propósito de la fiesta. No nomás viva Israel, no nomás viva Estados Unidos, no nomás viva México, hermano. No, había un propósito. No nomás comer tacos y burritos, hermano, y tamales. Todo eso es sabroso. Pero ¿sabe qué, hermano? El cristiano no le ha amanecido. ¡Qué vergüenza de generación! Disculpe, no, ya no. Dicho sea de paso, voy a andar predicando en el Valle de Texas, en Mission, Texas. Si usted quiere, me habla y le doy la información, ¿ok? Va a ser en la iglesia Vida. Santo Dios, se me fue. Lo voy a poner en Facebook, ¿ok? Ahí lo voy a poner.

0: morará con ellos. Ahora entiendes, hermano, que las siete fiestas de los judíos tenían un propósito. Era un mensaje, vamos a decir, subliminal y espiritual para las últimas generaciones que somos usted y yo. No era nomás viva Israel, no era nomás viva México. Era, mi hermano, un acercamiento a Dios. Cada fiesta nos decía cómo acercarnos a la presencia de Dios para un día estar morando con Él. Ahora entiende por qué me molesta verlos, hermano, a los pastores bailando el jarabe tapatío ahí en el altar de Dios, cuando dice la Biblia, en mi casa será llamada casa de Jehová, y como dice un canto, en la iglesia la gloria es para Él. ¿Cómo ha cambiado la iglesia? Más bien, muchos que dicen ser iglesia ni siquiera son iglesia. Padre Santo, ayúdanos, porque perecemos. 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Me queda solamente como medio minuto, hermano, para darle mi número de teléfono tres veces. ¿Quieres ser parte de este ministerio que te dice la verdad, o quieres esos ministerios que te soban la espalda? ¿Ok? Allá esa es decisión propia, ¿ok? Pero un día que estés en la eternidad, no le vayas a reclamar a Dios, ni me vayas a reclamar a mí, porque aquí siempre te vamos a decir la verdad con Biblia en mano. Padre, te lo ruego, Señor, que toques a una vida. Este es el número del hermano Vaquera, 806-202-1215. Ojalá que un valiente diga, yo me pongo a la par con usted. 806-202-1215. Radio Vida tiene mi número de teléfono si se le pasó, ¿ok? Que Dios les bendiga. Vuelvo mañana con más palabras de Dios. Amén, amén.
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5: Hay que ponerle ritmo a Berlino y Noel. Vamos a ver. Esa es una cumbia, ¿no? No, algo más rico, algo.
6: Exacto, un rinkinki.

Y nos vamos con más música aquí en su estación preferida, Radio Vida. Saludamos a toda la audiencia que está en sintonía por ahí en casita. Si usted va por ahí en camino, le recordamos, maneje con mucha precaución. Continuamos.

Así es, porque así dice la palabra de nuestro Dios, que para Dios no hay nada imposible. Nuestro Dios es el Dios de lo imposible. Si usted en sintonía de Radio Vida, su estación amiga, vámonos con música de Connie Morado, con este clásico, Descansa Ya.

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2: Es un gusto para nuestras familias que hoy nos están escuchando aquí en vivo detrás de los micrófonos de Radio Vida. Somos sus amigos Cristian y Esther Ábalos de Prefunerales RGB. Sus amigos Cristian y Esther Ábalos de Prefunerales RGB. Tenemos ya 5, 6, 7 años detrás de aquí de los micrófonos de Radio Vida compartiendo esta. Para mí es una excelente información el que usted pueda conocer los beneficios de un plan funerario. Y como siempre hemos mencionado, no estamos hablando, en realidad, no estamos hablando de cosas tristes, cosas negativas, ¿verdad? No estamos compartiendo ese tipo de noticias, sino lo que estamos haciendo por años, lo que hemos hecho por años a través de esta radio, de Radio Vida, y agradecemos a Dios la confianza que nos dan y el espacio que tenemos para poder ayudar y proteger a nuestras familias de un evento inesperado, ¿verdad? No queremos que nadie parta, no queremos, pero es parte de nosotros como personas, como seres humanos, tarde o temprano tenemos que despedirnos, y el problema no es ese, el problema no es partir, ¿verdad? El problema es, hablando como hermanos y entre hermanos, el problema es no tener al Señor en nuestro corazón, ¿verdad? Porque todos un día vamos a partir, pero gracias a Dios que Él es nuestro consuelo, nuestra esperanza de vida. Y lo que estoy diciendo no son palabras, sino es la verdad, que es Cristo en nosotros, como dice la palabra, nuestra esperanza de gloria, nuestra vida eterna. Y no vengo a predicar, vengo a compartir de los beneficios del plan funerario. Y nosotros que somos hermanos tenemos esa esperanza. El detalle, mis familias que me oyen, papá, mamá, mi hermano, mi hermana, mis hermanos que me escuchan, nuestros amigos y amigas, saben hoy que los costos de un servicio funerario, nada más hablando de los costos de un servicio funerario, mi hermano, mi hermana, viene a ser un gasto de 7, de 8, 10 mil, 12 o 15 mil dólares en el momento de la pérdida. ¿Cómo podemos resolver ese problema? Eso viene a ser un problema para la familia que está experimentando esa situación. La persona lamentablemente llega a partir, ¿verdad? El dolor siempre va a estar ahí. Gracias a Dios, repito lo mismo, que tenemos una esperanza los que partimos en Cristo. El apóstol Pablo decía, no sé qué escoger, si partir y estar con Cristo, lo cual es muchísimo mejor, porque él sabía y él conocía que Cristo es nuestra vida eterna. Pero otra vez no vengo a predicar acerca de eso, porque gracias a Dios que tenemos muchos programas y muchos hermanos que están predicando acerca de la verdad, que es nuestro Señor. Entonces, mis amados hermanos, ¿qué es lo que nosotros estamos haciendo? No queremos que usted pase por un problema económico en medio de la pérdida. Se viene un gasto de 8, 10, 12 o 15 mil dólares al momento porque no se estaba preparado, no se tenía un plan funerario. ¿Okay? ¿Qué es lo que nosotros estamos haciendo? 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El servicio funerario te cuesta 8, 10, 12 o 15 mil dólares. ¿Por qué, mi hermano? Una persona llega a partir y se requieren los servicios del director de la funeraria, el equipo, el staff. Viene a ser un gasto más o menos de 2,000, 2,100, 2,500 dólares. Y ese costo de ese servicio cada vez es más caro. Lo segundo es, una vez que el cuerpo ellos lo levantaron de la casa o del hospital o de donde falleció, se trae a la funeraria para embalsamarlo. Es el proceso, ¿verdad?, que se tiene que hacer en el cuerpo para tener una velación limpia, higiénica, de cualquier contaminación, y podamos tener a nuestro ser querido en el día de velación, en el día de del servicio funerario, ¿verdad? Ese es un gasto más o menos de $925. Luego, lo tercero es vestir, maquillar y colocar el cuerpo dentro del ataúd. Es un gasto de $175, $200, $250. Un día completo de velación, estamos hablando de $450, $500, $550 aproximadamente. Lo otro es el servicio funerario, el servicio ceremonial, la renta de los espacios, también es un gasto entre $450, $500. Lo otro es que después del día completo de velación, al otro día transportamos el cuerpo para la iglesia si se va a hacer un servicio ahí, y luego para el cementerio, otro gasto de $400, $500 más o menos aproximadamente. Obviamente la carroza que se tiene que usar es un gasto de $350, $400 aproximadamente. El carro y las flores que se ocupa, donde todas las familias, amigos, el día del servicio funerario nos llevan y nos llenan de flores, ¿verdad? Se necesita el carro y las flores, un gasto de $120, $150 aproximadamente. Por supuesto, el ataúd, el casket que viene aquí en el plan es un ataúd de $1,795, $1,800, $2,000, $2,500. Es un ataúd, ¿verdad?, digno. No es cualquier tipo de ataúd. ¿Por qué? Porque al momento hemos visto casos donde una persona partió, no se tenían los recursos, y el ataúd que se está usando es algo muy sencillo, de madera, perdón, de casi de cartón. Es donde experiencias en donde familias han visto eso, y el dolor todavía es más difícil, más grande. Y a través de esto estamos evitando esa situación. También se requiere el libro de registro, las tarjetas de oración, las tarjetas de agradecimiento. Es un gasto más o menos de $160. Entonces, ¿por qué les digo esto, mis hermanos? Porque es importante saber que el gasto del servicio funerario hoy, hablando de esto, usted tiene que estar preparado con 7, 8, 10 mil dólares. ¿Qué es lo que pasa cuando no se tiene esto? La familia tiene que estar buscando en ese momento cómo resolver ese problema. Y hemos visto casos, familias en donde papá llega a partir y los hijos no son abundantes, es uno o una hija. Me comentaba una señora, Cris, a mí me tocó esto con mi padre, por eso te estoy hablando, porque quiero hacer el plan, no quiero que mis hijos pasen por lo mismo. Soy hija única, y fue muy doloroso el día en el hospital cuando me dijeron, tu papá ya partió, ¿qué es lo que sigue? Hablarle a la funeraria. Entonces, Cris ya no sabía si llorar o qué hacer, tenía que resolver ese problema en ese momento, y hay que hacer platos de comida, pedir préstamos, a veces no te alcanza, ¿verdad?, o no calificas en ese momento para un préstamo. ¿Qué es lo que nosotros estamos haciendo, amados hermanos, amigo, amiga que me estás escuchando? 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No queremos que esto se tenga que resolver en el momento. Y hay personas que dicen, es que a mí me da miedo hacer esto, tengo miedo de hacerlo y luego de que esto pase. La mayor parte de nuestros clientes que por años hemos protegido y hemos cubierto con este plan son familias que terminan de pagar el plan, ¿verdad? No es, eso es una mentira a veces, ¿verdad? Que es que si lo hago esto tengo miedo de que me vaya a pasar. El 100% de nuestros clientes que firman el plan, el 98%, el 97%, el 99% terminan de pagar el plan, ¿verdad? Es muy raro cuando una persona parte antes de tiempo, pero como se ha mencionado, qué bueno que si algo llega a pasar ya estamos preparados, ¿verdad? No queremos el dolor, y juntamente con el dolor, el gasto económico. Acuérdense, hoy puede ser de 7, 8, 10 mil dólares, o en 2 años o en 5 años, mi hermano, esto va a ser más caro. Hay personas que me dicen, Cristian, pero tengo una aseguranza de vida de $10,000. 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La vida es más cara y el valor de los $10,000 en 5 o 10 años va a ser menos. 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Todas las personas que nos están escuchando, mi hermano, mi hermana, amigo, amiga, usted califica para congelar de por vida a través de este plan los costos del servicio funerario. Eso es algo bien importante, es otro de los beneficios de este plan. 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Ustedes son los que conocen su presupuesto. ¿Qué es lo que hacemos nosotros? 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Ninguna de nuestras familias que nos está escuchando se queda fuera de esta ayuda y de este beneficio por causa de su presupuesto. ¿Por qué? Porque no todos tenemos los mismos ingresos, no todos recibimos la misma cantidad de cheque mensual, los que ya están retirados o los que están por alguna razón deshabilitados y están recibiendo un cheque mensual. Por esa causa no es ningún problema. ¿Por qué? Porque el plan, usted va a escoger qué tipo de mensualidad puede programar para tener su plan. Pero mi hermano, amigo, amiga, papá, mamá que me estás escuchando, usted califica para poder hacer el plan. Cristian, no tengo número social y no te había llamado porque a lo mejor no calificamos. 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Cristian, fíjate que mi... quedé mal con un préstamo y ahorita no estoy en mi crédito, no está bien. No sé si califico para este plan. 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Y a mí me interesa, ¿por qué? Porque quiero congelar el costo. Yo no quiero que mis hijos el día de mi partida tengan que estar con el dolor y venir y enfrentar un gasto de 7, 8, 10 mil dólares o más caro. En 2 o 3 años, mi hermano, esto va a seguir subiendo de precio. 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Cristian, hay personas que me llaman, Cristian, pero yo quiero un seguro de 8 mil, 10 mil o 15 mil dólares. 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Una aseguranza de vida no es un plan funerario. Un plan funerario es algo muy específico. 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Hay personas que me dicen, Cristian, no creía lo que decían en la radio. Y ahora que nos has atendido aquí en la oficina o que viniste a la casa, en realidad nos hemos dado cuenta que lo que se está diciendo en la radio es así, mi hermano. No estamos cambiando absolutamente nada. Es por esa causa que ya tenemos años aquí en Radio Vida y agradezco nuevamente este espacio. ¿Por qué? Porque nos hablan también cuando esto ya sucedió y no tienen el plan, no tienen la póliza. Lamentablemente, ¿qué hacemos? 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No sabemos de dónde sean, pero... 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Hay personas que me dicen, Cristian, tengo el dinero cash. Lo pago y tengo que seguir haciendo. No, ya está pagado de por vida. ¿Cuánto pagaron? Hace años teníamos un paquete de $3,700, el de $4,500, es todo lo que pagaron. 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Eso es ilegal. Por eso es importante tener este plan en sus manos. Si usted quiere ahorrar y si usted quiere que sus hijos no tengan que desgastarse, uno, emocionalmente, dos, económicamente, el estrés, cuántas cosas, cuántos padecimientos trae el estrés en ese momento, ¿verdad? Por tener que resolver ese problema al momento. Entonces, a través de este plan, mi hermano, es una ayuda. Una ayuda. Tener un paquete de 8, 10 o 12 mil dólares o más caro. Y tengo que decirlo, usted en la radio, he estado con varias familias en donde me han dicho, y yo también he visto ese comercial, casi no veo la televisión, un comercial, mi hermana, en donde dice, ¿sabes cuánto te cuesta hoy tu servicio funerario? 10 mil dólares. ¿Sabes cuánto te va a costar en 10 años? 20 mil dólares. 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Cuando me hablan en medio del dolor, y Cristian nos puede ayudar con ese plan, nosotros no somos los dueños de la funeraria, nosotros lo único que corremos es ayudamos con este especial, ¿verdad? Para los que estamos todavía con vida, que estamos bien, que si, repito, que si está en tratamiento, que si tiene, recibe diálisis, que tiene problemas, algunos problemas de salud, alta presión, diabetes, ¿verdad? Usted califica, mi hermano, para hacer este plan. Que tengo sobrepeso, usted califica para hacer este plan. Que tengo este padecimiento, mi hermano, usted califica para hacer este plan. Entonces, acuérdese, mi hermano, otro de los beneficios es que hay personas que me dicen, Cristian, entonces yo tengo una aseguranza de 10,000 o 15,000. Si hago el plan funerario, ¿qué va a pasar? Su seguro de 10 o 15,000 dólares, eso va a quedar para sus hijos. 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Porque hay personas que me han dicho, Cristian, tengo un seguro y ¿qué tengo que hacer con eso? Usted lo puede dejar ahí, lo puede guardar, ¿verdad? Y eso va a quedar para sus hijos íntegro. Hasta el último centavo es para ellos, ¿verdad? Pero hay personas que lamentablemente no tienen ninguna aseguranza, que es lo que sugerimos, obviamente, que nos llame para poderlo proteger con este plan funerario. Nuestros hijos, otra cosa, mi hermano, mi hermana, ¿qué es otro beneficio a través del plan funerario? Ya sabemos qué funeraria es, ¿verdad? No tenemos que andar haciendo arreglos y qué funeraria va a ser y qué ataúd y cuánto nos va a costar y la velación, ¿verdad? No, ellos ya no tienen que desgastarse por nada. ¿Por qué? Porque en el plan funerario está escrito todo lo que viene aquí incluido y todo lo que mencioné de los servicios que vienen incluidos están garantizados en cuanto al costo, que no va a subir el precio. La funeraria que usted agarró y que va a estar más caro ya no le puede subir el precio. 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Entonces ya me voy, mi hermano, ya me voy, mi hermana, para congelar de por vida sus gastos, sus costos del servicio funerario. ¿Por qué causas esta decisión? Por amor. No es por miedo, no es por otra cosa, no es por pensar en las cosas tristes o negativas o en la muerte, ¿verdad? No es por eso, es porque tiene usted un beneficio de por vida, ¿verdad? Si hoy pudiéramos comprar 10 kilos de carne y congelarlas por 10 años, porque en 5 años, 10 años va a estar más caro, pero no se puede. Pero este plan funerario sí se puede. Quisiéramos congelar los precios que están cada vez en aumento, no se puede. 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Y Dios me los bendiga. Gracias por este espacio, mis hermanos. Por solo un momento.
1: Así escuchábamos el programa Prearreglos Funerales RGB, como cada miércoles, de nuestro hermano Cristian Ábalos, programa pregrabado. 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Continuamos, no le cambie.
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Muy buenas tardes, bienvenidos, bienvenidas al segmento de Saludos y Complacencia. Le invito a comunicarse con nosotros, solicitar el tema de su agrado, teniéndolo con gusto lo programaremos para usted. La hermana Chávez de Sullivan City, Texas, quiere felicitar a la hermana Elizabeth Ruiz por su cumpleaños. Muchas felicidades. Ese es el tema, felicidades, en voz de la hermana Mauri Sosa.

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1: Ahora complacemos a la hermana Cándida Rojas de Vallehermoso, Tamaulipas, saludando a todas las hermanas de la congregación Nueva Vida, la misma entidad. Consejos de mi madre en voz de la hermana Gloria Ramírez.

Ahí escuchábamos a la hermana Debbie Doria interpretando Bendecir, esto de su auditoría, de su CD Hablé con Él, nuestra hermana Debbie Doria. Bueno, ya son las 12:48, hora central. Muy buenas tardes, muy buen provecho. Si usted está disfrutando de sus alimentos, le deseo buen provecho. Si aún los está preparando, deseo que le salgan deliciosos. Ya sabe que para ello hay que ponerle esa pizca de amor y a disfrutar en armonía, en paz con su familia y siempre, siempre dándole gracias a Dios por ello. Amén. Vamos a continuar con más música, pero antes vamos al agradecimiento de parte de su estación amiga Radio Vida. 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Muchas gracias por sus oraciones, por su apoyo para con el Ministerio de Radio Vida. Gracias, muchas gracias.

Del CD Quiero Tu Compañía, la hermana Leti Montemayor interpretaba esta selección titulada Despiértate. Claro que sí, no hay que estar durmiendo espiritualmente, sino estar alertas, amén, porque el tiempo, sin duda, el tiempo en que vivimos son tiempos peligrosos, tiempos en los cuales solamente se nos hace saber y recordar que ya está próxima la venida de nuestro Salvador Jesucristo. Bueno, estamos a punto de ir a la identificación de las emisoras. Y así continuaremos con la siguiente y última hora de saludos y complacencias. Si no nos ha llamado, comuníquese con nosotros que con gusto le atenderemos. ¿Quiere escuchar un tema de su agrado? ¿Sabe que lo tenemos? Lo vamos a programar para usted en el momento que nos llame, por supuesto.

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Les recordamos que de 1:30 a 1:45 de la tarde viene el programa Cantos y Reflexiones con nuestra hermana Elida Rodríguez. Esté pendiente, prepare pluma y papel para anotar la información de su interés. Entre tanto, más música, nuestro hermano José Luis estará interpretando la siguiente selección musical.

Porque tú eres bueno es lo que interpretó el hermano José Luis, y seguimos con más música en el segmento de saludos y complacencia. Recordándole que en 10 minutos más viene el programa Cantos y Reflexiones con nuestra hermana Elida Rodríguez vía telefónica. Prepare pluma y papel para anotar la información de su interés.

0: Bueno, ya estaremos escuchando lo que es el programa Cantos y Reflexiones. Le invito a quedarse con nosotros. No le cambie, no le mueva su dial. Regresaremos en 15 minutos con más de la programación habitual de su estación amiga Radio Vida. El siguiente programa será vía telefónica.
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0: Damos paso lugar a la llamada de nuestra hermana Elida Rodríguez. Adelante, muy buenas tardes, bienvenida.
1: Buenas tardes, Rosy, gracias. Y buenas tardes, hermano, hermana, que ahora mismo está escuchando Radio Vida. Dios le bendiga. Aquí estamos una vez más con cantos y reflexiones. Y estábamos escuchando el canto Más Nuevo, Tú Eres Real. Bueno, más nuevo por decir, pero ya tiene como un año que salió el canto. ¿Ya lo ha oído usted? ¿Ya lo ha buscado en YouTube? ¿Ya lo ha compartido con alguien más? ¿Ya lo ha puesto cuando escucha música en Spotify? Si no, hágalo ahora mismo. Mi canto está hermoso. No es por nada, como decimos cuando chuleamos lo que es de nosotros. Pero tengo razón, los cantos me los dio Dios. El canto Tú Eres Real, el canto La Fuente de Mi Gozo Eres Tú, el canto Señor Mi Dios, el canto Yo Daré. Por cierto, le voy a pedir a Rosy que me prepare el canto Yo Daré. Ese canto es un canto hermoso. Todos los cantos que Dios me dio, desde Dime Si Es Pecado, a De Cara al Sol, Alfarero Divino, todos mis cantos hermosísimos. Qué cosas cuando Dios es el que da el contenido de lo que el predicador predica. Yo no sé qué estaría yo escribiendo, seguro puras sonceras, si se me ocurrieran a mí, si no buscara a Dios. De paso quiero decirle a los predicadores, a los maestros, a los evangelistas y a los cantantes que escriben, que qué responsabilidad tan grande tenemos. Andar predicando sin la unción del Espíritu Santo es un compromiso bien grande. Dice la Biblia que no nos hagamos maestros muchos de nosotros, porque recibiremos mayor condenación por andar enseñando cosas que no inspiró el Espíritu Santo. Y es que si vamos y nos paramos al púlpito sin haber orado, yo sé, no los he visto, pero estoy segura de que hay pastores, hay evangelistas, hay maestros que se paran el día de la clase, el día de la predicación, sin haber orado, sin haber menos ayunado, sin haber estudiado la palabra de Dios, porque se la pasaron en Facebook, y dicen, bueno, decimos, voy a decir, que es con el propósito de estudiar. Y ahí estamos viendo incontables cosas que las gentes ponen, muchas tonterías. Hace días me mandaban un video de un maestro, pero usted no me está viendo, pero yo le estoy haciendo entre comillas, que estaba hablando contra el don de hablar en lenguas. Otro que estaba hablando contra el rapto de la iglesia en el que creemos. Yo digo, cualquiera se pone allí a enseñarte y está enseñando tonterías y está enseñando cosas de su carne y está enseñando cosas, doctrinas de hombres, y tú te crees y eso es lo que estudias. Yo quiero decirte que no, que si eres cantante, predicador, evangelista, maestro, pastor, te metas en la palabra de Dios. A veces sí puedes ver lo que dicen otros predicadores, pero tienes que meterte en el trabajo de ver, de estudiar si de verdad están predicando la Biblia o si están predicando en contra de la Biblia. Entonces es una responsabilidad bien grande que tú como maestro, como guía del pueblo de Dios, tienes de estudiar la palabra de Dios, de meterte en oración, de apagarle a la televisión más temprano, de cerrar las cosas que ves en Facebook, que ves en el teléfono, que sea Facebook, Instagram o lo que tú veas, de apagar todo y meterte en tu aposento y orar a tu Padre, para que Él te recompense en público en la predicación, con la guianza de su Espíritu Santo, con la hermosura de su Espíritu Santo, con el fluir de su Espíritu Santo. Si no, estás perdiendo el tiempo, le estás perdiendo el tiempo a la gente y puedes recibir mayor condenación. Bueno, vamos, yo no iba a hablar de eso, pero ya hablé del compromiso que tenemos como predicadores, como maestros de la palabra, de andar ungidos del Espíritu Santo y no predicar en la carne, porque se nos van los pies y hablamos cualquier tontería y la gente tiene necesidad de escuchar palabra que le edifique en su alma, palabra que le consuele y que sea de Dios, palabra que le guíe, porque el Espíritu Santo guía. Tú tienes la responsabilidad y yo también. Bueno, vamos a escuchar, hablando también de la obra de Dios y de la otra necesidad que tienen los predicadores, que es el sustento, y a lo cual fuimos llamados todos como iglesia, a sustentar con dinero la obra de Dios. Gente dice, Dios no necesita tu dinero. Claro que no. no seamos ineptos para decir, no tenemos que dar porque Dios no necesita mi dinero. Claro que no, yo necesito que Dios me dé dinero a mí. Y él dijo que solventáramos su obra con diezmos, con ofrendas, con ayudas a los predicadores, a las iglesias, a las organizaciones, a las radios cristianas, y es de la manera que él nos va a dar a nosotros, entre otras cosas, de la gran bendición que hay en dar a la obra de Dios. Una es que él suple nuestras necesidades. También vamos a escuchar el canto Yo Daré.

0: tenemos es de Dios. No seamos tan prepotentes y necios para creer que lo que tenemos es de nosotros y por eso no lo queremos dar. No, lo que tenemos es de Dios. Usted dirá, yo soy el que voy al trabajo y trabajo, hermana, no es Dios. Yo quiero decirte que tú no podrías ir a ningún lado si no fuera Dios el que te sostiene. Yo quiero decirte que si no fuera por su misericordia que nos provee, que nos abre puertas, que nos ayuda, que nos da oportunidades, que nos tiene misericordia y nos sostiene, nosotros ni siquiera comeríamos. Yo no puedo decir que un vaso, un lápiz, un papel que yo tenga, un billete de a 100 o de a 10 o de a 1000 que yo tenga, yo lo conseguí sin la ayuda de Dios. Y el que lo diga es un necio, es un retardado. Hay gente que lo dice, no usted. Discúlpame por la palabra retardado, pero ¿qué retardada es la gente cuando creen que son ricos sin la ayuda de Dios? Casi es la gente rica la que empieza a envanecerse y a creer que es muy listo y que por eso llegó a tener lo que tiene. Y casi son ellos los que hablan contra los siervos de Dios. Mira, no todo el tiempo que se habla contra los siervos de Dios es mentira. A veces sí hay siervos de Dios ingratos o falsos, pero la mayoría son de Dios. Ayúdales con tus fuerzas, con tu dinero y con tu oración, y Dios te va a bendecir. Bueno, hermanos, este ha sido el programa Cantos y Reflexiones. Se nos ha ido el tiempo, pero estaremos por aquí con la ayuda de Dios la próxima semana, como siempre, todos los miércoles a la 1:30. Dios te bendiga, Rosy, muchas gracias.
1: Para servirle, hermana, bendiciones. Recuerde que usted se puede contactar con nuestra hermana para oración, para información de su programa, de su música, de los patrocinadores al 956-525-1303, 956-525-1303. Continuamos.
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Ya a la 1:50 PM, queremos informarle que en 10 minutos más viene el siguiente programa, el programa Revelaciones de la hermana Nora Pizano y su equipo de 2:00 a 2:30 PM. Le invitamos a que no le cambie, siga con nosotros, ya estamos en la recta final de saludos y complacencia de este mediodía.

0: Pues así concluimos saludos y complacencia de este mediodía. Si usted no pudo participar, lo podrá hacer a las 6 de la tarde en adelante. Ahí estábamos escuchando esta selección en voz del hermano Elías Garza. Escuchábamos Dame un nuevo corazón. Bueno, vamos a ir a la identificación de las emisoras. Así escucharemos el programa Revelaciones de la hermana Nora Pisano, invitados de 2 a 2:30 de la tarde. Yo le invito a que se prepare con pluma y papel para que pueda anotar la información de su interés. Ya estaremos escuchando después de la identificación el programa Revelaciones, como cada miércoles de 2 a 2:30 de la tarde. Así es de que quédese con nosotros. Hay mucho que ofrecerle a lo largo y ancho de la programación de su estación amiga Radio Vida, así como el siguiente programa. Muy buenas tardes, siga con nosotros, no le cambie, no le mueva a su dial.
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0: Amén, aleluya, aleluya y gloria a Dios por su amor y su misericordia. Gracias al Dios Todopoderoso, ¿verdad?, por este nuevo día, como dicen que cada día son nuevas sus misericordias, y le doy gracias al Señor porque hasta ahorita Él me ha ayudado, hasta ahorita Él me ha sacado adelante, y le doy gracias a Dios, ¿verdad?, porque traigo un invitado a dar un testimonio. Él va a dar una palabra. Él pertenece ahí al culto de Belly Praise de Santa Rosa con el pastor Fabián. Le mando saludos al pastor Fabián y Elizabeth Silguero en el nombre de Jesús. Y también a su mamá le mando saludos, a Dora. Espero que esté bien, ¿verdad? También, porque supe que se había caído, pero en el nombre de Jesús la estamos declarando que está sana, primeramente que Dios, ¿verdad? Le mando saludos a la pastora Estela Sánchez también, que siempre me apoya en el Ministerio de Mujeres. Le doy gracias a Dios por la pastora Ruth también Quiñones, que para la honra y gloria de Dios me han prestado su templo para seguir haciendo el Ministerio de Mujeres, de New Wine Woman Ministry. Y las invito a todos los que están oyendo que este sábado a las 2:30 por la South 1835 South Sam Houston en San Benito, para que guste ir, la mujer que quiera ir, que se prepare. Va a ser este sábado a las 2 de la tarde. Y pues vamos a comenzar, ¿verdad?, con una breve oración y darle gracias a Dios por todo lo que tenemos, lo que nos ha dado y lo que seguirá dándonos, esas puertas, abriendo puertas que nomás Él puede abrir. Los invito también, porque se me olvidó dar la dirección de Santa Rosa, en Valley Praise de Santa Rosa, a la dirección es 203 Santa Vista Avenue en Santa Rosa. Todo el que no tenga un templo ahí cerquita, pues los invitamos. Es a las 11 de la mañana. También los invito a Valley Praise de Harlingen. Es 1927 West Jefferson Avenue. También allí comienzan los servicios a las 10 de la mañana, y los miércoles también tenemos servicio a las 7 en los dos templos. Amén. ¿Y qué más puedo decir, hermanos? Que le doy toda la honra y la gloria al Señor porque me encuentro bien, y este día me acompaña mi hermano y ahí se quedó afuera en la troca. Gloria a Dios. Y voy a orar para seguir en la palabra que el Señor me ha dado en este día. Bendito Padre poderoso Dios, en este momento me pongo ante tus manos, Señor, que seas tú conmigo y dentro de mí, Señor, que no permita, Señor, que yo diga una palabra en mi carne, Señor, que pases un carbón encendido por mis labios y toda palabra que salga, que seas tú hablando dentro de mí. Te pido, Señor, en el nombre del Padre, el Hijo y el Espíritu Santo, que toque las mentes, los corazones de aquellas personas que están oyendo en el otro lado del radio, para que sean ellos listos y preparados para que reciban la palabra que van a oír, que esta palabra que viene del Señor, ¿verdad?, que es el Señor hablando, esto es lo que me ha dado. Y yo decía, Señor, habla conmigo, dime algo, dame un versículo, y no me decía nada. El Señor nomás me decía, el Espíritu está contigo, el Espíritu está contigo. Yo decía, pues no sé, pero bueno, voy a llevar una palabra del Espíritu. Pero ahorita me daba la confirmación que esto era lo que iba a dar, ¿verdad? Y le doy gracias a Dios, gracias al Señor, porque hay veces que nosotros no oímos su palabra porque estamos enfocados en muchas cosas, como María, que le decía, Marta, ella estaba enfocada en las cosas materiales, en las cosas de los quehaceres, ¿verdad? pero María tomaba el mejor lugar porque estaba a los pies de Cristo. Y muchas veces por eso no oímos su palabra, no oímos su voz, pero hasta ahorita me voy dando cuenta que eso es lo que el Señor me estaba dando, para la honra y gloria del Señor. Y yo les vengo a hablar, la palabra que Él me ha dado está en Hechos 2:8. 2:8 y dice Pedro les dijo: arrepentíos y bautícese cada uno de vosotros en el nombre de Jesucristo para perdón de los pecados y recibiréis el don del Espíritu Santo. Amén. Qué bonito era y qué bonito hoy es cuando Dios te está hablando. Porque, hermanos, yo decía, ¿por qué me da el Señor esto? Dice, muchos hablan y preguntan, ¿cómo recibir el Espíritu Santo? ¿Verdad? Entonces, lo traje en mi mente, porque muchos me preguntan, pero era el Señor que me estaba hablando de que hablara del Espíritu Santo. Y para la honra y gloria del Señor, ahorita me dio la confirmación. Y vamos a hablar. Dice, el Espíritu Santo se recibe en el momento en que una persona cree en el Evangelio de Jesucristo y se arrepiente de sus pecados. Según la versión en la Reina Valera, la Biblia, la recepción del Espíritu Santo no depende de rituales complejos o méritos humanos, sino de la fe en la obra redentora de Cristo. Ahorita yo hablaba con un hermano en Cristo que viene a dar un testimonio, trae una palabra, ¿verdad? Y cuando él venía hablando y dando testimonio de su vida, pues él ya dio testimonio en el templo hace como un mes. Y él viene y me dice, yo a usted la oigo, yo conozco su voz, ¿verdad? Y para la honra y gloria de Dios, muchos no me conocen a mí. Yo puedo estar en varias partes y dicen, oiga, usted no se llama Nora, usted no es la hermana Nora. ¿Por qué? Porque muchos me conocen por la pura voz, para la honra y gloria del Señor. Y él se me arrima un domingo y me dice, ¿usted no predica en la radio? ¿Usted es la hermana Nora? Y le dice, sí. Y dice, yo la oía. Y yo le digo, oh, wow. Y ya me dice él cómo me oía y todo eso. Y cómo Dios lo ha cambiado su vida, ¿verdad? Hay veces que tenemos que pasar unos procesos, pasamos cosas que no queremos, pero para la honra y gloria de Dios es porque Dios nos quiere formar, Él nos quiere transformar y hacer nuevas criaturas. Pero ¿cómo lo viene haciendo? En un lugar que Él nos agarra y nos pone en otra parte. ¿Para qué? Para escucharlo nomás a Él. Para la honra y gloria de Dios, yo traigo a un hermano que se llama Félix. Félix, ¿estás listo, preparado para dar la palabra y dar tu testimonio? Amén.
1: Amén, amén. Gracias. Gracias por invitarme. Y todos los que están oyendo, por favor, hacen una oración porque quiero aprender español. Más inglés, lo que conozco. So, hay disculpa porque la palabra va a ser en inglés. Pero nomás digo esto es lo que le voy a decir. Quiero saludar a toda la gente que están encerrados en la prisión. Saludo a todos los que están en Raymondsville, en Beeville, McConnell, Garza, Garza East, Garza West, Huntsville area, allá en West Texas, el Smith Unit, los Robertson. Nomás le quiero dar gracias a todos, que a Dios, porque ya salí, hice casi 15 años encerrado. Pero esta palabra es Salmos 37, versículo 3 hasta 5. Lo voy a leerlo en inglés. Trust in the Lord and do what is good. Dwell in the land and live securely. Take delight in the Lord and He will give you your heart's desires. Commit your way to the Lord. Trust in Him and He will act, making your righteousness shine like the dawn, your justice like the noonday. That was up until verse 6. Pero esas letras comienzan. Trust, delight, commit a Jesús. That was the TDC Jake. Yo estaba encerrado. I was addicted to alcohol, to methamphetamines, to womanizing, de lo que sea, echando mentiras. Yo no quería saber nada de Dios porque lo que me pasó. Esta vez cuando me encerraron, cuando ya sabía que iba a hacer mucho tiempo, porque I got down on my knees in the cell y oré, and I cried, y una oración a Dios. Le dije, quítame todo este this desire para hacer mal. Una vez tenía, esa noche cuando hice esa oración, tenía un sueño, y era un hombre que tenía un judío, y era el diablo. Me agarró. Este era en el sueño. Yo estaba en el Jordan Unit, allá en Pampa, Texas. Me agarró y me estaba peleando y me quería forzar a hacer cosas que yo no quería. Y yo nomás estaba riéndome, laughing, saying, you're not going to take me. You know, I'm done with you. And I looked at him and he said, how are you going to do this? I said, with Jesus Christ, con Jesús en mi vida. Y mi celaco me levantó, me dice, hey, estás gritando, estás peleando, estás teniendo un sueño mal. Y le dije lo que pasó. Y cuando me levanté, yo sabía que Dios tenía algo bueno para mí.
0: Amén, aleluya.
1: Y ese 7 años lo que hice, derecho, no quería parar. Salí, ahí venían mis amigos, son los amigos que me querían traer, no para la iglesia, pero para atrás, para la cantina, hacer cosas que no son de Dios. Esta vez que salí en August 3rd de este año, yo no hablo con gente, no tengo amigos. Tengo gente que están en la iglesia, que me están ayudando a hacer las cosas bien. Y le doy gracias a Dios porque quiero predicar, lo quiero hacer en inglés, en español. Pero nada más le doy gracias porque está trabajando en mi corazón. El TDCJ que estaba yo encerrado no era el prison, era antes el prison of addiction, de lo que sea, lo que estamos viviendo mal, el sin. El Jesus Christ came and he sent the Holy Spirit to dwell in us. And once we believe and we trust and commit wholeheartedly, that circumcision has to be done. Jeremiah said it best in 15:16, your words were found and I ate them. They became the joy and delight to my heart. Once we can truly understand that and commit our ways to God, trust in him, delight in what he's about, in your situation, lo que estás ahorita para la gente que está encerrada, yo sé que está duro. Hay muchas drogas ahí, muchas drogas, muchas cosas que están pasando mal. Pero necesito, acércate a Dios.
0: Amén.
1: Con la gente que está haciendo cosas de Dios. Habla con ellos.
0: Aleluya.
1: Todo el tiempo, leyendo la Biblia, haciendo oración. Hay gente que dice, no voy para prayer call porque no son de veras. Ese es de Dios. De lo que sea, lo que sientas, no vas porque lo que sientas, vas porque lo que es. Y es cosas de Dios.
0: Amén, aleluya.
1: So yo nomás quiero dar gracias a Dios. Ojalá que no es la primera vez que me van a oír, pero que me pueden oír más. Porque lo estoy haciendo acá afuera, nomás porque le di mi vida a Dios. Sin él yo no lo puedo hacer nada. No puedo. El pro ahorita está duro, pero tengo muchas clases, pero le estaba predicando, diciendo a la hermana que no, yo no siento que estoy en parole. Todas las clases que estoy haciendo, porque me mandaron por un FI-5, todas las clases, no se parece que estoy en parole. Me siento bien libre, bien
0: aleluya,
1: contento.
0: Aleluya.
1: Me siento
0: gloria
1: bien,
0: a Dios.
1: Como dicen, joy. You have to have it. You have to have it. Y nomás una persona que te lo va a dar. Because TDCJ is not Texas Department of Criminal Justice. The TDCJ, you have to understand, is trust, delight, commit to Jesus Christ. And that's what these verses were about on Psalms 37, 3 through 5. Trust, delight, and commit. And put Jesus in your life. That's going to be your TDCJ. That's going to be what you're going to have to commit to every single day. When the troubles come, cuando los problemas vienen, pray. Cara con gente que, hey hermano, no me siento bien. Pues no espere que dice, oh, pues al rato vamos a hacer oración. No, ahorita lo haces. Right then and there, don't wait. Because the Holy Spirit is prompting you and telling you to keep him present Do not taint the Holy Spirit. Keep him alive in your heart, in your mind, in your soul. Because that was our first commandment. Remember in Deuteronomy 6:5, love the Lord your God with all your heart, soul, and mind. And once we can grasp that concept, aprendiendo eso, que sin Dios no podemos hacer nada. Él mandó su hijo a morir y nos dio el espíritu. Once we believe in that and trust in it wholeheartedly, los problemas no se van a ir. They're not going to stop. Pero cuando estás haciendo las cosas de Dios, no hay problemas. And that I can testify. Because el diablo me quiere venir a decirme mentiras. But I just laugh and say, you know what, God, you got this. Ahorita estaba caminando mi perro porque ya sabía que me iban a traer para acá. Y que sabe lo que hay, estaba caminando in the side of the road, and I'm telling God, yeah, you know, we're set financially and I don't really need money. And there's a $5 bill laying right there in front of me.
2: Hallelujah.
1: And I'm telling you right now that I don't seek drugs, I don't seek alcohol, I don't seek things of self-pleasure, just him. Hay dinero como quiera. It's coming, and I'm not even asking. Ahorita no estoy trabajando por todos los clases, lo que estoy haciendo. Pero gracias a Dios que mi esposa me está ayudando, está trabajando. Amen. And we have way more than enough to support our place. We have a home God has blessed us with. You know, I just fixing to get my license and get back into the swing of things where they don't keep me down. Porque quiero ir a ayudar más gente. A dar mi palabra, el testimonio, lo que Dios hizo. Because I was in addiction and alcohol and drugs for a very long time. I'm 48 years old. I'm Mexicano, but I'm just, like I said, my family didn't teach me cómo hablar en español. Me enseñé cuando estaba encerrado. Ayudando a la gente que eran de México, que le estaban cobrando $5 a firmar un I-60 o un C-Cop para ir a la enfermería.
2: Wow.
1: So me agüité y me enseñé unas palabras de poquito, so... Por favor, oran para mí para que lo puedo aprender y saber y hablarlo más, que ya no me cae en español.
0: Amén. Y él me venía diciendo, ¿verdad? Ahorita en el carro, su abuelito es pastor, era pastor, su familia viene del papá y de mamá, de familia de pastores, y dijo, mira qué cosas, ¿verdad? Pero el enemigo viene, ataca a los familiares de las personas que andan predicando. ¿Por qué? Porque quiere pegarnos donde más nos duele, ¿verdad? Y a veces nuestros hijos, pues como le estamos diciendo, vete por este camino, ya sé esto, y mire, entre más les decimos, pues más los fastidiamos a nuestros hijos, que ellos quieren andar en su camino, ¿verdad? Pero gloria a Dios, que nunca es tarde para que el Señor nos alcance, porque como le venía diciendo el hermano, todo, ¿verdad? Su testimonio, su vida, su pasado, yo le dije, hermano, a todos nos sacó de una parte. Todos somos libres, ya somos libres. Él dice que, ¿qué era la palabra? TD, ¿qué?
1: CJ.
0: Sí, sí. Yeah. TDCJ.
1: Yeah.
0: Es como, ¿verdad? TDCJ. Pero si las cambia, era.
1: Trust.
0: Era confiar.
1: Delight.
0: Deleítate.
1: Commit.
0: Cométete.
1: Jesus
0: a Jesús.
1: Yeah.
0: Y son las cuatro letras, pero estas cuatro letras que significa la presión, son las mismas que de Jesús. Como dice que muchos creen que la prisión, estás atado, estás en cadenas. No, él ahora comprende que las ataduras, las cadenas que él tenía, no es estar ahí en la prisión. Las ataduras, ahora él comprende que esas cadenas las tenía acá afuera en el mundo. Uh-huh. Y él ahora y le pide mucho a Dios que ahora está libre, ¿verdad? Libre en el mundo, pero que Dios es el único que le puede ayudar. Ya reconoció quedarse libre en las ataduras de borrachera, ataduras de drogas, ataduras de fornicación, como él dice, de muchas cosas, y él quiere darle esta palabra a los prisioneros que están oyendo y que lo conocieron, porque él tuvo 15 años, dime tú, tanta prisión que él mencionó, él pasó por esas prisiones y él conoció gentes por allí. Pero qué bonito, Adán, que ahora él viene y él quiere alabar y glorificar y exaltar la palabra del Señor, a exaltar a Cristo Jesús, porque él fue el que murió en la cruz del Calvario por nosotros. Gloria a Dios que lo alcanzó a tiempo, como lo ha alcanzado a todos de nosotros. A mí también, a mí también me sacó de ese pozo cenagoso, ¿verdad? Como lo dice en su palabra en Salmo 40. Y yo les quiero decir, porque estábamos hablando ¿qué era lo que leíste? Salmo 37. 3 hasta el 5, dice capítulo 37, del 3 al 5, se los voy a leer, eso es lo que Dios le dio a él para que me trajera en este día. Dice: confía en Jehová y haz el bien, y habitarás en la tierra y te apacentarás de la verdad. ¿Qué dice? Que confía en Jehová y haz el bien. Y él habitará en la tierra. Así como él ahora sale aquí a las cosas del mundo, ahora anda aquí afuera en la libertad, dice, y te apacentarás de la verdad. Se va a llenar de la verdad, va a conocer más de la verdad, va a ser libre para conocer la verdad. Dice en el 4, deleítate a sí mismo en Jehová y él te concederá las peticiones de tu corazón. Él ya entendió que si tienes a Dios, lo tienes todo. Fuera de Dios no hacemos nada, nada podemos hacer. Aquellas personas, a lo mejor hay muchos en las cárceles, en las prisiones ahorita, están oyendo esta palabra, pero ¿sabe qué? ¿En qué cárcel, en qué cadena estás tú ahorita, este momento? A lo mejor ahorita estamos atados a una enfermedad, ahorita dices tienes cáncer, estás diabético, a lo mejor estás pasando problemas en una enfermedad, como lo digo, o a lo mejor estás en la cárcel, o a lo mejor tienes un problema en tu matrimonio. Pues yo le voy a decir, si ahorita estamos libres aquí en el mundo, estamos libres para agarrar la palabra del Señor, estamos libres para orar, estamos libres para buscar de Dios. Y quiero que sepas, como estábamos hablando, dice el hermano, sentí ahorita yo algo, me sentí, dice él, yo le hablaba y él se meneaba y sentí algo sobre mi cuerpo. Y le dije yo, es el Espíritu Santo. Y dice, sí, es el Espíritu Santo, eso es, Adán. Y le dije, sí, porque lo que tú estás pasando y lo que yo te vengo hablando es una confirmación. Y fíjese, el Señor me decía del Espíritu Santo, y yo digo, pues yo ando en el Espíritu. Pero fíjese lo que dice el aquí, como se lo vuelvo a repetir, en Hechos 2, capítulo 2, 8, dice: Pedro les dijo, arrepentíos y bautícese cada uno de vosotros en el nombre de Jesucristo para perdón de los pecados y recibiráis el don del Espíritu Santo. A lo mejor ahorita nos encontramos que, ay, Dios no está con nosotros, yo no siento el Espíritu Santo. Pero aquí mire lo que dice aquí, dice la explicación: el arrepentimiento sincero y la fe en Jesucristo abren las puertas para recibir este don gratuito de Dios. Todo lo que tiene que hacer es arrepentirse, pedir perdón en el nombre de Jesús. Pero ¿sabe qué? Con esa fe, confiando que lo que está diciendo es arrepentimiento en espíritu y en verdad. Mire lo que nos dice en Efesios 1, del 13 al 14. Dice, en él... también vosotros, habiendo oído la palabra de verdad, el evangelio de vuestra salvación, y habiendo creído en él, fuisteis sellados con el Espíritu Santo de la promesa. Dios nos prometió, su palabra lo dice, toda la palabra es viva y es eficaz, su palabra no regresa vacía, Él cumple, el Señor cumple, dice aquí, aquí se nos da la explicación. El apóstol Pablo confirma que el sello del Espíritu Santo se obtiene de manera automáticamente en el instante al creer en la palabra de verdad. ¿Y quién es la palabra de la verdad? Jesucristo. Jesucristo, Él es la palabra. Y la palabra es viva y es eficaz. Usted agarre la Biblia y pídale al Señor que le dé un versículo al abrir esa Biblia. ¿Qué quiere hablar Dios con usted? Dios es tan bueno, tan maravilloso, que cuando nosotros le pedimos, Él nos contesta. Y nos contesta con su palabra. Amén. Dice en Gálatas 3:2. Esto solo quiero saber de vosotros. ¿Recibiréis el Espíritu por las obras de la ley o por lo oír con fe? Explicación de esto. La fe es el único versículo para recibir el Espíritu, descartando que se gana mediante esfuerzos y cumplimiento de sus normas religiosas. Aquí, hermanos, tenemos que pedir con fe, creyendo la palabra de Dios, creyéndole lo que está escrito en la Biblia, no lo que digo yo, lo que dice es la palabra. La palabra es la que es viva y es eficaz y es la que los va a contestar. Y eso es el que nos va a contestar. ¿Qué está preguntándole al Señor esta tarde? ¿Qué es lo que le falta a usted? ¿Qué es su pregunta para el Señor? Hágasela, ore y pídale al Señor que le conteste. Y sabe que al abrir su templo, su Biblia, ahí el Señor le va a contestar. Dice, diferencia entre recibir y ser lleno. Recibir el Espíritu Santo es un evento único que ocurre una sola vez en el instante de la conversión y salvación. Todo creyente legítimo lo posea. En Romanos 8:9. ¿Sabe por qué? Cuando usted viene y usted cree que Cristo Jesús de Nazaret murió en la cruz del Calvario, fue crucificado y que al tercer día Él resucitó de los muertos y Él vino en carne y volverá a venir. Pero Él se fue a preparar morada para nosotros. Pero dice que no se iba sin dejarnos el Consolador. El Consolador era el Espíritu Santo. Para que fuéramos guiados por su Espíritu. Para que no los fuéramos a perder. Qué bonito eso que el Señor nos dejó esa enseñanza. Dice, ser llenos del Espíritu Santo es un mandato continuo. Efesios 5:18, que implica someter el día a día al control de Dios, obedecer su palabra y confesar los pecados cada que cuando fallamos. Hay veces que decimos, se nos sale una palabra, como a muchos, o decimos, mira como criticamos, mira aquella, o mira qué, criticamos. ¿Y sabe qué? Pedí perdón al instante, porque nosotros no somos nadie para estar juzgando. ¿Me entiendes? Al instante que nosotros comenzamos a criticar, ¿sabe qué? También estamos pecando. Entonces, al instante que usted haga eso, pedir perdón, hermanos, pedir perdón, porque eso es lo que el Señor le agrada, eso es lo que el Señor nos dejó. El mismo Consolador es el que nos enseña. Y en esta tarde espero que hayan recibido esta palabra y que haya sido de mucha bendición a aquellos que están en las cárceles. Aquí vamos a estar para orar, si ustedes tienen una petición delante del Señor, para la honra y gloria de Dios. Y Dios me los bendiga y hasta el otro miércoles. Y muchas gracias, Félix, por haber venido y ser obediente a venir a dar tu testimonio. Amén.
1: Amén. Gracias a Dios.
0: Amén.
3: Bueno, sí, estábamos escuchando el programa Revelaciones con nuestra hermana Nora Pisano. Invitados van a estar ahí en el área de teléfonos. Necesita de oración, llámeles 956-968-7777. Fuera de los Estados Unidos, 001-956-968-7777. Necesita de oración, llame 956-968-7777. Hasta la próxima. Muy buenas tardes.
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0: Te daré gracias, mi Dios, de todo corazón, te cantaré himnos. Esto lo expresó el salmista David, agradecido por una victoria. Ahora, nosotros también lo hacemos, porque nuevamente Dios nos ha respaldado. Muchas gracias a todos los que participaron. Sin su ayuda, esto no hubiera sido posible. Es por eso que para nosotros es muy importante tomar este tiempo para decirte que Dios te va a recompensar el gran esfuerzo que haces para que este ministerio radial siga adelante. La palabra de Dios dice que el alma generosa será prosperada. Proverbios 11:25. Así que solo espera, porque la bendición de Dios llegará a tu vida. 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Con gusto te atenderemos. Recuerda que poderoso es Dios para hacer que abunde en vosotros toda gracia, a fin de que teniendo siempre en todas las cosas todo lo suficiente, abundéis para toda buena obra. Dios es bueno y para siempre es su misericordia. A nombre de todo el staff de Radio Vida, muchas gracias.
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1: Así es, continúe y sígase gozando aquí en Radio Vida. Muy buenas tardes. Ya son las 3 de la tarde con 43 minutos, tiempo central. Recordamos que hasta las 4 y media viene un programa, Voz del Cielo, pero mientras tanto seguimos con más música. 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
1: Así es, continúe con nosotros y no le cambie. Gracias mil por acompañarnos en esta tarde, ya 4:25. En 5 minutos más, el programa Voz del Cielo con Irma y Marina, de 4:30 a 5 de la tarde.

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1: Dios te bendiga. Gracias por escucharnos. Estás escuchando el programa de Voz del Cielo con Irma y Marina. Espero que la bendición de Dios sea contigo y que puedas gozar de esta palabra que Dios tiene para nosotros. Vamos a orar. Señor Dios y Padre, yo me escondo tras el velo de tu Santo Espíritu. Te doy gracias, Jesús, mi Salvador, que tú enviaste al Espíritu Santo para que nos ayude, que nos guíe para poder vivir esta vida cristiana. Gracias, Padre Celestial, que nos amaste tanto, que nos diste a tu Hijo unigénito para que nos amara, para que nos perdonara nuestros pecados. Y es un gozo, un privilegio poder servirte, Padre. Ahora te pido que tú me unjas de una manera especial para poder traer a cabo tu palabra, Señor. En el nombre de Jesús te lo pido y te doy gracias por ello. Amén. Dios te bendiga. El tema que quiero estar hablando el día de hoy está titulado Pega al Blanco. ¿Alguna vez has tú tenido una mosca en tu casa y que has querido deshacerte de ella y andas con tu matamoscas y le quieres pegar y le pegas aquí y le pegas allá, pero no la puedes matar? ¿Por qué? Porque le estás pegando al aire. Yo tuve esta experiencia un día en mi casa. Y el Señor me habló a través de esta experiencia, que el Señor me mostró que su pueblo, sus hijos, oran, pero no le pegan al blanco. Andamos pegando como si estuviéramos pegando en el aire, porque no estamos enfocados en qué es la petición, la necesidad, la oración, qué es lo que queremos que Dios haga para con nosotros. He tenido personas que me dicen, hermana, quiero que ore por mí. ¿Y qué es lo que necesita? Dice, ore para que el Señor me bendiga o que Dios me haga un milagro. Yo le digo, pero ¿milagro de qué? Que ore por ti. ¿Por qué? Por sanidad. Pues, ¿qué es tu enfermedad? Tenemos que ser muy específicos. Y en la palabra de Dios hoy te voy a dar varios ejemplos de lo importante que es de poder pegar al blanco. En el libro de Filipenses, en el capítulo 4, en el versículo 6, dice su palabra, por nada estéis afanosos, sino sean conocidas vuestras peticiones delante de Dios en toda oración y ruego, con acción de gracias. Mira, es muy importante que uno entienda la palabra de Dios. Aquí nos dice que nosotros debemos de venir delante de Dios de presentándole a Él nuestras peticiones. Peticiones es decirle a Dios cuál es la necesidad, qué es lo que necesitamos que Él haga. Nosotros somos seres criados por Dios a la imagen y la semejanza de Dios. Y si podemos ver desde el principio de la palabra de Dios cómo Dios creó al mundo, dice, Él habló la palabra, Él dijo, sea la luz y fue la luz. El Señor, al transcurso de mi caminar cristiano, me ha enseñado que nosotros debemos de decretar, debemos de declarar lo que dice la palabra. Dios va a respaldar su palabra y nosotros tenemos que saber y conocer qué es lo que dice la palabra, cuáles promesas, cuáles bendiciones, qué es lo que Dios quiere para con nosotros. Su palabra nos dice bien claro, amado, yo deseo que tú seas prosperado y que tengas salud, así como tu alma está en prosperidad. Hay mucha gente que no puede creer que Dios tiene sanidad para sus cuerpos, que Dios tiene una bendición, que Dios tiene un milagro. Pues déjame decirte que Dios te ama y Él importa de ti. Él quiere suplir tu necesidad, aunque Él ya sabe todo lo que nosotros necesitamos, pero Él está esperando oír de nosotros, porque cuando nosotros nos acercamos a Él en una petición, en oración, estamos demostrando fe. Estamos reconociendo que Él es el Dios Todopoderoso, el que necesitamos su ayuda, necesitamos su guianza, necesitamos un milagro que solamente Él nos puede dar. Y es muy importante que aquí nos dice que debemos de hacerlo con acción de gracias. Cuando nosotros oramos a Dios, le presentamos una necesidad, una petición, tenemos que darle gracias porque Él no está sordo, Él no es olvidadizo. Cuando le damos gracias, es una acción de fe. Su palabra dice que sin obras, la fe es muerta. Tenemos que accionar en fe, dándole gracias por el milagro de antemano. Gracias, Señor, por mi sanidad, por mi milagro, por mi trabajo. Lo que tú le estés pidiendo a Dios, tienes que darle gracias, sabiendo y reconociendo que sin Él no podemos hacer nada. Ahora, es muy importante que entendamos que así como Dios me dio la ilustración de la mosca que andaba yo pegándole en el aire, no tenemos que ver al blanco, ser específicos. Y sabes tú que la palabra y la fe van mano a mano, igual como agua y mojado. La palabra del Señor nos dice que la fe viene por el oír y oír la palabra de Dios. La palabra de Dios nos trae la fe y la fe mueve a Dios. Así como no te puedes mojar las manos sin agua o agarrando agua, no te vas a quedar sin mojar. Todo va a mano y necesitamos saber qué es lo que dice la palabra del Señor. Y Dios aquí nos da ejemplos de cómo es que debemos de venir a Él. Te voy a dar un ejemplo en el libro de Primera de Samuel, en el capítulo 17, en el versículo 45 en adelante. Podemos ver la historia que quizás tú ya las has oído sobre David se presenta enfrente del gigante Goliat para pelear contra él. Y mira, me encanta la declaración, la confesión de fe que David le dice a Goliat. Él fue específico en su oración. Él le pegó al blanco. Así es como debemos de ser específicos, declarando, presentando nuestras peticiones delante de Dios. Él estaba declarando ya la victoria, se la estaba diciendo a Goliat. Y Dios estaba respaldando porque él estaba hablando en fe. Él le dice a Goliat, dice, Jehová te entregará en mis manos, te venceré, cortaré la cabeza y daré hoy los cuerpos de los filisteos a las aves. Mira qué interesante aquí. Y si tú lees, vas allí a leer esos versículos, te vas a dar cuenta que así como David habló, así como David declaró, así como David oró, así se llevó a cabo. Dios respaldando las palabras habladas en fe por David. Ahora, mientras yo veía que el que le cortaría la cabeza, se dice en el libro de Génesis, en el capítulo 3, en el versículo 15, que los gigantes eran los hijos de la serpiente. Y mira, ¿cómo puedes deshacerte? ¿Cómo puedes destruir? ¿Cómo puedes matar una serpiente? ¿Qué tienes que hacer? Le tienes que cortar la cabeza. Y era simbólico lo que David estaba haciendo. Le estaba cortando la cabeza a su enemigo. Y nosotros, así como en este ejemplo de David, tenemos que ser específicos. Podemos ver en el libro de Juan, en el capítulo 5, en el versículo 6, Jesús se encuentra en el estanque de Bethesda y allí ve a un paralítico que ya tenía 38 años de enfermo. Jesús se acerca a él y le dice, ¿quieres ser sano? Mira, fíjate bien aquí. Jesús mismo le pregunta a este hombre enfermo, ¿quieres ser sano? Y el hombre le contesta, no tengo a nadie en quien me meta al estanque, al agua. Porque se dice que cuando venía el ángel, movía el agua en el estanque y la gente que se metía era sana. Pero eso no fue lo que Jesús le preguntó. Él le preguntó, ¿quieres ser sano? Jesús estaba hablando, preguntando algo directo. Y este hombre no le respondió. Jesús aún le dijo, levántate, toma tu lecho y anda. Al instante fue sano. Jesús fue específico, le dijo, levántate, toma tu lecho y anda. Al instante el hombre fue sano. Claro, él estaba gozoso, contento por el milagro que Jesús había hecho en él. Ahora, gracias a Dios que él usó su poquita fe y obedeció a la palabra que Jesús le dio, él puso su fe en acción. Se levantó cuando Jesús le dijo. Pero lo interesante es que en el versículo 14 podemos ver que Jesús halló a este hombre en el templo y le dijo, mira lo que Jesús le dice a este hombre que él había sanado. Dice, mira, has sido sanado, no peques más para que no te venga alguna cosa peor. A veces nosotros cuestionamos a Dios, ¿por qué Dios no nos sana? ¿Por qué Dios no nos responde? ¿Por qué Dios nos hace milagros? ¿Por qué Dios no tiene misericordia de nosotros? Pues déjame decirte, obviamente el pecado es un estorbo para nosotros recibir la bendición. Yo no estoy diciendo que toda persona que esté enferma es porque está llena de pecado. Yo no estoy diciendo eso, pero sí tenemos que examinarnos, tenemos que chequearnos, porque es, hay que examinarnos. Yo cuando he pasado por cosas, situación, inmediatamente yo me pongo a chequearme. Digo, Señor Espíritu Santo, revélame. Si hay algo en el nombre de Jesús, yo te pido que me reveles algo que yo me tenga que arrepentir, porque a veces tenemos malas actitudes, pensamientos, hablamos mal, nos sentimos mal, que celosos, que envidiosos, que lo que sea, guardando resentimiento contra las personas, que ofensas. Tenemos que tener un chequeo. Cuando está el pecado, le empezamos a abrir una puerta a Satanás y él empieza a tomar territorio. Y uno tiene que prontito, como dice el dicho, matar la araña antes de que la telaraña se haga más grande. Y aquí Jesús le está diciendo al hombre, no peques más. Entonces quiere decir que él estaba enfermo porque había pecado. Dice, pero ya no peques. Dice, para que no te venga alguna cosa peor. Es muy importante hacer las cosas como Dios nos dice en su palabra. Mira, si vemos en 2 de Crónicas capítulo 7 en el versículo 14, aquí Dios hablando dice, si se humillare mi pueblo sobre el cual mi nombre es invocado y oraren y buscaren mi rostro y se convirtieren de sus malos caminos, está hablando de pecado, entonces yo oiré de los cielos y perdonaré sus pecados y sanaré su tierra. Mira qué interesante aquí. Primerito está hablando de humillarnos. Tenemos que humillarnos delante de Dios, reconociendo que sin Él nada somos y sin Él nada podemos hacer, que Él es el Dios Todopoderoso. Al momento que Dios nos quite el oxígeno, dejamos de ser. A veces tomamos por alto la grandeza de Dios, su amor, su misericordia. Si estamos aquí es porque es Dios el que nos lo ha dado todo. Y sabes tú que Dios te ama, Él está interesado de tu vida, Él quiere que tú seas bendecido, Él quiere que tú crezcas grandemente, ¿verdad? En reconocer también de darle gracias. Tú quizás estás pasando por algo difícil en estos momentos, preocupaciones, tribulaciones, enfermedades, falta, escasez, y quizás te estás cuestionando, ¿dónde está Dios? Lo necesito, Dios no me ha escuchado, no, Dios no me hace mi milagro. Y sabes tú que el enemigo quiere que te olvides de todos los beneficios que Dios te ha dado. Dime tú, ¿acaso Dios no te salvó, no te perdonó? ¿Acaso Dios no te ha sanado en otras ocasiones? ¿Acaso Dios no te ha prosperado, no te ha bendecido, no te ha contestado en el pasado? ¿Acaso Dios no te ha hecho milagros en tu vida? Que hay razón para que tú le des gracias, así como dice Filipenses 4:6, que lo debemos de hacer con acción de gracias, dándole gracias a Dios por todas las bendiciones que Él nos ha dado en el pasado. Esa es una acción de fe, que es decir, Señor, así como me bendijiste y me sanaste y me contestaste mis peticiones en el pasado, así tengo la confianza, la creencia, mi Dios, la fe, que tú también me vas a contestar en esta ocasión, aunque no lo sienta, no lo vea, pero estoy creyendo, Señor, por eso de antemano te estoy dando gracias, que tú, Señor, me vas a responder. Hay que humillarnos. Y dice, hay que buscarlo. Y dice que hay que tornarnos de nuestros malos caminos. Está hablando del pecado, porque no somos seres perfectos. Aquí vivimos en este mundo donde hay mucha tentación, de mucha cosa a nuestro alrededor. Oye, hermano, pero hay que examinar nuestros corazones, que a veces creemos que andamos bien, pero tenemos

pecados y luego nos sanará. Mira qué interesante. ¿Qué dice aquí? ¿Qué es lo que va a hacer primero? Va a perdonar primero los pecados y luego va a sanar. Déjame repetirlo otra vez. Aquí dice bien claro, primero viene el perdón de pecado y luego viene la sanidad. Por eso tenemos que venir a Él buscándolo, ¿verdad? Arrepentidos de nuestros pecados, nuestras faltas, transgresiones, nuestras culpas, del Espíritu Santo dentro de nosotros. Ahí está vocecita que nos dice, hey, aquí estás mal. Hace un chequeo, hay que obedecerle, hay que rendirnos y arrepentirnos y pedirle al Señor que Él nos perdone. ¿Sabe por qué es muy importante? Porque el libro de Proverbios en el capítulo 28, en el versículo 13, dice, el que encubre sus pecados jamás prosperará. Mira, la prosperidad no es nomás financiera. Es una bendición estar sano, es una bendición vivir en paz con nuestra familia, nuestro matrimonio, con nuestros hijos, con el vecino. Es una bendición, es una prosperidad tener un buen trabajo con buen pago, buenos beneficios, buenos compañeros, buenos patrones. Esa es una prosperidad, pero aquí dice, el que encubre sus pecados jamás prosperará. En cualquier área de tu vida tú quieres prosperar, mira lo que tienes que hacer. Dice más, el que los confiesa y se aparta alcanzará misericordia. Queremos la misericordia de Dios, queremos que Dios se mueva en nuestras vidas. Es muy importante que nosotros hagamos las cosas como Dios dice. Te voy a dar otro ejemplo de ser específicos, de dirigir la oración, la petición específicamente delante de Dios. Yo he aprendido en mi vida cristiana, porque Dios me enseñó que todo lo que Él hizo en el mundo fue creado por su palabra, que dice en el principio, nos dice que sea la luz y fue la luz. Como Dios nos crió a nosotros a su imagen y semejanza, nosotros también tenemos que declarar la palabra. Andaba con un dolor de pierna y me molestaba mucho mi pierna y andaba y después dije, ¿por qué ando aguantando este dolor? En el nombre de Jesús le empecé a hablar a mi pierna, le empecé a hablar a mis nervios, mis músculos, mis venas, mis tendones, mis ligamentos, los huesos, las coyunturas. Reprendí toda inflamación, todo golpe, toda trauma, toda herida, cualquier cosa que quizás a veces uno va caminando y se te ve el pie y ni cuenta te das. Y yo empecé a orar por mi pierna y declarando que por las llagas de Jesús yo soy sanada. Yo le ordenaba a mi pierna que se quitara todo dolor, toda molestia, y empecé a moverla en el nombre de Jesús y empecé a darle gracias, Señor, porque por las llagas de Jesús yo ya soy sanada, porque el herido fue por nuestras rebeliones, molido por nuestros pecados, el castigo de nuestra paz fue sobre Él y por su llaga yo ya soy sanada. Te doy gracias, Señor, porque es lo que me dice en Isaías 53, yo declarando la palabra del Señor, y tu palabra dice, Señor, que ninguna plaga tocará mi morada, sea lo que sea, declarando la palabra de Dios, pero siendo específica en mi oración. Te voy a dar un ejemplo en el libro de Mateo, en el capítulo 17, en el versículo 20. Este es de Jesús mismo. Jesús mismo dando ejemplo de esto, porque es importante declarar la palabra. Antes de que te dé ese versículo, déjame darte lo que dice claramente en el libro de Marcos, en el capítulo 11, en el versículo 23 al 24. Dice, porque de cierto os digo que cualquiera que dijere a este monte, quítate y échate en el mar, y no dudar en su corazón, sino creer que será hecho lo que dice, lo que diga le será hecho. Da, fíjate muy bien aquí. Dice, cualquiera, tú eres un cualquiera, yo soy cualquiera. Dice, cualquiera que dijere a este monte, no dice el que dijere al monte, ¿verdad que no? Porque podría ser cualquier monte, ¿a cuál monte? ¿El monte al sur, al este, al norte, al oeste? ¿A cuál monte? Monte significa problema, dificultad, escasez, falta, enfermedad. Ese es el monte, pero dice a este monte, fíjate lo que dice, a este monte. Entonces tenemos que ser específicos, que tú lo dices, le dices, quítate y échate en el mar, y no dudar en su corazón, sino que creeré que será hecho lo que dice. Te fijas ahí, hablando la palabra, declarándola, lo que dice.

0: diga le será hecho lo que tú digas. ¿Por qué? Porque en el libro de Proverbios, en el capítulo 18, en el versículo 21, dice que la muerte y la vida están en el poder de la lengua. Dice, y aquellos que la aman comerán de ella. Mira, yo de mi abuelita paterna era una de estas personas que tú no le podías decir que estabas dolor de cabeza porque ella competía. Y decía, uy, yo traigo, no, si yo tengo, si tú le decías, ay, empecé con un dolor de cabeza, uy, ya tengo una semana con el dolor de cabeza y luego me duele la rodilla y que la espalda, oye, agarraba la lista como que le encantaba estar enferma, estaba en competencia, no le podías decir tú que tú te sentías enferma porque ella estaba más enferma que tú. Y entonces yo una vez platicándole y le di compartir de la palabra del Señor y me dice, ay, pues yo no creo eso. Le digo, no, pues está bien, le digo, porque ese es un principio bíblico, porque la palabra de Dios dice, si puedes creer, para el que cree, todo le es posible, pero como usted no puede creer que Dios la puede sanar, usted no tiene que estar enferma, y además como que le encantaba, porque le gustaba que la gente la compadeciera, que, ay, pobrecita de ti, pues vete a descansar, a dormir, hay personas que les encanta. Yo no sé por qué, pero les encanta estar enfermos. Pues no sé si es porque se escapan, yo creo, de cosas. Me acuerdo que oí de una hermana que estaba enferma y vinieron todos los de la iglesia a ayudarle y todo. Y entonces le dijeron que pues que iban a orar por ella para que Dios la sanara también. Y dice, no, no, no, no. Dice, porque me gusta que, mira, me han venido a lavar los trastes, a lavar la ropa, le andaban limpiando la casa y ella ya no quería que ser sana porque así pues tenía que venir a ayudarla. Hermano, a veces las personas no se entienden, no sé por qué son así, pero mira, tenemos que ser específicos. Jesús dijo, dile a este monte, dile a esta enfermedad, nombra la enfermedad, nombra el problema. Si hay una adicción y hay problema, lo que sea, falta, escasez, tú nómbralo y tú háblale y declara la palabra del Señor. Jesucristo dice en Mateo 17, 20 aquí, cuando le trajeron un lunático a los discípulos, ellos oraron por él, pero él no fue libre. El padre de este muchacho viene y le dice a Jesús, traje a mi hijo endemoniado con estos tus discípulos, pero no lo sanaron. Y Jesús les dijo, tráiganmelo acá. Jesús sanó, lo sanó. Y luego los discípulos vienen y le preguntan a Jesús, ¿por qué nosotros no pudimos echarlo fuera? Y Jesús les dice, por vuestra poca fe. Porque de cierto os digo que si tuvieres fe de un grano de mostaza, mira, Dios honra fe del tamaño de una mostaza, no demanda tanto de nosotros. Dice, si dijeres a este monte, mira, otra vez está siendo específico, a este monte, pásate de aquí allá y se pasará y nada os será imposible. A este monte, a esta enfermedad, a este mal espíritu, a esta adicción. Tú tienes que ser específico. Y aquí Jesucristo les está diciendo y no está demandando mucha fe. Su palabra dice que sin fe es imposible agradar a Dios. Con poquita fe, tú empiezas a creerle a Dios. No importa cómo se vea tu situación, no importa cómo parezca que no vas a poder salir de donde estás. Dios. Allí en tu valle, en tu problema, en tu dificultad, Dios empieza a obrar las cosas para tu bien. Mira, nosotros tuvimos una experiencia, mis padres y nosotros todos somos estadounidenses, nacimos aquí en Estados Unidos y mi padre educado, veterano, pero él nos llevaba al norte en los veranos para que aprendiéramos a trabajar, para que nosotros aprendiéramos que si no estudiábamos, si no buscábamos una profesión, íbamos a andar trabajando así duramente. Estando en el estado de Minnesota, fuimos al desaige del Ejote y eran los surcos de una mía de lejos. Y cuando vimos a la entrada del surco, ah, no, pues no tiene mucha hierba, está bien, esto prontito la vamos a acabar, quizás para mediodía, la melga estaba grande. Los surcos de una mía de lejos y empezamos, íbamos volando, asadoneando. De repente que caemos así en un vallecito donde estaba lleno de hierba. Ay, no, a eso nos detuvo. Ya nos queríamos dar por vencidos, ya queríamos aventar el asadón. Llegó el patrón y dice, ¿cómo van? Le dije, pues veníamos volando, creíamos que íbamos a acabar, pero aquí con tanta hierba no sé cómo le vamos a hacer. Y él se rió y dijo, sí, así pensaba, por eso vine a checarlo. Dijo, pero déjame decirte, este valle aquí, dice, donde está todo esto, entre hierba y todo, dijo, sabes que aquí recibo las mejores cosechas. Y el Señor al momento me habló y me dijo que aun cuando andamos a veces en problemas, en dificultades, que parece que no encontramos la salida, que así vamos a aventar el asadón y decir, hasta aquí me rindo, ya no sigo adelante. Pero sabes tú que aun en medio de eso, Dios está obrando, Dios está allí a tu lado, Él no te deja, Él no te desampara, así es que no te des por vencido, Dios obra todas las cosas para bien. Y sabes tú que Dios nos bendijo, ahí entre toda esa hierbería, dijo el patrón, les voy a pagar más, dijo, porque yo sé que esto es una área difícil. Si tú sigues adelante firme, creyendo en fe, confiando al Señor, Él te va a bendecir, Él te va a recompensar. No te des por rendido. Dios tiene el poder para hacer lo imposible posible. Tú dale gracias por todo lo que Él ha hecho y por lo que Él hará por tu vida. Dios está allí, no te rindas. Y vas a ver que el Señor siempre obra las cosas para nuestro bien. Podemos ver en otra ocasión que Jesús mismo dijo en el capítulo 21 del versículo 21, donde aquí que él había maldecido la higuera, y luego aquí los discípulos se quedaron sorprendidos y Jesús le dijo, si tuvieres fe y no dudares, no dice, y dijeres a este monte, quítate y échate en el mar, será hecho. ¿Por qué? Porque para Dios no hay nada imposible. Otra vez dice, a este monte, es específico, no aquel monte, al otro monte, no, dice a este, hablando de exactamente esta necesidad. Esto es lo que Dios está hablando. No voy a poder terminar esta predicación en esta vez, pero estate al tanto porque voy a seguir con la segunda parte en la siguiente programación. Pero yo te invito a aquel que no conoce a Cristo, que vengas a Él. Él tiene la respuesta. Hermano, hermana, amigo, amiga, no te desanimes. Dios está contigo. Él te ama. Él quiere lo mejor para tu vida. Señor Dios y Padre, yo te pido que bendigas al radio escucha. Bendícelo, guárdelo y cuídelo. Ser con ellos, Señor. Bendice tu entrar, su salir, su acostar, su levantar. Bendice la obra de sus manos. Bendice al padre en el trabajo, a la madre en el hogar o en el trabajo, a sus hijos en la escuela. Señor, que tú ordenes sus pasos. Dirígelos, sana el cuerpo enfermo en el nombre de Jesús. Los dejo con la bendición de Dios Padre, Dios Hijo y Dios Espíritu Santo en el nombre de Cristo. Amén.
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Buenas tardes, aleluya. Mi nombre es Pastor Kim Moore. Estamos aquí para ministrar a ustedes la palabra de Dios. Este programa se llama Palabra de Vida. Ya sabemos, o tenés que saber, que hay poder, que hay vida en la palabra de Dios. Si usted no sabe eso, no está enterado de esta realidad, entonces estás en el programa correcta. Es en el siguiente 30 minutos, porque vamos a ministrar vida y poder de la misma palabra de Dios junto con el Espíritu Santo para ti, para levantar tu vida y decir, ojalá que sí, hombre de Dios, porque este día fue muy difícil para mí. O tengo muchos problemas en mi vida. Fíjate, tengo un dolor en mi cuerpo. Tengo algunas situaciones un poco difíciles. Pues Dios es aquí para ti, en el nombre de Cristo Jesús. Dice, pues, ¿por qué dices Dios lleva solamente cuando usted llega? Eso es muy, es soberbia, ¿no? O sea, no, nada más es fe en la palabra de Dios. Aleluya. En Dios hay poder. En Dios hay soluciones. De hecho, Él es nuestra solución. Aleluya. En Dios hay sabiduría. De hecho, Dios es sabiduría. Aleluya. Nada más tenemos que reconocer esta realidad y recibir su provisión espiritual para nosotros en este momento. Vamos a orar un momento antes de entramos a la palabra de Dios. Padre, muchas gracias de Dios, Señor, que tú eres presente con nosotros, cada uno de nosotros, los que te conoce como Señor y Salvador, y los que no, Señor, esa es su introducción a Jesucristo como Señor y Salvador. Fíjate muy bien, tal vez usted no conoce a Cristo como tu Señor y Salvador, pues hoy es tu día. Nada más usted tiene que reconocer que, ¿sabes qué? Yo necesito un Salvador. Yo necesito, abra mi corazón, porque mi vida realmente sin Dios es un caos. No hay dirección, no hay soluciones. Yo necesito a Cristo en mi vida. Fíjate, Cristo murió por ti, por todos nosotros, llevando nuestro pecado. Aleluya. Pero después, el tercer día, aleluya, por el poder del Espíritu Santo, Él resucitó de los muertos, ahora sí vive y listo para recibir a usted en la familia de Dios una vez que usted confía en Él como tu Señor y otra vez tu Salvador. Si está listo para hacer eso el día de hoy, vamos a dar a Dios una oportunidad. ¿Por qué no? Dar una oportunidad de transformar su vida diariamente con su poder. Aleluya, es excelente decisión. Si quieres hacer eso conmigo, vamos a orar un momento. Nada más repite esas palabras, pero en fe, con todo corazón. No hay palabras mágicas, no, no, no. Es palabras que tú puedes decir como un tipo de oración a Dios, expresando tu fe en Jesús como Señor y Salvador. Entonces, repite esas palabras conmigo con todo su corazón. Señor Dios, abre tu boca, dile, Señor Dios, reconozco que soy pecador y que necesito un Salvador. Gloria a Dios. Señor Jesús, di conmigo, Señor Jesús, creo que viniste como el Salvador del mundo. Creo que moriste por mis pecados, pero que resucitaste como Salvador. Ahora sí, hoy te entrego mi vida y mi corazón. Perdóname todos los pecados y lávame con tu sangre. Declaro que desde este día y adelante soy creyente. Así que, Hijo de Dios, declaro públicamente que Jesús es mi Señor y Salvador. Gracias. Amén. Aleluya. Si oraste conmigo, terminando el programa, yo quiero orar por ti personalmente, por teléfono. Llámanos, determina después del programa, 956-968-7777. Si estás aquí en los Estados Unidos, si estás en México, 001-956-968-7777 para hablamos un momento y orar por usted. Gloria a Dios, porque eso es parte de
nuestra visión como programa. Y número uno, lo que Dios puso en mi corazón, hay tres cosas que repetirlos casi cada semana. Número uno es buscar y salvar los perdidos. O sea, ya como ya terminamos de hace un segundo, ¿no? Entonces, la gente que no conoce a Cristo como Señor y Salvador, recíbelos. O sea, proclamarle evangelio a ellos para que puedan entrar al cuerpo de Cristo. Número dos, lo que Dios puso en mi corazón es de ministrar sanidad. Fíjate, fe, esperanza y amor a la gente. Es lo que la gente necesita recibir. Número tres, de aumentar nuestra base de socios de oración. ¿Qué es eso? ¿Cómo decimos eso? Pues cada semana nosotros predicamos, ministramos la palabra de Dios a ustedes. Pero también queremos, hay gente que quiere participar, como conectar, vamos a decir, a este ministerio. ¿Okay? La gente quiere orar por nosotros. La gente quiere un conexión un poco más allá con este programa, más que el programa de radio. Así que lo que hacemos es cada mes ponemos un contacto con nuestros socios a través de una carta que yo personalmente voy a escribir a ustedes cada mes. Y ofrecer la oportunidad que ustedes orar por nosotros, un socio de oración. Si está interesado en eso, fíjate muy bien, nada más llámanos, de hecho no llamada, por favor, nada más envíame un texto, un mensaje de texto con la palabra oración, nada más, a mi teléfono celular que te voy a entregar, ¿sí? Oración. Entonces, el número que tú puedes marcar o mandar un texto es 956-467-9863. 956-467-9863. Si quieres conectar a este ministerio y recibir una carta cada mes de parte de un servidor y una bendición con una revelación, lo que Dios puso en mi corazón cada mes, mándame un texto con nada más la palabra oración, ¿sí? A 956-467-9863. Y ya después, cada mes, usted va a recibir un mensaje de parte de un servidor. Y yo también voy a tener un compromiso, pues, de orar por ustedes también. Amén. Gloria a Dios. Ahora sí, vamos a entrar en la palabra que Dios puso en mi corazón el día de hoy. Lo que estuvo predicando, de hecho, hace algunas semanas en la iglesia International Faith Center, te voy a decir más información sobre esta iglesia en unos pocos minutos, pero la palabra llegó muy, muy fuerte en mi corazón, es como la palabra de Dios, tiene el poder de cambiar tu vida. O sea, la palabra puede cambiar tu vida. Mucha gente, muchos creyentes desconocen que la palabra de Dios puede transformar a cualquier persona, escucha muy bien, cualquier persona, situación o cosa cuando se aplica con fe. Una vez más, ¿qué dijo, hermano? Yo dijo, muchos creyentes, cristianos, gente que confía en Dios como hijos de Dios, desconocen que la palabra de Dios puede transformar a cualquier persona, situación o cosa cuando se aplica con fe. O sea, la palabra de Dios. Hay poder en la palabra de Dios. Fíjate muy bien, la Biblia dice muchas cosas sobre el mismo palabra. Un verso en particular encontramos en 2 Samuel, capítulo 22 y verso 31. Dice la Biblia, en cuanto a Dios, su camino es perfecto. Gloria a Dios. O sea, no hay nada en Dios equivocado, vamos a decir, que no hay errores. O sea, Dios no existe un error. Número uno, en criando usted, que usted tiene la oportunidad aquí de vivir aquí en la tierra, y tampoco, obviamente, no hay ningún problema ni error en el camino de Dios, o sea, en Cristo que tenemos que tomar. No hay ningún error. O sea, si hay un error, los errores o los problemas, vamos a decir, el error o problema es con nosotros.
Pero Dios es perfecto. Dice en la Biblia, una vez más, en cuanto a Dios, su camino es perfecto. Gloria a Dios. El camino que tenemos que tomar, la dirección que tenemos que seguir en Cristo Jesús, dice la Biblia, es perfecto. Es una palabra muy fuerte, ¿no? Continuamos, dice, la palabra del Señor es probada. Aleluya. Él es escudo para todos los que confía en Él. Entonces, también la palabra de Dios es probada, dice la palabra de Dios. Entonces, sí va a funcionar bajo cualquier situación, o sea, cualquier circunstancia que usted se enfrente en este momento. La palabra de Dios tiene el poder, habilidad, aleluya, de cambiar esa situación. O sea, la palabra de Dios es más fuerte de lo que está enfrente de ti. Cuando es algo negativo, algo fuera de la voluntad de Dios, algo fuera del plan de Dios para tu vida, la palabra de Dios tiene la capacidad de cambiar la situación afuera, enfrente de ti, incluso cambiando su propia vida, cuál es lo más importante en los ojos de Dios. Gloria a Dios. ¿Dónde está, hermano? En 2 Samuel, capítulo 22, verso 31, apúntalo, porque es muy importante. Entonces, esa es la base para lo que Dios puso en mi corazón. La palabra puede cambiar tu vida. Nosotros, como hijos, hijas de Dios, tenemos que tener un fuerte deseo para cambiar, para crecer, para ser más y más como Cristo, cuál es nuestro Señor y Salvador. ¿Quién dice amén? Ese es nuestro deseo. Deben ser su deseo. O sea, lo que tú quieres más que todo en este vida. Yo quiero ser como Cristo, ¿sí? Si eso realmente no es tu meta, tú tienes que cambiar sus metas, o sea, tú tienes que cambiar su manera de pensar, porque realmente es lo que Dios está pidiendo, exige de nosotros, de nuestra parte. Gloria a Dios. La palabra, fíjate bien, es lo que va a ayudarnos de cumplir la meta que Dios quiere poner en tu corazón. El ser como Cristo en todos los áreas, aspectos de la vida. La palabra es lo que, obviamente, el poder del Espíritu Santo, ¿no? La gracia de Dios, ¿no? La misericordia de Dios, claro que sí. Pero encontramos o conocemos o entendemos esos aspectos de Dios a través de su palabra. Es importante, es la base de la vida, es como una mapa de la vida que nosotros tenemos que recibir y depositar en nuestras mentes y corazones para que podamos caminar con Dios, ¿sí? O sea, mano a mano, vamos a decir, o sea, no peleando con Él, pero nuestra mano en su mano, eso es lo que estamos hablando. Entonces, eso es posible, fíjate en la palabra de Dios. Lo que estamos diciendo es posible porque la palabra de Dios trae luz, es muy importante la palabra, o comprensión a los lugares oscuros de tu vida. Una vez más, eso es posible. O sea, nosotros podemos llegar a nuestros destinos en Cristo a través de la palabra. ¿Por qué? Eso es posible porque la palabra de Dios trae luz o comprensión a los lugares oscuros de tu vida, los lugares más allá, o sea, de no hay luz, no hay entendimiento, no hay sabiduría, o sea, hay un caos en esta parte de tu vida, ¿sí? Pueden ser en su salud o en sus finanzas o en su matrimonio, pues hay soluciones. Hay respuestas en Dios, específicamente en la palabra de Dios. Hay respuestas en Cristo. La luz que Dios está hablando tiene que llegar a su mente y su corazón. Por eso tenemos que renovar nuestras mentes a través de la palabra de Dios. Pero en tu mente, en tu corazón, o sea, a tu interior primero. Es lo que Dios está enseñando, o Dios está, su meta, su enfoque en este momento, vamos a decirlo así, es nuestro interior, para que ya después podamos ver cambios en nuestro exterior.
o sea, exteriormente, ya en su vida, ya en tus finanzas, ya en su salud, en su manera de comportar en la vida, hay cambios que la gente puede ver, pero eso deben que empezar desde su interior. O sea, nosotros no podemos decir, pues yo voy a ser la mejor persona que es posible, porque yo puedo. O sea, no es así. Es a través nada más la gracia de Dios, el poder de Dios y la palabra de Dios. Así que muchos no saben que a través del poder del Espíritu Santo, caminando arriba de la palabra de Dios, todo es posible. ¿Sí? Es el poder de Dios. No es porque tú eres grande, porque tú eres perfecto, porque tú eres una buena persona. Ojalá que todo eso es cierto, que usted es muy buena gente, todo eso, excelente. Pero realmente, nada es bueno fuera de Jesús. Nosotros necesitamos Cristo en la vida para hacer cambios necesarios diariamente. Por eso necesitamos la palabra.

Recibo un mensaje como este los domingos a las 11 en la mañana, pues eso tal vez es el lugar para ti. Nosotros tenemos servicios en la dirección 3705 San Gerardo en Mission, Texas. 3705 San Gerardo en Mission, Texas. Todos los domingos a las 11 en la mañana. International Faith Center, una iglesia establecida para la gloria de Dios. Estamos hablando de este mensaje que Dios puso en mi corazón. La palabra puede cambiar tu vida. Entonces, una cosa estamos diciendo, que la palabra trae luz. La luz te da, fíjate muy bien, la capacidad de saber a dónde tienes que ir. ¿Sí? O sea, en la noche estamos manejando, ¿qué hacemos? Prendamos las luces, o sea, la luz de su auto, porque tú necesitas ver a dónde vas. Es lo mismo en la vida, aunque mucha gente no lo sabe. Es a través de la palabra de Dios, la palabra tiene luz de darnos la capacidad de saber a dónde tienes que ir. O sea, cuál es, qué es, cómo los planes son los planes de Dios para mí. Como hijo, hija de Dios, mi vida no es nada más una vida de obscuridad, una vida sin dirección, una vida sin gozo o paz. No, eso no es el plan de Dios para ti, para un servidor, para nosotros, o por los hijos de Dios. No, la palabra de Dios tiene luz, que nos da la capacidad de saber a dónde tienes que ir. Ya sabes, o sea, que dónde estás en este momento no es dónde quieres estar, ¿verdad? O sea, ya sabemos ese, la situación que tengo en este momento no es mi destino. Ojalá que eso no es lo que Dios tiene para mí. Pues muy seguro en tu corazón que eso no es. Si tu vida es llena de negatividad y problemas en ese sentido, de causado tal vez por su propia falta de conocimiento y sabiduría, pues eso no es tu destino. Hay gracia por este tipo de vida, obviamente gracias a Dios, sí, pero hay ingredientes, hay herramientas, hay luz, hay poder en cual Dios tiene que nos permite de cambiar, de salir de este tipo de vida. En donde siente usted que está atrapado, como soy en una cárcel espiritual o no sé cómo explicarlo. O sea, eso no es el plan de Dios. Hay mucha gente que tiene mucha ansiedad, hay gente que tiene mucho miedo en sus vidas. Eso no viene de Dios. No es el plan de Dios. Pues yo pienso que este tipo de cosas es muy común. Eso, sí, es muy común. Hay mucha gente que está sufriendo de eso, pero eso no significa que es la voluntad, el plan de Dios para ti. No, Dios es un Dios de fe. Dios es un Dios de paz. ¿Qué dice la Biblia? Jesús es nuestro príncipe de paz. Gloria a Dios. Ese es el plan de Dios para ti. Ahora sí, hay muchas situaciones, problemas en la vida que pueden de repente llegar a su puerta, a su vida. Pero eso no decir que ya tú tienes que vivir así los restos de los días de tu vida. No, Dios es un Dios que nos ayuda de escapar, de salir de esas situaciones. Aleluya. Y nos da instrucciones. ¿A través de qué? La palabra de Dios, de cómo podemos hacerlo. Así que la palabra de Dios es un tipo de mapa de vida que nosotros necesitamos como hijos o hijas de Dios. En recibiendo, leyendo la mapa, ya abrimos esa, sí, eso es donde vamos. Eso es nuestro destino. Eso es lo que Dios tiene para mí en ese momento. Hace muchos años atrás, yo fui a México manejando por la primera vez a Torreón, Coahuila. Fíjate muy bien. O sea, con una promesa de Dios en mi corazón, en mi vida. Y ya manejando mi auto por la primera vez a México, o sea, ya fui varias veces, muchas veces antes de eso, pero siempre en avión. O sea, ya en Dallas, Texas, en este momento estaba viviendo ahí, a la Ciudad de México, a Torreón, Coahuila, o Guadalajara, o Monterrey, o varios lugares, ¿no? En todo el país de México, ministrando la palabra de Dios. Pero ya después, ya tuve un plan de parte de Dios de vivir ahí un tiempecito en Torreón, Coahuila, que eran muchos años, ¿no? Pero llegando, manejando,
Y eso antes

En ese tiempo era antes que realmente conocimos muy bien los GPS, ¿no? Y todo eso. Entonces yo tuve una mapa, nada más de papel, o sea, para navegar, para llegar a donde exactamente fue el plan de Dios para mí en Torreón, Coahuila, en esos días. Pero tuve una mapa, gracias a Dios, porque sin la mapa, Dios mío, ¿qué voy a hacer, no? Entonces, es lo mismo en este día en la vida. Nosotros necesitamos una mapa, necesitamos la palabra de Dios, necesitamos visión de Dios, una guía, obviamente el Espíritu Santo de ayudarnos, de navegar en esta vida al destino planear de parte de Dios nuestro Padre. ¿Quién dice amén? Aleluya. Así que necesitamos la palabra de Dios. Dice la Biblia, fíjate muy bien esos versículos, son muy importantes. En Salmos 119, verso 130, dice la Biblia, la entrada de sus palabras da luz. La entrada de tus palabras da luz, da entendimiento a los sencillos, dice la palabra de Dios. Entonces, pero fíjate muy bien, tenemos que permitir la palabra de Dios ¿de qué? De entrar. ¿A qué? A tu vida, ¿no? Pero a tu mente y tu corazón. Ojalá en el día de hoy ese mensaje está llegando a su punto, a su mente, a su corazón. Aleluya, está entrando, ¿qué? Luz en tu vida. Es decir, hay esperanza. Fíjate, hay fe en Cristo, hay amor en Dios o de Dios para mí, para ayudarme de cambiar, de ser más y más como Cristo todos los días, de llegar a mi destino en Cristo, de descubrir mi destino en Cristo. Hay habilidad, hay herramientas. Uno de ellos es la palabra de Dios. La entrada de sus palabras da luz, da entendimiento a los sencillos, dice la Biblia. También en Salmos 119, en el mismo Salmos, dice en el verso 105, tu palabra es una lámpara a mis pies. Gloria a Dios. Aleluya. Tu palabra, sí, la palabra de Dios es una lámpara a mis pies y una luz en mi camino. Gloria a Dios. Entonces, hay lámpara, la palabra lámpara, y la palabra luz, y la palabra entendimiento. Si lo que Dios está hablando, si nosotros tenemos que entender. Lo que pasa es cuando nosotros recibimos esta luz, este entendimiento, recibimos fe. O sea, nuestra fe aumenta para podemos recibir la palabra y así que aplicar la palabra a nuestras vidas. Ah, sí, la palabra. Y me da luz, me da entendimiento. Así que yo voy a escuchar la palabra. Por ejemplo, en un servidor, yo voy a leer la Biblia. Yo voy a pedir que Dios abra mis ojos, mi mente, mi corazón, para que cuando lea la Biblia, entienda lo que Dios está diciendo a mí a través de la ayuda del Espíritu Santo. La palabra de Dios puede cambiar su vida. Pero fíjate, si tú no abre tu Biblia, si no haces el esfuerzo de asistir los domingos, escuchar la palabra de Dios, aleluya, pues ya no hay solución. O sea, aunque ya la solución que usted necesita está ahí enfrente de ti, si usted no aprovecha, pues no, tu vida no va a cambiar para nada. Tu vida está peor, o sea, más y más, o sea, en caos y confusión y problemática sin Dios y sin su palabra. Hay mucha gente que sí, confía en Cristo como Señor y Salvador, ya tienes años en Cristo, pero no está creciendo en la palabra de Dios. Sus vidas no están cambiando, no hay victoria en su vida. Eso es porque falta de la palabra. Dice la Biblia, mi gente fue destruida por falta de conocimiento. ¿De qué? De la palabra de Dios. Que estamos hablando de esta luz, de este poder que está entre la palabra para empezar a cambiar nuestras vidas. Fíjate, no tenemos mucho tiempo, más, unos pocos minutos en este programa, pero quiero dar un ejemplo bíblico de esta aplicación que estamos hablando. Es que una vez en el Antiguo Testamento, Moisés estuvo recordando a los hijos de Israel cómo Dios los había liberado mediante su palabra, incluso en tiempos difíciles, a los había llevado a la tierra prometida. Entonces,
tiempos difíciles, ese sueño como algo, a lo mejor que está enfrentando usted en ese momento, ¿no? Tiempos difíciles, pero Dios está diciendo, te voy a sacar ustedes de este tiempo difícil y mi meta es de llevar ustedes a la tierra prometida. Moisés estaba diciendo a ellos el vehículo, fíjate muy bien, el instrumento que Dios está usando para llevar usted de donde estás en este momento a su plan, a su destino, es la palabra de Dios. Y hay Dios, si usted está en fe, si usted está en obediencia, ¿a qué? A la palabra de Dios, que sale de la boca de Dios. Pues ya Dios tiene la capacidad de hacer milagros, tiene la capacidad de hacer lo que es necesaria para cumplir su palabra. Porque hay muchas promesas en la Biblia. Promesas son parte de la palabra de Dios. Hay conceptos bíblicos que tenemos que entender, ¿sí? Hay promesas también en la Biblia. La Biblia tiene muchísimas promesas en el Antiguo Testamento, en el Nuevo Testamento, para nosotros el día de hoy. Así que las promesas de Dios, Dios es un Dios que cumple sus promesas, que cumple su palabra. Pero nosotros tenemos que poner nuestra fe y confianza en Dios a través de la palabra de Dios. ¿Quién dice amén? Esa es la clave, es muy importante. No es algo complicado, no es algo que nosotros no podemos hacer. No, podemos hacer. Acercamos a nuestro Dios, aleluya, por su gracia, por su misericordia, sí. Pero ya después recibiendo conocimiento, sabiduría a través de la palabra de Dios. Entonces, Moisés está declarando eso a ellos y encontramos algo más específico en Deuteronomio, capítulo 4, en verso 36, donde dice Moisés a ellos, dice, desde el cielo te hizo oír su voz, ¿sí? Desde el cielo, Dios hablando contigo, para instruirte. Fíjate, Dios quiere hablar contigo, conmigo, con nosotros, para darnos instrucciones. O sea, nosotros ya no sabemos exactamente qué vamos a hacer o qué tenemos que hacer sin Dios, sin la luz de Dios. A lo mejor tú pueden pensar que eso fue un buen día. Pues si era muy buena, fíjate muy bien, este día viene de llegó de Dios a su mente, a su corazón. Entonces dice Moisés de oír su voz para instruirte. Y en la tierra te mostró su gran fuego. Y oíste sus palabras desde el fuego. Fíjate, o sea, Dios estaba guiando a ellos con una nube en el día y fuego en la noche. En un tiempo muy difícil para ellos. En un tiempo en el desierto. En un tiempo donde no era provisión en el natural para ellos. No era, o sea, hay oportunidades de trabajar y hay muchos, un futuro brillante. Todo. No, era un desierto. Ellos estaban cruzando un lugar en el camino a la tierra prometida. Pero durante este tiempo, Dios fue fiel a ellos a través de la nube, el fuego, y llegan las instrucciones de Dios, llega la provisión de Dios para ellos. Tal vez en tu vida, en este momento, es momentos difíciles. No sabe qué vas a hacer mañana o hoy o en una hora. Tal vez hay problemas, hay situaciones, hay pobreza, hay enfermedades. Pues Dios es aquí para ti. Llega la palabra de Dios el día de hoy para ti. Aleluya. Diciendo que Jesús es el camino. Gloria a Dios. Él es la verdad. Aleluya al Padre. Entonces nosotros en día de hoy recibimos su apoyo. Aleluya en fe. Vamos a orar terminando el programa en día de hoy. Padre, muchas gracias por cada persona que está escuchando este programa en día de hoy. Declaramos la bendición tuya, Señor, sobre sus vidas. Aleluya. Que tú eres fiel y grande, Señor. Tu provisión, tu gracia, sabiduría, sea en manifestación, Señor, para ellos hoy y adelante, en el nombre de Cristo Jesús. Soy Pastor Kim Moore, esa es Palabra de Vida. Estamos aquí con ustedes todos los miércoles de 5 a 6 para bendecirte con la Palabra de Dios. Nos vemos el siguiente miércoles. Aleluya. Amén. Bye, bye.

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Si usted necesita oración, querido hermano, hermana, necesitas de oración, llámale. El pastor estará de 5 a 10 minutos más en la zona de teléfonos para orar por su petición. Puede marcarle ya para oración.

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1: Son las 6:07 p.m, 6:07 p.m. Así es, querido hermano, hermana, la línea está abierta para que usted empiece a marcar y solicitar los cantos, las melodías que desean escuchar a esta hora de la tarde. Bendiciones para todo el pueblo amado de nuestro Dios que nos acompaña ya por ahí en casita, llegando de sus trabajos, de sus actividades de haber realizado el día de hoy, miércoles 16 de septiembre del 2026. Iniciando, saludos y complacencias aquí en Radio Vida. Líneas abiertas para que usted empiece a marcar.

Ya son las 6 de la tarde con 17 minutos, 6 con 17 minutos. Escuchamos al grupo Bará cantando el tema titulado Tú Eres Rey, y también la hermana Christy de Clario. Avanzamos con más música. Vamos a mandar el siguiente saludo de cumpleaños, porque hoy está de manteles largos. Génesis está de manteles largos acá en la ciudad de Donna, Texas, de parte de la hermana Rosario, que nos están llamando en esta tarde para felicitarle en este día muy especial. Hoy está cumpliendo un año más de vida, hoy 16 de septiembre. Le saludamos a Génesis, que hoy está cumpliendo un año más de vida. Que Dios te siga bendiciendo en todas las áreas de tu vida. Y dice la palabra de Dios, Génesis, acuérdate de tu Creador en los días de tu juventud. Que Dios te bendiga, que Dios te guarde y adelante en el camino de nuestro Dios, porque Dios tiene un cuidado especial para ti. Así es que te dedicamos esta selección, Cuando tú naciste, con Oscar Medina.

0: Bendiciones, mis hermanos. Dios es bueno y sé que muchos de nosotros podemos decir que es cierto. 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Le agradezco muchísimo por atender este llamado. Gracias. Muchas gracias.
1: Ya son las 6:24, 6:24. Saludando a mi hermana Francisca Lozano de aquí de la ciudad de West Laco, Texas. Vaya un saludo para allí para toda su familia. Les saludo con esta selección, Eloy Bernal cantando Que se mueva con Eloy Bernal.

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Ya son las 6:37 PM, 6:37 PM. Avanzamos con más música. Vamos a complacer a mi hermana María Martínez, que nos llamó de Matamoros. Ella nos ha pedido esta selección con el hermano Javier Morina cantando el tema titulado La Dulce Presencia, con Javier Molina, a través de Radio Vida.

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1: El Espíritu Santo sobre la iglesia se va.
2: Ya son las 6 de la tarde con 42 minutos, 6 con 42 minutos, hora central. Bendiciones para todos mis hermanos en ambos lados de la frontera. Ya hasta donde está llegando nuestra señal en estos momentos, tanto en la República Mexicana, acá en los Estados Unidos, en Texas, donde quiera que usted esté en sintonía de Radio Vida, le saludamos. Gracias por acompañarnos, gracias por sus telefonemas al 956-968-7777. Estamos en Salud y Complacencia. Recuerde, hasta eso de las 7:30 de la tarde. Llame a tiempo, por favor, para poderle programar el canto que usted desea escuchar. De parte de la hermana Pilar, que nos llamó del área de Mission, Texas, saludando a su hijo Abel. Espero que sea el tema correcto que nos está solicitando. Josué del Cid, cantando todos los días de mi vida.

Ya son las 6:52, 6:52. Avanzamos con más música, complaciendo a nuestro hermano Oscar, que nos llamó de acá de McAllen, Texas. Nuestro hermano Oscar López de McAllen, y nos está pidiendo esta bonita selección de nuestra hermana Leanne López cantando Yo Estaré. Le complacemos, gracias por acompañarnos.